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0: 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En Tropicana son las...
1: Las 7 de la noche, 46 minutos ya en Tropicana.
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1: Es hora de sentirse en paz en Tropicana, 7 de la noche, 58 minutos.
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0: 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En Tropicana son las
1: 8 de la noche.
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0: Así le vamos dando la bienvenida cada uno de ustedes a otro programa más en este lunes festivo, 8 de la noche, 5 minutos, a que no me duermo de Tropicana. Qué rico acompañarlos, qué rico saludarlos. ¿Cómo están? Bienvenidos. 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Irán contra Nueva Zelanda en el minuto 2. Irán contra Nueva Zelanda. Con Tropicana le vamos a estar contando todo lo que está pasando en este partido. 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
0: Ahí estamos conectados, dándole la bienvenida a cada uno de ustedes. Mi nombre es Freddy, de Producer. En esta noche genial de lunes festivo, espero les haya ido muy bien este fin de semana, los hayan consentido a todos los papitos. Me encanta estar con ustedes, me encanta acompañarlos. Me voy a conectar por aquí de una vez desde Barranquilla, desde la Arenosa, desde el carnaval. Todos los días son fiesta, definitivamente. ¿Sí o no, caballito? Bienvenido a que no me duermo.
3: Pero por supuesto, todos los días son de fiesta, todos los días son de gozadera, todos los días son para sonreír, para decir gracias, papito Dios, por tantas bendiciones. Gracias, papito Dios, por estar nuevamente en A Que No Me Duermo. Gracias, papito Dios, por nuestra gente en Colombia. Gracias, papito Dios, por la lluvia. Está que se cae el cielo aquí en la ciudad de Barranquilla, también en toda Colombia. Pero esas son bendiciones que vienen de parte de papito Dios, del Rey de Reyes y Señor de Señores. Y bueno, aquí estamos con este verde esperanza, papá. ¿Cómo está la película, Freiciño? Cuéntamelo todo. ¿Cómo están las chicas en toda Colombia? Las nenas, las bebecitas.
0: Las niñas pasándola bien, todas esas mujeres hermosas que sí, conectan que a sí. Que no me duermo, sí, que disfrutar del fin de semana.
3: Yo estoy un poco triste, viejo Freddy, acongojado.
0: ¿Por qué? No, para nada. No,
3: bueno, Freddy,
0: no.
3: Lo que pasa es que las niñas solamente se reportaron con caballito, mi amor, feliz día del padre, el papacito, pero nada de regalo. Es más, ni siquiera el regalito del pobre.
0: Eso le iba a preguntar, ¿cómo le fue en el día del padre, en este fin de semana?
3: No, bacano, chévere, súper bacano, pero eso sí, me hizo falta el regalito, si sea de pobre, que yo se lo hubiese recibido con las manos bien abiertas.
0: ¿En serio? ¿No le dieron regalo de nada, de nada?
3: No, papi, de nada. El regalo me lo di yo. El regalo me lo dio Dios
0: con la vida.
3: Sí, yo, papi, nada que hacer. O sea, nada que hacer. Ya tocó así, de frente, sin mente.
0: Vamos a ver si dieron regalo por aquí. Mi cari hermosa, bienvenida, que no me duermo, de Tropicana, desde Medellín, carajo. Muy bien.
3: Yo todavía no me acostumbro.
0: Muy bien. Yo por eso lo digo.
3: Digamos, cari, hermosita, deliciosa, hermosa y tal, desde Medellín.
0: Y no, ella se estrella.
3: De silencio.
0: Ella se estrella, nada que hacer. Toca ahorita que llegue y buenas, Oli.
3: Ella se conecta. Sí, buenas.
0: Ya llegué. No, 8 de la noche,
3: ella,
0: 8.
3: Ella sí la pasó bien.
0: Sí, señor.
3: La vi que estaba haciendo de cuánta cosa. Estaba
0: ¿En serio? Estuvo pendiente.
3: Así, mostrando las carinas, que esto, que lo otro. Mejor dicho.
0: Estuvo paseando Karina, de verdad.
3: Sí.
0: Ah, qué rico. La gente que tiene dinero no extraña.
3: Los ricos son una vaina jodida. Tú sabes cómo es la vida de ellos.
0: Sí, así son, pero bueno. Ahí estamos para conectarnos con cada uno de ustedes en A Que No Me Duermo de Tropicana. Ya por ahí se reportó y dijo, espérenme, muchachos, que me acabo de caer. No, mentira.
3: ¿Por qué no caes aquí, mi amor? En mis brazos, en los brazos de este caballo que te quiere y te adora, mamacita preciosa.
0: Es que ¿por qué no cae aquí?
3: Sí, se va a caer en el piso en vez de caer en mis brazos.
0: Oh. Ay, Dios mío. Bueno, caballito, entonces no le dieron regalo. A mí se me dieron un libro que quería hace rato y qué rico.
3: ¿Sí?
0: Sí, me lo dieron. No, ya lo tenía.
3: Ah,
0: será
3: okay,
0: otro. Oiga, nos vamos a conectar en este momento a través de las redes sociales, de nuestras plataformas, a través de YouTube, a través de nuestro live de TikTok, para saludar a toda la gente que está ahí conectada con A Que No Me Duermo de Tropicana en este lunes, que espero les haya ido muy bien. Muchas cosas que tenemos por hablarles el día de hoy. Muchas cosas que pasaron el fin de semana, sea en Bogotá, en Colombia, en el mundo. Vainas que todavía yo digo no puedo creer, otras que yo digo qué chévere, porque por decir una de ellas, y hay que decirle, hay que hablarlo de pronto para toda la gente que está en Tropicana Colombia y que está en el canal de YouTube, y antes de que venga Karina lo podemos hablar, qué chévere. Hermano, ¿vio las atajadas del arquero de Cabo Verde contra España?
3: Freddy Ciño, te cuento que solamente me pude ver los últimos 10 minutos.
0: ¿En serio?
3: Sí, los últimos 10 minutos. Eso sí, la gente estaba diciendo lo mismo. Que
0: uy,
3: el arquero,
0: hermano,
3: bravo, el arquero veterano.
0: Sí.
3: O sea, que es un bárbaro, un monstruo.
0: Sí, muy bueno, muy bueno. Un señor de 40 años, porque hay que decirlo, 40 años. Y le cuento un poquito la vida porque me puse de chismoso a buscar por ahí la vida del man y todo. 40 años, y antes de ir al Mundial, estaba trabajando como electricista.
3: ¿Sí?
0: Ah, era electricista. Cógeme, y lo llamaron, claro, porque... Porque el man también
3: trabajaba cable.
0: Sí, y el man también trabajaba como arquero en la B, creo, de Portugal, de un equipo de Portugal por allá en la B.
3: Oiga,
0: y vea, ahorita
3: ahí
0: se estrella.
3: Aguántese
0: el man
3: ahí porque hace gol Nueva Zelanda, papá. Nueva
0: no
3: Zelanda,
0: le creo.
3: Seis gol. Cántemelo, cántemelo, cántemelo.
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0: Oiga, caballito, ahora yo no sé, ahorita viendo todo
6: ahí
0: esto.
6: Está.
0: Ah, sí, ahí le dije, ahí está. Mi querida Cari, bienvenida, que no me duermo.
6: Estaba haciendo por allí un gol y ya, amor, ya me acomodé. Ese gol estuvo.
0: ¿En serio? ¿Estaba metiéndole gol a quién? ¿A quién le sacó plata ya?
6: Amor, un golcito por allí, como así que plata. No, todo es plata, bebé.
0: No, todo es también que...
3: Amor, ¿hiciste el gol o te lo hicieron, bebé?
6: No, amor, hice un golcito. Oiga, ¿me están viendo ahí en la cámara o no me tienen?
0: Sí, lo ahí la tenemos. No la tenemos todavía.
3: Que hoy se ve hermosa, preciosa, espectacular, pero la escucho bajito.
0: La escucho por allá en el fondo.
6: ¿Me escucha pasito?
0: Sí.
3: Sí, mi amor.
6: Sí. Muy pasito.
0: Muy pasito. Sí, muy pasito.
6: Le hablo más duro.
0: ¿Más duro?
3: No, yo creo que le tiene que subir.
6: Pero sí, ¿qué más le tengo que subir?
0: Cuatro horas hablando así de duro, creo que no le va a dar. No le va a dar.
6: Nada.
0: Ahora sí, ya escucha mejor.
6: No, ¿me escuchan bien o
0: ahora
6: no?
0: Ahora sí, ahora sí, ahora sí.
3: ¡Qué rico, mi amor!
0: ¿Qué más, mi Cari? ¿Dio regalo de día al padre?
6: Claro, vio.
0: ¿Qué dio?
6: Regalo para mi papá. Les regalamos primero un almuerzo delicioso.
0: Eso no es regalo, eso es compromiso.
6: Le regalamos ¿sí? una chaqueta, ¿sí? camisas.
0: Uy, nosotros estábamos hablando con Caballito de eso, ahora nos enredan el día del padre con un almuerzo.
6: No.
0: O con el desayuno.
6: No, le regalamos el almuerzo, estuvimos compartiendo con él, que era lo más importante, y adicional el regalito, tenga chaqueta, tenga camisetas, tenga esto, tenga lo otro, detallito va por acá y por allá, y ya. Adicional, mi hermanito estaba de cumpleaños, entonces mi hermanito de cumpleaños y mi papá de celebración del día, entonces pues bebés.
0: No, mejor dicho, había regalo para todo el mundo.
6: Obvio, regalo para todo el mundo.
0: Bastante comprometido. Oiga, estábamos hablando, Cari, de el arquero de Cabo Verde. ¡Qué arquerazo
6: ese, arquerazo!
0: ¡Qué arquerazo!
6: O sea, ese arquero y el de Arabia, mi amor, eso es lo que
0: muy
6: necesito
0: tesos,
6: en mi
0: ¿no?
6: vida.
0: Muy tesos. ¿Y cómo celebraron también los de Curazao el gol que le metieron a Alemania? A pesar de perder 7.
3: Después se le vino una chorrera. 7 goles.
0: Pero vea, eso es como cuando uno celebra la materia que va ganando en el colegio o la universidad. Y usted, pase, y va perdiendo 8. Así. Pero usted celebra la que ganó.
6: Prácticamente.
0: Pero chévere. Primer gol en los mundiales se lo metieron a Alemania.
6: Oíste. Pero le voy a decir algo sinceramente.
0: ¿Qué pasó?
6: Apoyas si se han dañado en esta temporada. No.
3: Muchachos. O sea, Karina, ¿tú piensas hacerte millonaria a punta de los partidos eso?
6: Mi amor, millonaria, no. Pero si hay algo para poderle acotar a la vaina, mi amor, de una.
0: Karina,
6: nos vamos, como dice
0: favor.
6: Usted. ¿Cómo bueno, es que acá, es de cabeza y sin casco, papito?
3: ¿Cuánto te has ganado en estos días con esos partidos? Mínimo no te has ganado ni 100 pesos.
6: ¿Cómo así? Es que usted...
3: No te ha ganado 100 pesos porque cuando no. uno le está pegando al perrito, yo, Freddy, ¿qué es lo que hace uno?
6: ¿Cómo aquí? Yo no voy a
0: pegar al perrito. Celebrar.
3: Porque en redes sociales hace muy en redes sociales.
0: Claro, uno celebra, claro.
3: Sí, claro, celebra.
0: Claro.
6: No, Karina,
3: no
6: hay necesidad.
3: No te has ganado,
6: es que
3: ganado
6: acá,
3: el pago.
6: Acá se participa y se hace el resultado final, o sea, cuando se termine el mundial.
0: Eso lo está, yo he visto que varias gente está haciendo eso.
3: Ah, bueno.
0: Que es como si le sumara, punticos.
6: Suman puntos,
0: exacto.
6: Suman puntos, efectivamente.
0: Suma puntos y qué, el que tenga más puntos gana toda la plata o algo así.
6: Hay tres puestos, El primero, obviamente, lleva la mejor platica. El segundo y tercer puesto ya está calculado.
0: ¿Cuánto gana el premio mayor?
6: Como 1.500.000.
0: Ah, buena plata, chévere.
7: Sí,
0: chévere, chévere. Y entonces la vaina es que van acertando quién gana o van acertando por
6: van
0: goles.
6: Dejando el van dejando el marcador. O sea, sí. Digamos, yo creo que va a quedar tanto. Entonces, digo, yo digamos, queda 2-1, ¿cierto?
0: Sí.
6: Si no queda 2-1,
3: bueno,
6: pero gana.
3: A la primera ronda.
6: Si queda 2-1, exactamente como usted lo puso, se lleva 10 puntos. Si usted puso 2-1, pero quedó, digamos, 1-1, le dan, qué sé yo, como
0: nada.
6: Dos puntos.
0: ¿Sí?
6: Como dos puntos, exacto.
0: Ah, todos suman.
6: Si queda, digamos, 1-0, y usted dijo que 2-1, pero el que hizo el gol fue el que usted puso de ganador, le pone 5-6 puntos. Todo depende de muchas vainas.
0: Hijo de madre, yo eso lo veo más enredado, caballo. Yo,
6: la verdad. Mira, ay, no, qué pereza, ustedes enredados y estoy hablando de fútbol.
3: Yo me metí a jugar esa vaina con la familia, pero te cuento que yo no entiendo esa vaina. Yo puse de rapidez los resultados, los marcadores, y eso ha sido unos partidos de 0-0, 1-0, y yo...
0: Pero tiene que ser con todos los partidos.
3: Sí, con todos, en la primera ronda. Con todos los partidos.
6: Y el que no ponga marcador, le ponen 0 puntos de ese partido.
3: Te cuento que me ha ido como perro en misa, papá. ¿Sabe? Yo no le he pegado... A medio marcador.
0: ¿Sabe qué les cuento y qué estaba viendo ahorita en esta primera ronda del campeonato? Que los equipos chiquiticos, que mucha gente pensaba que eran chiquiticos, le están complicando la vida a los grandes.
3: Sí.
0: Y me preocupa porque nosotros tenemos un chiquitico el miércoles.
3: A mí, bueno.
6: A mí, ¿saben qué?
0: A mí cuando se me complica el chiquitico que... Uy, no. No. Eso es horrible.
6: Me dio mucha tristeza.
3: Para esa solución, hombre. Hay que meterle más delantero a la vaina.
6: Me dio mucha tristeza que Haití no pudo haber hecho goles a favor. Oh, qué rabia.
0: Por acá dice ningún equipo sudamericano ha ganado.
3: Ninguno. Que está yendo como perro en misa.
0: No, ninguno sudamericano.
6: Colombia va a ganar.
0: Le complicaron la vida a Brasil también.
3: Sí.
0: Marruecos se la complicó.
6: Ese de Brasil, nadie se lo esperaba así.
0: Oye, sí, ¿no vieron un pedazo cuando estaban como en la parte de la hidratación que dan ahora? Salió Neymar a hablar con ellos y nadie le puso cuidado. Nadie.
6: Ignorado.
0: Sí, lo ignoraron completamente. Nadie le puso cuidado.
6: ¿A Neymar no lo convocaron?
0: Sí, Neymar está convocado, lo que pasa es que está lesionado. Entonces
3: es
0: no
3: como
0: puede
3: si no lo hubieran
0: jugar.
3: Convocado, Karina.
0: Sí, algo así, entonces...
6: ¿Entonces para qué sirve?
0: Dijeron como, mientras va pasando la primera fase, cuando ya pasemos algo más, lo vamos a meter cuando ya se encuentre mejor.
6: O sea, lesionado, pero entra.
0: Exacto, sí, o sea, está en su proceso de recuperación de la lesión, por decirlo así.
3: Hay gente que está lesionada y entra, Karina, pues y entra. Eso es todo en la vida, así la vida, es así.
0: Oiga,
3: bueno, usted está lesionado.
0: Y otro,
6: saludemos.
0: Otro dato que le quería dar del señor del arquero de Cabo Verde, ese man tenía 57.000 seguidores, eso está ahorita pasando todo eso por las redes sociales. Subió a 2 millones de seguidores solo con el partido.
6: ¿Qué?
0: Le fue bien al man, ahí está. Si el man no sigue de arquero, por lo menos como influencer o algo, lo van a buscar diferentes marcas. Pero le fue bien al man, le fue bien, le fue muy bien. 8:18, Karina iba a decir que saludáramos a quién.
6: No, pues ya como me ignoraron así, pues saluden
3: ustedes. No, si tú eres la
6: que llegaron,
0: pero uy.
6: Que porque son papás, como claro, entonces somos papás, entonces ya.
3: Te dicen la viuda negra hoy. Te dicen la viuda negra, pero ese negro te queda espectacular. A ti los negros.
6: No me empiece a decir piropos cuando ya está. Ya.
0: Está disfrazada de Venom.
3: Sí,
0: se nos...
3: sí.
0: Dios
3: mío.
6: Oigan.
0: ¿Qué pasó, Cari? Cuente.
6: Quería saludar a la gente de las otras ciudades.
0: Pero por supuesto de una.
6: Hay mucha gente que en este momento todavía está viajando, que están llegando a sus destinos, a sus casitas. Un abracito a los que nos están escuchando ahí en el radio, que nos están viendo en TikTok, que se reporten, Notica de Voz, sí. Ya saben, Notica de Voz, desde dónde están escuchando Tropicana, desde dónde conectados con... ¡Ah, que no me duermo!
3: Pero deberíamos hacer una ronda, Cari, a ver qué dice la gente, ¿no? Hagamos una rondita.
6: Ronda.
3: Vea, usted manda
8: Freddy Caballito, aquí de Bucaramanga, te habla la bichota.
3: No, pues.
0: Oye, sí. Acabó a Caballito, porque no lo deja hablar.
6: Porque no me dejó a mí tampoco hablar.
0: Uy, pero ¿por qué? ¿Por qué será así tan agresivo?
6: Y yo no fui, fue la bichota, vea.
8: Hello. Freddy Caballito, aquí es de Bucaramanga, te habla la bichota. Un besito para ti.
6: Adiós, la bichota.
0: Uy, la bichota pobre.
3: Que se respete es bichota, sí, señor.
0: Bichota pobre.
3: Las galletonas.
0: Oye, Iván, dándole like, por favor, a Tropicana Colombia. Y ya estamos activos a través de TikTok y a través de nuestro canal de YouTube. Ya vamos a saludarlos por allá, en donde se encuentran, en qué parte andan, en qué parte del mundo de Colombia, para saludarlos. Y ahí está el número también para que nos envíen notica de voz. ¿Cuál es el número, Cari?
6: 301-7422-989, para que se queden bien conectados. 301-7422-989.
0: Que lo pregunto a Karina, si no, caballo, le saca la fila.
6: Y hoy estoy con Rabia con todo. 301-7429-9989.
0: Sí, yo que le dije, por eso le dije, Karina, no más bien que el número.
6: Sígase riendo, sígase riendo.
0: Oiga, no sean así. Bueno, muchas cosas este fin de semana, Día del Padre, muchas marchas por ahí también con la vaina política y demás. Ya estamos a 8 días también. Esta semana se viene el partido de la Selección Colombia, el día miércoles. Y quiero decirles, mis queridos muchachos, que de partido nos toca a nosotros, ¿no? ¿Usted sabe quién nos va a oír?
6: No.
3: Es más, nosotros le narramos el partido, señoras y señores. Viene. Bueno, Karina se encarga de hacer los comentarios y nosotros narramos, no te preocupes.
6: Claro, yo le grito sí. El gol, no más.
0: Claro, claro que sí.
6: ¿Saben vos? Que me voy a ir a favor... ¿Adivinen de quién?
0: De Colombia, obvio. ¿Cómo así? ¿Cómo así que a favor de quién?
6: Ya ustedes saben.
0: De Colombia. Pero me preocupa que Uzbekistán nos complique la vaina, porque los chiquitos nos están complicando
6: el camino. Están dando sorpresas.
0: Sí. Entonces, complicada la
6: vaina.
0: Pero
6: qué rico unos chiquitos que compliquen la vaina.
0: ¿Por qué? ¿Cuáles?
6: Pues, o sea, esos equipos son bacanos porque se pongan finos, la verdad, con toda... Eso es lo que necesitamos.
0: Dice por acá Laos, abrazo desde Medellín, ella es linda. Dicen por acá Karina, vea, ya le echaron los perros por acá.
6: Mi amor. Bueno, vamos a escuchar oyentes.
0: De una, noticias de voz hasta ahora.
7: Hola, hola, buenas noches. Aquí desde Canadá habla Jennifer Montes. Saludos a los tres. Excelente programa que tienen todas las noches de mi vida y trabajando los escucho. Me hacen el turno más maravilloso. Bendiciones.
3: Amén.
7: A que no me duerma.
6: Un beso.
3: Mira, esta dame mujer tiene buenos gustos.
6: No.
3: El que escucha que no me duerma todas las noches tiene entrada libre al cielo. Qué bien. Muy bien por ti.
9: Hola, Freddy, caballito. ¿Qué tal? Habrá otro amarillito de la ciudad de Pereira. El
6: pite, Javi. pite.
9: Bueno, está conectadito. A que no me duermo con Tropicana. Lauracito.
6: Ay, que piten.
0: Oiga, póngale cuidado que ahorita que yo venía para acá, para que no me duermo para Tropicana.
6: ¿Le pitaron?
0: No, yo pedí un servicio de moto. Dije, uy, me voy a ir en moto, pues está tranquila la ciudad, arranco en la motico, no sé qué, por aplicación. Y es de esas motos que yo no entiendo por qué hablan. Ese señor venía hablándome, diciéndome cosas. Y obviamente, pues, por respeto al señor... Yo le respondía con... Sí.
3: Sí. Ah, o sea que el señor venía metiéndote en conversación.
0: Yo creo que sí.
6: Él dijo, me tocó una moto que habla. Y yo, una moto que hable, la verdad, nunca la he visto, sinceramente.
0: ¿Listo? Yo creo que Emma me está diciendo, uy, este man tiene pinta gay. Yo, sí. Es que no le escuchaba nada y él como que esperaba que yo le respondiera algo. Y yo no sabía qué decirle. Sí.
6: Imagínate, un locutor y no sabía qué decirle.
0: Yo es le... que no se escucha.
3: Es que él no quería hablar, por eso no le contestaba al señor.
0: No, es que no se escuchaba nada. Conversa.
6: Es más, a mí me salió un día una moto, una aplicación con intercomunicador y yo, oh, wow, me encanta. Hola, ¿cómo estás?
3: Juan Karina, en serio, ya vienes sí, y que moto con intercomunicador.
6: Ya vienes tú
3: con tus cuentos raros.
6: Es más, hay unos que tienen una bolsita con varios gorritos.
3: ¿Una qué, hombre? ¿Una bolsa de qué?
6: Una bolsita con varios gorritos.
3: Ah, ¿gorritos de qué?
6: Y entonces, gorritos para el pelo. Y entonces usted se lo pone para que se ponga el casco de él. Y así se
3: protege. Ah, sí, porque hay unos
6: sí,
3: apuritos esos cascos horribles.
6: Eso. Y él anda con... Bueno, hay varios que andan
3: con... Karina, te va a dar piojo.
0: No, eso es chévere. Ojalá tuvieran todas las gorritas, pero no.
6: Sí, y yo casi siempre que ando en motocicleta así, yo voy con mi casco.
0: Claro, sale mejor, es verdad.
3: Ok.
0: Es verdad, porque uno no sabe, pues, la higiene y demás. El hecho es que sí, les cuento, el man venía hablándome y yo no le entendía un carajo. Yo no sé el señor qué esperaba. Hay unos que tienen unos intercomunicadores en los cascos y eso sí puede hablar
6: uno. Ese era el que yo le estaba diciendo.
0: Claro, ahí sí puede hablar uno y ahí sí se puede conversar y la vaina. Pero hay otros que yo no sé, gritan y llegan y paran en el semáforo y le dicen uno, ¿cierto? Y uno, sí. Hey,
3: buscando una mala hora, buscando que aparezca un mocho eso y los levanta muletas.
0: Uy, es que pasan unas vainas en el mundo, qué bueno.
3: Ay, hombre, Dios.
0: Oiga, noticias de voz ahora, por favor, todos los que quieran reportarse desde cualquier parte en Colombia, ¿dónde lo pueden hacer, Karina?
3: 301-48-28-99-99.
0: Ya. No, dejé a Karina, caballo.
6: Lo dijo mal.
3: Sí, yo sé que lo dije mal, yo sé.
6: Pereza también con esos muchachos. Buenas.
3: Mira, ya se lo sabe.
10: Cari, caballo, el producer.
0: ¿Qué hubo?
10: Buenas noches. Ey, de producer. Ya está mechinote, vaina grande por el chiquito.
0: Sigue que es que la gente empieza a montarla.
10: Bendición.
6: Ey, eso sí les encanta, María. Ay, mire,
0: ¿qué pasó?
6: Ese hoy.
11: Buenas noches, Tropicana.
6: Escuche.
11: Dios los bendiga. Un saludo muy especial desde Calahorra de la Rioja, España.
6: Escuche. ¡Ay, me tocaron el pito!
3: Papi, tóqueselo otra vez, otra.
6: A ver, otra. Vio cómo es de bueno así. Que le tocan a uno el pito. Por cuando quiera, yo también soy experta tocando el pito.
3: Ah, no, eso sí me queda claro.
0: Eso sí, claro. Pero sí, por sí, plata. Sí.
3: Oh, pero por supuesto.
0: Claro,
6: ¿cómo
0: claro.
6: que por plata? ¿Cómo que por plata? ¿A mí qué me está queriendo decir?
0: No.
6: Eso es gratis. La moto trae el botoncito al lado izquierdo y pam.
0: No,
6: es más, cuando se mete uno atravesado así que no sabe.
3: ¿Un qué? ¿Hombre que se metió atravesado? Oiga, Karina, me hace el favor y habla bien.
6: No sé, se mete un que no sabe manejar, que no sabe conducir. Esos que no saben conducir, que no saben manejar, que no saben controlarse, mi amor. No, aterricen, que están atentando contra la vida de ustedes y de nosotros.
0: Ah, bueno, pero vea que yo, o sea. No puede que no sean todos, pero de verdad las motos son muy imprudentes.
6: Oiga.
3: Yo por eso los
6: malos. Y las motos no. Unos motociclistas, las motos no.
0: Bueno, los moteros, sí, hay moteros
6: también
0: que de verdad.
6: Los carros.
0: Uy, pero es un pito de bajo presupuesto.
6: Mi amor, ese pito está bueno, a ver. Que no había sentido un pito tan bueno.
3: Karina, ¿y tú dónde
6: sacas
3: esa vaina?
6: Voy a esta hora a poner varios pitos al aire.
3: ¡Uy!
6: Que me manden audio del pito.
0: Caballo, ponga el pito al aire.
3: Papi, no te preocupes, que ahorita yo mando el mío, no te preocupes.
0: Cuando también ella, tiene, mira, pito.
3: Cuando ella se quede sin palabras,
0: ¿también
3: ella...
0: tiene pito?
3: ¿Cómo?
0: ¿También tiene pito?
3: Claro, compañero.
0: ¿En
3: claro,
0: serio?
3: Por supuesto. Es más, si quieres, se los enseño.
6: Por ejemplo,
0: ¿cómo? Oiga, no.
6: Ustedes en el día, ¿cuántas veces?
3: Oye, el pito.
6: Ustedes en el. Venga, caballo, Freddy. Ustedes en el día, por ejemplo, ¿cuántas veces tocan el pito?
0: No, yo no toco ahorita el pito, tengo mi carro quieto.
3: Yo por lo menos.
0: ¿Por qué no hablamos de otra cosa?
3: Como 5 o 6 veces, porque aquí la gente también es muy imprudente.
6: Sí, y es necesario.
3: Entonces ya toca. Hey, muchachos.
6: Bueno, otra cosa. Recuerden que el pito no empuja.
3: ¿Cómo así?
6: Mentira, no. El pito no empuja.
0: Pero se avisa, el pito avisa para evitar trancones y evitar.
6: Ay, no, en un pleno taco ahí, no jodas.
3: Ah, okay, sí, porque hay unos que comienzan con la pitadera, qué azaradera.
6: Asqueroso. Escuchen. A ver, ¿qué dice ese oyente? Escuchen, a ver.
3: ¡Otra vez!
6: ¡Otro! ¡Ese es otro! ¡Otro! ¡Tengo otro pito!
3: Y dejen la pitadera, que le van ya a la policía, hombre, juicio.
0: ¡Eso! ¡Despertemos a Colombia! ¡Qué carajos!
6: A ver, espere, escuche este oyente.
12: Tropicana, buenas noches. Bueno, mientras envío este audio, sí, tocándome aquí el pito.
0: ¡Oiga!
12: Caballito, mándame ahí un saludito, relinchando.
0: ¡Ay, qué le mal! ¡No!
3: Él quiere que el caballo le relinche, sí, señor.
6: ¡Ay, es que!
0: ¡Ay, no!
3: ¡Ey, cuida una vaina! Compañero, bacano, no, en la buena, no, pero macho no. Con macho da calor.
0: No,
3: a mí no.
6: Escuche.
3: Señor.
6: Escuche. Este pito es más grueso.
0: Ese sí, es como de camión, ¿no?
6: Como más, como sí. De camión, a ver.
3: Es
6: como
3: un
6: de...
3: doble troque.
0: ¿Doble troque?
6: O sea, tipos de pitos hoy en Tropicana.
3: Bueno, a Karina le gustan los doble troques. Si usted tiene un doble troque, mándele el pito del doble troque. Pip, pip, pip, pip. Y a ella le gusta.
6: No, ese me encanta que lo jala, se jala el pito, se jala.
3: Ok, sí, sí.
6: Es así.
0: Yo me acuerdo que una vez mi hermano me prestó el carro y no tenía pito.
3: ¿En qué momento nosotros comenzamos a hablar de pito en esta vaina?
0: Por culpa de Karina, que quiere pito hoy.
3: Hey, pónganse serios porque hay...
6: ¿Qué?
3: No voy a hablar nada.
0: ¿Por qué Karina no me deja hablar al caballo? No entiendo por qué.
6: Tranquilo, hey, muchachos. Lo vamos a dejar hablar. Esperen, lo vamos a dejar hablar, pero después de esta nota de voz.
12: Tropicana, la más bacana. Y entonces, ¿cuándo van a venir a Cali, ve?
6: ¡Mi amor!
12: A la calle del sabor, los tres. Para que lleguen. Y acaban de encontrar hartos pitos.
3: Ya, es verdad, ¿listo? Yo no voy para allá. Yo para qué quiero.
12: Y se rumben.
0: Es que, ¿cómo?
12: Adiós.
6: Para pues. Que se rumben, por ejemplo.
3: No se preocupe que
0: es que la que quiere pito es Karina, ¿qué hacemos?
6: No, no ustedes también, por ejemplo.
0: No, yo no, ejemplo, yo
6: a
0: no.
6: Mí me encanta el pito, ¿saben de quién? El pito de los agentes de tránsito.
0: Sí, ¿cómo no? Uy, sí, señor. Más cuando le golpean a uno así. Oríllese.
6: No, eso no es un pito. Eso no es un pito.
0: No, qué pito no. De los agentes de tránsito.
6: Escuche,
0: ¿quién le gusta?
6: Oyentes.
13: No, yo no.
14: Me encanta el pito, ¿saben de quién?
6: Ah, no, el pito está muy suavecito. Pues no.
3: Bueno, ya. Está
6: espere,
3: bueno.
6: No.
0: Hey, pitos está... de bajo no, presupuesto no, no, con Karina.
3: Está pasando algo. Hey, muchachos, está pasando algo.
6: ¡Ay! Se chocaron prácticamente.
0: Mira, bueno, vamos a escuchar ahora sí al caballito, porque no, por ahí porque mandó ya, la noticia ya, 8:31.
3: Ya. Sí, porque muchachos, está sucediendo algo.
0: A ver.
3: Está pasando algo y hasta el presidente salió a hablar de eso. Imagínense que en estos días en Bogotá cogieron a alguien, le dieron una palera de padre y señor mío, porque supuestamente había abusado de sus hijastros. Entonces, ajá, resulta que eso se viralizó, eso fue una noticia nacional e internacional. Muchas personas indignadas con este caso, la fiscalía lo cogió, comenzaron las investigaciones, esto que lo otro, pero atención a esto. Tras el caso de un presunto abuso sexual contra un menor de edad en el norte de Bogotá, el día domingo 14 de junio,
0: sí, ayer,
3: fue ayer, el presidente sí. Gustavo Petro aseguró que las investigaciones preliminares del ciudadano estadounidense señalado inicialmente no habría cometido el delito denunciado por vecinos del sector. Los hechos ocurrieron en un edificio de la localidad de Usaquén, donde varios residentes reportaron haber observado desde sus viviendas una escena que interpretaron como un presunto abuso sexual contra un niño. Tras las denuncias, la policía, el Instituto Colombiano de Bienestar Familiar y otras autoridades activaron los protocolos de atención y protección. Entonces, el presidente Gustavo Petro ya en su cuenta de Instagram aclaró: debo notificar a la sociedad colombiana porque mi compromiso es con la verdad, que el ciudadano norteamericano de origen texano capturado en el apartamento del norte de Bogotá, al parecer no violó a ninguno de sus hijos adoptados en Colombia. Entonces, ahora el balón lo tiene la medicina legal y también el ICBF, donde van a llegar los resultados entonces de estas pruebas que le van a realizar a los niños, a ver si este ciudadano estadounidense tocó a esos niños.
0: Pues póngale
6: ese
0: cuidado.
6: Ese fue el del balcón, ese fue el
0: sí,
6: del balcón.
0: Sí, señora, ¿verdad? Eso sucedió el día de ayer en Bogotá, en un balcón, en el sector
6: yo
0: de
6: Usaquén. Yo vi el video, muchachos, y a ver.
0: ¿Usted qué opina del video?
6: Les voy a decir, o sea, yo vi que estaba un señor con un niño, pero exactamente no vi que estuviera...
0: abusándolo. Mirando,
6: exacto, sí, como un abuso en sí. No sé, quizás que vio la señora que se sentía demasiado, como con mucha rabia por haberlo visto ahí en el balcón, no sé, que de pronto no quedó muy bien grabado, pero realmente, o sea, por imágenes, que sea sí o sí una, no sé, un abuso, una violación.
0: Ya, les voy a contar más o menos
6: no,
0: cómo es la
6: pero, wow. Pero esperen, pero leí y varias psicólogas dicen que desde tocar, así sea acariciar, yo qué sé, es ya una violación.
0: No tanto así. Lo que pasa es que ahora todo se malinterpreta también. Entonces cualquier vaina que se hace viral piensan que es así. Pues póngale cuidado. en el sector de Usaquén, en un balcón, un señor de origen estadounidense estaba con un niño, a lo que una señora vio como actos obscenos y dijo, uy, aquí hay abuso sexual. Y en ese momento la señora empezó a hacer escándalo y mucha gente, pues obviamente se unió ante eso, a lo que tildaron que fue abuso sexual. Llamaron a la policía, sacaron al señor estadounidense este, a los niños. La policía dijo, no podemos hacer nada a pesar del linchamiento, porque fue mucha la gente, o sea, se corrió el voz a voz por muchas partes y llegó mucha gente. Sí, y empezaron con las indagaciones, con las investigaciones, ve qué podía pasar. Entonces, primero, el señor está haciendo los trámites de adopción para tener al niño y dos hermanitas más. El niño tiene alrededor de 7 años, hasta donde leí por ahí. Sí. Y la cuestión es que empezaron a decirle al señor qué estaba pasando en el balcón. Y él dijo, yo estaba reprendiendo al niño por algo de un juguete que había pasado dentro del apartamento y en el balcón lo estaba reprendiendo. Le hicieron las preguntas al niño también y le dijeron, bueno, ¿qué fue lo que pasó? Y efectivamente las dos versiones, la que dio el señor con el niño, concuerdan. Por eso no hubo abuso. Pero en lo que se veía del video y demás, pues claro, todo el mundo tergiversó la vaina y dijo, uy, a este niño le están haciendo algo. Pero realmente hoy el dictamen de medicina legal y toda la cuestión fue que no hubo abuso.
3: Yo le voy a decir algo. Resulta, bueno, es el presidente de los colombianos y es palabra autorizada, ¿ok? En el papel es palabra autorizada. Entonces, lo que dice el presidente Petro es lo siguiente. ¿Por qué lo saca al balcón? Por un atoramiento por comer mal la comida. Las imágenes engañaron a los colombianos que fueron en masa a defender al niño. Ahora sí hemos hecho víctimas a niños y niñas. Si se confirman estos indicios de los hechos, la justicia debe entregarle todos sus derechos como ser humano al estadounidense, que al parecer como ser humano, Bueno, la cuestión ya comienza el presidente.
0: Claro, como digo una cosa, digo otra, dice el caballito.
3: No, el presidente ya comienza a hacer su analogía y tal, de esto, sus derechos fundamentales y demás. Entonces, es palabra autorizada el presidente, lo que dice Freddy también es cierto, lo que dice Karina también es cierto, pero yo quiero poner aquí en debate a quién le creen. Ustedes, pero antes, viejo Freddy, gol de...
0: ¡Gol! ¡Nos fuimos de gol! ¡Sí, señor, de Irán! Gracias, caballito, que está ahí pendiente. Tenemos gol. 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A esta hora tenemos gol de la selección de Irán. 1-1 van empatados. 1 Irán, 1 Nueva Zelanda. 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
0: Ahí estamos, 8:37. Bueno, el caballito hacía la pregunta, ¿no? Lo que opinaban las personas acerca de este tema, porque pues sí, una cosa es lo que dice medicina legal y lo que dicen las autoridades y otra muy diferente lo que dice el pueblo. Y la voz del pueblo es la voz de Dios.
3: ¿A quién le creen los oyentes de Tropicana en A Que No Me Duermo?
6: Yo
3: vi el video y créeme que yo sí estoy con la teoría, la hipótesis del presidente, porque, o sea no se ve un movimiento abusivo y además casi, o sea, lo lincharon. Si no viene la policía, a ese señor lo hubiesen matado. Y de verdad que yo creo, si él sale ileso de este problema, de este inconveniente, de este impasse, yo muy seguramente, pongo acciones judiciales con esa persona que me echó a la gente, a la comunidad. De verdad que si tomo acciones legales con esa persona.
0: Ahora también esa sería la pregunta, ¿no? Porque el mal le hicieron escarnio público y todo y ya quedó tachado ante todo el mundo.
6: Muchachos, y qué pesar también uno de pronto quizás ir a otro país con otras intenciones y que por un malentendido le dañen su hoja de vida, lo traten mal. Es que son muchas vainas. Que las personas envíen notica de voz y cuenten de qué lado están o qué creen, qué fue lo que pasó. ¿A quién le dan ustedes los puntos de veracidad? ¿Al señor o a la comunidad?
0: Es que yo digo una vaina también, si el niño sale a hablar y le hacen preguntas y concuerdan las versiones, yo digo, no hubo nada. Pero igual, entonces, a mí se me queda la inquietud de lo que dice el caballo ahorita. A ese señor ya le mancharon el nombre y la cara, y eso está por redes sociales y toda la vaina, y ahí quién responde.
6: Pero muchachos, también les digo algo, hoy día es muy fácil de que algo así se vuelva súper viral, y también yo siento que nos han tenido con el dolor en el alma ver tantas cosas así que... A cualquier vaina que uno vea, cualquier medio, no sé, tocamiento, pues no se le dice medio porque es gravísimo, pero cualquier cariño que uno vea de una persona adulta a un niño, uno ya está, ay, grave, o sea, está pasando algo.
3: Es más, entonces, créeme que hoy en día, a veces por ahí a uno le escriben, hola guapo, hola lindo, a mí me da miedo ya responder ese tipo de mensajes, porque
6: si uno no sabe que
3: son personas malintencionadas, mira lo otro, O sea, borren el mensaje de ellos y mira al otro y ya boleteado quedas. Pero claro, la gente no sabe qué hay detrás de ese hola, ¿cómo te va? O hola, qué linda estás. O qué listo, tú también. Entonces, ya hoy en día, por el tema de las redes sociales que son, que de verdad que se vuelven, son volátiles, pero también esas noticias son efímeras porque 2, 3 días y ya enseguida se pierden. Pero ya tú quedas con tu imagen negra. Entonces, sería otra bueno cosa, que los oyentes en toda Colombia comenzaran a opinar al respecto de este tema y de este inconveniente que tiene el ciudadano estadounidense.
6: Muchachos, yo digo que ya también le estamos, o sea, tristemente dañando como la cara del turismo a Colombia. Yo siento que ya acá cualquier persona viene, entonces es malo por esto, es que mire, es que viene solo a esto. Ay, yo no sé. Y no todos pueden ser así. O sea, pueden venir muchos turistas con ganas de conocer.
3: Mi cara hermosa, hay unos que vienen con ganas de conocer, de pasarla bien, de disfrutar, de pasear. Uh-huh. Eje Cafetero, Santa Marta, Cartagena, Medellín, Bogotá. Pero hay otros que vienen ¿a qué? Al vacilón, vienen al tema de la droga, vienen al tema de esto. No son todos, pero entonces ahí está el tema de las autoridades.
0: Bueno, que la gente opine respecto a este caso de una y que nos mande notica de voz a través del WhatsApp, que nos mande nota de voz a ver qué opinan, si ustedes vieron algo indebido en esto o si ustedes creen que hay algo por debajo de cuerda que nadie sabe. La vaina es que sí, medicina legal y todo lo que tiene que ver con el Estado dijeron, aquí no hubo abuso, no hubo...
6: Y si tienen que entrar de parte médica a chequear todo el niño.
0: Claro, no, ya lo hicieron, medicina legal y todo, miraron y no pasó nada, le preguntaron al niño y hubo versiones y entonces, pero es grave también, y también entramos en una delgada línea donde uno dice, ¿cómo se le puede dañar la imagen a alguien, no?
6: Y muy fácil.
0: Y fácil, sí, muy, mira, muy fácil.
6: Cae en las redes sociales y lo que usted quiere que se viralice, nada, no pasa nada, pero lo que, ¡ave María!
0: Y obviamente,
3: demoras
0: pues...
3: Demoras toda una vida construyendo tu imagen y en un abrir y cerrar de ojos, la pierdes.
0: Ahora uno dice, bueno, no hubo nada, entonces, ¿por qué la policía lo esposó? ¿Por qué lo sacó? Yo creo que ante la presión de la gente de la policía decía, pues tenemos que esposarlo, llevarlo a la estación, no sé qué, averiguar todo el caso.
6: Dios, que si no lo linchan.
0: No lo linchan. O sea, había demasiada gente, yo vi los videos y había demasiada gente, pero de verdad increíble lo fácil que se le puede dañar la imagen a alguien. La vida, porque puede dañársele hasta la vida.
3: Es correcto, es correcto. 301-7422-989, 301-7422-989, ¿cierto?
6: Tienes allá también de pronto audios en el 310-206, ¿Freddy?
0: No, acá no. Nosotros tenemos momentáneamente deshabilitado el WhatsApp. Nosotros no pagamos la luz, entonces deshabilitar el WhatsApp.
6: Bueno, estoy esperando que la gente me deje sus noticas de voz por acá.
0: Que manden noticias de voz porque sí es un tema bastante, bastante complejo. Igual también los que están opinando a través de Tropicana Colombia, a través de TikTok, a través de nuestras plataformas también, a través de YouTube. Dice por acá Walter, hola muchachos, bendecida noche, gracias.
6: Mauricio dice, es por procedimiento.
0: Exacto, por procedimiento,
6: las esposas.
3: Sí, vea, pero la pregunta es, para que la gente comience a responder ahí mismo, la siguiente. Si el estadounidense que fue golpeado, ultrajado, si usted estuviera en sus zapatos y si saliera ileso de esta situación, ¿usted tomaría acciones legales con la persona que lo denunció, sí o no?
0: No, y es que toda la contra, caballo, porque uno me pone a pensar, y el man en proceso de adopción, no son los hijos de él oficialmente y biológicamente, está en proceso toda esta adopción. La pregunta
6: si
0: es...
6: Si él los quiere adoptar, yo no creo que sea...
0: Pues, cierto. Bueno, aunque casos se han visto, pero yo digo, esto debe afectar la adopción, ¿no? Afectará sí, claro. Todo el proceso, claro.
6: Qué raro. Por
0: eso es que ahorita... Y controlar los niños es tan complicado. Es complicadísimo. ¿Cuánta gente no es tan problemada por querer corregir a un niño?
3: No, y ahora escuchemos. La justicia también los ampara a ellos. El tema del maltrato, el tema psicológico, que esto, que lo otro. Entonces, hoy en día es muy delicado eso. Hoy en día es muy delicado que coge un pelado, de pronto reprenderlos como nos reprenden a nosotros. Es algo que pende de un hilito.
6: Un correazo. ¿Qué dicen por acá?
15: Tropicana, Tropicana, la más bacana. Muy buenas noches. Sí, señor, yo sí tomaría acciones legales porque el dañarle la imagen a una persona así no es muy sano, ¿no? Y de todas maneras, él también tiene derecho a vivir tranquilamente. Si él no estaba cometiendo ningún acto, sino fue acto de rebeldía del menor, no se debe dejar dañar la imagen. Yo tomo acciones legales.
6: Eso es lo que dice un oyente.
0: Dicen por acá, qué vergüenza grabar y grabar mal. Ahí incluso no se veía absolutamente nada. Qué vergüenza que graben bien en vez de difamar y hacernos quedar bien mal ante el mundo.
6: Sí, porque, por ejemplo, o sea, yo realmente en el video, muchachos, se los digo, no vi nada.
3: 301-74-22-98-9.
6: Yo creo que el señor ni les entendía, por eso ni ingresaba ni hacía nada.
0: Claro, es que complicado, por eso el man también se sometió ante la ley y salió y dijo, uy, ¿qué me está pasando en este país? ¿Qué me están viendo?
16: Freicillo, ¿cómo va la vaina?
0: ¿Y hubo, negro?
16: Ajá, el viejo caballo, ¿qué cuenta? Ajá.
3: Papi, todo lindo.
6: Ajá.
16: Entonces, ¿qué el bizcochazo que está para mí? Yo, pues, mi amor.
6: ¿Qué, mi amor?
16: Da, póngale cuidado. En cuanto al caso del gringo. El tema de... En el video que yo vi, el man tampoco se ve, pues, al que de pronto esté... tocando, que esté haciendo algo obsceno con el niño, no se ve.
6: No.
16: Sí, el man está parado atrás del niño, pero la verdad, el video que yo vi no se ve nada. Eso uno. Dos, si el man hizo un proceso de adopción, el Instituto Colombiano de Bienestar Familiar tuvo que haber hecho un estudio, creo yo, bastante profundo sobre eso. Y tercero, en cuanto a que si le dañó la imagen al man, claro, y que quien responde, pues el man posiblemente puede mandar o tomar acciones legales contra la señora que empezó todo ese alboroto, la que grabó, la que grita, todo eso, precisamente porque le está dañando la imagen. Ahí no sé si de pronto se le puede meter en demanda por calumnia, por falso testimonio, bueno, yo qué sé. Pero me imagino que la que tiene que responder es la señora que está grabando y la señora que hizo todo el alboroto.
0: La vaina bueno. Es dónde va a encontrar usted, señora.
3: Bueno, o sea, en algún momento debe estar. O sea, en algún lado debe estar.
0: A bueno, hacer la investigación y a encontrarla.
6: Escuchemos.
17: Tropicana, Tropicana, la más bacana. Con los gringos o ciudadanos americanos que vienen a este país con temas relacionados de niños, siempre hay que tener un poquito de duda, porque sí, hay gente que viene a adoptar, que viene a hacer el bien uh-huh. o a... De pronto mejoran un poquito las cosas, pero en la mayoría de los casos no. En la mayoría de los casos no vienen a hacer cosas buenas con los niños, entonces siempre hay que darles el beneficio de la duda. Si una persona se alerta o se alarma, hay que darle el beneficio de la duda por la protección del niño.
6: Total.
0: Y total.
18: Yo Tropicana, Tropicana, la más bacana. Yo creo que en este momento el problema es de ignorancia con el tema de las redes sociales. Cualquier persona... juzga a cualquier otra solamente por ganar dinero. Eso es una ignorancia que realmente debería ser castigada. En este caso, mire lo que está sucediendo por una vieja chismosa, la cual deberían de meterla a la cárcel en lugar de ponerse a inventar, a hacer plata con las plataformas. Y ante la justicia debería demandar, porque no es procedimiento. Procedimiento es cuando está capturado y está cometiendo algún error, el cual lo cogen en fragancia. Y la policía no cogió en fragancia a nadie, simplemente lo cogió, lo esposó y lo llevó a lo mal hecho a una patrulla sin saber ellos nada de qué era lo que estaba sucediendo. Entonces, eso es un mal procedimiento y deberían demandar a la policía también por eso.
6: Por eso, eso
0: pero,
6: es un proceso.
0: Pero
6: eso
0: yo creo proceso. Que sí, la policía actuó bien, la policía tiene que mirar todo. Porque
6: no,
0: ante
6: si no
0: eso,
6: actúa así pues la policía, entran, tumban la casa, tumban la puerta, hacen lo que sea, pero sacan al señor.
3: Y ya para finalizar, ¿a quién se le ocurre que si ese man está haciendo algo indebido, lo va a hacer en un balcón?
0: Sí, no, por eso es que estaba bastante, bastante rara la cuestión. La vaina es que ya hicieron todos los procedimientos y ahorita vendremos con la conclusión del caso y también nos vendremos en la otra hora con Soldado Caído. Si usted quiere hoy Soldado Caído, ¿dónde lo puede enviar, Cari?
6: 301-7422-989. Mándeme.
0: Muy bien, mándeme. Chistecito, chiste rapidito. Dice mamá, ¿te gusta vender mucho por catálogo? Ay, más o menos, Evelyana.

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0: no me duermo de Tropicana. 9:07, 9:07. Un saludito para toda la gente que está cumpliendo años. De pronto el día de hoy no se lo celebraron. Aquí nosotros también nos acordamos de usted en A Que No Me Duermo de Tropicana. Y estamos con Karina y estamos con el caballito. Hablando de muchas cosas, caballito, ahí con la gente que estábamos conectados con Tropicana Colombia y también a través de nuestro canal de YouTube, porque nos puede llevar a cualquier parte a través de Tropicana Colombia. Excelente Tropicana, con mucho humor, dice por acá. A ver, en Cincelejo, muy buen fin de semana. A pesar de que nos han anunciado el fenómeno del Divino Niño, dice por acá, hemos tenido algo de lluvia.
1: Divino Niño no, sí. Fenómeno del Niño.
0: Y se ríen por acá. Algo de lluvia y el clima muy agradable, dice por acá. YouTube o solo van por TikTok. Nacho, también estamos a través de TikTok en Tropicana Colombia. Usted va y coloca Tropicana Colombia, hay una palabrita ahí. Si usted de pronto no le aparece arriba que estamos en live, usted entra en live, baja hasta allá, hasta el último, y entra en live. Así nos va a encontrar, pero qué bueno. Elizabeth de mi corazón, besito para ti, me encanta que estés conectada, quiero que por favor le den muchos likes, muchos me gustan a través de Tropicana Colombia. Bueno, caballito, muchas cosas por hablar el día de hoy.
1: Sí, sí, sí, por supuesto, han pasado tantas cosas en nuestro país, en nuestra ciudad.
0: Sí.
1: Han pasado cosas también a nivel internacional, pero lo más importante es que, como diría Diomedes, tenemos vida y salud.
0: Vida y salud.
1: Lo demás lo resolvemos nosotros, carajo.
0: Eso es verdad, dice por acá, estoy de cumpleaños, Fabián, que quiere un saludito de Dariana, pero le toca mañana en la mañana, mi hermano, que se conecte con Tropicana, que ahí está Dari por la mañana. Saludos desde Canadá, Iván también, un abrazo para ellos, que están conectados con A Que No Me Duermo de Tropicana. Oiga, caballito, los que quieren un soldado caído, los que quieren de pronto llamar al ex o averiguar algo de su expareja también, o que quiere que llamemos a alguien en especial, nos cuentan la historia de por qué quiere que lo llamemos a través del WhatsApp. ¿Y cuál es el WhatsApp, caballito?
1: El WhatsApp que nosotros tenemos es este, para que usted ya lo tenga allí. El único es 301-742-2989. 301-742-2989. Ahí nos manda su soldado caído. Mira, esta es mi novia o esta es mi ex. Porque también nosotros ahora, últimamente, estamos haciendo las llamadas a su ex. Le preguntamos si se acuerda de usted, qué recuerdo tiene, que si de pronto tiene ese deseo en algún momento de reencontrarse con él o con ella, que sí, si le da otra oportunidad. Todas esas cosas le preguntamos a su ex. O también, si usted quiere saber si su novio, su pareja, su esposa, su esposo es fiel, le hacemos el soldado caído y ahí vemos si es un sinvergüenza, cachón, o es una mujer, una dama de un solo hombre.
0: Eso es verdad, dice por acá. No, yo prefiero llamar a un fantasma que llamar a mi ex. También, también, también. Pero hay veces que uno queda con la curiosidad, porque no todos los ex son malos. No todos los ex son...
1: No, las relaciones
0: terminan mal, no.
1: Hay relaciones que han terminado por la distancia.
0: Sí.
1: Hay relaciones que han terminado de pronto por el tema familiar, por tantas cosas. Ajenos a una traición, ajenos a una decepción, ajenos a esas cosas malucas. Todas las relaciones no son malas.
0: Es verdad, uno puede llamar al ex, de pronto uno quedó inconcluso y dice, uy, yo no volví a saber de esa persona, venga, hágame un favor, A Que No Me Duermo de Tropicana, llamen a mi ex para saber si todavía me recuerda.
2: ¿Y a quién hay que llamar?
0: O usted, de pronto, estamos aquí explicando lo de soldado caído, Cari, porque usted de pronto quiere saber y dice, uy, hay una persona que me gusta, hay una persona que me encanta, pero me da miedo tirarme al agua porque no sé esa persona que sienta por mí. Le ayudamos en A Que No Me Duermo de Tropicana.
2: Tírese.
0: Llamamos a esa persona y le decimos, oiga, ¿usted qué siente por fulanito? Y ella puede decir, uy, a mí también me gusta. Y listo, ya de ahí para adelante el trabajo es suyo.
1: Sí, sí, sí, sí. Le pegamos un
2: tírese, como dice Caballo. Como dice Caballo, de cabeza y sin casco. ¡Pal agua, mi amor!
1: ¿Cómo así?
0: Oiga, dice por acá Pedro Carrillo, todo Tunja y Boyacá está escuchando A Que No Me Duermo de Tropicana.
1: Vea, tírese en plancha, tírese de pecho, tírese de frente, pero tírese al agua, hombre. Ah, pues, ¿qué es lo peor que le puede pasar? Que le digan que no y usted arranca de ahí con su dignidad intacta.
0: Es verdad, dice por acá John Triana. No, mi ex sigue estando buena. Dice por acá, vea, pues. Pues de una usted no puede enviar la historia. ¿Qué pasó?
2: Quiero leerles esto, vea lo que dicen. Buenas noches, Tropicana. Karina, Caballito y Freddy, el programa de A Que No Me Duermo, Dios los bendiga. Les escribo desde Barranquilla, comentándoles que no me pierdo ninguno de sus programas todas las noches. Soy Efraín Amador, de la ciudad de Barranquilla. Les quiero comentar mi historia para ver si de pronto me pueden hacer el favor y colaborarme también. Yo soy una persona que no tengo visión desde nacimiento, pero me encanta la música. Qué bacano saludarlos. Cuando quieran, me dicen que yo voy a cualquiera de sus eventos y sus actividades. Dice por acá, me encanta el acordeón. ¿Vio, caballito?
1: Apóntale, ¿le gusta tocar pues, acordeón? Esa.
2: Sí, señor.
1: Ah, bueno, que le dé dedo.
2: Toca acordeón, le encanta.
0: Dice, le encanta, ¿ah?, el arrugado.
1: Sí, tóquela la arruga, tóquela la arruga, tóquela la arruga.
0: Tóquela la arruga.
2: Por más personas como él.
0: ¿Y qué es lo que quieren? ¿En qué lo podemos ayudar?
2: No, que cuando vayan a una actividad, a un evento, o también que sí le podemos ayudar para que él continúe como con los cursos de acordeón.
0: ¿Hay cursos de acordeón?
1: Sí, claro. Por ejemplo, aquí en Barranquilla hay academias.
0: ¿Hay academias?
1: Sí, academias de acordeón, claro.
2: Así como de guitarra, así como de, claro, de acordeón también.
0: Chévere, una bonita carrera, ¿no?
1: Saludos a todos los que son acordeoneros. Mira, para pa ese pocotón de pelos que son quedados, vamos a montar una academia de cómo echar los perros.
0: Yo voy a montar una academia que es cómo no dejarse marranear de una mujer. Uy, eso lo necesitan varios.
1: Por ejemplo,
2: no,
1: ¿qué academia puede
2: nunca
1: montar?
2: Lo he marraneado.
0: No, porque me marranearon es que aprendí. Pero todas las mujeres lo que buscan, mis queridos amigos, es plata. Vea, el día que usted...
1: No, todas, Freddy,
0: sí,
1: no, todas.
0: No, el día no que usted todas. Usted no tenga plata para que una vieja se quede al lado suyo, es muy jodido.
1: Freddy,
0: muy
1: pero jodido. O sea, Freddy, tú puedes hablar, pero ¿por qué tienes que mirar a Karina? Yo no entiendo por qué miras a Karina, no, Freddy,
0: yo,
1: respeta.
0: Yo no estoy mirando a Karina. No, todo es plata.
2: Yo, haga el favor.
0: Vea, si usted va en un taxi y la usted va con su mujer o con la pareja o con la vieja esta que lleve ahí y ella se baja y no pregunta por el precio, mi querido amigo, déjeme decirle, cuando una mujer hace eso, ya le sacaron lo del taxi, ya. Sí, cuando una mujer no dice, oiga, ¿cuánto vale, señor? No, sino gracias,
1: yo que
0: amor.
1: Soy bien duro y me dejé joder en un abrir y cerrar de ojos. O sea, yo que soy tan meticuloso, pregunto esto que lo otro. Es más, Daniel me dice, caballito, no cojas ese, sino cojas este. Y viene Karina, claro. Y me dañó, me desbarató el plan en 2 minutos, me desbarató el plan.
0: Pero ¿usted cree que cuántas personas no invitan comida, invitan no. paseos y
2: o sea,
0: al final...
2: Eso sí, no tacaños, dejen la boba, hay tacaños, qué pereza en esta vida.
0: Pero qué... No. ¿Por qué tacaño?
2: No, ustedes chillan más por plata.
0: ¿Usted cree,
2: que le digo.
0: ¿Usted cree que uno mete la platica de uno?
2: Chiquito.
0: Uno mete la platica de uno para algo.
2: No, chillan más claro. Que un chiquito de la OA, mijos. Les hace falta es calle. Un hombre bien parado
0: ver,
2: en
0: ver,
2: la raya
0: ver,
2: no pone problema por plata, no pone
0: caballo,
2: problema por nada. Mi amor, ¿qué quiere?
0: ¿Usted
2: ¿qué
0: invitaría a una amiga suya de viaje y le paga todo de gratis?
2: Estamos
0: o sea, porque
2: hablando
0: sí.
2: De la novia
1: no,
2: de la
1: señor,
2: mujer. No,
1: ya se tiene
2: amiguita.
1: Que poner las rodilleras.
0: Claro.
2: ¿Cómo así que las rodilleras?
0: Claro, uno va en cuestión, de caerle a la persona.
1: Sí, claro.
0: Claro, no hay total. Esa plática.
2: No,
0: claro.
2: Si usted va en cuestión de caerle, le paga todo, no sea conchudo.
0: Por eso, yo le pago todo. ¿Ah? Pero uno tiene que hablar bien las cosas.
2: No, por eso hable desde el inicio, ay, usted me encanta tal cosa, vamos ahí, yo te invito, no vas a decir, ay, vamos a ir a un paseo, vale tanto, yo ya compré los tiquetes, ¿los vas a comprar?
1: No, es
2: pasa?
1: Que ella tiene que pagar
2: ridículo.
1: Ese, es más, apunte besito, pero me paga.
2: De besitos, man, te comería besitos nada más, ¿será?
0: O sea, Cari, cuando se le inviten a un paseo, usted espera que el man pague todo.
2: No, si a mí me va a invitar a un paseo, un man que me está cayendo, me paga todo, oigan a este.
0: ¿Y si a usted no le gusta el man, igual va al paseo?
2: No.
0: Ah, por eso. O sea, usted solo iría con el que le gusta.
1: Claro,
2: si le gusta, si
1: no invita.
2: Si nos entendemos.
1: Vea, mujer que se respete cuando no le gusta el man, viejo Freddy, tú no sabes la que aplican. Ay, bueno, mi amor, yo voy contigo, pero eso sí, llevo una amiga, papi. Muela, muela, muela, te van a dar.
0: Uy, que lleven a amiga y le marranen dos. Uy, ay, sí, uy, sí, qué sí. Dolor. ¡Qué dolor!
1: Entonces no, papi, eso no va. Cuando usted le diga, no, que voy a llevar a la amiga mía porque con ella me siento más confiada. ¿Sabes qué? Quédate en tu casa, mijita. Yo me voy para otro lado.
0: Claro, claro.
2: Qué pereza con ustedes también.
0: Pero es que ahí sí...
2: Les hace falta escala.
0: Es que uno debería decirle a la mujer, bueno, mi amor, yo a usted le estoy cayendo y le voy a invertir lo de la comidita de hoy, le voy a invertir la salidita, pero pues ya sabe dónde vamos a terminar. Así debería
2: bueno,
0: ser.
2: Bueno, sea lo que sea, voy a ser hoy soldado caído. O sea, para tumbar a esos manes tacaños, cosa tan horrible. Ay,
1: bueno, dale,
2: debía
1: pues.
2: Haber un soldado
1: señores,
2: caído solo para tacaño.
0: Definamos qué es un man tacaño.
2: O tacaño. Codo, que a toda hora pregunta el precio, que vean, entonces paga usted mitad, yo mitad, que entonces...
1: Oye.
2: No,
0: pero es que si no somos nada,
2: Pues que no, si usted le está cayendo... Estamos hablando de si usted le está cayendo a una vieja.
0: Por eso yo siempre digo, cuando uno
2: se acaba de conquistar con las uñas, si es así de conquista, no me imagino de novio.
0: Cuando
2: no,
0: uno,
2: mi amor.
0: Cuando, por eso yo siempre les he dicho, cuando ustedes van a conocer a alguien y a caerle a alguien, lo primero que tienen que invitarle es un café. Usted no se meta a gastar plata en cena ni en nada caro. Usted invite un café, vámonos, tomamos un café y nos conocemos.
2: No, usted me invita a un café, pero un café...
0: ¿Qué? ¿Sí ve? Y ahora quiere que... No, hombre. No, no, no, no.
2: No, no, ¿qué le estoy diciendo?
1: O sea, si yo te invito, si yo te invito a un té de sidrón, tú no vas para eso.
2: Sí voy. Es más, me puede invitar a una arepa de huevo. Voy.
0: Un té de manzanilla, boludo.
1: Es que una... Pero que me diga,
2: mi amor, vamos a tomar té de manzanilla mañana, pero dentro de dos días nos vamos para tal restaurante.
1: Freddy, yo soy de eso. ¿Tú crees que yo voy a deslumbrar
2: me
1: a una persona que
2: comer,
1: yo le estoy cayendo?
2: Me le siento comer papas y perritos sentar en una acera, como me le siento en un espectacular mirador, así bien lindo, así bien exótico. Ay, mi amor, no
1: está... Freddy, ella lo dijo muy rápido, pero yo sé que Karina en la primera cita no se va y se sienta a comerse un perro caliente en una acera. Sí, no te sientas, Karina Uribe. Yo sé que tú no te sientas. Mira nada más la pintica con la que vienes a hacer el programa. Pues, ¿tú te puedes imaginar, Karina... En una
0: acera, no.
1: ¿Tú te lo imaginas?
0: No, mire eso.
1: Lo primero que le va a decir al man, oye, tú si eres chiquipato, tú si eres chirri, ábrete de aquí que muero.
2: Cero elegancias, tranquila, relajada, parchada.
0: Para ti, Karina, un man que te caiga, ¿dónde, qué dizque, tiene que hacer, mejor dicho?
2: Dice que mi mujer está caña, dicen por ahí. No, vamos a hacer un soldado caído más bien, ahorita conversamos. De
0: eso. ¿Ya está? ¿Ya lo tenemos?
2: No, estoy preparado aquí.
0: Por eso.
1: Pero
0: estamos esperando, claro. Estamos esperando la convocatoria, exactamente como dice el caballito.
2: Mientras que estos averiguan chismes, ustedes me van a mandar el soldado caído que quieren esta noche. Ay, no,
1: 301-6422-989. Así es, ¿verdad?
2: Ah, no, eso sí estoy de acuerdo por acá con Mabel, que dice, hay mujeres que son sacan mucho. Sí, hay unas que sí son, que hijo de puchas tan fastidiosas. Y lo digo, yo soy mujer. Hay viejas que sí son plata. No, tampoco.
0: Pero usted le mira al bolsillo al man.
2: No, yo le miro más allá del bolsillo.
0: No, usted le mira al bolsillo al man. Uy, se lo juro, si usted quiere una relación, las mujeres miran bolsillo.
2: No, uno no mira ni bolsillo, uno mira que económicamente esté bien, que no sea un mantenido.
0: Ah, bueno, por eso. Pero que es económicamente esté bien.
2: No, que esté estable, bien, con sus cosas, que esté trabajando por sus sueños, que esté construyendo, no sé, su vida, que todo es un esfuerzo, sí, bacano, pero a mí no me venga a decir, ay, yo vivo con mi mamá, yo estoy con esto en este momento, tengo que irme para la casa porque mi mamá me lavó la ropa, ay no sean conchudos mantenidos.
0: Pero, ¿cuál mantenido? ¿Pero por qué? A ver, yo le pongo este ejemplo. Un man que se va a gastar 2 millones de pesos en un arriendo. Dice, uy, mi mamá tiene esa habitación. Yo esos 2 millones los doy a mi mamá o le pago $1,000,000 en la habitación a mi mamá. Y mi mamá me va a dar
2: todo. Si la mamá está sola, bien. Pero si la mamá y el papá viven allá, no sea conchudo.
0: ¿Y por qué? Si puede ayudar a la familia. Mamá, vea, tome 1,000,000 todos los meses para usted. En vez de pagárselo allí en arriendo, usted me está dando su piecita, tome el milloncito, yo vengo acá, disfruto,
2: pero
0: me quedo.
2: Pero una cosa es dejarle que ella se disfrute tal, pero otra cosa es ser conchudo con la misma mamá. Ve, hay hombres que son muy conchudos con la misma mamá.
1: Oye,
2: dejan la ropa en el baño.
0: Ahora, yo le hago otra pregunta. Pasen. Si un man no tiene con qué pagar un arriendo y vive con la mamá, ¿es conchudo?
2: ¿Hasta qué punto? Por ejemplo, si usted quiere ser la novia de ese man, ¿cómo va a tener privacidad? Dígame cómo nivelo la privacidad con él.
0: Karina, se maneja alguna forma.
1: Si usted quiere privacidad, se va a motelear mientras que usted de pronto se estabilice económicamente, puede alquilar una pieza y se abre.
2: Vean, mi amor,
1: mientras
2: no es
1: toca
2: lo mismo.
1: Motel.
2: No.
1: Oye, Karina, tú te pones pechichona. Karina Uribe, tú te pones pechichona.
0: Por eso le digo, entonces ustedes ratifican lo que yo digo. Un man que esté jodido y sin plata, no lo vio una mujer. Uno tiene que tener plata para tener una relación.
2: Puede estar, puede estar en un buen trabajo, puede ser juicioso, organizado con sus cosas. Dice, vea, mi amor, le voy a contar lo siguiente. Yo vivo con mi mamá por esto y esto y esto, pero yo no soy cansón con mi mamá. No soy conchudo. Ahí uno lo ve parado en la raya. Que sea con la mamá bien juiciosa. Yo hago esto con mi mamá por esto y esto y esto. La plata que yo me consigo, mire, me gusta invertir en esto. Yo quiero mi casa así. No me voy a ir a vivir solo porque quiero hacer la compañía de mi mamá, tales. Ya, otra cosa, no es que tenga esa mamá que va a ser la suegra de uno bien fastidiosa y harta al lado, no, está bien, niveles de niveles, cada uno en su punto, cada uno en su lado, que si yo quiero ir a visitar a mi novio, voy y me siento agradable, no es que yo vaya a ir y le empiece la mamá, vea, entonces, oh, usted a mí no me va a llevar a esto, ay no, y entonces a lo otro, no, una suegra cansona, qué pereza.
0: No. Para Karina, el hombre que vive con la mamá no va.
1: Ya estoy viendo que Karina no conmigo va. En este momento de mi vida, ella no puede ser nada mío, porque vamos a salir de peleonera, vamos a salir de peleonera. Yo voy a esperar 4 años.
2: Mira
1: lo que va a pasar, mi amor. Yo voy a esperar 4 añitos más para yo estabilizarme en todo, en absolutamente todo, y ahí sí te voy a echar los perros como tiene que ser. Mientras yo mejor sigo aquí a larga distancia por telepatía. Y te echo los
2: usted,
1: perros aquí. Te
2: digo, hablando sinceramente, que usted en la casa no puede meter ni un crítico. ¡Uy, no!
1: ¿Cómo? Pero es que tú eres gritona. Tú armas un escándalo y eso...
2: Te pongo
1: una almohada en la boca. Escucha, te pongo una almohada en la boca.
0: Por eso les hago la pregunta.
2: Todos los días no vivo, que me deje respirar
0: por eso,
2: tranquila.
0: Cuando uno vive con la mamá, se puede detonar en
1: miércoles,
0: el apartamento de la mamá.
1: Miércoles, señoras y señores, se me había pasado gol de Nueva Zelanda.
0: ¡Gol! ¡Sí, señor!
2: Ese gol es que le hace.
0: Tiene toda la razón. Estamos con el gol. 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Para todos los que están conectados a Que No Me Duermo de Tropicana, Nueva Zelanda 2. Irán 1 en el minuto 55, un gol Betplay.
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0: Ahí está, 9 de la noche, 24, gol, le van ganando a Irán. ¿Será que después de este resultado se irán? No.
1: En resumidas cuentas, yo a Karina, yo contigo no voy para esa, porque eres gritona. Segundo, eres pechichona. Y tercero, como yo en este momento estoy viviendo con la mamá mía, tú para... O sea,
0: pero
1: para,
0: venga,
1: para
0: yo ti, le saco otra vez la pregunta.
1: Un macho
2: pregunta,
1: que está
2: ¿cuál
0: le hago
2: pregunta?
0: La pregunta, Karina.
2: ¿Cuál?
0: En
2: ¿cuál?
0: El apartamento con la mamá, cuando el muchacho vive con la mamá, el hombre, ¿se puede detonar, sí o no?
1: Obvio.
2: Sí, pero de vez en cuando, mi amor, y calladito.
0: ¿De vez en cuando?
2: Pero a mí, cosas jocosas.
0: A mí me parece que... más excitante, qué rico.
1: Claro.
2: Pues, mi amor, no todos los días.
1: Karina,
2: no
1: usted se echa su talquito. Vea, usted se pone en cucharita, se echa su talquito y bacano, sabroso.
2: Cárcel,
1: y no pasó
2: uno,
1: nada.
2: No, mi amor. Uno en una cárcel aburrido allá. No.
1: Oye,
2: no,
1: pero hay que una cárcel. Ay, no. Y si tú te vas para un motel, te encierras en 4 paredes y es lo mismo.
0: Caballito, ¿usted ha detonado en el apartamento de su mamá?
1: ¡Claro!
0: ¡Sí!
1: Es más, yo tengo tanta confianza con mi mamá que le digo, mami, viene una amiguita, ya tú sabes todo bien. ¡No, joda! Esta vaina parece motel, que no sé qué. ¡Me haces el favor y te vas de aquí! Pero ya después pasa la vaina. Ya después
0: ¿en
1: pasa
0: serio
1: la vaina.
0: Se la montan por llevar a mi
1: hija? Sí, claro, total. Y esa vaina es real.
2: Y es que la
1: el
2: casa
1: día
2: de
1: que Karina venga
2: respeta.
1: También me la llevo para que lo que me la
2: y es que la casa de la mamá se respeta, mi hijo. La casa de la mamá se respeta hasta que usted.
1: Oye, pero
2: deje
1: si
2: de
1: yo
2: vivir
1: también
2: ahí.
1: Vivo ahí, yo ayudo
2: pues
1: a la vieja mía
2: vivir,
1: con esto, que lo otro, la comida, vamos a comprar esto.
2: Mami,
1: te voy a comprar
2: unas
1: pantaletas, mami, te voy a comprar esta vaina. Ay,
2: que uno diga tan rico salir desnudo caminando por la casa por un vaso de agua un tito y ay hola mamá no joda
0: que la mamá llegue al otro día a las 8 de la mañana así. ¡Mijo, les traigo tintico!
1: Y Karina está haciendo malabares.
0: ¡No, espere! Que las Karinas están ahí destapadas a la luz. ¡Uy, eso sí debe ser tenaz!
2: No, es rico de vez en cuando, así como... ¡Oh, bueno! Está
1: en bien. 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A mí no me gusta la gente pero gritona. Me parece que uno le estuviera dando
2: pues
1: con un palo.
2: Están matando,
0: yo me acuerdo cuando vivía con mi mamá, que me quedaba en la casa y yo llegaba después de la fiesta y pues obviamente uno llega ahí con la amiguita y uno, uy, vamos para la habitación y no sé qué, sí. Y me acostaba a dormir. Bueno, nos quedábamos allá Y mi mamá era de las que a las 7, 6, 7 de la mañana abría la puerta y, ¡ay, mi hijo, ya llegó! Y uno en medio del guayabo y todo, ¡mamá, cierre!
2: Usted caminando en chanclas y la mamá, ¡mi hijo! No.
0: Hágame el favor, Freddy Mauricio Rodríguez, tenemos que hablar.
2: Y no tengo nada en contra de las mamás, porque las mamás son hermosas, y por eso le digo, la casa de las mamás se respeta. Y usted está brinconeando de... No,
1: mago. Resulta que una vez una muchacha estaba montando el caballo, no. Y sale mi mamá y me dice que, mi hijo, ahora se... ¡Anda,
0: ¿lo pilló?
1: Me pilló. Mami, tú también hiciste esa vaina cuando me estabas haciendo a mí.
0: A mí me pillaron recién de pelado en el colegio, con una noviecita de colegio. Mi papá me pilló en la habitación. Y lo primero, hágame el favor, Freddy Mauricio Rodríguez, vamos para la sala. Traiga a su amiguita, que ¿cómo se llama su amiguita? Y nos sentó en la sala a dar la cátedra del mundo. Ustedes no saben que pueden quedarse siendo papás y no sé qué, y pueden dañar su vida, y ustedes están muy pelados. A ver, niña, llame a su mamá. Yo, papá. Uy, eso trauma. No. Ahí se me acabó la relación. Una de mis relaciones de colegio se me acabó por eso.
2: No, es que muy brinconcito.
0: Es más, estoy que la llamo a ver si de pronto todavía piensa.
2: Llámela.
0: No. Oiga, no, ¿nadie ha escrito para soldado caído? No vamos a hacer soldado caído.
2: Ah, pero yo la semana pasada me mandé una. A ver, miremos.
0: A ver si de pronto tenemos alguna guardada de soldado caído. Acumulada. Si usted quiere que llamemos a su pareja en esta noche, también podemos llamar de una forma bonita. No siempre tiene que ser de una forma de que, ay, vamos a hacer caer a su pareja.
2: El
0: no,
2: amor es
0: sino usted dice, oiga, yo le quiero mandar un mensajito a mi esposa, que le digan cuánto la amo. La llamamos y le decimos, vea, de parte de Juanito, ese man la ama, la quiere y se conectó con Tropicana y nos dio su número para llamarla, también lo podemos hacer.
2: ¿Qué vamos a hacer?
0: Karina nos dijo que tenía ya soldado caído.
2: Ey, soldado caído de usted, mijito. Momento.
0: Oiga, caballito, ¿y cómo va con lo de su hijo?
1: ¿Cómo, hermano?
0: ¿Cómo va con lo de su hijo?
1: Ay, hombre, Dios mío. Ey, se me había olvidado eso, pero bueno. Se me había olvidado, pero...
0: ¿Cómo se le olvida al hijo? ¿Cómo carajo se le olvida al hijo, caballo?
1: Vuelvo y repito, ya no sé que si el pelado es mío, todavía no sé. Todavía no sé.
0: Se me había olvidado eso, pero me llegó regalo de día al padre.
1: Que estoy correspondiendo porque uno debe corresponder bien, pero créeme que hay que hacerle la prueba de paternidad, claro que sí.
2: Oyentes, ¿dónde queda tu vara?
1: ¿Tu vara Atlántica?
0: Mi vara queda aquí.
2: No me mandaron tilde, entonces, ¿es tu vara o tu vara?
1: Tu vara es aquí en el Atlántico.
2: Bueno, vea lo que dice. Buenas noches, Tropicana.
0: Caballito, ¿dónde queda tu vara?
2: Una llamada a mi novia.
1: Por aquí derecho, papi.
0: La mía queda bajando el ombligo.
2: Oiga, pues. Dice, para hacerle una llamada a mi novia, un soldado caído. Ella se llama Yuris Mendoza. Yo tengo amores con ella, pero ella vive ahora en Juan Mina. Y yo por acá, por San Isidro, ella vivía antes en Tubará. En Tubará. Pueden decirle que Caballito es un mototaxi que la recogió y que hace rato no la ve. ¿Qué pasa? A ver si cae.
0: Bueno, llamemos.
2: ¿Entendió
0: de
2: el chisme?
0: Una.
2: Se va para Tubará.
1: Tubará.
2: Pero nunca había escuchado.
0: ¿Dónde queda tu vara?
2: Un saludo para los que viven en pueblitos con nombre raro. Me encanta. Quiero ir a tu vara, caballo. Ah, perdón.
0: ¿Cómo? Claro. No aprovecho cuando lo tenía.
1: Yo la recibo aquí en tu vara.
2: No, estoy bien alto, que es que miedo. Bueno, ya se lo mandé.
0: ¿Cómo se bañarán en tu vara? Ay, Dios mío. Entonces quedamos en que es tu vara o tu vara.
1: Tu vara.
0: Tu vara.
2: Sí, porque tu vara es otra
0: cosa. Si es que tu vara es otra vaina. ¿Dónde queda tu vara? Pues la mía. Bueno, bajar el ombligo.
1: Karina, ¿qué le digo?
2: Yuris. Le dice Yuris, qué mal. Yuris. Hace rato no te veo por tu vara. ¿Qué pasó?
1: Tengo rato que no te veo por tu vara. ¿Y yo qué soy el mototaxi, qué?
2: O métase un chisme, ay, yo soy el conductor de no sé, yo soy el que tengo el negocio.
0: Oiga, gol.
1: De Irán. Gol de Irán.
0: Gol de Irán a esta hora, minuto 63. Van exactamente 2 goles Irán, 2 goles Nueva Zelanda. Empata el partido y con este gol. 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
0: Bueno, muy bien.
2: ¿Gol número 4?
0: Gol número 4, sí señora, gol número 4.
2: Ok, ¿tú tienes por ahí, Laurita?
0: La hora 9:32.
2: No.
0: ¿Qué necesita? ¿Cuál hora? ¿Cuál hora?
2: Cosas internas, mi amor.
0: Ah, pero de los otros 3 no los tengo.
1: Papi, no te preocupes.
2: Por estar pensando en tu vara.
0: Por estar pensando en la vara, sí.
1: Bueno, voy para esa. ¿Cómo es que se llama la niña?
2: Ay, huepucha, es que esa todo,
1: que repetirle. ¿Qué se me olvida?
2: Yuris.
1: Yasuris. Yuris de tu vara.
2: ¿Do de la tuya?
1: Perdón. Bueno, voy.
2: Bueno, póngale suspenso a esto.
1: Karina, ¿ella qué es lo que hace?
2: Yo no sé.
0: Se la pasa en tu vara.
1: Esos soldados caídos de Karina. Por eso es que ya no me salen, porque no me da información completa. Y yo mago no soy.
5: Su llamada está siendo
1: transmitida. Viste, ya ni siquiera me contesto. Entre otras vainas, cambié el número. Otra vez.
0: ¿Ah, cambió el número?
1: Me tocó.
0: ¿En serio?
1: Sí. Estaba muy caliente.
2: Es que en tu vara todo es caliente.
1: Aló, buenas noches, Yuris, ¿cómo estás?
6: Bien, gracias a Dios, ¿con quién hablo?
1: Hombre, me alegro. Hablas con Oscar, un fiel admirador tuyo, mi vida. Sí, por eso es que tú no me conoces a mí. Pero yo pedí tu número porque tengo días que no te veo por acá por tu vara.
6: Bueno, es que no me interesa hablar con usted.
1: ¿Y por qué?
6: ¿Por qué no?
1: Ay, Yuri, ¿y yo qué? Te llamaba con toda la intención de saludarte, saber cómo estabas. De
6: no,
1: pronto,
6: a mí no me interesa hablar.
1: De pronto, no sé, saber un poco más de ti, comernos un helado.
6: No me interesa.
1: ¿Por qué, Yuri, tienes novio, mi amor?
6: Claro.
1: Tú no tienes novio porque yo nunca te he visto con alguien.
6: Claro, yo tengo novio.
1: Tú estás más soltera. Y yo que...
6: Te lo amo demasiado. Finalmente te estoy hablando con usted.
1: ¿Es en serio, Yuri?
6: Claro.
1: Oh, mira, ojalá cuando vengas por acá.
0: ¡Miércoles!
2: ¡Ay!
0: ¡Miércoles! ¡Ah, le colgó! No, pero sí, radical. Señor, yo tengo novio, hágame el favor. No.
2: Lo amo mucho.
1: La muchacha se paró en la raya.
2: Y lo amo mucho, dijo.
1: Pero muy bien. Lo amo mucho, sí, señor.
0: Muy bien.
1: Muy bien, muy bien.
0: Muy bien, muy bien.
1: Y las mujeres están bien.
0: Sí.
1: Las mujeres están bien, chévere.
0: Han pasado la prueba. Claro, sí, es que sí, lo llamen sí, a uno a las 9:30 de la noche y le pregunten algo. No, qué pena. Y más si tiene el marido al lado.
1: Vea, ¿qué dice la gente en Colombia? Esa mujer dio una cátedra de cómo se tiene que contestar con un man que no conoce.
0: Pero dio estaba como brava, ¿no?
1: De padre y señor mío.
2: Y tengo otro soldado caído.
1: ¿Cómo? Pero eso lo haces tú.
2: Soldado caído. No puedo.
0: Dice Bernay Figueroa, viejo Ronald, que estaba escuchando la emisora y se escuchaba del eco.
2: ¿De quién?
1: ¿Será que ella estaba escuchando la emisora? ¿Será?
0: No, dice aquí Ferney que estaba escuchando de pronto en la emisora y estaba escuchando eco. Para corregirlo ahí. Bueno, ¿quién sabe? De pronto es que estamos demasiado virales, ya no nos creen. Ya no nos creen.
1: Ay, Dios mío, bendito, Dios mío, bendito. 9:35 minutos en Colombia. Bueno, mande su nota de voz o cuéntenos qué es lo que está pasando con su pareja, con su ex, para hacerle el soldado caído. 301-7422-989. Si de pronto quiere saber un poquito más, si de pronto quiere saber si él o ella es fiel, nosotros le hacemos la segunda. Por ejemplo, esta señora que vive en Tubará, que es aquí en Atlántico, se paró en la raya y me dijo: a mí no me interesa hablar con nadie. Chao, yo tengo marido y lo amo. Ay, nada, viste, Karina, si es que se responde, aprende.
0: Pero así debe ser, claro, así debe ser, que se paren en la raya y que digan: vea, yo tengo novio, tengo novia, y no quiero hablar con nadie, y estoy muy bien. Así es que se responde, pero ya cuando usted empieza a hacer conversación, ¡ay, papi! ¡Ay, déjeme decirle!
2: Bueno, dicen por acá, párele bolas, ¡ay, me encanta! Dice: Tropicana, quiero un soldado caído, llamen a mi esposa para invitarla a salir mañana, de parte de un amigo del hospital. A ver, ella qué dice. Ella se llama Daisy, trabaja en Bogotá, es enfermera.
0: Uy,
1: ella se llama Daisy.
2: ¿Cuál es la reacción?
0: La patita Daisy.
2: Ay, yo me acuerdo de esa película. Ay, no.
1: Enfermera. Oye, ven acá, dame, y de pronto, si ella tiene alguna amiga, que te dé un nombre para que sea más convincente.
2: No, pues cómo vamos a involucrar a la amiga. Usted le dice: ay, no, yo fui a la recepción y pregunté por ti. No, usted dice: trabajamos juntos, ya, yo también soy enfermera.
0: Claro, dígale, usted también es enfermera.
2: Sí, la abogada.
1: Listo, dale. Eso.
0: Yo soy el que manejo la ambulancia que está pinchada. Dígale así.
1: Yo soy el que le toco la sirena. Venga. Listo.
2: Ella le dice, yo le toco el pito.
1: Y yo le pongo la sirena. Bueno, dale pues.
2: Espere, que le estoy mandando el número.
0: Bueno, vamos a ver, soldado caído. Si usted tiene algún soldado caído, de una nos lo envía con el contexto de la historia, por favor. Contexto de la historia.
2: Me encanta. Y saludo para la gente de Bucaramanga, de Popayán, de Villavicencio, la gente que nos escucha en Cali, en Manizales, en Armenia, en Tunja. Hay gente que nos escucha por todo Colombia. ¡Mua! Beso para usted en Villavicencio.
7: ¡Aló!
1: ¡Aló!
7: ¡Hola, tío!
1: No, no es tu tío. Tu mamá está por ahí, Daisy.
7: No sé quién es. ¡Aló! Póngame esta voz, tío.
1: Daisy. Hola, Daisy.
7: ¿Con quién?
1: Hablas con Jorge.
7: ¿Jorge?
1: Sí, yo soy, bueno, casi compañero tuyo. Yo soy enfermero.
7: Ay, no, no me acuerdo.
1: ¿Cómo estás? ¿Cómo has pasado?
7: Bien, pero ¿de dónde me llamas? No me acuerdo.
1: Sí, yo soy compañero tuyo. Yo trabajo en una ambulancia. Entonces, bueno, no, pedí tu número porque quería saludarte, quería saber cómo estabas. Tenía días que no te veía.
7: ¿Entonces, en Samaritana?
1: Ajá. Sí, sí. Yo he llevado pacientes ahí, entonces yo dije, bueno, quiero saber cómo estás. Y le pedí el número a una compañera. Y pues nada, aquí saludándote. ¿Cómo has estado? ¿Estás de descanso?
7: No, estoy de viaje.
1: Ah, ¿y cuándo vuelves?
7: Estoy llegando a Bogotá.
1: Ah, qué bueno. ¿Y cómo la pasaste? ¿Dónde estuviste?
7: Estuve en Boyacá.
1: Qué rico, delicioso. Bueno, Daisy, yo sé que de pronto estás muy ocupada, estresada, y vas entrando, cansada. Entonces, no sé si de pronto en estos días ahí en el Samaritano nos vemos, nos tomamos algo, charlamos.
7: Bueno, sí. Me regalas una llamadita si quieres.
1: Claro que sí, con mucho gusto. Yo te llamo las veces que tú quieras. Claro que sí.
7: Yo voy hasta el miércoles.
1: Dale, está bien. Yo te llamo y te busco y tomamos algo, conversamos, tío, comemos, lo que tú quieras.
7: Listo, dale.
1: Un besito, que estés bien. Me encantó saludarte.
7: Bueno,
0: pregúntele si es comprometida.
2: Chao. Dígale que si es soltera, casada.
1: Daisy. Y te quería hacer una pregunta como porque, ajá, para no imaginarme cosas. ¿Tú eres soltera?
0: ¿Estás dudando?
1: ¿Cómo?
7: Pues después me llamas y hablamos, ¿listo?
0: Ay,
1: ok, listo, dale, está bien.
7: Yo, es que voy manejando.
1: Dale, claro que sí, no te preocupes. Te mando un besito.
7: Bueno, chao, que estés bien.
0: ¡Mierda!
2: ¡Va con los niños!
1: Pero esto no es definitivo. Esto no es definitivo. Karina, no vayas a comenzar a echar cizaña.
2: Va con los niños.
1: Eche cizaña porque no es definitivo. Yo dije que era un compañero. No, va,
2: le puedo decir.
1: No,
2: no. Le puedo decir uno con los niños en el carro. Habla lo más genérico posible de la bobada.
0: Amigo, yo le digo una cosa. Ella le está
1: aceptando. Los cizañeros de la radio, Freddy y Karina, los cizañeros.
0: Caballito, ella le está aceptando una salida. Le dijo que sí, que va el miércoles, ella, que no sé qué.
2: Real, no le está aceptando.
0: Ahora,
2: no,
0: cuando usted le preguntó si era soltera, dijo, después hablamos cuando nos veamos. Es decir...
2: Pues va con los niños.
0: No, ¿cuál es niño? Es decir, le va a decir, sí, sí, vea, yo estoy en proceso de separación. Dice que tío.
2: Tío, caballito, tío, caballito.
0: No es mi tío. Es que hola, tío, y caballo, es que yo no soy tu tío.
2: No sabíamos en cuál hospital trabajaba y ella misma lo vio. Tenga.
1: Ey, tú no te das cuenta que a mí me tocó unos chascos.
0: Y caballo como, yo no soy tu tío. Pero puedo ser tu papi.
2: Oiga, el esposo está diciendo que llamemos otra vez y le preguntemos si es soltera o casada.
1: Ay, pero tú eres...
0: Ey, pero no, que vaya... Persona,
1: pero ya, mijo, vaya a dormirse ya, hombre, espera a su mujer.
0: Amigo.
2: No, yo confío en ella.
0: Amigo.
2: No, ella como hablar de una cosa y nada,
0: ella tera, dijo que lo hablaban personalmente, es decir...
2: Ella no dijo personalmente.
0: Sí, dijo, sí, no, que personalmente.
2: Ella dijo, me llama, no.
0: Por
2: señor.
0: Eso, por eso... De pronto está ahí con
2: pues
0: el marido.
2: Hablar,
0: pero porque si fuera una mujer.
2: Me parece,
0: si fuera una mujer decidida, dice, qué pena, señor, soy casa. Hablamos
1: a mí
0: después.
1: Me parece lo siguiente, que de pronto ella le hizo familiar esa persona que trabaja con ella o que la ha visto en el hospital. A mí de pronto se me hace que ella lo vio familiar y por eso contestó de la forma en que contestó. Pero eso no es definitivo, no te están pegando los cuernos,
2: no es que sea
1: infiel.
0: Amigo mío, sí le están pegando los cuernos y aceptó una salida el miércoles. Y déjeme decirle que se aceptó una salida con caballo el miércoles, muy seguramente con alguien más. Vea, está tomando café y está tomando cosas.
2: A mí me dicen, vea Karina, yo soy un compañero suyo de Caracol, tales. Yo le digo, yo voy el miércoles, allá hablamos. ¿Cómo así?
0: ¿Y si le dicen, usted está comprometida, usted no responde de una vez?
1: Pero es que la...
0: La
1: comunicación se cortó en ese preciso instante.
0: Ah, bueno, llámela otra vez. Y le dice, qué pena.
2: Espera que ya llegué al sitio.
0: Qué pena, se me cortó la comunicación, pero pues no quiero meterme en problemas, tú eres soltera, casada.
1: Pero ya.
0: Porque
1: tú
0: sí
1: lo,
0: me interesa.
1: Porque tú lo pediste, ya.
0: Me interesa conocerte. Que hagamos una operación juntos,
2: Si llegamos, lo que dice el esposo,
1: si llegamos a 800 personas, yo llamo nuevamente.
2: Venga,
0: ¿por qué no llamamos al esposo y hablamos con él?
2: Pero él está trabajando, me dice, vea, yo estoy trabajando en este momento. Y ella se fue a viajar con el carro y los niños. Sí, viene, va para Bogotá y la he tenido, como les digo, en una conversación, es que yo me fui de la casa, por eso, entonces quiero confirmar.
0: Ah, no, mi querido, pero usted no tiene relación ahí.
1: Sí. Y de
0: o sea, el man se
1: no,
0: fue de la casa.
2: No, sí tiene.
1: No tiene. Porque
0: no tiene porque se fue de la casa, ya no tiene, no qué patalea.
1: Mira, si ella está con otra persona, tiene todo el derecho, así como él tiene todo el derecho
0: claro,
1: de estar
0: obvio.
1: Con otra mujer.
0: Exacto,
1: Sí, o sea, ahí sí, al César lo que es del César y a Freddy lo que es de Freddy.
0: Gracias.
2: ¿Le llamamos otra vez o qué? Pero es que ¿para qué la vamos a llamar otra vez?
1: Lo que pasa es que ella me dijo que nos hablábamos el miércoles, entonces ya como que ajá.
0: Pero de pronto, caballito, si usted la llama y le dice, qué pena, es que no te escuché lo último, porque es que no me quiero meter en problemas. Tú
1: bueno,
0: tienes
1: ya,
0: una
1: ya,
0: relación
1: ya, ya, ya.
0: Y la vaina.
1: Me convenciste.
2: Ay, qué pena. Hola, hágale. Tío. Ay, no, que diga que no. Que es que sí.
1: Hombre, deja esa muchacha quieta que está manejando, le van a hacer un comparendo, güey.
0: No, ya cogió el número, ya no contesta.
8: Sistema correo de voz.
0: Ahí está. No, ya no va a contestar.
1: ¡Soldado caído! Entonces, ¿fue o no fue? ¿Fue gol de Yepes o no fue gol de Yepes?
0: Para mí sí.
1: ¿Le hicieron el golazo o no?
0: Ahora, pero es que
2: supuestamente el señor espere, ya dice que no están juntos, que no están
1: juntos. Y de pronto, si ella se fue a viajar con otra persona, está en todo su derecho.
0: Porque claro,
2: escúchela.
9: Ella me pide cacao, que no ha hecho nada malo, que son imaginaciones mías, pero quiero confirmar.
1: Ey, pero
0: venga.
2: Él salió de la casa de 15 días.
0: Por eso, es que no nos ha contado toda la historia. Claro, sería buenísimo llamarlo, que nos cuente toda la historia, por qué se fue de la casa, si hay relación o no hay relación.
2: Silencio, silencio. Ah, nos rechazó la llamada.
0: Que nos dijera si hay relación o no hay relación. Porque si no hay relación.
2: Se fue hace 15 días.
0: Ella no está haciendo nada de malo, está conociendo gente y lo puede hacer, claro. Ya no tiene una relación, ya no tiene nada que la ate. Amiga, vaya, conozca gente, vaya, salga, tómese un café, disfrute su soltería. Pero
2: ella me parece que respondió súper bien, o sea, hablamos en el trabajo, o sea, no, como un compañero, o sea, a mí me dijeron.
0: Pero esa llamada, Cari, es de una persona que está soltera. Esa llamada es de una persona que sí, eso es de una llamada que está.
2: ¿No, trabajo normal del trabajo?
0: No, si
2: tuviera manes por ahí o lo que sea, no.
0: A ver, cuando Caballito le preguntó, oiga, ¿usted es soltera o casada? Ella dijo, bueno, después le cuento. Ya, así. Es decir, que ella está terminando con esa relación.
1: Para darle el beneficio de la duda a la chica, yo creo que ella, cuando yo le pregunté, la llamada se entrecortó. Y ustedes saben que sí se entrecortó, Freddy. O sea, tú quieres.
0: Pero alcanzó a contestar y a decir que el miércoles le contaba.
1: Bueno, sí, eso sí.
0: Así que necesito.
2: Uno hablando con alguien que trabaja en el mismo lado que uno, le dicen que el miércoles que no sé qué para algo importante. Yo le digo, bueno, está bien el miércoles, ya, yo.
0: Claro, le va a contar, decirle, le va a contar que terminó la relación.
2: Sin decirle, ay, qué rico. No, ella está parada. Yo,
1: bueno,
2: no.
1: yo ojo, porque en estas historias la mujer siempre es la que tiene la culpa, que la mujer es esto, Tales y Pascuales, Pingüines y
2: Exines.
1: Entonces, por favor, o sea. Primero, no sabemos por qué razón él se fue de la casa, y lo otro es que lo real, ya no tienen una relación, ya no están conviviendo, entonces ella puede hacer y él también puede hacer, que se siguen amando, que se siguen gustando, pero como están separados, cualquiera puede hacer lo que se le venga en gana.
2: Yo también digo lo mismo. Un saludo para Heidi en Panamá.
0: Yo también digo lo mismo. Si están separados, amigo, ahí no hay soldado caído de nada, simplemente ella puede salir a conocer la gente que quiera.
2: Dice... lastimosamente es nuestro gremio de la salud, tenemos esa mala fama de ser los más infieles, pero no quiere decir que seamos. Deja un mensaje un médico, un enfermero.
0: ¿Será que la llamamos ahorita en la otra hora?
2: Vea, amor, le voy a decir lo siguiente, yo me inyecté la semana pasada y me está doliendo un pedazo de nalga, ¿qué hago? Dios mío, no aguanto.
0: ¿Quién, usted se inyectó?
2: Ay, ¿qué sí, te inyectaste, mi amor? Pero yo creo que además tenía mala mano, me está doliendo tanto un like.
1: Mira, yo solamente te quiero decir a ti, mi vida, que hay un remedio bien chévere y es casero. No te va a costar nada.
0: ¿Cuál es?
1: El de perejil.
0: ¿Cómo el del perejil?
1: Yo no dije perejil.

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0: 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Ya son las 9:53 en Tropicana.
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0: No he entendido lo del pizza, pero...
1: Ay, hombre, Dios mío.
0: Ahí viene Karina corriendo, viene Karina. El caballo cruza los brazos.
1: Yo me quedo calladito porque...
0: Ajá, y entonces... 10 de la noche, 6, ya pisamos. ¿Te toca pisar otra vez?
1: No sé. Ahí viene, yo, ahí viene, yo me quedo callado porque... ¡Olis! ¿Cómo están?
0: Bueno, ahí estamos conectados en A Que No Me Duermo de Tropicana. Vea, muchas preguntas me surgieron ahorita que nos desconectamos y quedamos hablando con la gente de Tropicana Colombia y con Ronald también, que quedamos ahí hablando. Y Ronald me decía... Ronald me dice que vea la gente, Tevi también, písela para que se identifique la marca. La gente sabe, ah. Entonces, entre todas las preguntas, estaba diciendo Ronald que ella está buscando al tipo ahorita del soldado caído. O sea, la llamada que Caballito le hizo a ella, el man dice que ella lo está buscando a él.
1: El man dice que ella le está pidiendo cacao, le está pidiendo canoa.
2: Mi amor, por favor.
0: Y el man quiere saber...
3: Por favor, escúchame. Las cosas no son así.
0: Y el man entonces quiere saber si ella qué, si está con otra persona.
3: Sí.
1: El man está sospechando algo. El man está sospechando algo y él quería de pronto certezas.
3: Escúchelo.
1: Pero quedó más dudas.
3: Caballo.
1: Ya.
3: Escuche.
4: Yo me fui a la casa porque yo nunca le reviso el teléfono. Y ese día tenía el celular mi hijo y me dio por mirárselo. Y tenía conversaciones con las amigas de que fulano la estaba invitando a algún lado, qué tal. Entonces yo la encaré y ya se puso brava. Y decidí, no, cosas que ya veían suave en la casa y decidí ir por eso.
1: Compañerito, me parece súper acertada su decisión. Usted, discúlpeme que yo me meta en su cuento, en su oficina, en su cocina, porque esas son decisiones propias de cada quien.
0: Pero ¿por qué acertada la decisión?
1: Usted no sabe por qué, viejo Freddy, porque resulta que cuando ya esas cosas comienzan, tú comienzas a buscar en otro lado que no tienes en la casa, ya no tienes esa misma emoción. Es mejor que te abras de ahí porque te están pegando los cachos.
3: No,
1: o ya
3: al
1: te lo
3: contrario,
1: van a meter.
3: Yo pienso al contrario.
0: Pero yo le hago una pregunta, ahí no hay pruebas
3: merecen
0: de nada.
3: Merecen conversar, darse en otra oportunidad. O sea, revisar qué es lo que les suma y qué es lo que les resta. Y ya.
0: Pero el man dijo, o sea, que... A ver, él dijo que encontró conversaciones con las amigas de que un man le estaba cayendo.
3: Sí, pero no...
0: Pero no hay conversaciones de ellas con el man.
1: Freddy, ¿y qué
0: es
1: tal
0: así
1: si
0: o no?
1: Todo?
3: Es así. Y me mandó una palomita así caminando con la cabeza mano.
1: ¿Y qué tal que ella borre todo antes de...?
3: Al que las haces se las imagina, mijo, usted de esos.
1: Sí, es correcto.
0: No, pero puede pasar.
1: No te voy a negar, yo he borrado conversaciones.
0: Claro.
1: Cuando yo estaba emparejado, ennoviado, yo borraba conversaciones y por eso te lo estoy diciendo, por
3: borrar?
1: Experiencia propia.
3: El que borra es porque debe algo.
1: Es correcto, yo las borraba porque comenzaba a hablar con las chicas y te estoy siendo
3: bandido.
1: Sincero. Sí,
3: no,
1: es verdad. Pero yo ahora no, mi amor, me estoy guardando para ti. ¿No entiendes eso?
3: No me diga que para ti, que yo no entiendo eso.
0: Pero yo digo que todo el mundo borra conversaciones.
3: Yo no.
0: Ay, Karina.
1: No, Karina.
0: Ay, Karina.
1: Lo que pasa es que... A Karina no la trajeron de otra emisora, la trajeron de un convento, Sor Karina.
0: No, seguramente si usted tuviera pareja, borraría conversaciones.
3: No,
0: venga, yo le hago una pregunta y le pongo este ejemplo. Y usted me va a decir si sí o no.
3: Diga.
0: Le escribe un ex... Hola, mi amor, me acordé de ti porque pasé por esta calle y qué pena escribirte, simplemente me acordé de ti. ¿Usted va y se lo muestra a su pareja?
3: Yo lo dejo en visto.
0: Sí, obvio.
3: Mostrar, mira lo que me escribió este otro, ya.
0: Y ya.
3: Es más, por ahí derecho bloqueo el número otra vez, si es que es un número nuevo, ya.
0: Caballito, usted siendo novio de Karina, ¿qué pensaría?
3: Muy bien.
5: 10 puntos.
3: Así debe ser.
0: No, obvio, con Karina perfecto. Pero usted sabe que ya hay un ex que está ahí pendiente.
1: Lo único que yo sí le digo...
3: El uno con el uno,
1: yo
3: no.
1: Yo lo hubiese dicho a Karina, tú me vienes a mostrar esa vaina a mí, así como los peladitos de los colegios. Ay, mira que el otro me miró, me dijo, me colgó.
3: Mira lo que dice Alondra, vea lo que dice Alondra.
1: Si una mujer no me muestra esa vaina y haga lo que se tiene que hacer, que es bloquear.
3: Y listo, muy bien, ya.
1: Ya, pero vienes a poner quejas, como los peladitos. No, señor, me hace el foro y lo bloquea y listo.
3: Vea,
1: yo estoy en mi otro cuento, estoy en mi otra vaina. Tengo, yo ando como los bicos en otro palo porque me gusta ya.
3: mire lo que dices, que yo sí elimino mis conversaciones, sea con quien sea, y a mí no me gustan los chats llenos.
0: Imagine usted decirle a la pareja eso. No, mi amor, por yo ejemplo, elimino las conversaciones porque a mí no me gustan los chats con muchas ejemplo, conversaciones.
3: Por ejemplo, yo detesto cuando ponen disque desaparecer los chats en 24 horas o en... Ay, yo sí detesto eso.
1: O sea que tú no tienes chat no. con nosotros porque tú los eliminas.
3: Al contrario, que detesto que pongan eso porque eso se elimina. Ah, a mí déjeme el chat desde hace tiempo. Tengo chat.
0: Yo acá también tengo ahí conversaciones de años.
3: Es más, a veces una persona usted la va a encontrar es por una palabra clave, o sea.
0: Claro.
1: Por Bogotá, ejemplo, negro. Bogotá.
0: Chiquito. Largo.
1: Te voy a decir cuál fue la primera dura palabra bastante. Que Karina me dijo a mí porque ella fue quien me escribió y te voy a decir
0: ¿ah,
1: cuándo
0: ¿sí?
1: fue eso.
0: ¿En serio?
1: Sí, yo te no voy a decir
3: la primera
1: cuándo.
3: Que le escribí.
1: Jueves 26 de febrero.
3: Ay, 26, muchachos, estamos ya muy viejos, ya son.
1: Esto pues.
3: No, que espere la que.
0: A ver. Pero no, espere. Después de que lleguemos a unos 15,000 tac, revélase.
3: No, pero ¿por qué tiene que ser? No, joda.
0: ¿Tiene audios de Karina ahí, caballo? Sí,
1: claro.
5: No, ay, súper bien, listo, excelente. Ya lo voy a intentar mandar.
1: No, me estaba mandando una foto. Ya lo voy a intentar mandar. Una fotico.
3: ¿Qué fotico? Tambor.
0: Bueno, 10 de la noche, 13 minutos. ¿Tenemos más soldado caído o nos vamos con tema?
1: ¿Qué dice Karina? ¿Cómo es que es el guión? ¿Qué
0: risa? Sí, ya le corriendo.
1: Qué risa.
3: No, la idea es que más soldado caído. Estamos en el espacio de los soldados caídos. Yo
0: sí,
3: que
0: tienen esta hora.
3: A llamar a la señora.
0: Tienen esta hora para el soldado caído. El último soldado caído no lo entendimos muy bien porque, pues, realmente.
3: Escuche.
6: Vea, Karinita, ese man es...
7: Tropicana la más bacana, que no me duermo. Karinita, mi amor, caballo, wow. Freddy.
0: ¿Qué hubo?
7: Miren, yo tengo una... O sea, estoy pasando por una situación casi que igual. Porque yo terminé con mi esposa 32 años de casado.
0: ¡Uy!
7: Ya llevo año y medio separado de ella. Me enteré que estaba saliendo con otra persona, pero pues... Ahí sí ya, como quien dice, dicho ella por allá, yo por acá, pues, yo como que no me quiebro mucho la cabeza pensando en eso, porque pues sé que ella tiene su derecho de rehacer su vida, y no pienso molestarla, ni atormentarle el rato, ni amargarle el rato.
3: Sí.
7: Yo también trataré de buscar otra persona, pero entonces, ahí no hay nada, cada quien por su lado, a que no me duermo.
3: Cada quien con su mazorca y la mía no me la toca.
0: Bueno, entonces, ¿tenemos más soldados caídos o paramos soldado caído hasta ahí?
3: Ah, tengo dos al frente mío, dos soldados caídos. No, padre. Qué pavo.
1: Yo no voy a decir nada al respecto porque
3: no había
1: todo lo
3: más,
1: que diga puede
3: no
1: ser usado
3: había
1: en mi contra.
3: No había para más.
1: Todo lo que diga podría ser usado en mi contra porque para ti yo soy un sinvergüenza, un vagabundo, un bandido. Mejor dicho, un bandido sin pistola me queda chiquito.
3: Es que buena caballo. Hay que borrar la evidencia, hay que cuidar el ganado. Ay, este bandido, ¿quién será?
1: No, señor. O sea, que tú eres de los manes que te deja raquetear el celular. O sea, tú te dejas revisar el celular de la noviecita. O sea, si ella te presiona, tú le das la contraseña. No, señor, esa vaina es mía y usted no me la puede ver.
3: Escuche.
8: Sí, ella borra todo lo que habla con las amigas. Borra.
1: Miércoles.
3: Ah.
0: Pero eso no significa que haga algo malo.
1: Sí, sí, sí,
0: no.
1: sí significa.
3: No, si el que borra es porque hizo algo malo, sí,
0: no,
3: ahí sí.
0: No.
3: Sí le doy la palabra, sí, para que tienen que borrar. Sí.
0: Porque de pronto hay cosas que le cuentan las amigas que no quiere que sepa el resto del mundo.
3: Pero para borrar todo el chat, o sea, todo completamente olvidado.
1: A mí que me interesan las cosas de las amigas, que ellas chismoseen. Porque
0: ahora, si el man le está revisando el celular a la ex, o bueno, la que era su esposa, es porque algo dentro de él, o algo en la cabeza de él sabe que algo está pasando.
1: O algo
0: tiene
1: pasó.
0: El presentimiento de algo.
3: Y a veces el presentimiento es más fuerte que cualquier cosa.
0: Pero hasta el momento que a mí me digan que ella ha puesto cacho, no.
1: Karina,
3: ¿no?
1: Según tú,
3: celular?
1: Las mujeres que siempre tienen razón y tú siempre tienes la razón, para
3: oyentes,
1: ti, ¿a él le están pegando los cuernos?
3: Sí. Oyentes, ¿revisar celular es bueno o malo? Mande notica de voz. ¿Es
1: malísimo,
3: bueno o malo?
1: Malísimo.
0: Es normal.
1: No, malísimo.
3: Normal,
0: ¿pero por qué no?
3: En una relación es normal.
0: Yo reviso celular.
1: No.
0: Yo reviso.
3: Sí,
0: yo
3: sí.
0: No. Claro, no falta el que esté echando por ahí los perros y uno, bueno, este man, ¿qué?
3: Sí.
0: Claro.
3: No, oiga.
0: Ahora, no juzgo a mi pareja porque mi pareja no ha hecho nada.
1: Primero uno tiene
3: que
1: estar seguro. Karina.
3: Ay.
1: Primero uno tiene que estar segundo, seguro. Y lo otro, muy importante, lo que le estaba diciendo a Karina ahorita, pégale un frenón en seco, así como la muchacha me dijo, yo no necesito hablar con nadie, no me interesa, yo tengo marido, chao, y lo amo, y me colgo.
3: Mire lo que dicen, buenas noches Tropicana, un saludo para todos en A Que No Me Duermo, los saludo desde Armenia, escuchando Tropicana.
0: Hola.
3: Y les quiero decir lo siguiente, estoy cansada de que mi novio siempre me revisa el celular, tenga o no tenga conversaciones, eso se vuelve también un acoso. Gracias, saludos.
1: Déjelo.
0: ¿Y qué pasa?
1: No, esa vaina no se revisa.
3: O sea, el celular es privado.
1: Es privado.
3: O sea, lo puede revisar, pero no todos los días, mi amor, pásame el celular, a ver, yo miro. ¿Qué? Ahí es peor.
0: Pues, mi amor, usted tiene el celular ahí, uno debe saber la clave del celular. Venga, yo se lo cojo, lo reviso y miro lo que quiera mirar y chao.
3: Escuche.
9: Tropicana, buena.

0: encontró nada porque yo nunca...
1: Yo
0: nunca le fui infiel, nunca hablaba con otras muchachas ni nada. Todo lo que me pasaba yo le contaba a ella. Yo trabajo con aplicaciones.
2: Ok, mi amor, toque el pito un ratico, ya saben.
3: Oiga, tengo que hacer algo, Cari, de una vez. Porque esto es compromiso, na que no me duermo. 10 de la noche, 19 minutos y finaliza otro partido. En esta Copa del Mundo finalizó el partido entre Irán y entre Nueva Zelanda, en donde quedaron 2-2, para que todo el mundo lo tenga muy presente. Y se lo cuento a esta hora. 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Sí, señores, 2-2 entre Irán y Nueva Zelanda, 2-2. Ahí está, finalización del partido. 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
3: Perfecto, muchas gracias. Ahí estaba el resultado del partido, 10 de la noche, 20 minutos. Bueno, entonces, ¿de qué estamos hablando, Karinita?
2: Dicen por acá, de los celulares, dice, soy casada hace 24 años, pero ambos tenemos celulares bloqueados, los celulares son personales.
3: Vea, pues.
2: Tengo notas de voz.
3: Noticas de voz.
5: Hola, Tropicana, buenas noches desde Popayán. En mi aspecto personal, revisar teléfonos no está de todo bien. O sea, de vez en cuando, por curiosidad... que lo dejó por ahí, sí, pero revisar es porque quiere buscar una caída o porque algo está pasando.
2: El que esconde, mi amor.
6: Desde Pasto. Que llamen a la novia de Freddy, que la llame Caballo, al que le decía hace un rato, el momento que se acordó de unas anécdotas. Y no, sí, lo de los celulares, sí son privados, pero hay momentos que causan desconfianza cuando la actitud de la pareja cambia bastante.
2: Sí.
6: Pero en ese momento sí es mejor asesorarse y mirar, pues. Si no pasa nada, pues ya hablar lo que es que está pasando con ella. Porque hay veces que sí lo tratan de ocultar. Mujeres y hombres ocultamos pendejadas a veces.
2: Bobadas.
6: Que ni son tan importantes, pero el hecho de ocultar algo o borrar ya nos cambia la actitud.
3: Bueno, pues Caballito ya llegó. Caballito estaba
7: desconectado. Sí, ya.
3: Ahora sí.
2: ¿Quién sabe qué estaría borrando?
7: No, hombre, no, un espíritu chocarrero que se metió por aquí.
3: No, pero no creo.
7: Una Karina se me metió aquí.
3: No es el único, por aquí también se cerraron varias cosas y... Sí, quedamos en vilo, sí. Por acá también pasó lo mismo. Estábamos
2: ¿van a escuchar acá también?
3: Con el viejo Ronald.
7: Yo creo que es Karina la que me anda cerrando esa... Karina, me hace...
3: Sí, nos sacó a todos, nos sacó.
2: Así como ustedes esta semana me sacaron, así mismo.
3: Nos sacó a todos. Tía.
7: ¿Quién te sacó a ti, mi amor?
2: No, yo no sé, escucha.
7: A mí muy
8: bien. Para mí, Tropicana, buenas noches.
2: Oli.
8: Un saludito a la mesa de trabajo.
2: ¡Yo! Para...
8: Si usted tiene... una buena pareja, si tiene una buena relación, yo no le veo problema a la revisada de un celular.
2: Sí,
3: sí, ahí está.
8: Hay momentos el celular es privado para ocultar cosas. Y si usted está ocultando algo, entonces ¿para qué tiene pareja? Tropicana la más bacana, ahora la más popular.
2: Siga soltero y ya, vive su vida tranquilamente. Con
3: pero entonces seguimos con la pregunta. ¿Se puede revisar el celular a la pareja, sí o no?
2: A ver...
5: Buenas noches, Karina, Freddy, Caballito.
2: ¡Holi!
3: ¡Hola!
5: Desde Bucaramanga.
3: Bucaramanga, mano.
5: La verdad, pues, el celular puede que sea un uso personal, pero entre la relación de una pareja no debe ser personal, porque si usted no está escondiendo nada y usted no está haciendo nada mal, ¿por qué tiene que bloquear o por qué tiene que ocultar cosas?
2: Total.
5: Entonces, si está bloqueando, está desconfiando de no soltar el celular a toda hora, es porque está haciendo las cosas mal y tiene el pecado encima. Entonces, es bueno entre pareja, entre la relación, tener confianza, cójalo. mírelo, revíselo. Cuando lo quiera revisar, de un momento cualquiera, así de repente, présteme el celular o muéstreme el celular, ya. Si no tiene nada, ¿cuál es el miedo? Entonces, y eso genera confianza, porque usted después de ya coger el celular muchas veces y ver que no encuentra nada, usted ya al último ya va a decir, no, ¿para qué me pongo a pedirle el celular o para qué voy a revisar el celular si no le encuentro nada? Entonces, el celular entre parejas no
2: acepte
5: es,
2: el servicio.
5: No es personal y no tiene que ocultarse.
3: Es que acepte el servicio.
7: Yo le quiero decir algo a Karina y a Freddy también, y a toda Colombia. Espera, un segundito, no me demora mucho. Cuando antes no había ni redes sociales, no
2: es
7: había.
2: Es que
7: nada.
2: A eso iba.
7: Bueno, entonces viste, con más razón me tienes que dejar hablar. Cuando no había este tipo de cosas, también le pegaban los cachos, también era infiel, usted era infiel, ella era infiel, y usted, ¿cómo se daba cuenta? Fue porque me dijeron, me contaron que la vieron, que esto, y usted se ponía pila. Pero hoy, eso es ganas de joder con el tema del celular.
3: Pero vea,
7: si usted hoy es una persona que tiene dudas en usted, no está seguro de usted, no tiene nada que hacer con mujer, con novia.
2: Bueno,
7: si usted es una persona segura,
2: yo,
7: déjela, hombre.
2: Oremos.
3: Pero por eso le digo, caballito, usted no revisaría el celular de su pareja para nada.
7: No, yo no reviso esa vaina, la que se quiera y que se vaya. La
3: y
7: vaina
3: si
7: no es que
3: su
7: se vaya,
3: pareja se lo revisa, si su pareja lo revisa a usted.
7: No, yo tampoco digo que me lo revisen.
3: Ah, y no, entonces no,
2: y
3: ella
2: a
3: le dice,
2: negarse,
3: está,
2: y a negarse,
3: exacto,
2: ¿qué?
3: Está ocultando algo.
7: Nada, si ella, vuelvo y te repito, yo, Freddy, yo no me dejo poner preso. No, que me tienes, me tengo que morir, porque yo, mi celular es mío.
3: Y si
7: no,
3: ella le dice, bueno, préstame el celular o terminamos. Terminamos.
7: Adiós, Luz, que te guarde el cielo. Adiós, Luz, que te guarde el cielo. Sí,
2: vean,
7: sí,
2: que ojalá y se cayera como el internet, no sé, todo una semana o unos 15 días o todo un año, digan, en el mundo no va a haber internet, ¿usted imagina? No, ya.
3: Eso sería la solución más increíble del mundo.
2: De las infidelidades, de las trampas, de los... No. Es más...
3: ¿Usted se ha imaginado un día de su vida sin redes, sin WhatsApp y sin celular?
2: Muy rico,
7: si hace como 3 días se cayó Facebook e Instagram y la gente se estaba muriendo.
3: Ah, es que eso es lo que tiene a la
7: ¿no
3: gente así de mal?
2: Están bobos. Lo primero que hacen es coger el celular.
3: Sí,
2: no,
3: qué rico no andar sin eso.
7: Sin chévere. Chévere.
2: Así le digo yo al marido mío, qué rico andar sin eso. Mentira.
7: ¿Cómo es que? Chévere, hijo de puerca.
2: Güey, puerca, qué joda tan arrecha aquí. Hay que andar sin celular, qué pereza.
7: Bueno, Karina, entonces, ¿tú te lo dejas coger, mi amor?
2: No, mi amor, qué pereza.
3: Ah, bueno. No, no se deja coger el celular tampoco, Karina.
2: Bueno, no.
3: No, nada.
2: No, el celular sí, claro, que lo cojan, es que no tengo nada para esconderle.
3: No, yo también, necesito algo, tome, no hay ningún problema.
2: Es que Karina, vengo llegando porque mi novio me estaba revisando el celular.
3: Bueno, 10 de la noche, 27 minutos, 10:27, ¿tenemos más soldado caído o nos vamos con tema?
2: Tengo muchas notas de voz.
3: A ver, de una, mandémosla, que el pueblo hable.
1: Escucha, ve y comparte Tropicana. Freddy, Karina, Fabio, Dios me lo bendiga. Mire, cuando uno tiene una buena relación, cuando uno tiene confianza, respeto, amor en esa relación, uno puede pasarse el celular, tome mi amor, llame, mi amor, escríbele, mi amor, contestó. No hay necesidad de que la persona le quite el celular. Cuando la mujer o el hombre pide el celular o desconfía de la persona, está esculcando este aparato. Pero cuando hay confianza, respeto y amor, no toca obligarlo a que lo dé. Uh-huh. Uno simplemente lo pasa. ¿Cuántas parejas no se prestan el celular para llamar, para mandar un WhatsApp, contestar a mi mamá, contestar a mi hermana, escribir a mi
2: normal
1: hermana?
2: Normal y ya.
1: Mirar qué escribieron. Eso se llama confianza. Una relación es de respeto, de amor y de fraternidad.
2: Escuche.
1: La Tropicana, Dios me lo bendiga.
3: Amén.
2: Escuche.
7: Y otra
9: le
7: cosa.
9: Le dije a mi novia que me dejara ver el celular y me terminó.
3: ¡Uy, amigo!
2: ¡Ay, sabes que vi un video por ahí ahora que decía: ay, no, amigas, qué pereza. Vean aquel otro. Me terminó que porque me llamaron de Chain. Que me llamaron de Chain a medianoche, o sea, no, me dijeron que es que necesitaban entregarme el paquete.
7: Y ella lo recibió el paquete, muy
2: el
7: seguramente.
2: El man, seguro, ¿cuál aplicación? Ni siquiera, lo tenía guardado en el celular, al mozo.
7: Como Chain.
3: Imagínese, Chain llamando a medianoche.
7: O sea, lo que yo te estoy diciendo, o sea, ella recibió el paquete.
3: Ya se lo habían, hace rato le han dado el paquete.
7: Mira,
3: claro.
7: Otra cosa. mi pensamiento esta vaina es propio, o sea, yo no soy el dueño de la verdad, yo no soy el que tengo la razón. Si usted en su relación está acostumbrado al tema del celular, me parece perfecto, espectacular, pero yo creo y tengo otro pensamiento acerca de eso. Si de pronto no podemos convivir con que usted tiene un pensamiento y yo otro, es normal. Pero Karina, que yo me cuadro con Karina. Hola, amor, me hace el favor, usted me va a mostrar quién tiene en el celular. Mierda, Karina, te vas a tener que ir para allá, para Medellín, porque yo no te voy a mostrar nada. O sea, yo lo siento mucho.
2: Amor, si no muestras, que esconde, qué pereza.
3: Claro, no, yo pienso lo mismo. Cuando uno no muestra, esconde.
2: Bueno, Freddy, ¿con qué tema vamos? Cuéntemelo todo.
3: Bueno, ¿quién le toca tema hasta ahora? A Karina. Sí, señores. Bueno, 10 de la noche, 29. ¿Qué temita tiene por ahí, Cari, para hablar en esta noche de lunes?
2: Es que hay tantas cosas para hablarles precisamente hoy lunes. Espérenme que ya les voy a decir, Dicen por acá, se inventaron una nueva manera para perder peso y quemar grasa. Adivinen cómo es.
3: Trotando, porque no, ¿cómo más después de...?
2: No.
3: Trotar en el gimnasio.
7: No. Ya sé
2: durmiendo,
7: cómo.
2: ¿Durmiendo qué? ¿Cómo? Uy. ¿Cómo pues? Empieza por durmiendo. ¿Cómo?
3: ¿Durmiendo con el mozo?
2: No. Oigan, según un estudio, dormir en una habitación fría puede ayudarle a quemar grasa y calorías. Entre más fría la habitación, mejor. Y adicional, dormir solo en la misma habitación puede...
7: Ah, pero yo he visto un poco de gente gordita en Bogotá y allá sí se pone frío.
3: Ya que hace mucho frío, sí.
2: Dicen, se realizó un estudio donde sobre... indican como dormir en una habitación fría alrededor de unos 15 a 19 grados centígrados puede ayudarte entonces con la activación de la pérdida de grasa, un tejido que ayuda al cuerpo entonces a producir calor o energía. Si ustedes son de los que sudan mucho en la noche, no están quemando ninguna grasa, antes la están ayudando a que se quede ahí.
3: Pero yo no podría vivir, dormir en un cuarto, una habitación fría. Uy, Freddy, no.
7: Yo te hago una pregunta.
3: No.
7: ¿Tú alguna vez has dormido ahí en Bogotá con las ventanas abiertas? No se puede, ¿verdad?
3: No, te comen los zancudos.
7: Los zancudos.
3: A Ronald dice que le entró un zancudo negro que no lo dejó dormir toda la noche.
7: Ey, pero ¿cómo así que zancudos si dicen que en tierra fría no hay zancudo?
3: No, aquí hay zancudos, ¿cierto? Hay unos zancudos que sacan pistola y lo roban a uno también. Que sacan los arma blanca.
7: Que están ahí en Patio Bonito.
3: Hay unos zancudos, oiga, que trabajan toda la noche.
2: Adicional, muchachos, adicional. Dormir con la ventana abierta y desnudos ayuda también a que el cuerpo...
3: No hay la más mínima posibilidad.
7: No hay la más mínima posibilidad.
3: No.
7: Si estás escuchando lo que le pasa a Ronald, el zancudo negro.
3: Un zancudo negro que no lo dejó dormir.
2: Puede eliminar más grasa. Ventana abierta, cuarto frío y solito. Así, a ti son boleado, caballo.
3: No, ¿quién duerme con la ventana abierta? No hay
7: Ronald,
3: posibilidad.
7: Vamos a pensar que otra vez.
10: ¿Cómo? ¿Qué?
7: Ahí con la ventana abierta y que pasa no, como negro y tal.
10: ¿Quieres todos a mi esposa? No.
3: La ventana marroncita. Ay, Dios mío.
10: No, pero en tierra caliente sí se puede.
2: No, por eso hay que poner aire acondicionado.
7: No. Los mosquitos aquí son bravos.
3: Claro, no.
7: Y en época de lluvia.
3: No,
7: ¿te da dengue?
3: No. Dice es que a Rona le vamos a dar el cuarto sin ventana. Siga, siente, quédese, disfrute de la noche.
2: Oye,
11: buenas noches.
3: ¿Qué hubo?
11: Venga, que escribió toda esa vaina de perder peso. Dígale que se vaya a dormir aplicando todo eso para allá para Tubara.
10: Ah, ¿viste? ¿La
2: muchachos, de verdad? Dice por acá que el cuerpo incluso quema más calorías. De verdad,
3: no,
2: estando en frío.
7: Karina, ¿quién escribió eso?
3: No, sí. ¿De dónde sacaste estudio? Karina, empecemos por ahí.
2: ¿Quién aquí escribió se eso, lo saqué.
7: ¿Pero quién lo escribió? ¿Quién lo escribió?
2: Dice que los zancudos le
7: absorben. ¡Oh, que cambia de jíbaro!
12: ¡No fumes más marihuana!
3: Claro.
7: Cambia de IVA.
3: Esos estudios de Karina, sí, no.
2: Oiga,
3: no,
2: dice por acá. No, es que es en serio.
3: Ese estudio lo realizó un man que tiene...
2: En Estados Unidos.
3: Claro, una mansión tiene el man, entonces...
7: Ay, qué risa, Dios mío.
2: Lo realizaron en Estados Unidos, muchachos.
3: No hay
2: un
3: posibilidad
2: lugar
3: alguna.
2: Especializado en salud y bienestar. Salud y bienestar.
3: ¿Pero quién?
2: Oiga, dormir en habitación fría entonces podría ayudarle a quemar más calorías y apoyar la pérdida de peso. Ojo, para los que quieren unos pesitos
3: caballo,
2: más, unos de menos.
3: Le ha puesto 100 barras a que Karina no tenía programado nada.
2: Se lo juro, muchachos. Se lo juro, es que lo tengo acá listo.
7: Cari, si quieres, yo te ayudo. Sí,
3: sacale, todo bien. Vamos a sacarla de ahí, Jorge.
2: Déjela, boa, es en serio.
3: Eso está
2: muchachos.
3: Ahí nadando, que es que, dormir con la ventana abierta. Yo le interesa.
2: Se los juro, es que es en serio.
3: Ella sigue, pero que siga así, que le faltan 16 minutos para la desconexión.
2: Si le... Déjela, boa.
7: Dale, amor, dale.
3: No te dale, Cari, sí. Dale.
7: Sí,
3: ¿qué más podemos analizar en el estudio de la ventana abierta?
2: Sobre ese estudio, vea. Que si le da más de 2 gripes... Tiene que parar este
3: tiene que cerrar la ventana.
2: Tiene que parar el tratamiento porque sus defensas van en contra de esta actividad. Sí. Dice, se les informa por acá que incluso las personas que hacen campings tienen más... tienen que más masa muscular y menos grasa.
3: Ayúdela, oigan, a Karina.
2: Oigan, y menos grasa. Den la UA también ustedes. Es en serio. O sea que yo quiero hablar como
7: Ronald está tonteado la risa.
2: Escuche.
13: Muchachos, ¿qué más fue? ¿Bien o no? Bueno, yo les digo, la mejor forma para perder peso es un despecho bien bravo.
3: Uy, sí. Claro, la lipotusa.
13: Si vamos a la teoría de Karina, estoy llevado porque yo vivo en un primer piso para dormir en bola, con la ventana abierta, y acá donde yo soy, que si hace frío, y no he bajado.
2: Ah, y no ha bajado, y en un primer piso, no, qué susto, vaya bajando.
3: Ven acá, que la ventana quede en un primer piso y en patio bonito.
7: No, imagínate.
2: Oiga, espérese, ¿qué dice? Karina,
7: ay, yo conozco un amigo que vive en Bogotá y parece un burro para dos patas.
2: Que si le da dengue también tiene que parar el tratamiento, escuche.
14: Muchachos, otra vez con las buenas noches. Pues yo sí entro a creer eso porque yo ya estaba pesando más de 150 kilos y ahora estoy en 135.
10: Ah, no.
3: ¿De dónde sacaste? Uy, señor, no me puede dar ni la vuelta.
14: Con ese método.
2: Que con ese método, mire. ¿Cuántos kilos?
3: Bajos, señor, enjabona las paredes y se da vueltas para poder tener una. Uy, ustedes son malos. Ustedes son muy malos.
10: Ese es el osito.
2: Escuche.
3: El osito.
7: Pobre señor.
2: Escuche.
7: Karina.
2: Son opiniones y hay que darlas.
7: Espérate. Con la nota de voz del señor, te tengo una adivinanza.
2: ¿Qué?
7: Redondo, barril sin fondo.
10: El osito.
2: Ay, no, eso es bullying, háganme el favor.
7: Ya.
2: No, eso es bullying.
15: Tienen que dejar de ser tóxicos. Aprendan a ser felices, a confiar en su pareja.
7: Ah. ¡Eso!
3: ¡Eso! ¡Dejen la ventana abierta!
15: Si no confían, pues no tengan pareja y ya. No busquen lo que no se les ha perdido y vivan felices.
10: Sí, sí.
2: Vea lo que dicen, yo vivo en una zona fría y hay un montón de gordos. ¿Esta tierra es de qué? ¿De qué?
3: ¿Le
2: ¿De Milton qué?
3: 13 minutos para seguir con el tema.
2: De la OA, pues también. Es que se los voy a mandar todo el estudio, de verdad.
3: No, es así.
2: Dice, acá en Colombia no se puede dormir con la ventana abierta porque se le meten 4 zancudos a medianoche y se le llevan los televisores.
7: Y que estamos en la Vuelta a Colombia. Cochise Rodríguez, Nairo Quintana, Santiago Botero. Aquí estamos pedaleando. Vamos llegando.
3: Ese estudio, Karina. No.
2: Ay, hay estudios y hay que darles. Hay muchas personas en este momento que no hicieron ejercicio la primera semana de diciembre, entonces están llevados, colgados.
7: Pero
2: Karina, ya es mitad de año.
3: ¿Crees realmente que alguien va a dormir con la ventana abierta en Bogotá?
2: Ustedes sabían, allá... Es que allá son menos de 15 grados. Ahí dice que tiene que estar entre 15 y 19 grados.
16: Ah.
7: ¿Y en Bogotá?
3: Ronald le dices que, menos mal.
16: Yo me imagino el premio Nobel de literatura, de química, con estudios, revolcándose en estos momentos en la tumba, porque Karina salió con uno. ¡Ay, si duerme con la puerta!
2: Hay datos y hay que dar.
7: Pero hay datos más importantes. Colombia, la gente en Colombia llegó al momento de hacerse sentir.
2: Señores,
7: al 301-742-2239. Ustedes. ¿Ustedes le creen al estudio de Karina, sí o no?
2: Sí,
7: manden su
2: sí.
7: Nota de voz.
2: Se
7: manden su nota
2: que sí
7: de voz.
2: Creen en el estudio. Espere, escuche. Sí.
17: Con el frío que hace en Bogotá, que en la noche son 7, 8 grados.
2: Ya se congelan los
17: grados. Y con el hopo al aire, no.
3: Es que no hay derecho.
17: Que el frío contrae.
7: ¿Cómo amanece con las nalgas congeladas? Ay, mi amor, ¿por qué tiene las nalgas así? Tú sabes que uno tiene pelitos en las nalgas.
16: ¿Cómo?
7: Salen los pelitos rizados. ¿Son qué?
16: ¿Rizados?
7: Sí,
3: claro,
7: sí,
3: sí. Lo que dicen acá es verdad. Uno dormir con la ventana abierta pierde peso. Claro, entra alguien y le saca el celular, el televisor, la cama, la billetera. Claro, todo el peso
2: no,
3: que uno pierde.
2: El piso.
3: Claro.
2: Piso.
7: ¿Le creen a Karina, sí o no? Manden su nota de voz ya de una y dígalo si le creo o no le cree. 301-742-29.
2: Escuche.
9: Si ese estudio fuera cierto, los de Boyacá ya nos hubiéramos desaparecido.
3: Claro.
7: Es verdad.
3: Claro. Nadie le crea al estudio de Karina. Es que el estudio es
2: me todo. Me parece muy mal hecho. No. Les voy a publicar el link del estudio.
16: No, pero yo sí le creo al estudio.
3: ¿Usted sí le cree?
16: Sí, claro.
3: ¿Por qué?
16: Porque es que el cuerpo necesita gastar calorías para poder calentarse de nuevo. Lo que yo digo es... ¿Qué estudio tan huevo?
2: Ah, no, mijo, le falta calle. Ay,
16: no, pues perdón.
3: No, yo no me imagino uno abriendo la ventana.
7: Ni siquiera uno
2: adicional,
7: Barranquilla que anda sudando.
2: ¿Tiene estudio? Adicional dice, dormir en esta habitación entre 15 y 19 grados centígrados acelera el inicio del sueño y mejora el descanso. El cuerpo naturalmente baja la temperatura para descansar. Un entorno fresco le facilita el proceso de bajar grasa, lograr un sueño más profundo y repararse.
3: Ojo, dígame, en la vida, ¿quién carajos
2: activación de metabolismo
3: puede dormir
2: moderado
3: con frío?
2: El frío moderado puede estimular la grasa, un tejido que ayuda entonces a la regulación de temperatura corporal y acelera la quema de calorías. Muchachos, es real.
7: Oye,
2: que este estudio.
7: Oye, qué estudio tan largo y tan ficticio es en la vida.
3: Sí.
7: Oa, tiene más
3: el que hizo ese estudio no tenía nada que hacer en la vida.
7: Oye,
3: mamá,
7: tiene más capítulo que la Rosa de Guadalupe, óyeme.
16: No, y el que lo trajo a conversación.
3: Uy, ustedes la están pasando a Karina. Uy, ay, qué perro. No,
2: listo.
3: Hágale
2: listo,
3: que ahí le faltan 9 minutos.
7: ¿Más, de Karina? Pero bueno, dale. Pues.
2: No, listo. Vea, es posible. Dice aquí.
16: Ajá.
2: Es posible bajar 4 kilos. Ay, no me encanta.
3: Que son más reales las vitaminas del Brutinho.
16: Son los vigilantes duermen en el turno.
3: Para bajar de peso, claro.
16: Claro, está la
2: dice, es posible bajar 4 kilos en 2 semanas solamente utilizando esta técnica. Bajar la ventana o abrir la ventana y quedarse acostadito con frío.
7: Ya saben, no compren Herbalife, váyanse para Bogotá y duerman con la ventana abierta.
3: Es que si así fuera, el oso no hibernaría, tiene toda la razón.
2: Dice que es menos de 15 grados, no como Bogotá que tiene a veces 7.
16: Ajá. Ahí. Pero, o sea que entre menos grados, ahí sí ya no hace efecto.
2: No, no hace efecto porque ya está congelado.
16: No.
7: Pero el tema del oso es diferente.
16: ¿Por qué?
7: Porque
16: el novio del caballo.
3: A ver, caballito, ¿tú qué sabes sobre los ositos? Cuéntanos tu experiencia.
7: Ay.
2: Es que yo lo único que he bajado es la barriga de tanto comer con ese frío.
3: Todavía le quedan 7 minutos a Karina de este tema.
16: Ay,
3: no sé qué vamos a hacer.
2: Bueno. ¿Oyentes?
7: ¿Le narro
2: oyentes
7: o no?
2: Muchachos, oyentes, escuchemos.
18: Abrir la ventana.
19: Karinita, no le preste atención, Karinita, no le preste atención. Yo sí creo en eso,
2: muy
19: sí
2: bien.
19: Creo.
2: Un oyente que cree.
19: No es que yo también soy mentiroso.
3: ¡Ah! ¡No! ¡La odio!
7: Papi, ¡la odio! Ese más donde quieres y vaya barranquillero.
3: Y ella entonces que sigue, gracias.
2: Escuche, escuche.
18: Es mejor la dieta de Perucho.
2: ¿Cuál es esa?
16: Perucho.
2: Oh, yo no sé esa dieta. Escuche.
20: Caballo, caballo. Buenas noches, caballo.
7: Papi.
20: Presente Lengua Pegada desde Barranquilla. Saludos para Freddy.
3: Y ¿qué
20: para mamacita?
2: ¡Ah, mi amor!
20: Créeme que dormí así
2: rico,
20: en pelota. Dormí en pelota es una vaina bacana, marica, bacana. Obviamente en pelota, pero tienes que arroparte con tu colcha, con tu buena sábana, que no hagas frito. Pero dormí en pelota, uff, hasta para el delicioso.
2: Vio, vio, vio, escucha.
21: Soy de Karina, mejor dicho. Ya puso a cerrar los gimnasios, ya nadie va al gimnasio. Está todo el mundo queda con la ventana abierta y la puerta abierta y a mamar frío para adelgazar, porque ya que la platica el gimnasio de perdido.
2: Pónganla a prueba y me dicen si sí le salió o no le salió.
3: Es que eso Colombia sí se paralizó con los estudios que está revelando Karina.
7: Yo en este momento me quedé así como el chavo cuando le da la chiripiolca, atónito, estupefacto.
3: Claro, yo estoy analizando también.
2: La chiliqué. Ay.
3: Yo estoy analizando el que abre la ventana y dice, uy, hoy voy a perder peso. ¿Cómo estará el clima? O sea, ¿a cuántos grados estaremos?
7: O sea, escuche, según lo que dice Karina, si yo me voy para allá para Bogotá en un mes, estoy como una María Palito.
2: Mi amor divino. Escuche.
7: Imagínate.
18: No necesariamente tiene que ser al frío. También uno puede acostumbrar a tomar un litro diario de agua. Y va limpiando el organismo y va bajando de peso. Claro, Karinita, hombre, mi amor, me extraño.
3: Nuestro presi.
18: Karina, que mejor dicho.
2: Karina presidenta.
16: Con esos estudios, seguramente.
3: Con esos estudios, señora. Uy, está pero a nada.
2: Es más,
3: de ser la vicepresidenta.
2: Con final feliz. Es que ya en este rato he perdido 2 kilos.
16: Es que
3: claro,
16: yo
3: no el azúcar, no. La gente no pierde no, peso, sino tiempo.
2: Veré a más de uno hoy durmiendo con la ventana abierta, le aseguro.
16: Mañana llorando porque lo robaron.
3: Claro. Todo picado.
22: Ese estudio es verdad. Así que...
2: Oigan, escuche.
22: La segunda vez que lo escucho. Ese estudio es verdad. Así que no le digan nada, Karina.
2: Ah, vio. 2 veces ya. Ah. Es que, muchachos, a ustedes les falta calle, mijitos. Harta. Les falta un poquito.
3: Harta, pero oiga, yo prefiero no creer.
21: En Bogotá.
2: Oiga.
21: No, imagínate, en pelota, en Bogotá y con la ventana abierta. Te vas a ganar una hipotermia.
2: Por eso de la hipotermia, antes va a bajar, a ver.
3: Frescos que ya no, les no, quedan no. 3 minuticos y nos vamos a abrir.
7: No, y que la vice de Petrovsky. Ay, Karina, bueno, Dios mío.
2: No cualquiera, yo les doy resultados. Es más de uno hoy me va a mandar foto con la ventana abierta. Y no me manda foto en
7: y
2: bola.
7: Y en bola también, que cuidado.
16: Ahí le van a llegar los pitos que querían.
7: Ven, primero pito, ahora bola, ¿verdad? Mejor dicho, Karina, ¿y entonces?
2: Mi amor, la información se la tengo. Es más, ya mismo les traigo todo.
7: ¿Y por qué no me tienes esta también, mi amor? Esta información que yo te voy a dar ahorita con lo que
2: la tiene usted.
3: Tan revelador el de hoy.
2: Es más, en las noches les voy a traer las 2 de Karina.
7: Oh. Pero si es así como esta, me voy a dejar en la casa.
2: Las 2 de Karina son 2 noticias espectaculares, 2 estudios
16: grandes,
3: grandes, sí, gigantes.
7: Mi gente en Colombia, no se preocupen, que ahorita viene el caballito, tu hermanito en el caballito, a hablar de algo de verdad y serio.
2: Esa era una de Karina, ya no les traigo la otra.
7: No. Ok,
3: es que Karina debería ensayarle y mandar pruebas fotográficas, claro.
2: Muchachos, información y hay que darla. Búsquela en cualquier ChatGPT que quiera, búsquela en cualquier Google.
3: ¿Usted dormiría con la ventana abierta y en bola?
2: Morcillo rico.
7: Escúchate. Prediseño.
2: Mor rico,
21: oiga,
2: delicioso.
21: Eso de perder peso para los cachacos allá en clima frío, sí es verdad. Ellos pierden peso, pero por las nalgas, porque son curis y chupados.
2: Ah, no. El estudio dice pierde peso, no dice en qué sitio. Entonces, mi amor.
3: Ay, no. Sí, que envíe foto de prueba, dicen por acá de Karina.
2: Ah, mi amor, ventana abierta, sí, solo colchoncito.
3: Y lo mejor de todo es que la de toda sería. Imagínense ¿Qué descubrieron? Estar abierta baja de peso.
7: Karina, sí, dale otra. No, dale, no, sí, son sí, sigue con tus anotaciones que todavía te quedan 3 minutos.
16: Se acabó el hambre en África con esto.
3: Claro, no. Claro.
7: Mañana baja la papa en Colombia. Claro.
2: No, la papa no, la grasa es lo que va a bajar mañana.
7: Por eso la papa.
2: Ay, y las no, cortinas no, y las vainas.
3: No, estos estudios. Bueno, ahorita nos vamos a ir a las 11 con desahogo de los conductores. Vamos a hablar con los conductores de desahogo, de lo que nos quieran contar, de pronto cosas que le han pasado. Yo por aquí tengo una pregunta y se la voy a poner ahorita a las 11. Si quiere la hago de una vez para que me vayan mandando notica de voz y a las 11 la desarrollamos. Y tengo una cuestión para preguntarle a todos los conductores.
2: ¿Qué quieres?
3: Cuando alguien no le quiere pagar el servicio, ¿qué hacen?
7: Papi, me doy muñeca.
2: Mande notica de voz desde ya. Que mande notica de voz.
3: Si alguien no quiere pagar, ¿qué?
7: Ay, carita linda, no me vas a pagar. Papi, cuádrate que vamos a darnos en muñeca.
3: ¿Será?
2: No, porque depende de la situación. Si es un muchacho bien lindo y
3: me... Si es una mujer bien bonita, ¿qué?
7: Me hace el favor y se pone la rodillera.
2: Credicuerpo.
3: Y sí, si les ha pasado a los conductores que nos cuenten, si no le han pagado el servicio, ¿qué hacen?
2: Manden desde ya noticas de voz y ya los leemos, listo.
3: De una. 10:49, nos vamos con humor.
2: ¡Hey, chiste!
3: ¡Chiste! Llega, dice la mujer, la esposa, le dice, amor, ¿tú crees que yo estoy gorda? No, mi amor. Ahora tú estás 90, 80, 90, 90, 60, 90, dice. Ay, tan lindo. Ahora asume.

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0: o están en las bombas de servicio, la gente que está cuidando algo en especial, una bodega. Qué miedo, de verdad, cuidar una bodega por allá sola. Uy, no,
1: uf,
0: no,
1: imagínate esa vaina.
0: Uy, no, no, no.
1: Frediciño, y cosas que pasan en esas bodegas, ¿no? Parece mentira, pero sí, siempre hay como cosas extrañas,
0: hay cosas que
1: raras,
0: pasan,
1: sonidos sí, extraños también. Yo tenía un amigo, un pana, guarda de seguridad, y él nos contaba que tuvo ese
0: los que están preguntando shock. Por Karina está cerrando la ventana en este momento.
1: Sí, y tuvo en varias oportunidades ese shock. Nos contó que tuvo encuentro con animales, con gatos, de pronto sonidos raros, extraños, que se le caían. De pronto él tenía unos vasos de aluminio, esos vasos que suenan más que mejor dicho, vasos de aluminio, o de pronto unas cucharas, y se le caían. Como hacía turno de noche y de madrugada, a eso de las 2, 3 de la mañana, se le caían los vasos y las cucharas.
0: Creo que se quedaba dormido.
1: Imagínate.
0: Ay, dice, ay, por ay, acá, en Colombia todos los fines de semana son festivos. Acá solo tenemos 4 al año. La gente que, Edith, que está en Miami, imagínate, en Miami solo hay 4 festivos.
2: Y tenemos uno nuevo.
0: Y nos dieron, ¿cuándo es? Ahorita el
1: este,
0: otro mes, ¿no?
1: No, yo creo sí, que señor. Fue este.
2: No, no, no, no.
0: No.
2: No.
0: Este
2: no, es normal. No, fue este. No, no, no, no. El 9, si no estoy mal.
1: ¿De julio?
2: Sí, señor. Tenemos festivo, es decir, que el próximo mes tenemos también 2 festivos.
0: Espérate, es decir, el 9 de julio, tiene toda la razón, 9 de julio. 9 de julio, día de Nuestra Señora del Rosario de Chiquinquirá.
2: Chiquinquirá, correcto.
3: Ustedes estaban hablando
1: 9 de julio.
0: Sí, señor.
1: Pero no, esa vaina que cae, viejo Freddy, cae jueves.
0: 9 de julio viene a caer un jueves.
1: O será el 12 más 1. Día de la Virgen del Rosario de Chiquinquirá, es el 12 más 1.
2: 12 más 1.
3: ¿Qué?
1: El 12 más 1, sí, sí.
0: Se hace el lunes, sí. El lunes 12 más 1, señor. 13
2: están ignorando a Karina. Hola.
1: Y después el 20, que es el Día de la Independencia.
0: Y después el 20.
3: ¿Sabían? Sí, ustedes sabían que hoy estamos
0: pero da igual porque
3: la mitad del año.
1: Y después el 7, Batalla de Boyacá. Moda.
2: No ignoren a Karina. Después no trae estudios.
0: Ah, sí, en julio viene siendo 2 festivos seguidos, el 13 y el 20.
1: Karina, que estamos hablando de los festivos, que ¿para cuál te vienes para Barranquilla, mi amor?
3: No, oigan, cuando me mande los pasajes me voy, en cualquiera.
1: Ahí está, ¿viste?
0: La gente en Tropicana Colombia sabe con qué estudio nos abrirá la mente, Karina.
3: No, ¿Para qué? ¿Para qué si ya están fastidiando con mis estudios?
0: Pero, ¿qué no? Queríamos saber los que están abriendo la ventana en este momento. Bueno, ahí estamos conectados con ustedes en A Que No Me Duermo de Tropicana. Yo hice la pregunta, el desahogo de todos los conductores en este momento para que nos envíen notica de voz. Y la pregunta y la interrogante que yo tenía era, bueno, cuando un pasajero a usted no le quiere pagar, ¿ustedes qué hacen? ¿Se la cobran por otro lado? ¿Lo dejan en el mismo lado donde lo recogieron?
3: Credicuerpo.
0: Hola, Tropicana,
4: ¿cómo están? Uno con los usuarios no pelea. Yo, por ejemplo, yo trabajo con Didi. Y si el usuario no quiere pagar, pues uno lo reporta y Didi le reconoce a usted lo del servicio.
3: Ah, ok. ¿Y si es en Tropilla Amarillito, qué?
0: Sí, ver, sí, es. Sí, buena pregunta.
5: Yo un día fui a recoger un servicio y la muchacha me dijo que no tenía plata para pagarme el servicio, que cómo cuadrábamos. Y me pagó en especie esa vez.
0: ¿Qué?
3: ¿Y usted soltero?
0: ¿Sí pasa?
3: ¿Para
0: qué?
3: ¿Vio? En especie.
0: O sea que sí pasa.
1: A mí me parece eso muy bacano, muy guay.
3: No, pues
1: algo diferente. Te sales de la rutina. Pues, ¿tú te puedes imaginar
0: no,
1: un conductor?
0: No, pero qué miedo.
1: Un conductor de amarillito.
3: Tiene que ser una carrera de $1,000,000, pues. Pero
1: No.
3: Por eso.
1: Una carrera de 20,000 barritas. Tú, es que ponte los zapatos de él. Un día súper estresado.
3: Puesto.
1: Un día donde de pronto tuviste inconvenientes con tu pareja. No sé, cualquier cosa. Que se te presente eso, sales de la rutina de rapidez. Una canita al aire, chévere. Se te olvida todo. Se te reinicia la vida.
3: Ojalá y se le siga reiniciando, bola.
6: Pues muchachos, fácil.
3: ¿Ese man está nadando o qué?
6: Gracias a Dios inventó Uber. Uber no quiere pagar, listo, se monta la deuda de la aplicación ya, sin mucha complicación, sin mucho nada. ¿Qué iba Uber y Waze?
0: Pero entonces la pregunta es, bueno, usted llega y dice, no me quiere pagar, listo, Uber me la paga. Y le descarga ahí el dinero. ¿Y al otro usuario qué? ¿Se lo cobran? ¿Cuando va a pedir un servicio le aparece que debe esa plata o qué?
3: Sí, lo sancionan. Sí. Sí. Escuchemos.
1: ¿Qué te aparece la deuda?
7: Tropicana, vea, cuando... Si es mujer, Hay solución.
3: Depende.
7: Creinalga, Mastercard, Rinas. ¿Alguna
2: Mastercarinas?
0: Carinas, sí, es que Carinas.
2: Mastercarinas.
7: No lo reportas y la misma aplicación le reponen ese dinero. Y si es entropio amarillito, pues grave, sí, sí, grave. Y si es un man, paila. Eso no le insiste ni insiste, pero se llega y hay momentos en que ya le toca perder a uno.
0: Oiga, y esos videos donde ve uno que la gente llega borracha, que queda dormida en la aplicación o en el taxi.
3: Y ustedes lo dejan por ahí a suerte.
0: Y se quedan ahí dormidos.
1: Y no, y Freddy, y con respecto a eso, este fin de semana en Cartagena, un señor se puso a tomar fría, se puso a pedir cóctel, se puso a pedir unas mojarras, que nosotros esa semana también estamos hablando de que las mojarras estaban en 150 mil. Resulta que se le fue el cuento, y se hizo el borracho y dormido, y eso le pegaban, le echaban tierra y no se despertó. Vino la policía, se lo llevó y no se despertó, se levantó, fue en el CAI.
3: No le creo.
1: Y tengo el video, si no es que no te lo puedo mostrar, pero tengo el video.
0: Dios mío, noticas de voz para todos los conductores, desahogo de los conductores. Si a usted no le quieren pagar el servicio, ¿qué hace? Pero entonces, en la mayoría todos reportan a través de la aplicación. Y si sí, no es por si aplicación, es... grave.
3: Ajá, grave, pailas.
0: Pero qué rabia eso, ¿no?
6: Pues Freddy, Uber...
3: ¿Uber qué?
6: En la aplicación de ellos, cuando vayan a pedir el otro servicio, les sale el monto del servicio que están pidiendo más el que quedaron debiendo.
0: Vea pues. Pero entonces uno sí puede aplicarla. Uno puede coger una aplicación y decir, hermano, fresco, yo me bajo aquí, usted regístrelo allá, que a mí me lo cobran más adelante, y ya.
3: Pues parece que sí es así.
0: Cierto, porque si uno no tiene plata...
1: La pregunta del millón es, ¿será que esa plata en algún momento, cuando el usuario la pague, se la mandan al que le hizo la carrera o ya eso le queda a la aplicación como tal?
3: A la aplicación directamente, porque sí, es que la aplicación le
0: porque
3: tiene
0: la aplicación ya le desembolsó lo que le debía
3: al conductor.
0: Al conductor, claro.
1: Ah, o sea, la aplicación le paga completico al conductor, ellos ya después sí se arreglan juez con el usuario.
3: Sí, ajá. Sí, porque sería muy maluco que quede para el conductor. ¿Qué dicen?
6: Bueno, la verdad es que sí, yo soy conductor de taxi aquí en Barranquilla y los que me conocen saben que llevan su trompadita, papi. Pregúntale a los compañeros míos.
0: ¿Será?
6: No me quiso pagar. Eso nada más se llaman a los tropiamarillitos. Me han pasado más efectivos que la policía los tropiamarillitos. No pasan ni 3 minutos y tengo como 40 taxis.
3: Tan lindo.
6: Se lleva una paloterapia. Ay, papi.
2: Tan lindo.
6: Sabes que la próxima vez la va a pensar un taxista. No te voy a pagar, ya lo que quiera. Bueno, ahí esta vez, lo que quiera.
3: Me hicieron acordar.
6: Y si una dama, mamá, rodillera y babero, bebé.
3: ¿Cómo se hace?
0: ¿Cómo? No,
1: señor. Hombre. Chévere. Pero si ellas están... Mira, ellas las hacen con una intención y es esa.
3: ¿Cómo que chévere?
1: A mí me encantaría.
3: A mí me parece que chévere que se reúnan a cualquier llamado los tropiamarillitos.
0: Pero si usted le dijo ahorita, otro. 40 tropiamarillitos y es que... ¡Ay, tan lindo!
1: No, lo que pasa es que ya una... Si es una dama es cuerpo a cuerpo, es piel a piel. Pero si es un macho, no señor, los tropiamarillitos y le dan
3: también
1: la paloterapia.
3: También, piel a piel, vea,
0: 40 tropiamarillitos emberracados. Piel a piel. Imagínese eso. Pero bueno, ahí estábamos en el desahogo de los conductores.
8: No, pues Freddy, yo también manejo acá en Copacabana y driver y me ha pasado y... Toca quitar celular o reloj.
0: Yo me bajo aquí, usted.
8: O manilla.
3: Que dejen algo en pago.
0: Hermano, dejan algo.
8: La gasolina ya en caro, un recorrido bien largo para que le salgan a uno que no tiene plata.
0: Uy,
8: ¿no?
0: Sí, exacto, es que da rabia.
3: Claro, tiene rabia.
0: Y debe haber gente que lo hace.
9: Con las buenas noches, acá de Quilla, de Barranquilla, viejo caballito.
3: ¿Cómo hablan de bueno?
9: Oye, paisa bonita, hermosa.
3: Mi amor.
9: Oye, Rolo.
0: Dímelo.
9: Rolo. Oh, a mí, el que no me quiere pagar, yo me le paro en la raya, mío, y me tiene que pagar. Ya, o sea, me le paro en la raya que me pague, pero si me tira a pegar también le pego. ¿Sabes cómo es, viejo Cava? La buena.
2: Viejo Cava.
3: Allá dicen las palabras al revés, ¿cierto?
1: Es correcto. Por ejemplo, ellos aquí me dicen el Yocaba. Mi hermanito es Yocaba, que todo bien.
0: Entonces le dicen, ¿esto corre? Claro, es correcto.
1: Es correcto.
0: Esto corre, esto corre.
1: Por ejemplo.
3: Según un estudio.
1: ¡Ah! Mira, por ejemplo, para que Karina se me vaya.
3: Yo les digo
1: Karina,
3: así. Oli, Kimito,
9: mi hermanito yo grabo aquí. Guayacán Orquesta.
3: Ah, ¿qué quiere decir eso?
1: No sé, pregunte. Pero bueno, el deseo de los conductores.
3: Ah, voy con mis conductores y mis noches con Tripiconi.
1: ¿Cómo?
0: ¿Qué?
3: Trincolis. Y si lo especial, ni si noche, brindolis y conductores.
0: Ya se metió la pongue en la vez pasada. Ya empezó a hablar en lenguas.
3: En lenguas.
0: Oiga, ¿quiere que les cuente un
3: estudio?
0: Ay, oigan,
3: me comí ayer una lengua sudada, más buena.
0: Sí, vi que nos mandó foto y todo. Caballito le quiere dar lengua y usted no se deja.
3: De la lengua. Oiga, nada más rico que una lengua sudada.
0: Caballito le quiere dar lengua y usted no se deja.
3: Escuche.
10: Hola, señores Tropicana.
3: Buenas.
10: Muy buenas noches de aquí de la ciudad de Cali. Con el tema de Uber, cuando el usuario le queda viendo a uno, ese dentro no le pagan la carrera completa. Uber no responde por el excedente.
3: Ah.
10: Si no le pagan a uno la carrera completa.
3: ¿Cómo?
1: Ahí está, viste, que no le pagan la carrera completa.
0: O sea, al fin que si pagan o no.
1: No le pagan.
3: Está hablando, está hablando.
10: Y espera que le devuelvan el dinero. Y si el usuario le queda viendo y no le paga completa la carrera porque no la paga completa por X motivo, y si le revuelve el excedente cuando usted pone la incidencia. Cuando muchas veces uno hace un servicio y, por ejemplo, el servicio vale, pongámosle barato, 10 mil. Y entonces resulta que la papel aparece por 15 mil. Entonces ahí hay un desglose y un tono mira. Y es de pronto que el usuario quedó debiendo por una cancelación o quedó debiendo por algo. Entonces esa plata la coge uno en efectivo. Pero como uno hace servicios de tarjeta de crédito, ellos se la descuentan a uno en esos servicios. O sea que esa plata no le queda con eso. En el momento, pero después se la sacan a uno por medio de servicios de crédito. Ya que usted ni Didi ni Uber, hablando de esas dos aplicaciones, usted tiene que recargar para poder trabajar. Usted empieza a trabajar y con los servicios de tarjeta de crédito, usted paga los servicios.
0: Es verdad, el porcentaje que le resta.
10: Para todos, señores Tropicanos.
3: Un
10: abrazo. De Cali Valle.
0: Es que por decir algo, el servicio es de 20 mil pesos. Así le aparece a usted ahí para que lleve la persona y le vale 20 mil. Obviamente, la persona paga los 20 mil, pero usted a la aplicación le debe pagar 3 mil. Y eso va sumando. Eso es lo que dice. Venga, él de recargar.
3: Pregunta técnica. Los conductores de buses, cuando se sube la persona y no te paga, porque hay unos conductores que cobran es cuando ya se van a bajar.
1: ¿Cómo así?
3: Todo el trayecto.
0: ¿Pero quién cobra cuando se baja?
3: Acá los buses intermunicipales,
1: ahora sí.
3: Las personas se suben al bus y cuando llegan al destino dicen cuánto es, pagan la carrera. Los que son acá en la ciudad, muchos tienen sensores y esto, pero hay gente que se sube.
0: ¿Pero por qué es? Porque hay diferente tipo de tarifa.
3: Sí, hay diferente tipo de tarifa y mucha gente va en recorridos cortos. Voy de aquí a tal lado, voy de aquí hasta tal pueblo, ¿cierto? Por ejemplo, en esos casos, ¿qué hacen para los conductores?
0: Ve, pero esa no la sabías, así no la he visto en ningún lado que pagaran,
3: por ejemplo,
0: al finalizar.
3: Sí, por ejemplo, acá en Medellín, si usted se sube al bus, digamos que va para Entre Ríos, para mi pueblo, usted se sube desde la terminal de transportes, te venden un tiquete. Pero si te subes, digamos, saliendo de Medellín, te subes al bus, no pagas de una que te sube, sino cuando ya termines todo el trayecto.
0: Vea, pues.
3: Uh-huh. Por ejemplo, ¿ahí qué hacen los conductores? Porque puede que alguien también se sube y diga, vea, es que no tengo plata, me tocó subirme, yo qué sé. A ver qué dice.
5: Por Uber, Didi, Cabify, se puede. Porque esas aplicaciones tiene que suscribir la tarjeta de crédito.
3: Ajá.
5: Pero InDriver no. Porque InDriver si no tiene para suscribir la tarjeta de crédito. Entonces en InDriver sí es más complicado. Si no le pagan a uno, le toca a uno mirar a ver cómo quedarse con con una prenda o algo cuando es un man, pero cuando es una mujer, pues claro, uno cuadra ahí con ella más fácil.
3: No. ¿Por qué más fácil con la mujer? ¿Por qué más fácil? Bandidos. A
0: ver. Nos quedaremos con la duda.
3: No.
11: Buenas noches.
0: ¿Qué hubo? ¿Qué más? ¡Huepa! Llegó la alegría.
1: ¡Qué marido querido, papi bacano que está con nosotros!
3: Buena actitud, me encanta. A los otros dos, mentira, no.
0: Se maneja con la moza. No.
11: Buenas noches, Tropicana bacana, bacanísima, desde Neiva, desde la capital bambuquera.
3: Neiva.
11: Yo soy el Tropi Amarillito, la mejor forma para que no tener lío es pues recoger gente borracha y irse para las discotecas. Y si no le pagan, pues Dios proveerá.
3: A la de Dios.
11: Y los invitamos a que se peguen la rodadita acá a Neiva.
3: ¡Ay, qué rico! Amén.
0: Oiga, les cuento una vaina. Aquí viendo noticias que acaban de publicar una... Ustedes saben que hay muchos festivos durante estos dos meses.
3: Hoy sí, la noticia del caballo.
1: Es conejo.
0: Entonces, qué pena, caballito. ¿Será que me permite de cinco minuticos todavía está aquí rápido?
3: No,
1: que es conejo, o sea, que es correcto, no, correcto. No te preocupes.
0: Vea, póngale cuidado. La alcaldía de Bogotá propone que a estudiantes asistan a clases durante el fin de semana. La alcaldía de Bogotá, a través de la Secretaría de Educación de Distrito, anunció una estrategia para recuperar el tiempo escolar perdido este año debido a las jornadas de movilización y paros de docentes. La medida permite que las instituciones educativas oficiales programen actividades académicas durante el mes de junio, incluyendo días sábados, que coinciden con puentes festivos, con el fin de asegurar que los estudiantes completen los contenidos y las horas de aprendizaje exigidas por la ley. ¿Puede creerlo? O sea, bueno, según esto, en los colegios oficiales podría haber clase los días sábados.
1: A mí me parece.
0: A los festivos que se están realizando y que se llevan a cabo estos dos meses, que pues sí son muy seguidos. Ya vamos en el segundo de junio y ahorita estábamos mirando y hay dos en julio que también son seguidos.
1: Freddy Ciño, yo iba a hablar precisamente de eso y a mí me parece pertinente, me parece genial, me parece una medida muy acertada porque, o sea, la educación de los niños es primordial. O sea, la educación de los niños, ellos tienen desde mediados de noviembre hasta por allá enero, finalizándose enero, febrero, tienen muchísimo tiempo para descansar. Entonces, hay que priorizar, hay que poner por delante la educación y, hombre, que las aprovechen como tiene que ser.
0: Yo me acuerdo cuando yo estudiaba que iban a poner también clase los sábados, salimos todos a protestar y a marchar en el colegio y no dejaron hacer eso.
1: Si al hijo mío, si al hijo mío le toca, bueno, que mi hijo ¿cómo te diría? Él está en un colegio privado y siempre el calendario es diferente, pero por el tema del calendario, porque tú sabes que también los colegios públicos tienen diversas actividades y demás. Pero si en algún momento le toca ir un sábado, que vaya.
0: O sea, su papá es el caballo, usted es el caballito y su hijo el potro.
1: Es correcto.
0: Sí, yo la estaba analizando.
3: ¿Cómo se regaña, porque ya hoy no puede regañar. ¿De qué manera hacer que un niño, digamos, que perdió varias materias en este periodo de estudiantil, antes de vacaciones, se corrija? ¿Cómo se le puede regañar o cómo se le puede educar, enseñar para que él aproveche de una buena manera las vacaciones? Ustedes que son papás.
0: Vea, yo le digo una cosa, vacaciones son vacaciones.
3: Así haya perdido dos materias.
0: Yo me acuerdo que a mí me pusieron en esa... Yo no sé si ustedes lo vivieron. La etapa donde uno perdía logros.
1: Es correcto.
0: Y eso era logros, una claro cantidad sí. de logros, una vaina jodida para uno salir de vacaciones. Y no, que tiene que recuperar 60 logros. ¿Y uno qué?
3: Amor, eso era en la época, en los años 1600.
0: No, uno lo hacía. No,
1: eso claro. fue por ahí en el 2000 que vio Freddy.
0: No, yo le... ¿Y si, 2000, y si 2000 le digo,
3: qué? No, 2000 no
0: ¿y
3: era.
0: Y si le digo más antes, sí, como sí, en el 97, 98, por allá.
1: Claro, ahí cerquita amor, de este nuevo siglo.
0: Y abolieron eso porque los muchachos ya estaban sufriendo de depresión y de todo eso, de tantos trabajos y de tirarse el año porque no podían hacer eso.
3: A mí me ponían muchos trabajos y muchas vainas y yo pasaba el año.
1: Y lo que pasa es que los logros eran los temas que se veían en las
0: claro,
3: sí, sí.
0: Claro.
1: Por ejemplo, el tema, yo nunca pude aprender esta vaina y es la hora y todavía no logro comprenderla. Ustedes saben el conjugar verbos, el no sé qué, pluscuamperfecto de tal vaina. Eso yo nunca pude comprenderlo. Pluscuamperfecto.
3: Ah, no, eso ni idea.
0: Mi mamá le decía desde octubre, mire, su hijo ya debe 200 logros. ¿Lo va a mantener estudiando o lo va a sacar para que repita el otro año? Uy,
3: no. Vea, muchachos, yo no perdí ni una materia.
0: Yo era un bagazo en el colegio, un bagazo.
3: Yo no perdí ni una materia en ninguno de los periodos
1: de
3: la
1: vida. Y le voy a contar una vaina. De las pocas veces que mi papá me pegó a mí en la vida, me hizo pasar una pena de padre, señor mío, en un colegio cuando yo estaba en sexto, porque yo me tiré 7 materias y mi papá me pegó en la sala de profesores de ese colegio. Y ni más volví a perder una materia, ni más, porque me
0: dio durísimo. ¿En serio?
1: Durísimo, durísimo.
0: La
1: durísimo.
0: Letra con sangre entra.
1: Papi, 7 materias me peleé.
3: Así vea. Muy bien, es que ¿cómo va a perder 7 materias?
0: Yo perdí a 200 logros.
3: No, o sea, usted perdiendo todo eso. Y el papá perdiendo la plata.
0: Y en ese tiempo estaba de moda el puchi, que era una pelotica con la que uno jugaba en el descanso. Una pelotica que la llenaban como de arroz o de algo.
1: Sí.
0: Y uno jugaba eso. Yo jugaba
1: que era
0: puchi.
1: Como verde, amarilla.
0: Uy, yo era un bagazo para eso.
3: ¿Y para qué? ¿Y para qué?
0: No, yo me la pasaba jugando eso, ya no podía recuperar nada.
1: ¿Tú nunca jugaste a la monedita que se tiraba en la pared?
0: Claro, en la pared.
1: En la pared.
3: Hoy día juegan la monedita que tiran en la pared y no estamos hablando de plata.
2: ¿Y eso?
1: Ajá. Ah, Karina, tú eres coleta.
0: ¿Qué es eso, cara? ¿Cuál es esa? Por favor, aquí todo el mundo, ponnos en contexto.
3: No, ¿contexto? ¿Qué contexto quiere bebé?
0: Pues, ¿cuál es la monedita que pega en la pared?
2: ¿Cuál es esa?
3: ¿Cuál monedita?
0: Porque yo conozco la que uno jugaba. Y ganaba el que más cerquita quedara a la pared.
3: Se la tiraba contra la pared y... O al llegar a la pared... No era como una cintica. Ponían una cintica como de nivel y el que más se acercara a la cintica.
0: No sé. Yo me acuerdo que nosotros jugábamos y el que más quedara la monedita pegada hacia la pared ganaba.
1: Lo que pasa es que Karina es del tiempo de las chicas superpoderosas para acá.
0: Claro, de Hello Kitty para acá.
1: No, Karina hace 3 años le cambiaron el pañal.
0: Yo...
3: Todavía me lo cambian.
1: Sí, mi amor.
0: No lo dudo.
3: Todos los días si quiero.
0: 11 de la noche, 31 minutos. 11:31.
1: Bueno, son varios temas. Ya Freddy tocó uno que me parece muy importante. Pero bueno, la gente no ha.
0: Sí, yo lo toco uno.
1: Karina.
3: ¿Qué quiere, mi amor?
1: Pero la gente. Ah, bueno, este sí me gusta.
3: Que lo de la moneda se llama Rinconcito.
1: Rinconcito.
0: Ah, no, yo tenía otro juego con el rinconcito y no jugaba con la moneda precisamente. Ese era otro rinconcito.
1: Bueno, este es un tema bastante controversial, y tiene que ver con la riqueza y la pobreza en Colombia, en nuestro país. Según los estudios revelados por el DANE, atención, la pobreza monetaria en nuestro país se redujo un 28% en el 2025 frente al 31.8% del año anterior, o sea, del 24. Esta caída es de 3.8 y que representa la mayor reducción anual desde que iniciaron estos registros por allá, en el 2012. Entonces, la pregunta es... ¿Ustedes creen o ustedes le creen a este estudio del DANE? ¿Ustedes creen que la pobreza en Colombia ha disminuido o cada vez hay más gente pobre? La plata no alcanza. ¿Qué opinan los oyentes de Tropicana? Porque atención, aquí dice, se estiman 1.7 millones de personas menos en condición de pobreza monetaria. ¿Tú qué dices, Karina Uribe?
3: Ay, no, muchachos.
0: Pero es que ahí hay tanta vaina, uno tiene que definir qué es ser pobre.
3: No, yo siento que... No pasar hambre, papi.
1: No pasar hambre. Tener de pronto para tus tres comidas.
3: Hay gente que no tiene para el mercado, pero sí tiene para un televisor grande y para un equipo de sonido gigante.
1: ¿Tú qué opinas, Fredicinho? Carinita hermosa.
3: No, o sea, yo qué opino, que hay que mirar dependiendo de cada región.
0: Pero si estamos hablando de un pueblo que salió corriendo a comprar televisores para ver el Mundial, ¿qué pueblo es pobre?
3: No son pobres.
0: ¿Qué pueblo es pobre? Si uno los ve haciendo filas con televisores de 50, 60, 80 pulgadas.
3: Empeñándose lo que más pueden.
0: Exacto.
3: O sea, créditos al full. aparentando con un iPhone 17.
0: Exacto, ¿no? Todo el mundo con un iPhone 17.
3: Comprándose la mejor moto y sin en la casa comida.
0: Entonces uno dice, ahí, ¿qué pueblo es pobre?
1: Bueno, no, yo les estoy preguntando a ustedes porque muy seguramente hay muchos oyentes que quieren opinar y ya están abiertas las líneas al 301-742-2989.
3: ¿Cuál? 742.
1: A ver. 301-7422-989, ahora sí. 301-742. ¿Cómo es que 7422-989?
3: No, no jodas, ya déjenlo así.
0: Uy, lo regañó.
1: Sí, mi amor, sí.
3: Dice aquí, cada día es más la gente pobre, el trabajo informal y la delincuencia común. ¿Saben qué pienso yo?
0: Pero
3: que cada vez la gente está teniendo más pereza de trabajar.
0: Eso le pongo yo, sí.
3: Entonces, los que están teniendo trabajo son los poquitos que están salvando como lo que queda en labores, porque ya la gente no quiere, ya que pereza 8 horas de trabajo.
0: Y estamos viendo el resultado de una pandemia donde todo el mundo aprendió a hacer plata sin ser empleado.
3: Exacto, que pereza quedarme así, que pereza hacer caso, que yo no quiero. Yo no sé qué va a pasar en unos añitos donde no haya quien trabaje el campo, donde no haya quien trabaje en las oficinas, donde no hayan médicos, porque ya no quieren también tampoco ser médicos. O sea, este mundo está raro. Ahí es donde lo ponen a uno a pensar, o sea, ¿hasta qué punto hay que llegar, muchachos? Y puede ser pobreza de una u otra manera, pero hay pobreza mental, hay gente que es pobre de mente, o sea, tristemente.
0: Pero es verdad, ya la gente no le gusta estudiar, esforzarse, trabajar.
3: Ya no les gusta trabajar, o sea,
0: ya no les gusta. Sí.
3: ¿Cuántas personas ofrecen que vea, tengo para trabajar esta finca o tengo para trabajar en este carro o aproveche que tengo para este trabajo una oficina? No, qué pena. No, yo soy mi propio jefe. Amores, es duro. A ver, ¿qué dicen? ¿Qué dicen los oyentes? Que estamos graves. ¿Qué?

0: Es que por la opinión la gente.
1: No, no, no. Padre, no, la próxima no, vez me manda la opinión, pero no, sin peo.
0: No, no, no.
1: Karina, se está peando la emisora, por favor.
0: Después de semejante discurso de Karina, de que la gente no quiere trabajar, no quiere estudiar.
2: El señor está opinando, pero no se le escucha porque tiene como el celular conectado como al Bluetooth del carro. Oiga, oiga, escuche, continúe el audio, espere. Sí, está opinando, sino que tiene el celular como conectado a una plataforma. Amigo, haga el favor, entró muy fuerte.
0: No, por eso es que estamos pobres en el mundo. No, no, no, no, no, no, no.
1: Mano tique de vos, mano tique de vos. Ponga, ponga, ponga.
2: Dice, para mí es pobre el que está sin el amor de Dios. Más bien para mí hay personas de bajos recursos. También es válido.
1: Bueno, no, sí, a eso me refiero. O sea, bajos recursos o... Pero como la noticia dice que más de 1.7 millones
0: ¿usted cree
1: de personas
0: que en Colombia, ¿usted cree que en Colombia, caballito, somos más pobres o más ricos?
1: Mi hermano, hoy en día en Colombia yo siento que la gente tiene más poder adquisitivo. Un poquito no más, un poco no más, un poco no más.
0: O sea, ¿somos más adinerados?
1: No, adinerados tampoco, pero sí de pronto no te acuestas.
0: Pues si usted tiene para comprar cosas, que tiene más dinero.
1: O sea, lo importante de la vida, compañero, es de pronto usted tener sus dos comiditas, sus tres comiditas, o de pronto no irse a la cama con hambre. No importa si tengo el televisor o tengo tal, creo yo que es eso.
0: Por eso le digo, pero pues la pregunta es, ¿ahorita somos más pobres o tenemos más plata?
2: Más pobres, yo digo que más pobres.
0: Pero uno dice más pobre y toda esta gente que compra celulares, carros. Yo veo Teslas en la calle.
2: Es que por eso son pobres, porque son pobres de vea.
0: Pero entonces por eso definamos qué es ser pobre.
2: A ver.
0: ¿No tener plata?
2: Oye, Siri.
1: De pronto no tener recursos.
2: ¿Qué es ser pobre?
3: La pobreza.
2: Ay, sí dijo. Oye, Siri, ¿qué es ser pobre?
3: La pobreza es la escasez o carencia de lo necesario para vivir, o escasez de una cosa determinada.
2: ¿Vio?
3: Esta respuesta es de Wikipedia.
2: Ay, ay, ay, de tal, ya sé, gracias, gracias.
0: Bueno, dice que la escasez de las cosas para vivir, por eso le digo, pobre es no tener dinero y adinerados es tener dinero.
2: Por ejemplo, hay gente que tiene mucha plata, pero es pobre para estar con la familia.
0: Ah, no, pero es otro tipo de pobreza, por eso le digo... Definamos qué es ser pobre y de ahí para adelante podemos empezar a hablar.
2: Sinónimos es carencia de muchas cosas, muchachos. Definitivamente.
0: Yo diría que ahorita yo veo el país mejor económicamente, pero
2: mal,
0: peor en otras cosas. Es decir, la seguridad, los que roban. Pueden tener dinero, pero ¿de qué forma lo están haciendo?
2: ¿De qué forma están recolectando ese dinero? Ajá.
0: Uh-huh.
2: Ay, no, qué pereza, qué rabia. No, se va descomplicando todo.
1: 301-7422.
2: ¡Esto era! A ver qué dicen los oyentes. El Tropical. 98.
4: Chico.
2: Ah, no, espera un momento.
1: Qué pena, Dios mío, con esas notas de voz.
2: Siga criticando. Tírelas de allá entonces.
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2: dando opinión de lo de anterior.
0: No, está hablando del tema a las 8 de la noche.
2: Volvió a hacer otro y no le da. Volvió a mandar otra nota de voz del señor. Y nada, está la primera. Y está la segunda. No le da.
0: Oiga, ¿vieron la noticia también? Aquí echando chismecitos, 11:40 en la noche. Yo no sabía.
2: Marquen tiempo.
0: Yo no sabía que este fin de semana Luis Alfonso se casó otra vez. Ese señor,
2: hoy.
0: ¿Cuántas veces se ha casado?
2: Hoy se casó.
0: ¿Y cuántas veces se ha casado ese señor que salió de un concierto y es que a casarse?
2: Pero ellos ya se habían casado por la iglesia, ¿no?
0: ¡Claro!
2: Sí.
0: Pues yo no creo que el man desde un concierto salga corriendo a casarse.
2: O estaban celebrando las bodas de, no sé.
0: Busquemos por aquí.
2: A ver.
0: La pregunta ya sale, o sea que hay gente que de verdad sí lo ha hecho. Tres veces se ha casado con la misma mujer, Luisa Fernanda Pulgarín se llama.
2: ¿Qué?
0: La pareja que lleva más de una década junta y tiene tres hijos en común celebró su tercera ceremonia de matrimonio recientemente reafirmando sus votos y su historia de amor.
2: Ah, son los votos, ¿vio? ¿De cuántos años?
0: Por eso, se ha casado tres veces.
2: O sea, las bodas de... ¿Cómo se le dice? Las bodas de oro, las bodas de plata, las bodas de bronce.
1: Bueno, eso sí, no opino de esa vaina porque no tengo la más mínima idea. Las mujeres son las que se ponen...
0: No, pero es que llevan...
1: Las bodas de algodón, las bodas de esto que el otro.
0: O sea, llevan 10 años, es lo que leí por acá.
1: O sea, es como...
0: Y se ha casado tres veces. Sí, es como renovar los votos. Pero lo hace más simbólicamente, o sea, como por confirmar el amor y la vaina, pero no tienen todavía bodas de plata ni nada de eso.
1: O sea, es como confirmación.
0: Sí, es como por joder.
2: Por gastar plata.
0: Es por joder, sí.
1: Bueno, sí. Qué chévere por Luis Alfonso.
0: Bueno, pero chévere el que pueda. Yo no he podido con la primera, pero... En algún momento, pero sí estaba viendo por acá noticias de lo que ha pasado este fin de semana. Chévere por él que de verdad se ha casado. Que le vaya muy bien. Que le vaya muy bien. Por ahí también vi que están haciendo campaña.
2: Pero venga, ¿qué necesidad? Tres veces.
0: Pues chévere, si le gusta, de pronto por demostrar el amor, ¿no? Está cansado y dice, quiero demostrarle el amor a mi pareja de otra forma diferente. ¿Sí?
2: Muy chato.
1: Mira, si yo fuera partidario de eso y estuviera también en la misma onda, también me casaría. A mí me parece eso súper chévere. Eso es hacer un homenaje al amor. Y eso también lo tienen que ver las personas, aquellos que sueñan casarse, aquellas que sueñan con ir allá al ¿cómo se llama? A la iglesia, a la vestida de blanco. Chévere que lo sueñen y chévere que también esto le pase no solamente una vez en la vida, sino tres, cuatro veces. Eso me parece bacano.
0: Listo, vamos con cosas que hay. Cosas que hay en esta noche. Vamos a despertarnos. 11:42. Cosas que hay en un matrimonio.
2: Listo.
0: Arrancamos. Karina Caballo, Freddy, suena. A ver, Ronald va a jugar.
4: No,
0: quiere jugar, está ocupado por ahí.
2: Ronald.
4: Estoy bravo.
0: Está bravo por allá. Está bravo.
2: Nada que me funcione la mía.
4: No, Karina, funciona tu cama.
0: Nada, está más enchicharronado por allá. Karina Caballo Freddy, cosas que hay en una boda a partir de ya.
2: Un anillo.
1: Un vestido.
0: Mesas.
2: Un smoking.
1: Un pudín.
0: Sonido.
2: Arroz.
1: Una Biblia.
0: Una iglesia.
2: Flores.
1: Una camándula.
0: Una cocina.
2: Jarrones.
1: Agua bendita.
0: Agua bendita. Una toga.
2: Unas medias veladas.
1: Unos zapatos de charol.
0: Un celular.
2: Unas aretas.
0: ¿Unas qué? ¿Unas aretas? No, Karina.
2: No. Las aretas, o sea, las de las orejas. Las aretas.
1: Un pañuelito.
0: Un pañuelito, mocos para el pañuelito.
1: Es correcto, claro. Para la llorada y tal.
0: Eso. Una billetera.
2: Tacones.
1: ¿Otra vez?
0: ¿Quién ya lo había dicho?
1: Sí.
2: ¿Quién?
1: Karina, concéntrate.
2: Ay, no.
1: Bueno, entonces, dale.
0: Cosas que hay en una boda.
2: En una boda. Decoraciones.
1: En una boda siempre hay el sancocho.
0: En una boda hay un baño.
2: Una cama para novia.
0: Una cama en una boda.
2: Sí.
1: Una liga. La liga es la que se pone la esposa en la pierna izquierda.
0: Sí, otra liga para el que cuida los carros. Claro, hay que pensar con el que cuida los carros.
2: Un brasier.
1: Un pantaloncillo tanga en Arizona.
0: Hay un pantalón.
2: Un marrano.
0: ¿Un marrano?
2: Claro, para la fiesta.
0: El marido.
1: Unos platos para servir el marrano a la fiesta.
0: Un tenedor.
2: Un cuchillo.
1: Una cuchara.
0: Y un cucharón.
1: Verdad.
0: Ay, Dios mío, ustedes son
2: pichitos. Una taza.
1: ¡Otra vez!
0: Ya está cantando la canción. Es que una taza, un plato llano, un cucharito y un cucharón.
1: Un computador.
0: Un computador.
2: Una cámara.
0: Ay, ¿qué más hay? Una camisa.
1: Uno...
2: La cámara.
1: ¿Una qué?
2: La cámara.
1: Unos parlantes.
0: Unos pajecitos.
1: Eso no es cosa.
2: No, eso no es una cosa fastidiosa.
0: No, tienes razón, son dos cosas.
2: Sigue usted.
0: ¿Quién sigue? ¿Sigo yo?
2: Usted.
0: Pero ya dije pajecito, no sirvió.
2: Pues si usted perdió, entonces tiene que decir.
0: Ah, bueno, entonces micrófono.
1: Ah, ok.
2: Bueno, la sotana del padre.
0: La sotana del padre.
1: Ah, bueno, hay una guacharaca.
0: ¿Una guacharaca? ¿Y para qué?
1: Ay, el conjunto vallenato que va a tocar.
0: Ah, es que ya un conjunto vallenato. Entonces el piano.
2: Los tambores del conjunto.
1: Ah, no, pues sí, acá. Ah, no,
0: Las carinas. Bueno, 11 de la noche, 47 minutos. Ya lo saben, de 8 a 12, a que no me duermo de Tropicana para que se conecten con nosotros. Ahí estábamos con Jueguito. En esta noche arrancamos semana. Semana donde va a jugar la Selección Colombia el próximo miércoles. Vamos a estar muy pendientes de lo que va a pasar en ese partido.
2: ¿A qué hora
0: es
2: el partido? ¿A qué hora es?
0: En la noche. Vamos a estar, creo que es a las 8 de la noche. Vamos a buscar ya el horario del partido. Si no estoy mal, a las 9 de la noche, ¿sí? ¿Ronald lo tiene por ahí?
4: Aquí lo tengo. 9 de la noche.
2: ¡Ay, aquí lo tiene!
0: ¡Aquí lo tengo de Tropicana! ¿9 de la noche del partido?
4: Sí, señor, 9 p.m.
0: Y ese partido va a estar bueno. Nos coge aquí con el preámbulo y todo desde las 8.
1: Sí.
0: Y vamos a estar en el desarrollo de todo el partido. Que alguien nos escuche, no les puedo asegurar nada. Muy seguramente.
1: Y mañana también juega Argentina.
0: Mañana. Y esos son los dos que faltan de los sudamericanos para...
2: enfrentarse.
0: Para enfrentarse y para sacar resultado, porque ningún sudamericano ha hecho nada. Nada.
1: Dios quiere, la Selección Colombia, hombre, juegue bien. Y que Luchito
2: Díaz... Eso le digo yo a Caballo también, que ojalá y juegue bien.
1: Siempre.
0: Ay, Dios mío. Bueno, muchachos, mi cari hermosa, bella y preciosa, nos vemos mañana a las 8 de la noche.
2: Chao, mis amores, conéctense, síganos ahí en redes. Karina Uribe 28 en todo lado, listo. Un besito, se reportan.
0: Muy bien, mi querido caballito, que esté muy bien, pase buena noche.
1: Hermano mío, te llevo en mi soncora, en la buena, y a Karina también la llevo en el soncora, en la parte izquierda de mi corazón. Nada, que disfruten, que la pasen súper bien, que sueñen con los angelitos, que papito Dios los prospere, los bendiga. Y nada, que duerman como la empanada de carne.
0: Eso está muy bien. Mi nombre es Freddy de Producer, arroba soy Freddy Tropicana, a través de redes sociales para que me busquen por ahí si me quieren seguir. Y me despido con este chiste.
2: Oye, espere.
0: ¿Qué pasó?
2: Que caballo duerma como el tamal.
0: ¿Cómo? Con la presa adentro. Llega y dice en una clase de paracaídas, le dice el profesor, tírese. Y otro, no quiero, tírese. Que no quiero, tírese. No quiero. ¿Qué tal ese paracaídas no me abra? Pues no le cobro. ¡Chao, pues cuídense!

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1: Cinco de la mañana en punto. Buenos días, buenos días, buenos días, buenos días. ¿Cómo amanecieron las damas, los caballeros? Que Dios los bendiga. En este nuevo día, en este nuevo amanecer, en este nuevo despertar. Hoy, recuerde que hoy es martes ya, 16 de junio del año 2026. Bendiciones para todos. Dirige Jair de las Casas. Yo soy el montañero Reinaldo Parra y estoy en los 98.9 con ustedes, con nuestros mejores oyentes. Para todos va un abrazo fuerte. En este nuevo día, en este nuevo amanecer, en este nuevo despertar, Dios los bendiga a todos nuestros amables oyentes que están siempre con nosotros, sintonizados en la mañana, en la tarde, en la noche. Un abrazo fuerte de parte de Tropicana 98.9.

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1: Avanza la mañana de este martes 16 de junio del año 2026. Bendiciones para todos. 5 de la mañana, 3 minutos. Arrancó el pico y placa para hoy. Los carros particulares, placas que finalizan con números 0 y 3, 0 y 3. Las motos de 2 y 4 tiempos, placas que inician con los números 0 y 3, 0 y 3. Y a las 6 de la mañana, nuestros amigos de La Mancha Amarilla, número 0. Buenos días. Esta es Tropicana 98.9.
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para María Elena García de parte del ñato, para el ñato, hombre, allá en Manrique, doña Ofelia, Luisa Fernanda, sintonizados con los 98.1 de Martica en Envigado. Un abrazo fuerte para usted, que Dios la bendiga. Yo, Luz Rodríguez en Robledo, doña Nidia Díaz allá en Aranjuez, para Vito Rueda el Pavo también, sintonizados con los 98.9. Los monitos allá en Colombia con el éxito. Un abrazo fuerte vendiendo los pastelitos, los buñuelitos, y aquí los complacemos con el andariego, la foto de los dos.

Las 5 de la mañana, 6 minutos. Escuchas Tropicana 98.9 con los buenos días para todos nuestros amables oyentes. Un abrazo fuerte para usted, que a esta hora está abriendo los ojitos. Para usted, que apenas está elaborando, está terminando. Un saludo muy especial.

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1: A las 5 de la mañana, 11 minutos, Wilmar en Barranca Bermeja, un abrazo fuerte para Elenita Flores en el barrio Caicedo. Oyentes maravillosos, sorteos que jugaron el día de ayer lunes, Dorado Noche, 74-62, Astroluna del signo Piscis, 91-74, Paisita 1, 50-48, Paisita 2, 85-60.
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1: 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Antioqueñita 1, 6022, Antioqueñita 2, 0766, Pijao, 9674, 5 de la mañana, 12 minutos. Buenos días, esa es Tropicana 98.9. Luz Aide en Bello. Para usted también va un gran saludo.
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0: 5 de la mañana, 16 minutos. Escuchas Tropicana 98.9. Martes ya, 16 de junio del año 2022. 2026, vea. Es que se está volando, pues. Pico y placa para hoy. Ojo, pues. Carros particulares, placas que finalizan con los números 0 y 3, 0 y 3. Motos de 2 y 4 tiempos, placas que inician con los números 0 y 3, 0 y 3. Amarillos, nuestros amigos a partir de las 6 de la mañana, número 0. Don William Darío Mesa, buenos días. ¿Qué más, pues?
1: Parrita, buenos días. Parrita, William Darío Mesa Pérez, Trope Amarillito, WW647. Feliz amanecer, feliz día. Después del festivo, acordemos que hoy es martes para que no vayan con en la calle. Oiga, pues, por el pico y placa.
0: Sí, señor.
1: Un saludo en Alemania, Andrea, Estela y a Gloria, todo lo dice en el exterior. Parrita, Angelita, pronta recuperación. Nuestras sí, oraciones están contigo, Angelita, para que estés pronto en la emisora. Parrita, y me complace con un tanguito, Sangre Maleva. Yo escucho Tropicana, la más baja y la más popular. Pirulo, cante pues, mijo. Parrita, se le quiere de corazón.
0: Eso, William. A otra que queremos de nuestra oyente también de corazón, Amanda Sánchez. Buenos días.
2: Parrita, buenos días. ¿Cómo amanece? Súper bien. Súper. Ya tan amable y coloca... Señor de Lenita Vargas, yo escucho Tropicana, la más bacana, ahora la más popular, 98.9. Que tengan un feliz y maravilloso día, todos.
0: Para ti también, las 5:17.

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1: Buenos días, ya tenemos las 5 de la mañana, 21 minutos, escuchas Tropicana 98.9.

las 5 de la mañana, 23 minutos en Tropicana 98.9. Le recuerdo el pico y placa para hoy. Carros particulares, placas que finalizan con los números 0 y 3, 0 y 3. Motos de 2 y 4 tiempos, placas que inician con los números 0 y 3, 0 y 3. 6 de la mañana, amigos de la Mancha Amarilla, recuerde, número 0. Buenos días, esta es Tropicana 98.9, 524.

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1: Las 5 de la mañana, 27 minutos, escuchas Tropicana 98.3. Buenos días, ¿cómo amanecieron?

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1: Buenos días, tenemos las 5 de la mañana, 31 minutos, escuchas Tropicana 98.9, sorteos que jugaron el día de ayer lunes. Hoy es martes para que no vaya a papaya con el pico y placa. 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Dorado Noche, 74-62, 74-62. Astroluna del signo Piscis, 91-74, 91-74. 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

7:36. Lucecita Restrepo, un abrazo fuerte para usted. Lo mismo que para Olimpo en el Parque Villahermosa, para Yolanda, sintonizados con sus negocios allá, escuchando los 98.9. Buenos días, ¿cómo amanecieron? ¿Contentos? ¿Animados? Eso es lo importante.

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1: Las 5 de la mañana, 40 minutos. Freddy, un abrazo fuerte a usted, hermano, en Manrique, para su señora madre, Tina, un abrazo fuerte para Martica también en Manrique, que Dios los bendiga. Omaira Álvarez, don William Caicedo en Venezuela, sintonizado con Tropicana 98.9. Qué alegría saber que nos escuchan en tanta parte. Don Juan Luis Zapata en Santo Domingo, Antioquia, en ese lindo municipio, como son todos, también va un saludo de parte de Tropicana 98.9 y para todos los que madrugaron con nosotros, que Dios los bendiga hoy, mañana y siempre. Y también saludamos a Ángela Restrepo allá en Itagüí, la complacemos con mucho gusto con esta bonita canción de Rocío Dúrcal, recordando a esta artista maravillosa que nos canta desde el cielo, como tu mujer.
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Las 5:45. Buenos días, que Dios los bendiga y los proteja en este nuevo día, en este nuevo amanecer, en este nuevo despertar. Don Ovidio Suárez, para toda su familia también va un saludo muy especial en Belén, San Bernardo. Escuchas Tropicana 98.9.

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1: Las 5 de la mañana, 48 minutos, con los buenos días para todos nuestros amables oyentes. Martes 16 de junio del año 2026, otro día que papito Dios nos regaló. Y tengo el gusto de presentarles a don Yair de las Casas. Don Yair, buenos días, buenos días, buenos días.
2: Buenos días, parrita, ¿cómo amanece? ¿Cómo me le va, señor?
1: Bien, señor, con toda la energía positiva. Sí.
2: Mucho fútbol, ¿no?
1: Sí, señor, mucho, mucho.
2: Y arrancó el Mundial con toda, ¿no?
1: Sí, señor, con toda. Mañana ya juega nuestra selección colombiana.
2: Ojalá le vaya bien a Colombia, porque estos días que han tenido participación los equipos sudamericanos, bailas muy mal.
1: Sí, señor.
2: A
1: sí,
2: Paraguay señor. Lo tarrió Estados Unidos.
1: Sí, señor.
2: Parecía jugando con un equipo inglés. No sí, le vio señor. Ni una.
1: Le metió tres.
2: Ecuador, que le metió cuatro. Ah, cuatro, uno quedó el partido, sí,
1: cuatro.
2: Señor.
1: Cuatro, señor.
2: Ecuador, que era, es que de los mejorcitos que yo no sé qué, perdió.
1: Sí, señor.
2: Un gol por cero, ¿cierto?
1: Sí, sí.
2: Frente a Costa de Marfil. Uruguay ayer no pudo, empató uno por uno, ¿cierto?
1: Claro.
2: Y Brasil frente a Marruecos, Brasil, que uno decía, no, Brasil, fue madre, los que han ganado cinco Copas del Mundo y demás. El día sábado, se vio muy mal frente a Marruecos. Ahí más o menos el resumen de lo que pasó el fin de semana en materia de fútbol. La gran sorpresa ayer, España frente a Cabo Verde, no pudo. Parecía que iba a entrenar España o qué, no sé. O muy bien jugaron los de Cabo Verde, tuvo el arquero de Cabo Verde que fue la figura. ¿Qué más así rápidamente? Alemania, que le ganó 7-1 a Curazao. Los de Curazao felices porque le hicieron un gol a los alemanes. Viendo el final del partido, cómo oraban los de Curazao y los de Alemania. Gesto bonito también. Hay más o menos el resumen de lo que va pasando en el Mundial 2026. Hoy el turno será para Argentina enfrentando a Argelia.
1: Campeón.
2: 8 de la noche, el actual campeón. Y mañana jugará Colombia frente a Uzbekistán. Partido que será a las 9 de la noche. Pendientes con ese Uzbekistán. Cuidado, uno no sabe.
1: No, no puede confiar.
2: Este fútbol está muy, muy raro. Las 5:50, escuchan el cómo amaneció Medellín de Tropicana. Buenos días.
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2: ¿Cómo le fue el fin de semana dedicado a papá? ¿Hecho regalito o no?
1: Sí.
2: No, y la barrita.
1: Jair, lo más importante, el mejor regalo que le puede dar a uno los hijos es que se manejen bien. Ahí no es más nada, pues.
2: Ay, se parece a mi mamá ya, ¿no? Pero que le den un regalo también, ¿no? Lo van a sacar uno por la tangente, pues. Lo van a hallar uno así con esas, ¿no?
1: No, a mí me dio un regalo.
2: No, es que aparte de que se maneje bien, es el deber de los muchachos, hacer las cosas bien, manejarse bien y demás, pero que no les quede más darle alguito al papá, porque papá también se ha quebrado las nalgas por ellos. Y ha dejado de hacer muchas cosas por ellos. Y ha dejado un pocotón de cosas porque también quieren atender a sus hijos y quieren estar presente para sus hijos. Pues no todos, algunos. 5:51, buenos días.

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1: Las 5:54, el cómo amaneció Medellín de Tropicana. Parrita, recordemos el piquiplaca para el día de hoy, por favor.
2: Así es, Yair. Hoy es martes para todos nuestros amigos conductores. Los carros particulares, placas que finalizan con los números 0 y 3, 0 y 3. Las motos de 2 y 4 tiempos, placas que inician con los números 0 y 3, 0 y 3. 6 de la mañana, nuestros amigos de la Mancha Amarilla, número 0.
1: 5:54, buenos días. El cómo amaneció Medellín de Tropicana. ¿Usted es amante al fútbol? ¿Le gusta mucho el fútbol? Y por estos días anda feliz por el mundial y demás. Pues tenga cuidado. Cuidado. Ojo, un gol a las emociones fuertes del mundial puede aumentar el riesgo de infarto, advierten los especialistas. Ojo pues, las emociones intensas que traen los compromisos deportivos durante esta temporada del mundial pueden aumentar el riesgo de infartos, arritmias cardíacas y otras emergencias cardiovasculares, especialmente en personas que tienen antecedentes cardíacos. Ojo, ojo. Dale con su avena ahí para que se evite de pronto un dolorcito de cabeza. ¿Sí o no?
2: Sí, no, y eso ya ha pasado, Yair, también.
1: Ya ha pasado, Parrita.
2: Claro, sí. Hace, no recuerdo cuánto es que hace, un señor de la Selección Colombia, cuando ganó la Selección Colombia, le dio un infarto en plena tribuna.
1: Ah, no jodas, ¿sabes qué pasó así también? En el Mundial de 1950.
2: Sí.
1: En la final del 1950, que hablan del Maracanazo.
2: Sí.
1: Donde Uruguay le ganó 2-1 a Brasil. ¿Cierto?
2: Sí.
1: Dicen los que saben, pues, y la historia, cuentan en la historia, que estaba el Maracaná lleno, estaba llenito, estaba repleto. Y fue tanta la emoción y tanta la tristeza para algunos que hasta un aficionado murió en el estadio.
2: Claro.
1: Imagínate, Parra.
2: Claro, es que es mucho la emoción. Y son hinchas muy fanáticos.
1: Ajá.
2: Y quieren su equipo con amor.
1: Enferman por eso.
2: Claro, pero no, eso hay que tirar. ¿Cierto? Tranquilidad y celebrar, pero en calma.
1: Es correcto, Parrita. Así es. Así es. Bueno, la fecha de ayer lunes del Mundial, pues dominaron los empates. El día de ayer, sí, señores, España 0-0 frente a Cabo Verde, que ya hablamos de España y Cabo Verde, que la figura fue el arquero de Cabo Verde, histórico, porque pues Cabo Verde es un
2: sí.
1: Una isla que tiene como 500 y algo de habitantes, 500 mil y punta de habitantes. Es decir,
2: pocos.
1: Es como la ciudad de Manizales, más o menos. Así es Cabo Verde, ¿cierto?
2: Sí.
1: De ahí jugó Arabia Saudita y igualó 1-1 frente a Uruguay. Bélgica y Egipto empataron también 1-1. Irán enfrentando a Nueva Zelanda igualaron 2-2. Fue el partido del cierre anoche, ¿sí o no?
2: Sí, señor.
1: Ya, entonces el día de ayer, puro empate, todos empates. Ya hoy el turno será para la selección de Argentina por parte de los sudamericanos, a ver cómo le va a los argentinos el día de hoy y esperar ya mañana a la selección colombiana enfrentar a Uzbekistán. Esperemos que le vaya bien a Colombia enfrentando a Uzbekistán, pues.
2: ¿Para qué?
1: Por estos,
2: pues.
1: Por estos días esas pollas, nadie ha agarrado esas pollas, pues.
2: Nadie.
1: Yo le digo, ¿sí o no?
2: Nadie le ha pegado.
1: No, todo el mundo esperanza, a ver si de pronto alguna cosita, pero ha estado muy difícil. Hablando del plano local, Parrita.
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1: En cómo amaneció Medellín de Tropicana, ayer se conoció ya por parte del Atlético Nacional. Informa que finaliza su etapa con el señor Gustavo Fermani, quien durante los últimos 2 años fue la pieza fundamental del proyecto deportivo de la institución. Aunque para muchos criticados, para muchos no les gustó la manera de cómo Fermani manejaba el Atlético Nacional y las contrataciones. Dice, el club reconoce y agradece su labor al frente de la dirección deportiva bajo su liderazgo. 13 jugadores juveniles debutaron en el equipo profesional y de las 5 finales disputadas se obtuvieron 4 títulos, 2 Copas Colombia, una Liga Colombiana y una Superliga. Vea, entonces, hasta ayer trabajó Gustavo Fermani con el Atlético Nacional. Muchos lo celebran, otros no tanto, pero le dice adiós el director deportivo del Atlético Nacional. No sé si sea verdad o sea mentira, yo por ahí vi. O sea, como ya uno no le cree en eso de las redes, ya le un mierdero, ya no sabe ni para dónde coger con eso.
2: ¿Qué es que suena?
1: Estaba viendo por ahí que Reinaldo Rueda volvía a Nacional, o vuelve a Nacional, o puede que llegue, o puede que sí, o puede que no, o que puede llegar Leonel, o que una cosa. No, eso es esperemos a ver a que echen la firma, porque también pasó lo mismo cuando afirmaban que Leonel iba a firmar con el Deportivo Independiente Medellín. Varios medios de comunicación, varios medios de internet y demás, de Facebook y eso, ya lo daban por hecho, inclusive lo ponían ahí ya como entrenador del Deportivo Independiente Medellín. Y no, mire que al final el técnico es Luis Amaranto Perea, que va a coger el Deportivo Independiente Medellín después de que la Selección Colombia termine la participación en el Mundial. Las 5:59, la información deportiva con Yair de las Casas en Tropicana.
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6: Buenos días, good morning por la mañana, feliz mañana, hoy es martes ya, 16 de junio de este 2026, escuchas Tropicana, venimos con el cómo amaneció Medellín para hoy, noticias, información deportiva, tropidenuncias, movilidad y por supuesto el devocional, una manera diferente para comenzar las mañanas, te la presentamos aquí en Tropicana.

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1: Buenos días, decir cómo amaneció Medellín de Tropicana. Buenos días, feliz mañana para todos. Abrazo grande, que el Señor los bendiga. Hoy es martes, con una pinta de lunes ni la berraca, par.
2: Ay, no.
1: Buenos días, Charlie, ¿cómo amaneció?
2: Lo mandé bien. ¿Cómo amaneciste tú?
1: Bebé, bien. ¿Cómo va todo? ¿Cómo te
2: fue el fin? Ay, más bien.
1: ¿Pero alguna? Ah, no, usted no es papá, ¿verdad? ¿Tú que no? No, ni mamá, no.
2: No, pero de todo me dieron.
1: ¿Pero qué le dieron? ¿Cómo va?
2: Me atendió más de un papá.
1: Cuidado.
3: Ay, oís que celebró los dos días, ¿cómo así?
1: ¿Cómo hay que los dos días?
3: Ah, yo no he... Que celebró el Día de la Madre y el Padre.
2: No, hombre, cuidado. Ay, me encanta. Vea qué dicha, vea qué bueno. Respiren profundo. Ya arrancamos la semana, pero la arrancamos en martes. Yo me acostumbraría.
1: ¿A qué?
2: Arrancar la semana los martes.
1: ¿Ah, sí?
3: Ay, no, es que este mes te malacostumbra, no. Charlie, que usted qué va a hacer el otro fin de semana, que no es bueno.
2: Ay, no, yo no.
3: Ay, sé. ¿Usted imagina la depresión de esta mujer el lunes?
2: Ay, no. No, cállate, oso. Ay, silencio. Pero no, por lo menos esta semana la arrancamos en martes. Y fuera de eso, respiren profundo porque hay vacaciones. Ay.
1: Ah, sí, señor, ya hay muchas personas, ay, muchos chiquitines en vacaciones. Mamá furiosa en la casa porque el huevoncito no hace nada y no ayuda para nada. ¿Qué lo ponemos a hacer? Ve, abre esa nevera cada 5 minutos. Cierre eso, que eso cuenta mucho. ¿Cierto? Sí, cuando van y miran la nevera a ver qué hay para comer. ¿Cierto?
2: Y esa tragadera de los muchachos. ¡Ay, qué pecado! ¡Feliz semana para todos! ¡I love you! ¡Picos, besos, abrazos! Tenemos nuevamente semana corta. Amor, ay, que le rinda mucho. Pico, beso, sí. Abrazos. Bien, para el camino maldito. Buenas cosas bien hechas.
1: Eso espera uno, ¿no, Charlie? ¿Cierto?
2: Ay, sí.
1: ¿Cómo te digo con el mundial? ¿Has visto mundial o no has visto mundial,
2: ay,
1: bebé?
2: Sí, yo he visto por, ¿sí?, ahí meterla. ¿Sí?
3: ¿Agarrado alguna pocha?
1: ¿Cómo así?
2: De esas no.
1: ¿De cuáles no?
2: Pues de las de fútbol. No le he atinado a ninguno.
1: ¿Cómo así?
2: Ah, pues es que está muy raro los marcadores.
1: La verdad es que sí. No solamente usted, Charlie. No,
2: pues, apoyo.
1: Yo tampoco le he cogido.
3: No. Y todas las pollas de la empresa las va ganando la señora del aseo, que no tiene ni idea de fútbol.
2: Ay, qué pecado.
1: Muy bueno por la señora. De pronto ya sí. Lo pueden editar todo, porque la verdad, pues... Por ejemplo, yo ayer puse España a Cabo Verde. Puse que España le ganaba 5-0 a Cabo Verde.
2: ¿Qué?
1: Y eso nunca pasó.
2: Ay, qué pecado.
1: Pero cuando terminó el partido, la verdad, me alegré por Cabo Verde.
2: Pues sí.
3: No.
1: Sí, sí, sí, sí.
3: Y que los haitianos jugaron, sí, como los brasileros.
2: ¿Así?
3: Sí, porque perdieron 7-1.
2: No, sí, así.
1: Sí.
3: Curazao, era Curazao.
1: Y los de Curazao felices porque le hicieron un gol a Alemania, para que vea cómo es la vida.
2: Pues que, ¿sí?, hacerle un gol a Alemania. Bien. Por eso. Pues se pudo haber ido en cero.
1: Es correcto, Charlie.
3: Muy verdad.
1: Es correcto. 6 de la mañana, 13 minutos, 6:13. Don Otto, buenos
2: aquí
1: días.
2: Las tengo.
4: Y va Barajoy, fue perra. Y
1: no,
4: tenía,
1: señor,
4: que esperar a que fuera este momento para decir la hora. Es que si ve que es una enfermedad de buscada semana. Ah.
2: Pero no alegue, don Otto, primero salude.
1: No, no, pues que la vamos a saludar.
4: Buenas, allí. Buenas. ¿Cómo la amaneció, muchachos?
1: Nos dimos cuenta que está,
2: ya llegó. Ya
1: super,
2: llegó
1: y está súper bien, bien, muy bien. Cierto, ¿no? Llegó el señor. Llegó don Otto y entonces arranca eso.
5: Amargura, señores, que a veces me da.
4: Ay, no, pues
1: está dulcecito,
4: si esto
1: increpeta. Sí. Póngale saborcito a la mañana, papi. ¿Sí o no?
4: Qué berriondo son. ¿Cómo le amaneció, muchachos? Arrugados, templados, bien templados. Que tengan una feliz semana. Recuérdense que es semana corta, que la gente queda empezando la semana para hasta el jueves. Y ya cuando se voltea a ver el jueves y ya no alcanza a hacer nada. Entonces, en berriondo, agárrese de fundillo con las dos manos. Y en berriondo, toda esta semana, pues.
2: Vieron, llegó bien.
1: Pues llegó bien.
2: Llegó bien.
1: No, a pesar que lo estaba regañando, no, él saluda así.
4: Yo no estoy regañando.
1: ¿Vio?
4: Yo hablo, pues, así.
1: Pero ¿por qué tiene que alzar la voz?
2: Porque grita.
4: Yo no estoy gritando, hijo de perra.
1: Menos mal.
2: Llegó bien, sí.
1: Sí.
2: No se preocupen. Ay, qué belleza.
1: ¿Y al caballo qué le dieron? Al caballo que le van a... Sí le dieron, claro. Si él es un papá perruno.
3: Yo soy el papá de Max.
1: ¿Yo? Papá de Max.
3: Ya al menos hacemos el simulacro.
2: Ay, qué belleza. Ay, me encanta. Y a Yair, ¿cómo le fue?
1: Charlie, bien.
2: Sí.
1: ¿Rico?
2: ¿Ya atendieron?
1: Sí, no, muy rico, muy bueno.
2: Ay,
1: no me pude emborrachar, ¿no? No, no dio pie.
4: Pero ¿y cómo se va a emborrachar con lo que harta este también?
1: Sí, la verdad, sí, tomé unas micheladitas del domingo, ricas, sabrosas.
4: Mientras le pintan las uñas.
1: No, hombre, ¿cuál pintan las uñas? No, no, no.
4: Ve ahí
1: para
4: las
1: nada, ¿no?
4: Brillanticas, muy bonitas.
1: Sí, mira, ve, bonitas.
4: Sí. Sí.
1: Si quiere, la muchacha va y te las hace en tu
4: no,
1: casa.
4: No, señor, yo le pago y le
1: yo le digo, Carito, Carito va a la casa suya y pum, le organiza las uñas en la casa. ¿Quiere le digo?
4: No.
1: Que vaya a la casa, ¿no?
4: Sí, así que mi Dios le pague y le cielo.
2: A él le gusta el africano.
1: ¿Cómo es que el africano?
2: Sí, con la uña negra.
3: No, pues yo noto, si por Donoto fuera las pintaba con un martillo y ya.
2: Morada,
3: ¡ey! ¡No!
1: ¡Qué pereza a ustedes, a lo bien!
4: ¡Ay, María, hombre! ¡Ah, qué hora lo soltarán a uno y fue perra! Una feliz semana para todos, muchachos. Aquí estamos de regreso. ¿Cómo amaneció Medellín de Tropicana? Y fue puerca para acompañarlos en los quehaceres diarios, ¿no es cierto? Logren, ahora que seguramente pensará uno, ¿no es cierto? La movilidad no va a estar tan complicada porque por el tiempo de vacaciones de los muchachos se calma un poquitico, sobre todo por el tema de los transportes escolares, de los tumulteros en las de entrada de los colegios. Entonces, bueno, un respirito por unas semanas para andar con más calma. Dije yo al tipo, pues, pero allá usted, ¿qué voy yo a saber, no es cierto?
2: Oiga.
4: Ah, pues sí, eso dice uno, porque ¿qué voy yo a saber?
3: No.
1: Lo que quiere decir es que usted no sabe.
4: Exactamente,
1: ¿cierto?
4: ¿Qué voy yo a saber?
2: Ay, no puede ser.
4: Oíste, entre este y las otras, que porque los muchachos en vacaciones y todo eso, vamos a hacer devocional.
1: Sí, señor, vamos con el devocional, claro que sí.
4: ¿A qué hora lo vamos a dejar? Pues
1: no, ya lo vamos a pasar, ya.
4: O avise a ver si va a quedar para el mediodía o qué, o nada, pero muy demorados. Pues le dije yo al tipo, pues.
1: No, no, no, todo el devocional va, claro que va.
4: Bueno, tú vas a
1: y va en este momento, señor. Ya, ¿listo?
4: Eso, así es.
1: Bueno.
4: Sí, señor. Debía ser más tempranito, pues qué más le vamos a hacer.
1: Ah, si usted a las 5 no está, nosotros lo podemos hacer a las 5. Usted a las 5 no está. Y la gracia es que usted esté, que Charlie esté. Para que sea de la única manera que Charlie tenga un contacto con Dios. Porque como ella es como así, como ahí. Como a lo que caiga ahí. Ah, ¿cierto?
2: Hay que
1: así. ¿Sí o no?
2: Hay que pensar, Tom.
1: Bueno, 6 de la mañana, 18 minutos. Buenos días. El cómo amaneció Medellín de Tropicana 98.9, acompañado de este devocional para este inicio de semana, martes 16 de junio. Aquí vamos, un día más, tratando de disfrutar, de compartir, de agradecer. Estamos en TikTok, llegue al TikTok de Tropicana. Llegue ahí, llegue, caiga ahí. Estamos en el TikTok de Tropicana 98.9. Ahí nos encuentran Tropicana Medellín 98.9. Van llegando ahí los oyentes que también nos quieran ver. No solamente nos pueden escuchar, sino que también nos pueden ver a través de el TikTok de Tropicana Medellín 98.9 en la ciudad de Medellín. Cierto. Devocional lo arrancamos dándole gracias a Papito Dios. Decirle que hay tan poco que pedir y tanto que agradecer. Gracias, Padre Celestial. Pedirle que nos acerque más a ti, que nos vuelvan más seres humanos, mejores personas, de verdad, que lo necesitamos. Todos lo necesitamos. Cierto. No va a creer, no. Todos necesitamos. En muchas ocasiones un cambio en nuestra vida, reflexionar un poco, hacer la pausa, no juzgar tanto, porque somos muy buenos para criticar y señalar, muy dados para señalar y para juzgar a los unos, a los otros. Qué bueno aprender un poquitico de callar un poco y no salir a la primera a juzgar para no irla embarrando por ahí como pasó este fin de semana. ¿Cierto? ¿Qué pasó el fin de semana? Pues en Bogotá un dolor de cabeza ni el berraco con un extranjero que está aquí en Colombia y que viene a adoptar unos niños y que entonces en una de esas unos videos que hay por ahí en redes sociales y unos vecinos donde ven al señor con un niño de 7 años y empezaron a juzgarlo y a criticarlo y a darle con toda hasta el presidente por ahí posteó una cosa que después la borró y ya después posteó otra que ya decía que el señor era inocente y que no tenía nada que ver con ese tema y que solamente venía era a adoptar 3 niños para llevárselos para los Estados Unidos. ¿Sí o no? Y entonces todo terminó siendo un chisme de pasillo y entonces veía uno en redes sociales un pocotón de gente llorando, rasgarse las vestiduras y demás por el señalamiento a este señor que aparentemente estaba no, tocando al menor, pero no era así, que porque era que el menor se estaba ahogando con una comida que tenía, y entonces terminó todo en un dolor de cabeza y en una ola gigante de señalamientos, de situaciones malucas e incómodas. Vino la policía, casi linchan al señor. Eso ocurrió en la ciudad de Bogotá y entonces se volvió una bola así de nieve en redes sociales el fin de semana, y unos criticando, otros llorando, otros juzgando. Y terminó, al finalizar la noche del lunes festivo, donde la verdad era otra, donde la versión que tenían era otra, y que ya Medicina Legal le hizo los exámenes a los niños y determinó que estaban bien, que no tenían nada. Y salió el comunicado del ICBF y salió el comunicado también de el presidente de la República diciendo que no, que era un señor que vino a Colombia a hacer unas adopciones y llevarse unos niños de Colombia para Estados Unidos, y que todo fue un malentendido. ¿Con qué vamos a esto, hombre? Es que se nos está volviendo paisaje todo. Ya usted a veces no sabe ni a quién creerle, si al uno, al otro o al otro. Como dicen por ahí, todos mienten. ¿Cuál será la verdad verdadera o no?
4: Bendito por Dios. Y el vicio que estamos cogiendo de prejuzgar a las personas, ¿no es cierto? De lanzar juicios creyéndonos que tenemos la verdad en la mano, la verdad en la boca. Y lo peligroso que resulta, ¿no es cierto? A veces, sin tener certeza de los hechos, sin tener una claridad de la situación, ponerse uno de bulloso, termina de pronto metiendo a alguien innecesariamente en un problema y termina uno metido en un problema. Esto no se trata de, entonces mejor me quedo callado. No, es simplemente revisar y meterle un poquito de conciencia a los pensamientos que a usted se le van cruzando y no dejarse llevar por el calor de un segundito, sino es concentrarse, analizar y revisar que lo que está viendo en realidad sí configura alguna situación que denunciar. Esto no es de quedarnos callados, sino de saber qué denunciamos y qué dejamos callado. No es cierto, es muy complicado, en la línea muy delgadita.
1: El tema es investigar, hay que investigar más a fondo todo antes de salir a señalar y a juzgar. Ojalá lo pongamos en práctica, porque todos en algún momento nos ha pasado factura una situación. De alguna u otra manera hemos caído también en esas situaciones. Cierto. Por otro lado, un fin de semana para papá. Espero que lo hayan podido disfrutar al máximo. Qué rico sentir el cariño de la familia y saber que te quieren y te lo hacen saber. Lástima por aquellos que no, o que lamentablemente no han sido buenos padres, y entonces estos días así les cobran factura y espera uno pues que puedan reflexionar, ¿cierto? Otro lado, el tema de la salud. Nos piden por acá un oyente de Tropicana que se llama Fer, que pongamos en cadena de oración a su madrecita que está enfermita. Dice, pido a los amigos de Tropicana en el devocional del día de hoy poner a mi madrecita en cadena de oración. Estoy en Tampa, Florida. Los que nos puedan regalar una bonita oración por la mamá de Fernando, se lo vamos a agradecer. Por otro lado también, esta semana hablé con Angelita, muy agradecida por las oraciones que los oyentes de Tropicana elevan por ella y hacen por ella. Gracias, Dios les pague, sigan orando. Ella sigue en su proceso de recuperación, es lento, no es que vaya a ser de la noche a la mañana, es lento, pero ahí poco a poco va mejorando Angelita. Gracias de verdad por tenerla siempre ahí presente y ayudarnos con esas bonitas oraciones, el poder de la oración, y recuerde también que la fe mueve montañas. Así es el devocional en el Cómo Amaneció Medellín de Tropicana, una manera diferente para iniciar siempre las mañanas.

0: Buenos días, así es el devocional en el Cómo Amaneció Medellín de Tropicana.
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0: Queda uno como listico, hermano, como...
2: Ay, sí, mamá.
0: Como estrenoso, ¿cierto, Charlie?
2: Sí.
0: Como peinadito así de medio lado.
2: Venga.
0: Como cuando ustedes las chicas se bañan el cabello, queda uno como así. ¿Cierto, Charlie?
3: Las chicas dicen lo que vive perdido, hermano.
0: ¿Qué pasó?
2: Bien, pues...
0: ¿Qué fue?
2: El emocional se trataba de eso, de no juzgar.
0: De no juzgar, don Otto, cuidado.
2: Mijito.
3: Pues por eso, pero yo ya vi varias veces y ya sabe uno que cuál muchacha ni que nada, ¿no es cierto?
0: Bueno, démosle el complemento al devocional, por favor, don Otto, por favor.
3: Va mejor, sí.
0: No vamos a entrar aquí en polémica ni nada, por favor.
3: No, en polémica ni nada, ni en quitricar nada, ni nada, ¿no es cierto?
0: Criticar. Sí.
3: Vamos a despachar el devocional como es debido, como nos gusta en Antioquia, punta verso, que nos lo regala el caballo en Tropicana.

0: Así es, caballito. 6:30.
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0: Bueno, con mucho reporte de movilidad a la hora. Hay reporte de movilidad en el momento que pasa.
3: ¿Qué pasará? ¿Qué accidente habrá? ¿Será que hay un choque?
0: Iván, buenos días. ¿Qué pasó, don Iván? Hombre, ¿qué fue?
4: Jair de las Casas, buenos
0: Señor,
4: días.
0: Buenos días, don Iván. ¿Cómo han hecho?
4: Taquito desde Navarra hacia la glorieta de Niquía.
0: Sí, pero
4: acá sigue igual.
0: Pues.
4: Acá no tenemos descanso.
5: Ah, no,
4: todavía más bacana escuchando Tropicana.
0: Sí, bueno, estamos en vacaciones. Uno creería que como estamos en vacaciones, diría uno, parce, pues ya baja un poquitico el tema de los trancones en Medellín y la movilidad, pues porque estamos en vacaciones.
5: ¿Estamos en vacaciones?
0: ¿Sí o no? ¿O qué?
5: Obvio, oís.
0: No sé.
5: No sé qué pasa.
0: Dice el hombre que no, que eso sigue igual. Que el trancón no tiene descanso, dice el hombre.
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0: Vamos con los titulares. Usted es de los que les gusta el fútbol y es de los que hace mucha fuercecita en el fútbol, así como...
6: Cuidado,
0: ¿cierto?
6: Se cursian, muchachos.
0: No solamente se cursia, don Otto. ¡Ojo! ¡Ojo! Un gol o las emociones fuertes del Mundial aumentan el riesgo de infarto.
6: Ah, no, fregues.
0: Advierten los especialistas. Mandan a decir que las emociones intensas que traen los encuentros futbolísticos durante esta temporada de Mundial puede aumentar el riesgo de infarto, arritmias cardíacas y otras emergencias, doctor Mejía.
7: Sí, de verdad, hay que ser muy cuidadosos con eso porque sabemos que son muchos partidos, muchos más de los normales que tenemos normalmente en la parrilla futbolística.
0: ¿Sí?
7: Y entonces, un consejito de verdad que les doy, seas hombre, mujer, niño, sin importar la edad. Hay una técnica en respiración, inhale fuerte, 4 segundos.
0: Sí.
7: Sostiene la respiración 7 segundos y la bota despacito en 8 segundos. Trate de hacer eso mínimo 3 veces y eso activa algo que es el sistema nervioso parasimpático. ¿Qué hace eso? Baja la frecuencia cardíaca y evita que haya el riesgo de infartos. No solamente en los adultos mayores, en mucha gente que es muy sedentaria, se pone a ver mucho fútbol y sobre todo que le mezclan las apuestas,
0: sí.
7: Las emociones son
0: altas.
7: Sí, entonces mucho cuidado con eso. Pero ojo, este dato sí lo quería decir ahí, pequeño Jair.
0: Por favor.
7: Mucha gente está tomando aspirina por tomar. O sea,
0: ¿Sí?
7: La aspirina, si usted va a empezar a tomar aspirina, es porque usted ya la va a empezar a tomar de por vida. No es porque se, ay, me quiero tomar hoy para estar más calmadito para este partido. No, tienen que tener mucho cuidado porque eso produce que la sangre sea mucho más líquida y diferente a un trombo, le puede bajar la presión porque la sangre está muy líquida y le da un infarto, ya no por trombos, sino porque es que esa sangre está tan líquida.
0: Yo no voy a dejar pasar eso. Primero, doctor Mejía, lo voy a comprometer para que ahorita nos regale un video, lo subamos a las redes de Tropicana Medellín, explicando ese tema de cuidarse con las arritmias cardíacas y demás,
7: uh-huh,
0: y las emociones del fútbol, ¿cierto?
7: Sí,
0: eso,
7: señor.
0: Por un lado. Y por otro lado, yo recuerdo que cuando estaba muy joven, que jugaba fútbol y demás, tenía un compañero que se tomaba 5 aspirinas antes de jugar el partido.
7: Riesgo.
0: Y eso sí, pues, el tipo corría más que todo, ¿sí o no? Pero después de que terminaba el partido, terminaba mal.
7: Sí, porque ¿sí eso no? Te descompensa todo su sistema circulatorio. O sea, eso es poner la sangre muy líquida, hace que también la frecuencia cardíaca baje y usted le puede dar un infarto porque se le desprende un trombo de la emoción o porque el corazón no tiene cómo bombear sangre porque está tan líquida que no la puede ni mover. Entonces, ni tanto que queme al santo, ni tan lejos que no lo alumbre.
0: Más titulares en...
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0: No habría aumento del empleo formal, dice estudio de la Universidad de Antioquia, que haya 170 mil menos empleos de los que reportó el DANE. La investigación identificó que no coinciden las cifras reportadas con el DANE y los registros del pago de seguridad social.
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0: Un joven de 25 años de edad perdió la vida en un charco turístico del oriente antioqueño. La víctima fue identificada como Milton García, quien se encontraba compartiendo con un grupo de amigos cuando ocurrió la emergencia. Esto ocurrió en el municipio de San Carlos, Antioquia. Qué triste, ¿no?
6: No puede ser, hermano.
0: No. Esto es muy delicado. Yo a veces, yo le tengo el pavor a esos charcos, pues.
6: Sí, señor. Mm.
0: Hay gente que es muy arriesgada y se tira y demás y sin nada, pero...
6: Muy de porfiada.
0: Sí, yo a eso le tengo el respeto.
6: Eso hay que meterse uno con respeto y con estupeto, hermano, porque los charcos son traicioneros. Y uno cuando no es de ahí o no está con alguien del sector, que le diga a uno, ojo, que ese charco tiene el remolino, sí, o una cosita.
0: Una piedra de este tamaño, y tiras un clavado allá y queda clavado contra la piedra.
6: Imagínese usted, entonces es muy complicado, muchachos, hay que tirar, fuera de eso que hay, que la charqueada, que la cervecita, que la guardietico, que una cosa y que la otra,
0: sí,
6: se meten ya muy alicorados y se lo lleva a la corriente, muchachos.
0: También es cierto. Muy...
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0: El ELN anuncia liberación de dos agentes de la DIJÍN de la Policía Nacional.
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0: Incautan drones, explosivos y material de guerra de disidencias de las FARC en López del Micay.
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0: El ELN declaró un alto al fuego unilateral para la segunda vuelta presidencial.
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0: El ciudadano norteamericano detenido en Bogotá no violó a sus hijos adoptados, da el informe el presidente Gustavo Petro.
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0: Legalizan la captura de alias Chalá, acusado de ser el... que asesinó al periodista Mateo Pérez.
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0: El cómo amaneció Medellín de Tropicana 98.9. El gobernador de Antioquia le pide al presidente de la República, tras la captura de alias Chalá, ahora no lo vayan a soltar.
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0: Familiares del periodista Mateo Pérez piden que esclarezcan lo sucedido y le piden a alias Chalá que diga por qué lo asesinó.
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0: Funcionaria de la alcaldía de Itagüí fue asesinada. Investigan presunto feminicidio.
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0: 10 personas fueron rescatadas tras un naufragio en una embarcación en el Golfo de Urabá.
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0: Sellaron la sede de Andrés Carne de Res aquí en la ciudad de Medellín por irregularidad en una botella de licor.
6: Ay, wow. No puede ser.
0: La medida fue ejecutada el 11 de junio en incumplimiento de la resolución administrativa derivada de un expediente que llevaba varios años en trámite vinculados a un caso de contrabando.
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0: Alias Rottweiler y 8 integrantes de Caicedo judicializados por loteo ilegal aquí en la ciudad de Medellín.
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0: Investigan la muerte de un líder trans hallado en el río de la Ceja aquí en el departamento de Antioquia.
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0: Escuchan el cómo amaneció Medellín de Tropicana 98.9. Autoridades extrajeron de quebradas aquí en la ciudad de Medellín la basura para llenar 700 volquetas. Imagínese, ¿no?
6: María, por Dios.
0: ¿Cómo le estamos dando de buen manejo nosotros a la basura aquí en Medellín? Que mire, vea.
6: No hemos aprendido.
0: ¿Ah?
6: No, hermano.
0: Para llenar 700 volquetas, don Otto, de las quebradas de Medellín.
6: No puede ser, qué vergüenza. Da esta pena, man. No. muy cochino.
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0: Construye memorial para 71 víctimas de la tragedia chapecoense en la Unión Antioquia.
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0: Y en deportes, más de uno anda por ahí triste, aburrido, cabeceagachado y demás porque no se ha podido agarrar ni una polla de este mundial.
6: Ay, yeah.
0: No, pero no se rían. Un mundial con muchas sorpresas. La sorpresa la dio ayer Cabo Verde al igualar 0-0 frente a España y tumbar un bocotón de pollas a la gente. ¿Sí o no?
5: Hay que pesar, hay que pecar.
0: Por otro lado, los equipos sudamericanos no han podido ganar en este mundial. Los 4 equipos que han salido a enfrentar el día viernes, se enfrentó Paraguay a Estados Unidos, que le ganó 4-1 el equipo de los Estados Unidos a Paraguay. Brasil que se supone que es una de las favoritas.
8: Sí.
0: No pasó del empate frente a Marruecos y con la posibilidad hasta de perder, porque le digo pues que ese Marruecos le pega un baile a Brasil. Uf, ni el berraco.
7: ¿Sí o no? Muy bueno.
0: No solamente Hakimi, el número 6 de esos marroquíes, oh, es muy bueno para jugar, la
7: arquero.
0: Cierto. Por otro lado, perdió con Costa de Marfil la selección de Ecuador. Un gol por cero. Ayer empató Uruguay 1-1 frente a Arabia Saudita. ¿Sí o no? Hoy jugará Argentina frente a Argelia y mañana jugará el seleccionado de Colombia frente a Uzbekistán. Ojo, no se pueden relajar porque esto está como muy, muy complicado. ¿Cierto? Bueno, la información deportiva y el desarrollo de estas noticias en instantes a través del Cómo Amaneció Medellín de Tropicana.
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0: Recuerden el precio placa para el día de hoy, no hallar por ahí papaya pues, carros particulares el día de hoy. Placas terminadas en 0 y en 3, las motos de 2 y 4 tiempos, placas iniciadas en 0 y 3 y los taxis, las placas terminadas en número 0.

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2: Arrancamos las noticias hablándoles de temas de mundial y demás. Y es que si usted es amante al fútbol y la verdad se emociona bastante con los partidos,
3: sí, señor,
2: pues póngale cuidado a este tema para que se evite dolorcitos de cabeza. ¿Sí o no? Porque las emociones fuertes aumentan el riesgo de infarto durante el mundial. Porque las emociones intensas que traen los compromisos deportivos durante esta temporada de mundial pueden aumentar el riesgo de infartos, arritmias y otras emergencias cardiovasculares, especialmente en personas que tienen antecedentes cardíacos. Los especialistas del Hospital San Vicente Fundación de la Ciudad de Medellín advirtieron que hay una relación estrecha entre las emociones intensas y la salud cardiovascular, y que las investigaciones realizadas en diferentes torneos internacionales han evidenciado que la tensión, la expectativa y la euforia que acompañan algunos partidos pueden traducirse en aumentos reales de emergencias cardiovasculares.
4: Sí, Jair, totalmente, y pues es una eminencia de hospital el San Vicente de Paúl con los especialistas que tiene. Ahorita más adelante entramos, ahondamos más en el tema, pero mire, se libera. ¿Qué se libera de un partido de fútbol?
3: A ver.
4: Primero, el cortisol, que es la hormona del estrés, se empieza a disparar. Usted, uy, pues madre, así le empieza a hacer fuerza más a un equipo que a otro, así no sea la Selección Colombia, se está ahí, se le eleva el cortisol, aumenta la adrenalina. ¿Qué pasa cuando se nos aumenta la adrenalina? ¿A usted no les ha pasado a veces que van a pasar una calle y no se fijan y les pita un carro y usted, ay, eso que sienten ahí como, ay, casi me atropellan?
3: Ese,
4: o cuando siente que le van a robar, o cuando siente que va a enfrentarse a una situación que usted no quiere, como cuando la señora le dice, venga que tenemos que hablar. Esa misma adrenalina junta con una persona que es sedentaria, la gran mayoría de personas. Entonces, cortisol, adrenalina aumentando la frecuencia cardíaca, sedentarismo, entonces esas arterias están llenas de aterosclerosis, que es grasa en las arterias, y no pueden producir una buena contracción. Ahí está el caldo de cultivo perfecto para que le pueda dar una arritmia, que es precisamente que el corazón se descontrola, como el marcapasos original, o personas que ya tienen antecedentes de trombos o que tienen problemas en la coagulación, también pueden verse expuestos a un infarto. Así que mucho cuidado. Y fuera de eso, que con las apuestas la gente le pone más emoción de lo normal, y no solo emocionan cuando juega Colombia, cuando apostaron por algún otro equipo, suben estas frecuencias cardíacas, sube la presión arterial y nos podemos ver expuestos a un infarto.
2: Así que acaba de decir el doctor Mejía es verdad. A eso súmele el tema de las casas de apuestas y
4: eso,
2: demás.
4: Eso,
2: si usted no tiene necesidad de moverse del sillón de su casa para decir si hay tarjeta amarilla o no, si hay roja, si le van a sacar la verde, cuántas veces copió el jugador, cuántos tiros de esquina, todo
3: ¿qué,
2: eso.
3: ¿Qué?
2: Todo eso, sí. ¿No? Pues ya todo está así.
3: No fregues.
2: Sí, es un tema delicado.
3: Bendito por Dios.
4: Hay que ser muy cuidadoso y obviamente todo en su debida proporción, pero la gente que no tiene el control suficiente sobre sus apuestas, sobre sus impulsos, obviamente se puede estar viendo expuesto a casos de ludopatía, los que lo sufren, porque los que apuestan responsablemente es un hobby hasta bueno, pero cuando ya tú pierdes el control, como cualquier cosa que lo hagas de manera compulsiva, ahí puedes ver afectado no solo tu salud económica, sino tu propia salud corporal.
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2: No habría aumentado el empleo formal. Estudio de la Universidad de Antioquia halla 170.000 menos de los que reporta el DANE. La investigación identificó que no coinciden las cifras reportadas con el DANE y los registros de pago de Seguridad Social. Una investigación del Grupo de Macroeconomía Aplicada de la Facultad de Ciencias Económicas de la Universidad de Antioquia alertó una inconsistencia entre las cifras positivas de empleo formal reportadas por el Departamento Administrativo Nacional de Estadística y los registros al pago de Seguridad Social, revelando que en lugar de aumentar, estarían disminuyendo.
3: Ay, ay, ay.
2: El informe elaborado por el profesor e investigador Edwin Esteban Torres Gómez analiza la evolución del mercado laboral formal en Colombia y plantea una pregunta central: ¿realmente hay más formalidad laboral en el país o las fuentes estadísticas están mostrando señales contradictorias. La diferencia entre ambas mediciones no es menor. De acuerdo con la investigación, mientras el DANE sugiere una aceleración de la formalización laboral, la información proveniente de la pila muestra una pérdida de empleo formal en el país, entendiendo como aquel respaldo por pagos al sistema de la seguridad social.
6: Haceme el favor.
2: Oiga, pues, don Otto, según el estudio con corte al mes de febrero del 2026, la gran encuesta integrada de hogares del DANE muestra un crecimiento anual del empleo formal cercano al 8,2%, equivalente a unos 814 mil nuevos empleos formales. Sin embargo, los registros administrativos de seguridad social muestran una caída anual cerca al 1,3%, lo que representa aproximadamente 170 mil cotizantes menos. Las variaciones anuales del empleo formal en la fuente del DANE son del 4,6% desde el 2022, mientras que lo que observan en la pila es del 0,9%. Es decir, según el DANE, el empleo formal está creciendo casi que 10 veces más de lo que crece en las planillas de la seguridad social, explicó el investigador. Otro de los hallazgos relevantes en la investigación es que los sectores con caídas en afiliación de seguridad social representan cerca del 63% del empleo formal del país, mientras que los sectores que crecen concentran solo el 37%. El estudio señala que esta divergencia puede afectar otros indicadores claves como pobreza monetaria, desigualdad, ingresos laborales y caída del empleo. Una lectura demasiado optimista del mercado laboral, advierte el informe, que podría llevar a decisiones de política pública equivocadas.
6: Bendito. O sea, de lo que se creía había bastante, no hay tanto.
2: De eso tan bueno parece que no hay y no dan tanto. 6:53, así son las noticias en Tropicana.
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2: Así es el cómo amaneció Medellín de Tropicana 98.9, una manera diferente de comenzar las mañanas.
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2: 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Si tiene reporte de movilidad, lo quiere compartir con nosotros, ¿dónde lo puede enviar, don Otto?
6: Sí, señora, a través de TropiWhatsApp, para y bolas, que es el 301-74-22-989, se lo retiño. 301-74-22-989, ahí nos puede compartir los reportes de movilidad. ¿Dónde está Taruga? ¿Dónde está bueno para andar y puerca? Y guárdelo, Nay, que ese contacto le sirve hasta para remedio, muchachos.
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2: 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Información del mundial, así rápidamente. ¿Cómo va la Copa del Mundo por estos días? Bueno, con mucha sorpresa. El empate de Cabo Verde ante España el día de ayer. El tema de Brasil frente a Marruecos, que no pasó del empate 1-1, esperando un poquitico más de la selección de Brasil, pero no le dieron las tajadas. Hay que esperar el debut hoy de Argentina, 8 de la noche frente a Argelia. Mañana el debut de Colombia frente a Uzbekistán, 9 de la noche en México. Más podemos decir del mundial. 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

yo quiero que el doctor Mejía o el caballo me resuma esta hora de noticias, de información, que hablamos de mundial. En trova, por favor, caballo. Por favor. La trova del caballo en trova.

0: Así que mucho cuidado con eso.
1: Sí, señor. Me pregunta por aquí un oyente, Charlie tiene la polla dañada. Sí, ¿no?
2: No, yo tengo la polla muy buena.
1: No, pero si no ha ganado nada, tiene la polla dañada. ¿Sí o no? Si no ha ganado nada, tiene la polla. La trova decía así. Si no ha ganado nada, tiene la polla dañada, ¿sí o no? No, más bien, ¿sabe qué? 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

0: Ahora en Tropicana. Son las
1: 6:59 en Tropicana.
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3: 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En Tropicana son las...
1: Tenemos ya las 7 de la mañana en punto en Tropicana.
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1: Presenta la hora en Tropicana, 7 de la mañana, un minuto.
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4: Ya estamos de vuelta a las 7 de la mañana, 10 minutos, 7:10. Escuchas el cómo amaneció Medellín de Tropicana en este martes. Ya regresamos con más noticias.

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1: Bueno, 7 de la mañana, 15 minutos, 7:15, que las noticias, que los temas de movilidad. Dice por acá el elefante rosado, Donoto.
2: Sí, señor.
1: Ven. Que es que aún no han salido a vacaciones los pelados, ¿no?
2: No todos. Ah, no fregues.
1: No, no todos, no. Algunos sí, o sea, ¿no?
2: Sí, porque...
1: La semana pasada salieron algunos.
2: Un montón.
1: ¿Cierto?
2: Sí, señor. Ah, no fregues. O sea, sé que hay otros tantos que les toca que estudiar esta semana. Cuando van a salir a vacaciones, muchachos, pues...
1: No tengo ni idea, o no,
2: pero...
1: Ahí lo tiene, pues, usted.
2: ¿Mm? O sea, el 19 salió otra tanda.
1: El 19 salió otra tanda, ¿o no? Pues, ¿verdad?
2: Bueno.
1: ¿Sí o no?
2: Ya está ahí, porque si no, no les tocó vacaciones, man. Porque ellos cuando están volviendo, ellos están regresando a principios del otro mes.
1: Pero me imagino que estos salen tarde, pues me imagino que saldrán también.
2: Volverán tarde.
1: Volverán más tarde, ¿no?
2: Bueno.
1: Creo yo, pues.
2: Pues sí, también.
1: ¿Sí o no? 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
3: 7 de la mañana, 19, vienen las noticias.
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3: Un joven de 25 años pues perdió la vida en un charco turístico del oriente antioqueño. La víctima fue identificada como Milton García, quien se encontraba compartiendo con un grupo de amigos cuando ocurrió la emergencia. El joven de 25 años perdió la vida luego de sufrir un accidente mientras disfrutaba del charco El Chispero, uno de los principales atractivos turísticos naturales del municipio de San Carlos, en el oriente antioqueño. La víctima fue identificada como Milton García, quien se encontraba compartiendo con un grupo de amigos. De acuerdo con la información entregada por las autoridades, el joven realizaba clavados desde una zona rocosa de la zona y había efectuado varios saltos previamente. Sin embargo, en uno de ellos habría perdido el equilibrio y terminó golpeándose la cabeza contra las piedras antes de caer al agua, lo que ocasionó lesiones de gravedad y terminó perdiendo la vida en el hecho.
5: No, qué lástima, hermano, qué tragedia. Lo que fuera un paseo y diversión y todo esto termina en una historia con semejante desenlace, hermano.
3: Dicen las personas, al lanzarse desde una parte alta, perdió el equilibrio porque estaba corriendo por la roca para poderse lanzar. Perdió el equilibrio hacia el costado izquierdo, el cual se resbaló y lo recibió otra roca golpeándose la cabeza e inmediatamente cayó al charco, indicó el concejal de San Carlos, Edier Alzate Hincapié. Las personas que estaban en el sitio intentaron auxiliarlo de inmediato y alertaron a los organismos de emergencia. Tras recibir el reporte, unidades del Cuerpo de Bomberos de San Carlos se desplazaron hasta el lugar e iniciaron las labores de búsqueda en el afluente. Luego de varias horas de trabajo, los organismos de socorro lograron recuperar el cuerpo del joven, que posteriormente fue entregado a sus familiares para el procedimiento judicial y forense correspondiente. Qué tristeza, ¿sí o no?
5: Uno salito contento a pasar, bueno, por ahí en su charqueada y terminar en semejante historia, man. Qué lástima por él, por los acompañantes, por los familiares también, hermano.
6: Y que ya se había lanzado previamente. Igual Jair hizo ahorita hincapié en eso, que hay que ser muy cuidadosos porque usted puede que le tire el clavado una vez, pero muchas veces vienen piedras por la corriente, que usted no contaba con eso. Y precisamente las piedras mojadas no son garantía para equilibrio. Mire que él iba tranquilo, ya sabía que se podía tirar de cierta parte y que había profundidad en el agua, pero se resbala, cae. Sabemos que uno descalzo y el piso mojado, hay que ser doblemente cuidadoso.
3: 722, más noticias.
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3: 10 personas, entre ellas un menor de 13 años, fueron rescatados por la Armada de Colombia luego del hundimiento de una embarcación en aguas del Golfo de Urabá. La emergencia se registró en el sector conocido como Bocas de Atrato, donde los ocupantes de la embarcación cayeron al mar y estuvieron en inminente riesgo de ahogarse. De acuerdo con la información oficial, la alerta fue emitida por un integrante del buque de desembarco anfibio ARC Golfo de Urabá, lo que permitió activar de manera inmediata una operación de búsqueda y rescate. La lancha, identificada como Berta, habría comenzado a hundirse por una entrada de agua que no pudo ser controlada. Además, estableció que la nave no contaba con matrícula ni acreditación expedida por la Capitanía del Puerto. La tripulación del buque militar logró rescatar a 7 hombres y 3 mujeres, quienes recibieron atención inicial, hidratación y primeros auxilios a bordo. Posteriormente, la estación de guardacostas de Urabá desplegó una unidad de reacción rápida para verificar que no hubieran más personas en el agua y trasladar a los sobrevivientes hasta un muelle seguro donde eran esperados por una ambulancia. Bueno, por fortuna no pasó a mayores este incidente.
5: Sí, señor.
3: Pero ¿a quién le corresponde prestarle más atención a este tema, hombre? Es que los que han viajado por allá por el tema del Golfo de Urabá y demás, en muchas ocasiones denuncian el mal estado de algunas lanchas, de algunas barcas, el exceso también de velocidad en eso. Y mire, esta ni siquiera tenía matrícula para operar, Donoto.
5: Hágame el favor. Y si empezando por ahí no había las condiciones ni los permisos necesarios, ¿qué se puede pensar de las personas que lo vienen manipulando y de las personas encargadas de la seguridad, los que van ahí entrepados?
3: También es cierto, ¿no?
5: Es cierto, entonces sí, todo tiene un principio, y si el principio ya viene malo, hermano, hay que entrar a revisar todo el resto. Y la gente encaramándose ahí confiada de que si esto está aquí y está funcionando, es porque puede. Uno no entra a preguntar por permiso y carajadas de esas, porque no. Uno, si ahí está a todas luces, pues uno cree que tiene los permisos que necesitan y vea que no. Bendito, hermano.
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3: Y por acá yo así nos dice, sí, muchachos, esta semana salen otros muchachos a vacaciones, no han salido todos, ¿no?
5: Qué berrión, te les tocó estudiar otra semanita.
3: Sí, los colegios públicos salen este viernes, los colegios privados salieron el viernes de la semana pasada. Bueno. Gracias ahí a don Oscar por la información, Oscar, gracias. Joa, muchas gracias, mi amor.
0: Ay, ay, ay.
3: 7:25, ya regresamos con más noticias. 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
1: La Jugada Segura tiene que ver con, ¿viste los aficionados de Japón en el Mundial?
3: ¿Qué hicieron los muchachos de Japón?
1: Los iban a sacar del estadio, por Dios. Aplauso mundial. Hinchas de Japón volvieron a limpiar el estadio de Dallas. Y el gesto, la verdad, se hizo viral. Los hinchas de Japón, pues el partido que igualaron 2-2 frente a Países Bajos, que todos esperaban que Países Bajos le metiera y le ganara a Japón, pues no fue así. Es que terminaron empatados.
3: Japón siempre da sus lidias.
1: Sí, señor, volvió a dar sorpresa. Iba perdiendo 1-0, empató, después iba perdiendo 2-1 y ya para acabarse el partido, pues llegó y le empató a los Países Bajos. Pero no vamos a hablar del fútbol como tal, sino del buen ejemplo que dan los hinchas del seleccionado de Japón en el estadio de Dallas. Los aficionados de Japón volvieron a dar una lección de civismo en el Mundial del 2026. Tras el empate ante Países Bajos, los hinchas permanecieron en las gradas para recoger la basura, una práctica que consideran parte de su cultura y de su educación.
3: Nosotros sí es que somos bien charrapastrosos, hermano.
1: No, tampoco.
3: No, porque uno mientras más basura deje, mejor. Pareciera, pues.
1: Pues si no, mire las quebradas de aquí en Medellín, mire todo lo que sacaron de basura.
3: Uno insistiéndole a la gente, hombre, que por eso es que nos estamos inundando y traje, te sí. Tiran un escaparate y fue perro.
1: Un colchón.
3: Imagínese usted. Ah. Sí. Y esta gente cogiendo paquetes de mecato, tarros de que la gente consumió, que dejó por ahí tirada, bien organizados todos, con sus bolsitas del mismo color todos, y bien berriondos, recogiendo todo y dejándolo impecable.
1: Los japoneses, la locura, ¿o no?
3: Tenemos mucho que aprender.
1: Sí, señor. Dicen ellos, fieles a una costumbre que casi es una tradición mundialista. Miles de aficionados japoneses dejaron impecable las gradas del estadio de Dallas tras alentar a su selección en el debut contra Países Bajos y recordaron que recoger lo que se ensucia forma parte de la cultura japonesa.
3: Tenemos mucho que aprenderle a esa gente, man.
1: Pero del todo, ¿no?
3: Mucho.
1: Del
3: mucho.
1: Todo, ¿no?
3: Y lo bueno de ese tipo de costumbres, primeramente es que ellos se crían para eso, ¿no es cierto? Para servir y para ser disciplinados. Eso se llama disciplina. Y lo mejor de la disciplina es que eso se va contagiando, ¿no es cierto? Entonces el uno ve que los muchachos están bien juiciosos organizando, ya al otro le da vergüenza ponerse ahí desarrapastroso hacia el reblujo.
1: Así es, ¿no? ¿No es cierto? O lo recoge también, no lo deja, simplemente lo recoge.
3: Qué pena con estos manes.
1: Ojalá eso se contagiara, ¿no?
3: Sí, señor.
1: Y así como se no contagian las cosas malas y malucas de todo, pues se contagiera algo bueno.
3: Ajualá y fue puerca. Y urgente, que lo estamos necesitando, hermano.
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0: 7 de la mañana 32.
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0: 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Si tiene por ahí alguna tropidenuncia, hágala llegar. Hay más reporte de movilidad también a esta hora, don Otto.
2: Bendito.
0: Sí, señor. Don Henry, buenos días. ¿Qué pasó, Henry? ¿Qué pasa en las calles de Medellín hasta ahora, don Henry Suárez? Buenos días.
3: Buenos días. Muchachos, buenos días.
4: ¿Qué hay?
3: Buenos días. Dios los bendiga a todos. Ahí les informo, vea. Desde el cementerio Jardines de la Fe hacia Niquía empieza el trancón. Tengan paciencia que esto está más bien pegado.
0: Ya que se verá el trancón, ¿no?
2: Ay, Jesús bendito.
0: ¿Qué será el taco? Claro que también de Sur a Norte, también decía ahorita un oyente, ahí estación del Metro La Estrella, Avenida Regional, también estaba muy complicada en materia de movilidad. Dame trovita.

0: Dice un oyente por aquí, esos de Japón se parecen a los de aquí en la ciudad de Medellín.
1: Ay, María.
0: La final de Nacional Junior aquí, que perdió Nacional la semana pasada, ¿te acuerdas?
1: Ay, Jesús.
0: Que todavía hay basura allá o no dentro del estadio,
1: man. Qué vergüenza, man. Ya uno es pena, man.
0: ¿Ah?
1: María.
0: No aprendemos, ¿no?
1: Aprendemos.

0: 7:37 de la mañana.
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0: Vamos con la información a las 7:39 de la mañana. El ELN anuncia liberación de dos agentes de la DIJÍN de la policía. Así lo afirmó, que la decisión se toma, según ellos, cumpliendo con lo expuesto en el juicio condenatorio. El Frente de Guerra Oriental del ELN anunció el día martes 16 de junio dejará en libertad a los agentes de la DIJÍN, Frankie Sley Hoyos Murcia y Jordi Fabián Pérez Mendoza, quienes permanecen secuestrados desde el mes de julio del año pasado. En un comunicado titulado Pena Cumplida, el grupo criminal aseguró que los uniformados serán entregados a una comisión humanitaria y a sus familiares. Hoy, 16 de junio del 2026, procederemos a dejar en libertad plena por pena cumplida a los señores agentes de la policía de DIJÍN, Franklin Sley Hoyos Murcia y Jordi Fabián Pérez Mendoza, señala el comunicado del Frente de Guerra Oriental. El ELN afirmó que la decisión se toma, según ellos, cumpliendo con lo expuesto en el juicio condenatorio y con la denominación de la aplicación de justicia revolucionaria. Abro comillas. Completando la sumatoria del tiempo físico y beneficiarios, serán entregados los prisioneros a una comisión humanitaria y a sus familiares, agregó esa estructura.
4: Bendito por Dios.
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0: Incautan drones, explosivos y material de guerra de disidencias de las FARC en el López de Micay. Las imágenes conocidas por Caracol Radio se observa el material incautado extendido sobre la cubierta de la unidad fluvial de la Armada. La Armada, el Ejército y la Fuerza Aeroespecial incautaron en López de Micay, Cauca, material de guerra, explosivos, drones, equipos de comunicación, intendencia y propaganda que pertenece a la estructura Jaime Martínez. El operativo se desarrolló en el Pacífico Caucano, una zona donde esta estructura criminal mantiene corredores de movilidad y áreas de influencia para acciones armadas contra la fuerza pública y la población civil.
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0: Más noticias en el ¿Cómo amaneció Medellín de Tropicana 98.9? El ELN declaró un alto al fuego unilateral para la segunda vuelta presidencial a través de un comunicado. La Dirección Nacional de Guerra instruyó a todas sus filas a no realizar operaciones militares ofensivas contra las Fuerzas Armadas del Estado entre las 0 horas del 20 de junio y las 0 horas del 23 de junio. El Ejército de Liberación Nacional ELN declaró un alto al fuego unilateral de 3 días para la segunda vuelta de las elecciones presidenciales del 21 de junio como gesto de no interferir en el actual proceso electoral.
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0: Don Otto, ¿qué horas tiene, por favor?
4: Sí, señor, ¿sí? Son las 7:42 a.m. de por la mañana. 7:42.
5: Lento. O veloz. No, que cómo te ha parecido el mundial, cómo se han ido los partidos.
4: Ningún mundial ni nada, con ganas de meter.
0: ¿De meter qué, por Dios? Ay, Dios, por favor. 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En la ciudad de Medallo, así es. 7:43. 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

0: Jorgito Celedón con No Merezco Tanto Silencio.
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0: Tenemos ya en Colombia a las 7 de la mañana, 48 minutos, 7:48 en el ¿Cómo amaneció Medellín de Tropicana? ¿Hay reporte de movilidad, hombre? Claro que sí.
2: ¿Qué pasará? ¿Qué accidente habrá? ¿Será que hay un choque?
0: Dice por acá, Avenida 80, sentido norte-sur, sobre Campos de Paz, mucho carrito, manda a decir don Bimbo Rodríguez. Don...
3: Ya,
0: no se mueve eso, ¿no? Todo dice
3: no,
0: ah, lo mismo sector de Las Vegas también, norte-sur, sobre Ayurá, ah, ah.
3: No,
0: se mueve más un ojo de vidrio, manda a decir el Bimbo Rodríguez.
3: Bendito.
0: Bimbo, no sea así.
3: Bendito.
0: No sea así, por Dios.
3: No sean así, muchachos.
0: 7:48 en el ¿Cómo amaneció Medellín de Tropicana? Organícese, don Otto.
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0: Llegó William Tamayo, parce.
3: María, ah,
0: sí.
3: Sí, señor,
0: ¿sí
3: como
0: o
3: de
0: no?
3: Bueno. Un tipo buena gente, buen conversador y además muy talentoso.
0: Vea.
3: En lo que hace en la vida, ¿no es cierto? Entonces nos gusta conversar mucho con él para que nos saque de dudas, de inquietudes y que además nos invite a ese lugar de trabajo maravilloso que tiene, ¿no es cierto? En el que le resuelven a uno un mundo de problemas, de cosas que uno hay veces ni siquiera entiende para qué son, ¿no es cierto? Entonces aquí lo importante no es ni siquiera saber hacer las cosas y no conocer quién las hace bien hechas. Y aquí está el doctor William Tamayo, que es de los que las saben hacer bien hechas. ¿Qué, mami, señor? ¿Cómo le amaneció? ¿Usted qué tal?
4: Bien, ¿ustedes cómo les ha ido?
3: Hombre, lo más de bien, sí, señor. Afortunadamente, pues, por acá funcionando. Y pues, hombre, contento de tenerlo por acá de visita, pues, usted como siempre. Sí, señor. ¿Qué más, don William?
4: Bien.
3: Hagamos de entrada la invitación, ¿no es cierto? ¿A dónde es que lo encontramos a usted para llegarle allá con problemas de desenglobes y de una cosa y de la otra? Y que el tema de la sucesión y que usted nos colabore con ese tipo de cosas.
4: Claro que sí, don Otto. Nosotros estamos ubicados en el Parque Berrío, al lado de la Iglesia La Candelaria, en el edificio Bolsa de Medellín, oficina 301.
3: 301.
4: Creo ahí que no tenemos pierde, don Otto.
3: Parque de Berrío y fue puerca, no tiene pierde al lado de la Candelaria. Se puede llegar, echarse la bendición,
0: ¿sí?,
3: de entrarse ahí a la oficina de don William.
4: Siempre son bienvenidos todos.
0: Yo claro, hay muchas preguntas para don William, don Otto.
3: A ver, yo veo.
0: Ah, preguntan los oyentes, vea.
3: A ver.
0: Dicen por acá los oyentes que exactamente es un desenglobe y por qué un ciudadano de a pie debería importarle hacer un desenglobe.
3: Qué buen dato
4: es. Eso es muy importante la información.
0: ¿Sí?
4: Es cuando yo tengo un lote.
3: ¿Sí?
4: El lote puede medir 50, 60, 100, 200 mil metros. Y en ese lote hay más de una destinación. ¿Qué significa que haya más de una destinación? Una vivienda y un garaje, una vivienda y un local, tres viviendas, cuatro viviendas y un local, cuatro viviendas y dos garajes. Y entrar a hacer planos, aprobarlos respectivamente ante curaduría, ante planeación. Generalmente Medellín, Itagüí, Bello y Envigado son curadurías, en las otras partes es planeación. Cuando tengamos los planos aprobados por la curaduría, con los sellos, con régimen, con sellos de propiedad horizontal, inmediatamente se entra a manejar el reglamento ya jurídico, el reglamento de propiedad horizontal, para que cada una de esas destinaciones,
3: sí,
4: tenga vida jurídica independiente. Eso es básicamente el desenglobe. Eso se llama orden.
3: Orden. Bueno, y que o sea, sí, cuando uno está, si uno tiene un desenglobo de una propiedad, ¿no es cierto?, o de un lote que, por ejemplo, en el caso de una herencia, yo lo heredé, pero no soy el único dueño de ese, que es mi pedazo. ¿Uno qué riesgo tiene con ese tipo de cosas?
4: A ver, no, tú, eso es lo que llaman un proindiviso.
3: Proindiviso.
4: Eso no es bueno, eso no es claro. Yo necesito tener el 100% de mi propiedad. Haga de cuenta que en un lote,
3: sí,
4: hay tres casas y usted, sí, tiene un 10%, don Otto. Entonces, usted es dueño del 10% de todo. Del baño del tercero, de la cocina del segundo, usted es dueño
3: no
4: de
3: fregues.
4: Un porcentaje nomás. O sea, usted no tiene nada representado en nada, ¿cierto? Y entonces, por eso es importante. Cuando hay una persona, cuando el propietario falleció, hay que entrar a hacer inmediatamente la sucesión para que ya sean personas vivas las que actúan. Y también se puede hacer paralelamente la parte de los planos y el desenglobe, ¿cierto? Para que la propiedad ya quede a nombre de personas vivas y ya las propiedades independientes.
3: ¿A quién no esté dependiendo de otra, otro negocio de otra parte? Porque es que en muchos de los casos se está presentando que están ofreciendo, en muchos casos a muy buen costo, en ese proindiviso, unos lotecitos y unas cosas, pero entonces eso hay que revisarlo con lupa porque eso trae sus riesgos,
0: sí, el no tener. Pero ¿qué riesgos trae? O sea, es que pregunta, porque eso se ve mucho, uno ve mucho eso en el tema de comprar terreno, de comprar una casita que quiere alejada de la ciudad, en comprar por allá una finquita así pequeñita y demás, pero usted va y mira las escrituras, es que es proindiviso. Entonces, ¿eso qué quiere decir? ¿Que eso no le pertenece a uno, sino a muchos? ¿O cómo es?
4: Vamos a poner un ejemplo, Jair, claro.
0: Sí, señor.
4: Tenemos un lote dividido en 10 porciones del 10% a cada uno, ¿cierto?
3: Sí, señor.
4: Entonces, hay 10 propietarios y cada propietario hace su casa ahí.
3: Ya.
4: Entonces, yo voy a planeación, curaduría y pregunto, ¿qué se puede realizar, ejecutar en ese lote? Entonces me responden, 3 viviendas. Entonces se pueden aprobar 3 viviendas. Entonces, ¿qué hacen los 10 dueños si solamente pueden aprobar 3 viviendas? Ahí llegamos al nudo. Les toca hacer maromas. Les toca muchas veces integrar una casa con otra. Entonces, yeah, no es sano hacer eso así.
3: Eso,
4: primero que verificar qué es lo que se compra. Y si en eso que se compra, ya sea del 1% o del 100%, verificar qué se puede hacer. La gente puede ir a la oficina, cuando va a comprar un lote, verificar qué se puede realizar en ese lote, que no vaya a estar afectado por riesgo de retiro de quebrada, por movimiento en masa alta, por ejemplo, o que tenga alguna afectación. Hay muchas afectaciones, hay afectaciones arqueológicas, hay restricciones de altura por cono de aproximación al aeropuerto. Entonces es muy importante que las personas, antes de todo, verifiquen en la oficina qué se puede hacer, o en una curaduría, donde quieran ir, ¿cierto? Nosotros siempre estamos de lunes a viernes,
3: sí,
4: de 8 a 5, en jornada continua, atendiendo a la gente, ¿cierto? Es primordial, es importantísimo que la gente vaya hasta la oficina.
3: Claro.
4: Si no lo pueden hacer, yo estoy pendiente permanentemente del WhatsApp.
0: Ok, para que le escriban ahí, ¿cierto? Y
3: porque
0: le hagan
3: dudas. Lo atiende, hombre.
0: Sí.
3: Eso no es que esperar que una cosa y que la otra, él mismo lo atiende. ¿A dónde nos atiende? ¿En qué WhatsApp nos atiende usted?
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3: Volvamos al ejemplo con el que arrancamos, que era que lo que se puede hacer en un proindiviso. Entonces, supongamos si de pronto de las 10 casas que usted puso el ejemplo, se podrían hacer las 10 casas. Si se pueden hacer las 10 casas y yo ya tengo la mía, se puede empezar ahí un tema en desenglobe para yo separarme el otro 9.
4: Sí, la cuestión ahí, don Otto, es que tenemos que estar el 100% de acuerdo para poder actuar. Si no, no hay nada.
0: Ah, ¿cómo así? Ah,
3: imagínese.
4: El 100%.
0: Ah, no, pare ahí, don William. Tenga el carro ahí, por favor. Es decir, compré un terrenito en proindiviso, ¿cierto? Del cual hay 10 dueños de eso, incluyéndome ahí, porque yo llegué y compré uno de esos, ¿cierto? Para poder hacer el desenglobe y todo eso, tienen que estar los 10 presentes ahí para echar la firma.
4: Es que eso, de eso se trata el desenglobe, de separar uno de los otros.
0: Ah, Dios.
4: Siempre amarrados a un régimen de propiedad horizontal.
0: Ok, ¿qué hay de cierto que con ese tema de proindivisos? Porque la gente está preguntando mucho por el tema de los proindivisos aquí, en cómo amaneció Medellín de Tropicana, que si una persona, son los 10, ¿cierto?
3: Sí.
0: Compraban en proindiviso o sí, tienen el proindiviso. Y a uno de los 10 tiene una demanda grande. ¿Es verdad que eso puede afectar todo el terreno?
4: Solamente afecta a la persona. Afecta el lote, pero solamente sí, en el porcentaje de esa persona.
0: De esa persona.
4: O sea, si te van a embargar a vos ese porcentaje, solamente a vos. El 10% te lo embarga.
0: Pero si la deuda es muy grande.
4: No, a vos no más.
0: A vos no más.
4: Eres dueño del 10% no más.
0: Ah, ok.
3: Ah, bueno. Sí, al menos no sé, porque eso era un mito también, que le decían a uno que en caso de un proindiviso y se presenta un embargo, le pueden ir quitando a uno el pedazo, pero aclarado eso.
4: Quitan es el porcentaje.
3: El porcentaje.
4: ¿Representado en qué? No se sabe, porque es que no hay claridad en qué se ha representado, es de toda la construcción.
3: Sí, señor.
4: Ahí en ese lote.
3: Bueno, en todo caso, nosotros siempre hacemos la invitación de parte de don William Tamayo, que siempre nos ofrece las puertas abiertas de su negocio y fue puerca. Hombre, va a ir a preguntarle directamente que cuánto vale la primera cita, don William.
4: La primera cita, la asesoría, no tiene ningún costo.
3: Ningún costo.
4: Simplemente lo que hacemos es verificar qué es lo que la persona quiere hacer, verificar si eso se puede hacer y entrar a cotizar. Ahí sí, ya
3: ahí sí
4: entra a hacer negocio en entre las dos partes.
3: O sea, el trámite es facilito y usted se libra de un dolor de cabeza. Entonces la invitación de nosotros es que vaya, si usted tiene un tema de sucesiones, si tiene un tema de desenglobe, si tiene dudas con un proindiviso, etcétera, etcétera, etcétera, cáigale al que le sabe, que es don William Tamayo, y que es bien fácil llegar ahí al Parque Berrío, al lado de la Iglesia de la Candelaria, oficina 301, edificio Bolsa de Medellín. No tiene pierde, ¿no es cierto?
4: Sí, es muy importante que la gente sepa que es un complemento, por eso es que es lo ideal que la persona vaya hasta la oficina, porque es un complemento en el 90% de los casos,
3: sí, señor,
4: entre la parte técnica y la parte jurídica. Nosotros hacemos la parte técnica del desenglobe como tal, pero no hacemos la parte jurídica. Yo no la hago, la hace mi esposa, que ella es la que entra a hacer ya la parte del reglamento de propiedad horizontal, que a veces va amarrado a sucesiones,
3: sí,
4: a varias cosas, a levantar una hipoteca, bueno, todas esas cosas pues que pueden ser sustitutivas para que ya finalmente los inmuebles producto de ese desenglobe, cada uno de ellos tenga una vida jurídica independiente. Eso es un complemento. Entonces, por eso es muy importante que las personas vayan hasta la oficina, ¿cierto? Para que, primero que todo, nos conozcan. Sí, y segundo, sepan qué van a hacer. Hay una cosa muy recurrente, maluco decirlo, pero es así. Van muchas personas a decirme que es que los tumbaron.
3: Sí.
4: Que los tumbaron. ¿A quién le dio plata? No, un señor que me, por ahí me recomendaron, pero no tenía ni oficina ni nada y me quedó mal. No saben ustedes la cantidad de gente que llega hacia la oficina.
3: Es muchísimo.
4: Pues simplemente estamos en la oficina, llevamos ahí 27 años, entonces estamos permanentemente al pie del cañón, como dice Don Otto.
3: 27 años, en el mismo lugar, la misma oficina, con todo el respaldo, toda la experiencia, con don William Tamayo, con su esposa que hace la parte jurídica. No se deje tumbar, no se deje dar en la cabeza y haga las cosas al derecho, con el ingeniero William Tamayo, que lo esperaba por el Parque Berrío, edificio Bolsa de Medellín. Dios le pague por la invitación.
4: Con gusto, Don Otto, le tiro la pelota.
3: Ya, cabecita.
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6: 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Son las
4: 8 de la mañana en punto.
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20: 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En Tropicana son las
21: 8 de la mañana, 2 minutos.
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1: Bueno, en Colombia tenemos ya las 8 de la mañana, 15 minutos, 8:15. Buenos días. Escuchas el cómo amaneció Medellín de Tropicana, una manera diferente para comenzar las mañanas a través de la emisora más bacana en la ciudad de Medellín. Te tengo por acá un servicio social, hombre. A la gente le gusta botar los perros, hermano. ¿No? Ay, hay forma de mejorar eso para que la gente que bote un perro lo metan a la cárcel para una semana o un mes. Sería bueno, un mes. Pero es que aquí cárcel, si no hay cárcel, donoto.
2: Por eso, eso es lo que necesitamos, un calabozo. Entonces, no queremos hacer cárceles, calabozos. Oh, empezamos a encerrar a la gente por días, por semanas, por meses, y verá cómo se les va quitando la inmundia, que le coja el miedo al calabozo y fue perra. Ah, que aparezca la jaula para recogiendo borrachos malparados, sinvergüenza haciendo bulla.
1: ¿Malparados? Malparados. Sí, es que cuando es un borracho bien parado.
2: Por eso, acogiéndolos ahí, ¿no es cierto? Sí. Montándolos a la jaula, a los berriondos que le están haciendo bulla por la noche, montarlos también a con bafle y todo. Y a los sinvergüenzas que botan los animalitos, montarlo a la jaula también y todo.
1: ¿Vos te imaginas que pasa el camión recogiendo así bafle, gente?
2: Acineroso, pal
1: camión. Botó el perrito, pum, para el camión, ¿sí o no?
2: Señor, qué bacán. Este está haciendo bulla desde anoche, trájete para el camión.
1: Oye, es que le digo, el tema en los barrios se está volviendo muy difícil, está volviendo una cosa de locos. Y lo más berraco es el tema de la empatía. ¿Cuál empatía? Ni qué nada.
2: Nada.
1: Qué maricas, no le importa es nada, hermano. Le digo, güey.
2: Pero empatía sí hay.
1: ¿Empatía de quién?
2: Empatía. Empatan una rumba con la otra y fue perra. Entonces esa bulla en dos o tres y cuatro días y la gente sin poder descansar, hermano.
1: No. No, es que, y lo más berraco, ¿no? Familias con adultos mayores enfermos.
2: Sí, señor.
1: Otras con recién nacidos, apenas acabaditos de nacer.
2: Sí, señor.
1: Otras en embarazo que apenas están quedando paditas de dar a luz y demás, hermano. No les importa. Qué bulla tan mamona, hermano. No. Los fines de semana en los barrios de Medellín.
2: Sí, señor.
1: Y es unos con una música toda rara, otros con otra música toda rara, otro allí, ¿no? Y apaga este y prende el de allá.
2: Sí,
1: y apaga el de allá y prende este otro de acá. Y apaga este de aquí y prende el de encima. No, marica. No.
2: Y había que meterle un par de días por bullosos y fue otros dos o tres por música maluca. Porque qué hijo de perra ese mano.
1: También es cierto, ¿no?
2: En otra hora que era el disco del año por toda parte, mano, y ya, y fue puerca.
1: Uy, sí, o los 14 cañonazos, ¿te acordás?
2: Qué rico. Eso le gustaba a todo mundo, pero hoy día no.
1: Ya no.
2: Músicas raras hay.
1: No, y la bulla, ¿o no?
2: La bulla.
1: Y
2: sacan el bafle y ellos se entran para adentro.
1: Sí, le ponen el bafle para el frente de la casa de uno de ellos allá.
2: ¡Aquí, los sacates, bobo!
1: En vez de escucharlo para él solo, ¿no?
3: Que dice que en la casa de él hay mucha bulla. Son conchudos.
1: No, pero...
3: Ah, no, yo para acá poner en mi casa más de bulla, ¿no? No lo pongo para afuera.
1: En serio, es un dolorcito de cabeza el tema de los vecinos ruidosos y no, como que no existe, como que no existiera ley, o no hay nada que hacer ahí, yo no sé. ¿O qué?
3: Ay,

0: se ha vuelto un dolor de cabeza este tema en los barrios, de verdad.
1: Buenos días, Tropical.
0: Buenos días.
1: La Malpacana.
0: Buenos
1: Yo
0: días.
1: No he vuelto a llamar porque sí. No. Uno llama allá y manda un mensaje, sí, y casi no lo lee. No tendrán tiempo o no sé.
0: Es que llegan muchos blanquitas, la cantidad de mensajes que llegan blanca.
2: Pero mira que sí te escucha.
0: Vea que sí está ahí. Y el otro también que envió, lo escuchamos. También ahí.
2: ¿Sí o no? I love you.
0: Bueno, 8 de la mañana, vengo.
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0: Ya regresamos con más noticias. 8 de la mañana, 21.
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0: Fonseca al lado de Juanes con Antes que el tiempo pase. Qué buena canción, parce. ¿Eh? Vivamos el presente y apaguemos las pantallas. Hablando de apagar pantallas, ¿ustedes vieron por ahí que en Inglaterra prohíben usar redes sociales a los menores de 16 años? En Inglaterra ya les prohibieron también, Charlie, menores de 16 años usar redes sociales. O sea, no pueden usar ni Facebook, ni Instagram, ni TikTok, ni nada, weón, nada. No pueden usar.
1: Es que eso ponen en ningún lado, porque para eso en la cuenta, la cuenta pregunta cuántos años tienen. Sí. Es que los muchachos mienten y dicen la edad que no tienen.
0: Todos mienten.
1: Ay, sí.
2: Pero eso tan radical, sí. Sí, será. Bueno, se imagina un mercado alternativo. Venga, así como los jíbaros, pero que diga, venga, metas internet. Ya. Por acá, venga.
3: Depende.
2: Por acá, metas por acá.
3: Porque no, eso es en Colombia, nos muerde la hijueperra loca, hermano, porque aquí eso es una autopista entre lo que no puede y lo que hacen por debajo. Pero en otros países no se puede, y pues perra.
0: Y entre los que lo hacen y justifican que no lo hizo. Sí, pero no.
3: Sí, pero no.
0: No, pero yo lo, pero sí, pero no.
3: Yo no soy corrupto, pero sí me gusta andar por debajo cogiéndome las vainas. Entonces, en un país como Colombia, no veo nada de esas. Si aquí somos felices sacando, es que el castigo, lo vamos a castigar, le vamos a sembrar una multa. Eso da no sé cuántos años de cárcel, pero si no hay quien agarre a uno para meterlo a la guandoca, pues entonces da la misma huevonada. Pero en los países que son más drásticos a la hora de tomar ese tipo de decisiones, y si lo ven a usted carajeando en mallas sociales y resulta que no, y eso trae sus acciones, pues ahí así las hacen cumplir y ahí sí lo lleva el berriondo. Ya así tiene susto la gente. Pero aquí no, aquí nos ponen las normas y nosotros nos sentamos un momentico a reír antes de parabolas.
2: Es que en Inglaterra sí es
3: fregado. Es más serio eso allá, hermano. Entonces, claro, apenas se den de cuenta que hay una cosa ilegal que está ofreciéndole por los muchachos por debajo, ¿cómo se pueden meter a las mallas sociales sabiendo que no pueden? Tráquete, tenga su sanción, tenga su guandoca, tenga su multa, tenga su todo, porque así lo hacen cumplir. Aquí los cogemos y los soltamos. Ay, hombre, Jesús bendito.
0: ¿Ya? No, ¿puedo seguir? ¿Puedo seguir?
3: No, ¿ya? Bien, pueda, sígase, pues a usted quien lo está tajando.
0: No, usted está hablando ahí, yo lo escucho hablar ahí, no, entonces no me gusta interrumpirlo, lo dejo, pues que...
3: O dismiéntame si es verdad.
1: Que se pega.
0: Se enreda ahí.
1: Se tropieza solo entre el genio y las vocales.
2: Estoy hablando un pequeño dato cortico ahí de Inglaterra. De verdad, sí hay que ser muy cuidadoso porque Inglaterra obviamente es un país desarrollado del primer mundo, pero se caracteriza porque no tiene una constitución política oficial. O sea, Inglaterra prácticamente no hay constitución política. Las leyes y las normas, muchas cosas pasaron de tradición oral, pero escritas como tal no hay. Entonces, la ley tiene mucho poder para...
0: Sí, pero es como funcionan de bien.
3: Por eso, y la constitución de nosotros, que tiene un canzoneadero de montón de hojas.
0: Sí.
3: ¿Y de qué no está sirviendo? Si aquí tenemos una cualidad, y fue perra, para pasarnos la ley por la galleta, y fue puerca, y una cantidad de muchachos, no todos, me disculpan, pero esto no es en contra de todos, pero unos muchachos que están estudiando el derecho, pero para por ende hacer los torcidos, y para ver cómo sacan los fascinerosos, y cómo hacen vencerle los términos al quien no se merece que le venzan, etcétera, etcétera.
1: Etcétera.
0: Bueno, eso, puedo etcétera. Ir con, no tengo noticias, puedo dar
3: esperate
0: noticias.
3: Mentico. Entonces estamos diciendo que sí. Es muy preocupante y complicado.
1: Pero la noticia.
3: Que estamos muy complicados y nosotros aquí nos ingeniamos la forma de pasarnos la ley por la galleta, así como otros países, y están muy parados en la raya, hacer cumplir todo.
1: Y la noticia.
3: Pero espérate un momentico. Y entonces yo, ¿qué era lo que yo estaba diciendo?
1: Vio.
3: No, es que en Berrión da mucho uno que tengamos la cantidad de normas que nosotros tenemos en este país y no seamos capaces de lidiar este pueblo humano.
0: Capaces.
3: Sí, porque somos varios.
1: Ay, no puede ser.
0: Usted habla pues mal, pues, que está hablando bien hasta ahora.
1: No, porque sí son capaces.
0: Sí, porque son varios.
1: Sí, no por eso, y no porque son capaces.
0: ¿Porque son varios?
1: No.
0: Pregúntele a uno, ¿no es cierto o no?
3: Debe ser por eso, sí.
2: No, ay, María.
3: No, en todo caso, no somos capaces.
1: Capaz, ay, ahí no, sí es capaz.
3: No, ay, no, es que a ustedes les gusta enredar todo, hermano. El caso es andarlo corrigiendo a uno.
1: Shh. Ya me rajó.
0: Nah, bueno, claro que voy no. a tratar de leer las noticias en Tropicana.
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0: Este fin de semana ocurrió algo en la ciudad de Bogotá que se volvió viral en minutos, ¿cierto? Primero la denuncia de algunos vecinos que veían una persona en un piso alto por allá en el norte de Bogotá, que según esas personas, aparentemente el señor estaba tocando y abusando a un menor de 7 años. ¿Sí o no? Casi linchan al señor, llegó la policía y demás, lo sacaron y fue... Que el ICBF, que una cosa, que la otra. Ya después, paso seguido, acto seguido, el señor lo detuvieron, se llevaron los niños, el ICBF se los llevó para hacerle el análisis a los niños, el análisis arrojó que el niño no fue abusado, ni fue maltratado, ni había sido tocado noto. Cierto, las redes sociales estallaron en contra de este tema y era un señor que, aparte de este niño, tenía otros dos que se los iba a llevar en adopción para los Estados Unidos, Texas, Estados Unidos. Hasta el mandatario de Colombia posteó por allá, eso es de la ultraderecha, los fascistas, y ya después borraron el trino, y entonces ya después volvieron a leer la información a decir que se le ofrece una disculpa al ciudadano norteamericano, que no había hecho nada, que no había tocamientos ni nada, simplemente que por un chisme de unos vecinos y demás, terminó en este problema, y era que el niño estaba como atorado con una comida o algo. Y dicen, pues, la noticia, que es que el señor estaba era bregando a desatorar el niño para que no se ahogara con el alimento.
3: Oiga eso. En lo que para un chisme, man.
0: Sí, señor. Y el presidente Gustavo Petro emitió información acerca del caso, que ha mantenido atento a los ciudadanos por el supuesto caso de conductas abusivas contra un niño en el barrio Chico de Navarra, en Bogotá, por lo cual fue detenido un ciudadano estadounidense quien había ingresado el pasado 6 de junio a través del aeropuerto El Dorado, según confirmó Migración Colombia. El presidente, haciendo alusivo a la necesidad de informar la verdad, aseguró que el ciudadano extranjero no abusó de ninguno de los tres menores de edad de 4, 7 y 15 años que estaban en el apartamento. Debo notificar a la sociedad colombiana porque mi compromiso es con la verdad, que el ciudadano norteamericano de origen en Texas, capturado en un apartamento al norte de Bogotá, al parecer no violó ninguno de sus hijos adoptados en Colombia, escribió el presidente. La confusión pues se presentó porque en redes sociales se difundió un video por parte de la ciudadanía y algunos vecinos, quienes al ver el hombre que tenía agarrado al niño presumiendo un supuesto abuso, sin embargo, Petro dijo en detalles de que lo que realmente había sucedido era otra cosa. ¿Ah? Y eso fue viral desde el domingo, eso por todo lado le daban. Sí, y usted volteaba a esas redes sociales y usted veía dándole en aquí, dándole en allá, que cómo era posible, que aparte de uno no era uno, sino que eran tres niños los que estaban con él solos en ese apartamento. ¡Jue madre!
3: ¿Qué cosa tema, tan berrión, ¿no? De mano.
0: Sí.
3: Volvemos a la historia, en lo que vuelve un chisme. Ah, un chisme que en algunos casos se hacen estos, o en los chismes que se viven en los barrios, o en la casa, o en la familia, una historia mal contada, todo lo que puede representar y todo el daño que puede hacer. Entonces hay que tener mucho cuidado con la lengua, hermano. Dichosos nosotros que tenemos la posibilidad de estar de lenguilargos ofreciendo la opinión, pero es una responsabilidad también, ¿no es cierto? Entonces hay que verlo así. Ah, pero es que qué importa lo que yo pienso. No, no, sí importa, y fue puerca, depende del momento en el que lo diga, a quién se lo diga, en el tono en que se lo diga, y juzgando a quién no debería ser, tal vez, puede traer una infinidad de problemas. Entonces, hay que tener mucho cuidado con la lengua, muchachos. Porque muchos dolores de cabeza que puede representar lo que uno opine en un momento inapropiado, muchachos.
0: Así es, don O.
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0: Ya regresaremos con más noticias, más información. Déjame esta, por favor, sí.
1: Qué perra, qué música.
0: Es música como de recuperación después de un fin de semana. De regalo, de celebración, de chupi aquí, de chupi allá. Veo, ¿viste? ¿No han sacado las autoridades cómo fue este fin de semana?
3: Tranquilito.
0: No ¿sería tanto. Tranquilo o no?
3: Ah,
0: no.
3: Es que no pelean tanto, pues el papá no se pelea tanto.
0: No, pues porque sabemos que cuando el Día de la Madre sí termina siendo un dolorcito de cabeza, pelean aquí, pelean allá, pero no he visto por ahí información. Claro que voy a investigar información del comportamiento en la ciudad de Medellín y en el departamento de Antioquia, pues con la celebración del Día del Padre. ¿Lo manejamos bien, sí o no? Sí.

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1: Yo tengo muchas noticias del Mundial, hombre. Tantas cosas o noto del Mundial, por Dios. De Ave María.
5: Contavero.
1: No, Donoto, ¿ya se agendó para hoy o no?
5: A ver, hoy quiero.
1: Tengo resultados para hoy, Donoto.
5: ¿Verdad?
1: Sí, señor, y juega Argentina.
5: A ver.
1: ¿Cómo le irá a ir a Messi, hombre? Son los actuales campeones.
5: Me encanta.
1: ¿Será que le va bien o no le va bien?
5: Es más que sí. ¿Ah? Messi, que más aplauso.
1: No. ¡Qué boba! Eso no es así.
6: ¿Cómo no?
1: Que
6: va,
1: no.
6: Pero me dejó organizar.
1: Ave María. Partidos para hoy, 2:00 p.m, estadio en New York, New Jersey.
6: ¿Qué?
1: Francia frente a Senegal.
6: Muy
1: wow. Estadio de Boston, 5:00 p.m, Boston, Massachusetts.
5: Massachusetts, gracias.
1: Sí, señor. Irak frente a Noruega. Sí. Hace el estreno de Haaland en el Mundial. Estadio de Kansas City. Argentina frente a Argelia, partido será a las 8:00 p.m. Y el del cierre, partido para los vigilantes, para los que duermen. Estadio de Bahía de San Francisco en California. Va a jugar Austria frente a Jordania. Partido será a las 11:00 p.m. ¿Listo?
5: ¿Qué?
1: Y ahora sí, Tropipolla, ¿cómo le va a ir a Francia frente a Senegal, Donoto? ¿Cómo lo ponemos ahí?
5: Francia pierde.
1: No, pues pierde no. Francia frente a Senegal. Déjelo, yo lo anoto, espero le pongo. ¿Pierde Francia?
5: Sí, señor.
1: ¿Cuánto pierde Francia?
5: Eso queda. Póngale 1-0 y fue
1: peor. 1-0 gana Senegal a Francia. Listo. Ah. ¿Cómo le va a ir a Irak frente a Noruega?
5: Irán.
1: Porque el Irán jugó el día de ayer. Jugó en Los Ángeles, California, terminó el partido y se devolvió otra vez.
5: Ah, ¿verdad que eso les toca coger pelota ahí mismo?
1: No, me pueden quedar. Ellos no se pueden quedar allá.
5: Bueno, entonces este es el otro. Entonces, Irak.
7: Irak.
6: Irak.
7: Irak. No.
5: Irak.
1: Noruega.
7: Noruega, yo no tampoco, mijo.
5: Ay, qué bien. Ese lo gana Irak.
1: Bueno, ¿cuánto? Ay, ¿cuánto no le pongo ahí?
5: Póngale 2-1, pues, para no dejarlo otro en limpio, pues.
1: Ahí le pongo 2-1. ¿Cómo le?
6: Porque le estás preguntando a Donoto si él no sabe.
1: Eso creo uno.
7: Eso es lo que pasa. El que no sabe es el que más va mejor en la polla.
1: Ajá.
7: Todo el que no sabe va de primero.
1: Argentina, Argelia. Donoto.
5: Argentina,
1: Messi.
5: Sí.
1: Lautaro. El Dibu Martínez.
5: Demo eso.
7: Elia, Nariño, todo el oriente antioqueño.
1: No.
6: ¡Qué belleza!
1: No, hombre.
5: Eso queda 0-0.
1: 0-0-0.
6: ¿Cómo no va a ser capaz de hacer un golcito a Argentina, hombre? Oigan a este.
1: Aunque yo después de ver Cabo Verde, España ayer, yo digo, puede pasar. Todo eso puede pasar.
6: Pero es que el ¿sí arquero de Cabo Verde se echó el equipo al hombro, parce.
1: Ese señor de 40 años, mentira, es un muchacho de 40
7: muchacho,
1: años.
7: Muchacho, está joven.
6: Está joven. Parce, ese señor.
1: No, que es un muchacho.
6: Ah, bueno, ese señor muchacho. Uy, parce. Donde no sea por ese mal, le meten por ahí 45 goles.
1: Tampoco, qué exagera, no. Parce, no.
6: Ese man tuvo un poleo que va a pasar hasta horas extras.
1: Hombre, no.
6: Ay, qué idea. Y al otro arquero ni le van a pagar el
1: día. Aquí es muy aburrido hablar de fútbol con gente que no sabe fútbol. Eso es muy berraco acá.
6: ¿Y viste lo que le pasó en las redes sociales?
1: Ah, sí, tenía como 58 mil seguidores.
6: ¿Cómo
1: y terminó,
6: te parece?
1: Y ya como en 7 millones.
6: 7 millones.
1: Se van 7 millones. Yo a mirar, sí. Pero yo miro.
6: Vamos a buscarlo.
1: Pero ¿cómo es que se llama? Él se llama, él tiene un nombre y en y para jugar fútbol se hace poner otro nombre. Más raro, no entiendo por qué. ¿Será que de plata con el primer nombre?
7: Ah.
1: ¿O qué?
5: De pronto es transvesti.
6: ¡No, hombre!
7: No.
6: Ay, no, vea, dejen más bien. Ay, no se meta, vea. Qué...
1: No me lo decían así.
6: Ay, no.
1: Ah, qué pereza. Pues, está.
5: Los transvestis también.
1: No. Sí, pero nadie está hablando de eso, ¿no?
6: Se llama que bocina.
1: Bocina, ¿vio?
6: Sí,
1: bocina. Pero el nombre de pila es como un nombre...
5: Corneta.
1: Latino.
7: No, ¿no? Es que corneta. Ay, no. Puse lo que...
6: ¡Toto!
1: Bocina.
6: Ay, no.
1: Ay, no.
7: Es de la B.
1: No.
6: Yosimar.
1: Se llama Yosimar. Es que se llama...
6: José...
1: Se llama Yosimar. Se llama
6: Yosimar José Évora Díaz.
1: Más así se llama, como bocina.
6: Tiene 40 años.
1: Es que juega en la segunda división del fútbol portugués. ¿Sí o no? 40 años.
7: El equipo es que Chávez.
1: Y pasó de tener 58 mil seguidores a tener 7 millones. Pues, esto está muy charro.
6: Después de un solo partido.
1: Sí, claro.
6: De un solo partido. Mejor dicho, la gente viendo el partido, viendo ese man de palo a palo. ¡Ay, qué dicho!
7: Ahí.
6: Le daba a seguir en redes sociales y se consiguió un mundo de seguidores.
1: Ay, sí, pa.
6: Bocina.
1: Sí, bocina.
6: Bocina.
1: Porque trae una. Tiene 7.500.000 ya.
7: Oh.
1: Sí.
7: Ave María.
1: Él está sorprendido y todo.
6: Pues claro, si en plena entrevista una reportera que lo estaba, sí, pues como entrevistando después del partido fue la que le dio la noticia. Casi va de para atrás.
7: No,
1: cualquiera, sí o no.
6: Ay, sí.
7: Y oiga, por tapar bien, qué golazo hizo con las redes.
6: Y fuera eso, lo otro, la otra curiosidad con este man.
1: ¿Cuál es?
6: Que verdad que ya no tiene contrato.
7: No, bien. Estaba sin trabajo.
6: Ay, qué belleza. No, sin contrato y hacer semejante para.
1: El de Cabo Verde, sí.
6: Que ya
1: él
6: no tiene contrato.
1: Trabajar en un banco. Hombre, no, es que un partidito el fin de semana, ¿no? Ah, yo voy a jugar, va, caiga pues. Pum, y cayó el hombre.
6: Que tenía contrato hasta ahora, hasta bueno, fin de año, hasta mitad de año y ya el resto tri, que para la...
1: Sí, para señores. Bueno, 8:46, ¿escuchas?
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1: Ojo que viene el FanFest a la ciudad de Medellín. Va a ser en la unidad deportiva Atanasio Girardó. Qué bacano, parce. Los paisas tenemos fama de ser apasionados para todo, pero cuando juega la Selección Colombia, creo que sacamos una versión todavía más intensa. Pregunta para todos ustedes, ¿cuál creen que ha sido el momento más emocionante de Colombia en los mundiales? Para usted, Don Otto.
5: En los mundiales,
1: ¿sí?
5: Puerca, ¿cuál será? La vez que hicieron el 5-0.
6: Eso no fue en un mundial, hombre. Ay, no. Que usted también al que le viene a preguntar, parce.
1: Pero él también hace parte de la mesa de trabajo de Tropicana.
6: Ay, qué pecado.
1: Yo recuerdo uno, el de James, el gol de James frente a Uruguay. El 2-1, qué golazo.
7: Oh.
1: Que la bajó de pechito y le pegó con el zurdazo ese muslo.
7: Qué belleza,
1: no puedo hacer
7: de gol.
1: ¿A usted, caballo, cuál?
7: No, definitivamente el gol de Rincón contra Alemania, ordeñado, como decimos.
1: Italia acá. 90, ¿sí?
7: Ajá, para mí ese ha sido el gol más, okay, significativo.
1: ¿Qué jugador lo ha hecho gritar más goles, Charlie?
6: Ay, ¿qué jugador lo ha hecho gritar uno más goles?
1: Ojalá, pues, antes de las 12 del día, por favor y gracias.
6: Ay, qué dicha.
1: ¿Cierto?
6: Pues Asprilla en su momento.
1: Asprilla. ¿Te gustaba Asprilla? ¿De que sí?
6: Ah,
1: sí. Sí. Pero a Asprilla no le fue bien en los mundiales.
6: ¿Cómo no?
1: No.
6: Pues que más que iba. Ay, qué dicha. Y por ahí pasaba.
1: No, eso está muy berraco aquí, parce. ¿Ah? Porque los partidos más importantes se disfrutan más cuando hay gente alrededor. ¿Cómo creen que será el ambiente durante este mundial, ah?
6: Buenísimo.
1: ¿Cómo le parece que Medellín será punto de encuentro para miles de hinchas de la Selección Colombia? Pantalla gigante, experiencias compartidas, cada partido será una celebración. 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
1: Dale, dale.

0: Daniel Merak al lado del andariego, la canción que le gusta a Charlie, El Mozo.
1: El Mozo. El Mozo divino.
0: Ya, hombre. 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
8: 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Son las
0: 8:57 en Tropicana.
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10: 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En Tropicana son las
0: Tenemos ya las 8:58.
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0: Presenta la hora en Tropicana, 8:58.
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1: 9 de la mañana, 12 minutos, 9:12 en el cómo amaneció Medellín de Tropicana.
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1: Legalizan la captura de alias Chalá, acusado de asesinato del periodista de Mateo Pérez. Junto a alias Chalá fueron capturadas otras 5 personas durante un operativo de la Policía Nacional en el peaje de Flandes, en Tolima, cuando, según las autoridades, el cabecilla pretendía desplazarse hacia el sur del país. Un juez de control de garantía legalizó la captura de alias Chalá, señalado por las autoridades de estar relacionado con el asesinato del periodista Mateo Pérez Rueda, ocurrido el pasado 7 de mayo en zona rural de Briceño, departamento Antioquia. Junto a alias Chalá fueron capturadas otras 5 personas durante un operativo de la Policía Nacional en el peaje de Flandes, Tolima, cuando, según las autoridades, el cabecilla pretendía desplazarse hacia el sur del país. El capturado fue identificado como José Gilberto Sánchez Giraldo, alias Chalá, señalado cabecilla de Comisión Armada de la Estructura 36 de las disidencias de las FARC en Briceño, Antioquia. La Fiscalía le imputó los delitos de terrorismo, extorsión y concierto para delinquir.
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1: Después de la captura, el gobernador de Antioquia le dice al presidente de la República: ahora no lo vayan a soltar. Fueron las palabras de Andrés Julián Rendón. Celebró la captura de alias Víctor Chalá, señalado cabecilla de una comisión armada del Frente 37 de las disidencias de las FARC y presunto responsable del homicidio del periodista Mateo Pérez Rueda en el norte de Antioquia. La detención se produjo la noche del 12 de junio en el peaje de Flandes, Tolima, mediante una orden judicial por los delitos de terrorismo, extorsión y concierto para delinquir agravado. A través de un video publicado en las redes sociales, el gobernador de Antioquia envió un mensaje al presidente Gustavo Petro para que el capturado no recupere la libertad, como en el caso de alias Calarcá, luego de ser interceptado en Antioquia cuando se movilizaba en una camioneta de la Unidad Nacional de Protección en el 2024. Petro, ahora no lo vaya a soltar, como hizo con Calarcá, después que lo habían capturado aquí en Antioquia. Estamos muy pendientes del proceso de la Fiscalía, manifestó el gobernador de Antioquia.
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1: La familia del periodista asesinado Mateo Pérez le pide a Chalá que diga por qué fue que lo asesinó. Jorge Rueda, primo de Mateo, aseguró que la detención genera esperanza luego de meses marcados por la incertidumbre y el dolor. Es lamentable, es realmente un alivio, nos ayuda a tener esperanza de que vaya a haber justicia y que las cosas se van a hacer bien, por fin, en este país. Yo siento que es un descanso enorme para toda la familia, indicó Rueda, aunque la familia considera que el hecho es un paso importante hacia la justicia, insisten en que aún falta conocer la verdad del caso y poder esclarecer las razones que llevaron al crimen del comunicador que pagó con su vida el conflicto armado en esa zona. abro comillas, hay muchas cosas que no sabemos, que no nos han contado. Sería muy importante que él pudiera decirle a la gente, sobre todo decirle a su familia, a sus amigos, por qué tomó esa decisión de asesinar a Mateo. Parte de la reparación que estamos esperando tiene que ver con la verdad, porque asesinar a un joven que no tenía nada que ver con la guerra, era una buena persona, un buen hijo, un buen hermano y un gran amigo, expresó el primo de Mateo.
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1: Son las noticias en el cómo amaneció Medellín de Tropicana. Charlie, ¿qué horas tiene?
4: Mor, son las 9:18 de la mañana en Tropicana. 9:18. Decime alguna cosita.
1: No, Charlie, no déjalo así, que vos sabes quién es el de las cosas.
4: Vení, volvemos los bizcochos.
1: Volvemos los bizcochos.

0: ¿Cómo era de buena la canción, hombre? Ah, pero es que cada vez que uno escucha esa canción,
1: ¿cómo era?
0: Se acuerda de...
1: No me merezco el beneficio de la UA.
0: Qué tristeza, hombre.
1: Ay, ¿eh? Sabe que pronto ese man me lleve no. gira con él, usted se imagina.
0: No, a la de la lleve y no la vuelva a traer, oiga.
1: Ay, te se la lleve de gira por ahí,
0: no de la vuelta y no la vea por allá abrazando a Edwin Casas, así, ya.
1: Ay,
0: ay,
1: ay, maldito bueno, tráeme un jugo.
0: No, hombre, él es casado, tiene dos hijos, cuidado.
1: Pero uno le ayuda a la señora con esa carga, que debe ser difícil.
0: No sé, yo ahí no, no quiero opinar, no quiero decir nada. Alejandra dice, Charlie, no me merezco.
1: Es el beneficio de la UA.
0: Les digo, pues, que cómo nos acabaron la canción. No, se está, hombre, no.
2: Pobre muchacho.
0: No, porque la canción es buena, ¿para qué? Pero ya está marcada ahí con esa cosa maluca que cada vez que viene la parte buena de la canción,
1: sí,
0: a esta le da por atravesarse a cantar en vez de dejar el cantante solo. Como canta de bueno, hermano, vea.
1: No me merezco el beneficio de la UA.
0: Lo voy a agradecer.
1: Si acaso, ¿pero qué pasó?
0: No, no, pero dejar... No, pero deja al cantante cantar solo, ya, no, no entiendo por qué te tienes que meter.
1: Ay, qué belleza. ¿Ah?
0: Bueno, 9:23.
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0: Hay más cuñas que un berraco por aquí, Charlie, ¿verdad? Gracias a Dios. Sí.
1: Bueno, si quieres.
0: Gracias a Dios.
1: Nos están eligiendo.
0: Se puede ver el mundial con Disney Plus.
1: Me encanta.
0: Charlie.
1: Ay, sí,
0: ¿sí o no?
1: Dicha.
0: Aguanta.
1: Aguanta.
0: ¿Sí o
1: buenísimo.
0: No? 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Ahí también está Falcao.
1: Hola,
0: pero creo que Falcao sale para Argentina, creo.
1: Ah, no, fregué.
0: Y hoy traen un programa con exfutbolistas y todo, con Carlitos Tevez, con el Kun Agüero, con el Muñeco Gallardo. ¿Sí o no? Estaba Falcao y estos días a Ruggeri también lo vi ahí. No, muy bacán.
1: Me encanta.
0: Muy chévere, ¿sí o no? 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
0: Bueno, 9:25, estamos en TikTok. Vaya para que hacía días no salíamos en TikTok, Charlie, ¿cierto? Ahora el micrófono, pues.
1: Ay, sí.
0: Pégueselo más a la boquita, amor. Pégueselo.
1: Ay.
0: Salud de la gente en TikTok, por favor.
1: ¡Qué muchachos! Lleguen al TikTok, lleguen al TikTok. Llegue. Se abre TikTok como ni corriente. Apenas llegué a TikTok, en la parte superior derecha encuentra una Lupita. ¿Qué le pasa, Lupita?
0: ¡No sé!
1: Y ahí escribe Tropicana Medellín 98.9. Tropicana Medellín 98.9. Y ahí le salimos nosotros, ve. Ahí estamos todos pipiendo. ¡Ay, qué hija!
0: Es que nosotros tenemos lo de nosotros.
1: Sí.
0: Cierto, no sabemos dónde, pero hay los...
1: feitos, pero con alientos, mor.
0: Ay, con alientos de qué, hombre, Charlie.
1: Feitos, pero animados.
0: Ah, sí, eso sí es verdad.
1: Ay,
0: eso es verdad, Charlie. Bueno, avancemos, pues, por favor. ¡Hay humor!
1: ¡Hay humor!
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1: Me encanta. Hay humor en Tropicana 98.9 y en esta ocasión su equipo Caballo Loca. ¡Parce!
8: Hostia, sí, ¿sabéis por qué estoy hablando así?
1: ¿Por qué estáis hablando así? Vamos.
8: A más de uno, ayer España-Cabo Verde les jodió todo, tío. Les jodió los tíos. Os ha jodido la polla.
1: Os ha jodido la polla.
8: Entonces venimos con las tropas españolas con el porropopó de las pollas del Mundial. ¿Qué tal,
1: me
8: tía?
1: Ay,
8: vamos con las pollas del Mundial y el porropopó. ¿Y esto qué dice? Okay.
0: Oíste, caballo, antes mandaste la pista del porropopó.
8: Obvio.
0: Gracias.
8: A don Mateo Romano, hostias.
1: Viene por mitad del océano, vamos.
8: Os la he mandado.
1: Has mandado océano.
8: Os la he mandado al señor Romano, joder.
0: Qué pena cortarles el chorro en vivo y en directo, pero aquí estaba yo, las del porropopó, y a dónde carajo está el porropopó, y quién tiene la cortina del porropopó, Mateo, la cortina del porropopó, caballo, la cortina del porropopó, ¿dónde está?
8: Os la he mandado a Mateo Román, tío, ahí está, oh, joder.
0: Y Mateo Román dice que no la tiene.
1: Eso sucedió a mis espaldas.
8: No, nos hemos cogido la polla, tío. Ahí las tenéis y esto va a arrancar de esta manera.
0: Ahora sí,
8: porque
0: ahora
8: a más
0: sí.
8: de uno os
0: ahora
8: ha dañado sí. la polla, joder. ¡Eso! ¡Y es lo que dice! ¡Joder!
0: ¡Qué susto, padre!
1: ¡Ole, ole! ¡Levantar la mano así!
0: ¿Para qué huela que? No, a mí me
8: la gente en este mundial, ojo pues. Vamos a ver cómo va la polla ahí con el porro popó.

0: polla. Ay, porro, popo.
1: Yo el Andrés. Pero no le manda a decir que es del Andrés. Joder, joder, Andrés, anda, Andrés, anda, joder, joder, joder.
2: ¡Profi!

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1: Bueno, estamos ahí en el TikTok, llegué al TikTok de Tropicana. Harrison, estaba saludando a Harrison Marina, Harrison la Charlie, vea. No, Balfour, no, el Marín.
2: Ay, sí.
1: Sonia Isabela Maya. Andrés Moreno, que manda por acá un servicio social. Está necesitando operario de lubricación con experiencia en cambio de aceites para vehículos. ¿Usted es bueno para cambiar aceite? Escriba, vea, 301-436-2195. 301-436-2195. Allí necesitan un operario de lubricación con experiencia en cambio de aceites para vehículos. ¿Listo?
2: Listo.
1: Tenía por acá otra cosa, Charlie, es un cumpleaños. Tengo por acá dos cumpleaños. Adrianita desde New Jersey, mi hermana quiere ver el partido hoy que juega Francia frente a Senegal. ¿Será que lo va a ir a ver en el estadio de Nueva York, New Jersey? ¿Qué dice Adrianita? Adri, ¿cómo estás?
3: Tropicana, hola, buenos días. Hola. Adriana desde New Jersey. Tropicana, para felicitar a mi empleada Nicole hoy en su cumpleaños, sí. Decirle que Dios la bendiga, que se le pase un maravilloso día, que Dios le colme bendiciones, que salgan realidad todos los anhelos de su corazón y que sigamos siempre firmas aquí en el trabajo. Gracias, Tropicana. Una la más bacana y la más popular.
2: ¡Nicole!
1: ¡Ay!
2: ¡Nicole! ¡Que los cumpla muy feliz! ¡Que sean hartos más! Y que siempre te pasen hartas cosas bien bellas. Ah, la están mandando a felicitar del trabajo, amor. Que pico, besos, abrazos. Que los cumpla muy, pero muy, pero muy feliz.
1: Otro cumpleaños por aquí, Charlie. Charlie, dice Sonia Isabel.
2: Sony.
1: Vea, felicíteme, por favor, a la niña de mis ojos en su cumpleaños número 13. Que Dios y la Virgen me la iluminen, me la bendigan hoy, mañana y siempre. Que la amo con el alma, vida y corazón. ¿Sí o no? Feliz cumpleaños para Isabel Tatiana Cuervo, porfa.
2: Isabel Tatiana Cuervo, Isa, happy birthday to you. Se nos creció la niña, la princesa de la casa ya. La bebé, se fue la bebé. Nicole, esta no es Nicole. Esta es como
1: Tatiana.
2: Isabel Tatiana.
1: Ah, está Charlie.
2: Que los cumpla
1: no.
2: Muy feliz la princesa de la casa. ¿Sí? Ahí tiene al papá todo orgulloso, a toda esa familia feliz. ¿Qué hace? Que estaba la niña por acá recorriéndose esta casa, gateándole. Y mira, ya es que 13 años. Que los cumpla muy feliz, mor. Que sean hartos más y que se cumplan todos tus sueños.
1: Tengo por aquí otro servicio social, Charlie. Escribe, muchacho, buenos días. Necesitamos operario de máquina plana y planchador para terminación en Manrique Oriental. 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Por aquí otro cumpleaños rápidamente, Charlie. Yair, felicítame por favor a mi niña Sara de parte de la tía Mari, que Dios me la bendiga. Vea.
2: Saris. Mari. Sarita, happy birthday to you. Que los cumpla muy feliz, mor. Que sean hartos más. Felicitaciones. Le tocó en vacaciones. Qué dicha, Saris. No habrá salido. Sarita, que los cumpla muy feliz y que se cumplan todos tus sueños. Que felicitaciones, pico, besos y abrazos de parte de la tía. Animinos, me encanta. Ellos y todos los cumpleañeros que nacieron un día como hoy, 16 de junio. Me encanta.
1: 9:38.
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la mañana, 44. 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

0: Para no perderse la charla, ¿sí o no? ¿Te gusta?
1: Sí. Y okay. No lo vamos a perder, ¿quién dijo? Ni más falta.
0: Ahí le queda la invitación, ¿no? Yo, Charlie.
1: Qué dicha, pero ahora nos vemos viendo a Jorgito, ¿se león?
0: Es correcto. 9:45, hay más humor en Tropicana.
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0: Ahora que seguimos hablando de mundial y demás, hay más humor en Tropicana, la más bacana, claro, Charlie.
3: Mírame, te acento. Buenos Aires, ahí por las mellizas. El obelisco, ahí, pero por el estadio. No, venimos con estos días de pasión mundialista. Mío, venimos, obviamente, con esta canción que nos va a alegrar la vida. Y sobre todo para los colombianos que nos estamos poniendo en modo fútbol desde hoy.
1: Me encanta.
3: Así que esto como para la barra y esto que dice. ¡Vamos! ¡Vamos todos!

0: Y hablando de fútbol y más, viene el FanFex. En el estadio Atanasio Girardo, Charlie Char. Con Tropicana 98.9. 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Rico, ¿sí o no? La fuerza de la hinchada paisa cuando juega la Selección Colombia. Wow. Es la locura. Los paisas tenemos fama de ser apasionados por todo, pero cuando juega la Selección Colombia, creo que la sacamos del estadio. Es una versión todavía más intensa. Pregunta para todos ustedes aquí en la mesa bacana de Tropicana 98.9. ¿Cuál ha sido el momento más emocionante que les ha tocado a ustedes vivir cuando a Colombia ha ido a los mundiales? ¿Cuál? Charlie, es
1: que
0: Charlie.
1: Cada que clasifica.
0: Sí.
1: Ah, pues claro, uno lo vuelve una parranda. Vamos para el mundial.
0: Sí, claro. Ay. Es verdad. El caballito. Pregunta para el caballito. ¿Qué jugador lo ha hecho gritar más goles, caballo?
2: Ah, definitivamente, ¿ah? Definitivamente. A mí siempre me ha gustado el Tino Asprilla. Por la alegría, por todo, como
0: por la
2: y por la entrega,
0: por la entrega.
2: Porque no entró de palanca a la selección, por talento, por
0: él
2: talento.
0: Ya llevaba la palanca, ¿no?
2: Talento, por puro talento.
0: Ah, sí, claro.
2: Puro talento, aunque era el más rápido.
0: ¿Cómo creen que será el ambiente para este 2026 del Mundial, ¿eh? Con Colombia a bordo?
1: Muy bueno, muy bueno.
0: ¿Cómo le parece que va a tener nuestra FanFex en este Mundial para ver los partidos de la Selección Colombia? Medellín será un punto de encuentro para miles de hinchas. Pantalla gigante, experiencias para compartir, disfrutar de cada partido, porque cada partido va a ser una celebración de la Selección Colombia. 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
1: ¡Ay, qué dicha!
0: ¡Ah, sí, Charlita!
1: ¡Vamos para allá!
0: ¡Vamos para allá, vamos para allá, vamos para allá! 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

Bueno, Colombia tendrá su estreno mañana, partido 9 de la noche frente a Uzbekistán. Todo listo, todo preparado. Esperemos que le vaya súper bien a la selección Colombia, porque los equipos que van por primera vez a un mundial han dado muchas sorpresas estos días. Hoy, 16 de junio, pues se abrirá la jornada de los dos grandes protagonistas que tuvo el mundial del 2022, la gran final que fue entre Argentina y Francia, ¿sí o no? Hoy serán cuatro partidos para que estén muy pendientes del grupo I. Ojo pues, y también va a tener el juego del grupo J el día de hoy para que estén preparados. 2 de la tarde jugará Francia frente a Senegal. Arrancará la jornada a las 2 de la tarde. A las 5 de la tarde va a jugar Noruega frente a Irán. A las 8 de la noche juega Argentina contra Argelia. Y terminará esta jornada de fútbol Austria frente a Jordania a eso de las 11 de la noche. El Mundial, toda la información la tienen por acá por Tropicana 98.9.

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3: 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Son las
4: 9:53 en Tropicana.
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2: 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En Tropicana son las
3: 9:54 en Tropicana.
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0: Hello, buenos días. Good morning. Feliz mañana para todos. Están escuchando la emisora más bacana en Medallo. ¿Cómo les ha ido por esos días con tanto fútbol, ¿eh? Con tanta celebración? Recuerde que aquí en Tropicana 98.9 tenemos todavía el regalo para papá, porque es que no va a ser solamente el fin de semana y ya no. Aquí decidimos que va a ser todo el mes dedicado a papá y se pueda llevar ese tropisueldo de Tropicana.
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0: Tropicana. ¡Qué bacano! Es un tropisueldo que se puede llevar, papá, por estos días a través de Tropicana 98.9. Si usted lo quiere registrar, aproveche y lo registra. Eso sí, cuéntele que lo registró para que después de que le hagamos la llamada ganadora, pues esté atento y pueda llevarse ese tropisueldo de Tropicana 98.9. Inscríbalo a través del Tropi WhatsApp de Tropicana, que es el 301-7422-989. 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
0: 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Eso va a estar muy bacano. Se lo quiere llevar pendiente de Tropicana 98.9 porque llegaron boletas para entregarle a los oyentes de Tropicana la más bacana del gran concierto de Vive la Salsa.
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0: Binomio de Oro de América con Me Vas a Extrañar, sonando en Tropicana 98.9 en una presentación de Colmena.
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0: La Jugada Segura en Tropicana 98.9. 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

0: Está escuchando Tropicana. Hay reporte de movilidad a esta hora, hombre. ¿Qué pasa, hombre? ¿Qué pasa en las vías? ¿Qué dice Michael? Michael, buenos días, bienvenido a Tropicana, parcero.
1: Hey, Tropicana, no? Buenos días.
0: Buenos ¿cómo días? Amanecen? Papi,
1: ¿cómo amanecen?
0: ¿Usted qué?
1: ¿Cómo le bendiga a todos?
0: Amén.
1: Muchachos, movilidad reducida en el puente del Pan de Queso.
0: Puente del Pan de Queso.
1: Que conecta de Itagüí a Envigado. Eso está bloqueado, no hay ni para allá ni para acá.
0: Listo, va, queda
1: registrado.
0: Un abrazo, Michael. Ahí queda de una vez, pues, por el reporte de la movilidad ahí, el puente del Pan de Queso, el que cruza de Itagüí a Envigado y de Envigado a Itagüí a esta hora con problemas de movilidad. ¿Qué será? ¿Sí o no? Anoto también de una vez a los papás que quieren llevarse ese tropisueldo de Tropicana. Está por acá Juan Esteban Cardona, que se registra por acá en el tropisueldo de Tropicana. Un saludo para Ramiro Rego. Ramiro, ¿cómo vas? ¿Bien o no? Dorita, ay, buenos días, mi Dora. ¿Cómo va todo, mi amor? Inscríbase que esta semana más llamadas ganadoras para premiar a los papás en Tropicana. ¿Qué tal, Jorito Celedón?

0: Jorgito Celedón con Naturalitas, sonando en... ¿Ustedes han visto la campaña El Sabor de Creer tan increíble de Nutresa? 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
2: En Tropicana tenemos ya las 10 de la mañana 52, 10:52 en Tropicana este mes de junio. Seguimos con los regalos para papá.
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7: 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Son las
2: 10:53 en Tropicana.
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2: Tenemos ya las 10 de la mañana 54 en Tropicana 10:54.
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2: Presenta la hora en Tropicana, 10 de la mañana 55.
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0: Es en Brujo Vallenato con esta buena canción. Por ella, fue por ella, sonando en Tropicana 11:19. Están escuchando la más bacana, Tropicana 98.9, en el fin de... el inicio de semana. Casi en fin de semana, yo, claro, es que ya hoy es martes. Venía el puente festivo, celebración del papá. Pendientes para que se inscriban en el tropisueldo de Tropicana y se puedan llevar el sueldo para papá. Anote a papá de una vez. O si usted le toca hacer de mamá y de papá a la vez, pues inscríbase usted también para que pueda participar en ese tropisueldo de Tropicana. Susanita, buenos días. ¿Cómo estás, Susana?
1: Buenos días, Tropicana. Para inscribirme en el tropisueldo del papá bacano.
0: De
1: madre,
0: una.
1: Cabeza de hogar, de
0: le ha
1: tres.
0: Tocado. Bien.
1: Madre de tres hijos,
0: ¿sí?
1: Un gato y un perro.
0: Tres hijos, un gato y un perro.
1: Ahora, y pues, dos nietos.
0: ¿Sí?
1: Para inscribirme en el tropisueldo, María Rosmi.
0: Sí.
1: Piedraíta, del barrio Castilla.
0: Listo.
1: Quiero participar en el tropisueldo del mejor papá y mamá bacanas.
0: Ahí queda registrada, mi amor, ¿ok? Para que esté pendiente entonces de Tropicana para esa llamada ganadora que haremos esta semana. Haremos llamada ganadora doble para que papá se pueda llevar el tropisueldo de Tropicana, la más bacana. Inscríbase a través del Tropi WhatsApp de Tropicana.
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Aquí está J Balvin con Ryan Castro, con Dalmatio.

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6: 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Son las
7: 11:52 en Tropicana.
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2: En Tropicana son las 11:54.
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0: 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Mediodía de martes con una pinta de lunes.
1: Ay, hazme el favor.
0: ¿Sí o no?
1: Ay, sí.
0: ¿Sí o no, Charlie?
1: Pero es martes y el cuerpo y Tropicana lo saben. Recoja que cayó la ley.
0: Ay, güey, madre. Ay, recoja, Charlie, recoja, guarde
1: recoja,
0: eso.
1: Recoja.
0: Guarde eso, llegó el jefe.
1: Llegó el jefe.
0: Ah, pero siquiera llegó para pedirle aumento.
1: ¡Ah! Ay, qué pecado.
0: Así sea de trabajo, ¿sí o no, Charlie?
1: Sí, no. Dani, ya.
0: Venga, a Dani, que le gusta el fútbol, deberíamos sí. preguntarle a Daniel lo que tenemos el día de hoy en Tropicana, mientras la gente almuerza, ¿sí o no? Mientras la gente almuerza, nosotros siempre al mediodía por Tropicana, mientras se comen los espaguetis con arroz.
1: Ay, no, espaguetis con arroz, no.
0: ¿Por qué
1: si
0: no?
1: Si hay espaguetis, no hay arroz. Un pancito puede ser.
0: No sé. No, me parece que no está bien los que comemos espaguetis con arroz.
1: Ay, no.
0: Y carne frita a un lado, ¿cierto?
1: Oigan ahí.
0: Feliz almuerzo. Los que se coman así el espagueti solo como la Charlie, pues.
1: Sí,
0: que uno
1: porfis, dice, porfis.
0: ¿Sí o no, no?
2: Ave María, no es capaz de arrejuntar unos arroces con el espagueti.
0: Que le hace falta.
2: Es que no sabía uno en sacó tanta panza en todo eso, hombre.
0: A mí me da tristeza porque uno mira a Charlie y la dice, está pasadita de kilos y demás, pero la señorita aquí no come arroz con espaguetis.
1: No, si hay espaguetis, no hay arroz. Un pancito, tal vez. Pan francés.
2: Ay,
1: pan francés, me encanta. Ay, qué
0: dicha.
1: Sí.
0: Bueno.
1: Pancito francés con...
0: Vea, Charlie, si algo maluco es el pan francés. Tú sabes, maluco, sabe como a cartón con sal.
2: Y se les pasa dos o tres días un pancito aquí y lo botan y que por duro.
0: ¿Sí o no?
2: Como bobo.
0: Y le pegaron con el pan francés en la cabeza y le abren la...
2: a alguien ahí.
1: Oigan, a esto es como de montañero. Ay, qué boba.
0: Ay, no, no. Pero es verdad. Bueno, vamos a entrar en materia.
1: Sí.
0: Tema para hoy, Charlie.
1: Tema para hoy.
0: ¿Quién escribió?
1: Escribió una nena. Pareces una nena.
0: Oh, nena. Na, na, na, na.
1: Sí. Y lo primero que nos dice es, a pesar de que creo que igual me van a pillar, por favor, no digan mi nombre. Hola, no digan mi nombre. Dice la nena que ¿cuántos días llevamos de la Copa del Mundo?
0: Charlie, arrancamos el jueves.
1: Jueves, o sea que llevamos mal contados.
0: Con México, Sudáfrica, sí. Llevamos 6 días.
1: Cinco,
0: miércoles, miércoles, sí. Jueves, viernes, a domingo, lunes y hoy martes, 7 días.
1: O sea, 7 días.
0: Sí. Listo. ¿Y qué o qué? Muy rico.
1: Entonces dice la nena que entonces que ella quiere consultar a la infinita sabiduría de los oyentes, sí, de Tropicana, porque no van sino 7 días. De la Copa del Mundo. Y que ya está mamá.
0: ¿Ah, sí?
1: Bueno, mamá, no, pero sí muy cansada.
0: Ah, no joda. ¿No, no le gusta el fútbol o qué?
1: Pues que ella pues así, es que fanática del fútbol no es.
0: Sí.
1: ¿No es cierto? Pero en cambio su pareja sí está embobado con los partidos.
0: ¿Y qué tiene o qué?
1: ¿Cómo que qué tiene? Que le hablemos nomás de los partidos de las 11 de la noche.
0: No más.
1: Es solamente un punto de partida.
0: ¿Qué?
1: No la deja dormir, porque además se ve el partido ahí en la cama ella con, ajá, ella ya buscando sueño y el otro haciéndole fuerza.
0: Pero si ella es más inteligente, le dice, venga, golea, amor.
1: Venga, golea.
0: Le mantiene la cancha lista.
1: Ay, pero
0: para que el man llegue a golear.
1: Uno con más ganas de que le pare bolas al partido de uno y él entretenido en otro partido.
0: Hombre, no.
2: Bueno, Jesús bendito.
1: Entonces, ella quiere abogar a la infinita sabiduría, ¿sí?, de nuestros oyentes y quiere preguntar, parce, no van sino 7 días, ¿yo cómo hago para resistir el resto del mes y pedazo que le falta a la Copa del Mundo sin querer tirar a este por un balcón?
0: Ajá.
1: Que por favor le compartamos.
0: ¿Qué gracias o qué?
1: Sí, que le compartamos sugerencias, que cómo puede ella hacer para sobrevivir a lo que resta de esta época enfermiza de fútbol.
0: Ay, Dios.
2: Ah, qué problema, pues.
0: Yo la verdad no le veo solución, que se separe de una vez y ya.
1: ¿Qué? Ay, no, pero usted ya está llegando a darle la razón a Don Otto, que aquí no le solucionamos nada.
2: No, pero no le soluciona nada a nadie. Si no, véale la primera opinión a este ya tiene que cargar a cuestas con el rompimiento de un...
1: ¿Qué hubo?
2: De una relación. Ah. No. No le ayudan a Naides.
1: No, pero a esta muchacha sí la vamos a ayudar. Le vamos a ayudar porque le vamos a dar sugerencias para que ella pueda sobrevivir a lo que resta de la Copa del Mundo sin tener fuertes percances con su pareja sentimental. Mor, que los fines de semana se ponga al día. Sáquele plata. Un regalito aquí, un regalito allá. Usted tiene mucho que compensar.
0: Yo la verdad, Charlie, no sé, no lo veo tan claro, porque si no se pueden poner de acuerdo para un mesecito de fútbol, eso pasa rápido y para ella eso es un dolor de cabeza. Pues no sé.
1: Pero rápido, rápido es un decir, uno habla de un mes y pedazo y bueno. Pero mire, es que
0: ya van 7 días del Mundial, ya se va a acabar.
1: ¿Cuántos partidos son? Cada día,
0: no, pues,
1: jornada.
0: Mientras arranca, pues son muchos. O sea, diariamente son cuatro partidos.
1: Estamos en cuatro.
0: Sí, pero ya después de que pase esta ronda, ya no van a ser cuatro partidos diarios, sino que... Ah, pero por estos días no sabría decirte porque... Acordate que hay más equipos en el Mundial.
1: ¿Fue por eso?
0: Ay, pues madre. No, que se separe.
1: No,
0: yo no le encuentro más. No, ya.
2: Imagínese.
0: Ya.
2: Una relación hoy en día dependiendo de un mes de fútbol, que porque ve mucho fútbol o porque no ve tanto, sí. Y entonces ya se acaba la relación. Imagínense lo que están siendo las relaciones hoy en día.
1: Yo digo que le saque provecho a la situación,
0: sí.
1: Y que lo ponga a gastar.
0: Listo. ¿Qué opinan los oyentes, por favor, y nos ayudan con esto? A ustedes que no les gusta meterse en nada ni en los problemas, ni opinar nada de nadie.
2: Oiga, no.
0: Y nos quieren regalar una humilde opinión de ustedes con este tema del Mundial y la señora que está mamada de que su marido vea fútbol y no la voltea a ver a ella.
1: ¡Ay, qué pecado!
0: ¿Sí o no?
1: ¡Mora, nota de voz! A través de nuestro WhatsApp 301-74-22-98-9.

0: Es el binomio de oro de América con Déjate Atrapar, sonando en Tropicana 98.9. Ya varios oyentes opinando en el tema del día. Por favor, si nos regalan su notica de voz, para nosotros va a ser mejor. ¿Sí o no, Charlie Chan?
1: Obvio, obvio.
0: Un oyente de Tropicana dice: yo creo que así es la mía, entonces no opino. Mi voto va a ser en blanco.
1: ¡Ah!
0: Ay, está de caliente, paz.
1: Ay, qué pecado, no lo moleste. ¿O será ella?
0: No sé.
1: ¿Será este el marido preocupado?
0: No sé, Charlie, no sé. Preguntémosle a Bombillo, cuéntale la historia a Bombillo, Charlie.
2: Yo pues, Charlie, mi amor, Jair, con las buenas tardes.
0: Buenas tardes,
1: ¿cómo atardeciste?
2: Excelente, feliz, dichoso la vida.
0: Charlie, salúdelo bien.
2: No, ya, hasta ahí, hasta ahí.
1: Ay, pero ¿por qué?
2: Hasta ahí, gracias.
1: Ay, ve.
0: Estos pelados están esquivos, Charlie.
1: De lo que te estás perdiendo si vieras.
2: No, pero cuénteme el tema, ¿cuál es el tema del día de hoy, Charlie?
1: Ay, tan temeroso, tan frío, lejano, ausente.
2: No.
3: Bien hecho. No me deje de boñar porque mire aquel otro como se va a carajear. Se las vieron, se las cogieron, se las cepillaron y fue peor.
2: Es que una vez uno es culantro, pero no tanto.
0: ¿A quién? ¿A quién se las cepillaron
3: usted?
0: Ya?
3: Hey, ¡a usted, boas, hombre!
1: ¡Ay, qué pecado! ¡Bombi! Bueno, para Bombi y para quienes llegan a la sintonía, les vamos a recordar la historia. Nos escribe una oyente preocupada que comienza diciendo: yo creo que igual me van a pillar, pero por favor no digan mi nombre. ¡Hola, no digan mi nombre! Dice la nena, que ya enseguida la vamos a bautizar, que según nuestras cuentas van 7 días de mundial.
2: Van 7 días de mundial.
1: Dice la nena: ya estoy mamada. Bueno, mamá, no, pero que está muy cansada. Que está muy cansada de que el marido devora fútbol.
2: O sea, le encanta.
1: Le encanta. Y entonces ya no la voltea a ver. No están teniendo así como su rutina que acostumbraban tener en la casa. Fuera de eso, el tipo se ve el partido de hasta incluso el de las 11 de la noche. Entonces, claro, hasta la 1 de la mañana está el televisor prendido y la bulla del... Y los brincos del otro. ¿Por qué gol? ¿Qué no gol? Que se la quitan.
2: Es incómodo para la mujer.
1: Mamá, sí. ¿Qué hace ella para resistir?
2: Que muestre el otro partido, ¿no?
1: Mentira.
0: Ay, estos pelados de ahora en día, Charlie. Guache.
1: Guache.
0: Qué berraco tan guache, ¿lo viste, Charlie?
2: No, pero no malinterpreten las cosas, muchachos.
1: Pero no todos escuchamos lo que dijiste.
2: Ok, listo.
0: ¿Y lo dijiste?
1: Aquí, entonces, queremos recopilar las opiniones de nuestros oyentes para ver cómo le ayudamos a esta oyente preocupada a intentar sobrevivir lo que resta de la Copa del Mundo, de este mundo de partidos que restan y que todos son en horarios complicados.
0: Vea pues a Sandrita.
1: Ahí yo veo Sandrita.
4: Pero opinando el tema, yo lo que opino es que le diga a la niña que saque el televisor del cuarto y lo mande para la sala o para la cocina, a verlo allá, y ya se acabó el problema. Y si no, que le compre un televisor. No le veo el problema por cualquier bobada, para literal.
1: Ay, qué pecado. Listo. Que saque el televisor de la pieza y que no friegue, que el otro duerma en la sala si quiere. Ay, qué dicha. Esa es una buena de las soluciones que puede ir teniendo en cuenta esta oyente preocupada, que no sabe qué camino va a coger en el resto de la Copa del Mundo. Ahora bien, ¿cómo vamos a bautizar nuestra oyenta? ¿Qué nombre le ponemos?
2: A ver, ¿usted qué opina? ¿Usted qué opina, Charlie? ¿Qué quieren? ¿Qué quiere que le pongamos como nombre, hombre? ¿Ah? Cuente a ver, ¿qué quiere?
1: Pongámosle Pilar.
2: ¿Pilar?
1: Pilar.
2: No, le digo, ¿por qué no? Porque ella no tiene autoría, entonces no es el pilar de la casa. No, Pilar no, Pilar no.
1: Seguramente sí lo es, ven a este.
2: No, Charlie, pero
1: además,
2: bueno.
1: Además es que la pareja suya, ¿o qué? Ya
2: no,
1: le
2: pero
1: dijo
2: pues
1: que,
2: yo...
1: Que mostrar el otro partido y que ya esta no es Pilar de nada. ¿Usted va a acabar con ella?
2: Ah, Charlie, yo simplemente estaba opinando, pues cierto, pero... ¿Usted la quiere poner Pilar?
1: Pilar.
2: Listo, ya el hombre.
1: Ah, ¿lo vamos a bautizar también? Bueno, bautíceme usted, hermano.
2: Esteban.
1: Esteban. Este bandido.
2: Este bandido. Este bandido por el fútbol. ¡Ay, Charlie!
1: Bueno, tenemos la historia de Pilar y de Esteban. Recibimos sus opiniones a través del Tropi WhatsApp 301-7422-989. A ver, ¿qué vamos a

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2: Ya son las 12 del mediodía, 35 minutos. Oiga, ya sabe, mande pues la opinión 301-7422-989.

0: Oiga, Charlie, para muchas mujeres, Esteban es como el mocoso.
1: Esteban es como, ¿y por qué?
0: No, porque pues no les gusta, no les gusta lo que está haciendo. Uno les da la razón, otros no le dan la razón.
1: Sí.
0: Ay, Charlie, eso la verdad está muy complicado.
1: Opiniones divididas con este tema del día. 12:40. Estamos esperando sus opiniones a través del Tropi WhatsApp 301-7422-989. A ver qué le podemos decir a Pilarcita. Como por ejemplo lo hace Yoli. Yoli, bienvenida a Tropicana, amor.
2: Hola, Tropicana. ¿Qué? Buenas tardes.
0: Buenas tardes.
2: Para opinar sobre el tema. Ay, no, ya, ¿qué? Ya, que dejen el estrés, que dejen de martirizarse por algo que no sucede, sino una vez al mes, cada 4 años. Sencillo, que le saque el televisor para la sala y ya. Y cuando se acabe el mundial, vuelva y lo pase para la alcoba. Sencillo, pero que no se estrese, que se estresa y le da pata de gallina, le da gastritis, se enferma. No, que saque el televisor para la sala y sencillo.
1: Televisión para la sala. Ese viene punteando. Televisión para la sala. Listo, eso me gusta.
0: Es que es muy fácil, ¿no?
1: Que
0: o sea,
1: se trasnoche él si quiere, pero que deje de dormir a Pilarcita.
0: Qué pesar de Pilarcita. Ay, Dios mío.
1: Los nombres han sido abruptamente cambiados para proteger su identidad.
0: Charlie, ¿quién más tenemos por ahí, pues?
1: Tenemos por acá a Yasmín. Jazz, ya estás tejiendo la red.
0: Yasmín, mi amor.
3: Tropicana, buenas tardes. Tropicana, la más bacana para opinar. Para a mí, ver. Yo creo que la pondrían, le podían poner a ella tormenta, porque lo que la verdad está viviendo es una tormenta. Qué cosa tan horrible.
0: Ay, Charlie. Yo simplemente respiro profundo, listo. Respiro profundo.
1: Cálmate.
0: A ver, tengo para acá más oyentes. Maya. Ay, Mayita, mi amor, hermosa, hola, bienvenida. No.
4: Buenas tardes. Mi opinión.
0: A ver, mi amor, ¿cuál es?
4: Yo soy una bobada.
0: ¿Qué parece?
4: Si tú quieres ver su partido, que lo vean. Pues yo no le veo como tanto problema a eso.
0: Claro.
4: Que lo deje ver. Y si es en la casa, mucho más, porque está en la casa, no está en la calle. Pues yo a mi esposo no le molesto la vida si ve partido. Antes nos sentamos o nos ponemos a ver en la cama los dos el partido. Pues no le veo ningún problema. Tropicana, la más bacana.
0: Ay, Dios mío.
1: Facilito.
0: Oiga,
1: más, puede uno hacer la apuesta. Bombi.
0: ¿De qué?
1: Pues el marcador del partido. Y entonces, o él se agarra la polla o ella se la agarra a él.
0: Charlie. No sé dónde sale con tanta cosa. Oiga, escuche esto, vea. Lo dice una mujer y dice: hola, Tropicana, buenas tardes.
1: Hola.
0: Para opinar del tema.
1: Listo.
0: Las mujeres sí jodemos es por todo.
1: Ouch.
0: Esto pasa cada 4 años, entonces que se aguante un mesecito. Y como dice por ahí, canzón amor. Dice pues aquí la oyente, dice la oyente, ¿cierto?
5: Dios, ahí no está nadie, no estrujar a la pobre muchacha, man.
0: Qué pecado, hombre, qué pesar de Pilar.
1: Le estamos dando ideas.
0: ¿Ideas de qué?
1: Pues de ideas que puede
0: De una
1: hacer.
0: Solución, ¿cierto?
1: Una solución.
0: Es que aquí en Tropicana le estamos dando críticas constructivas, Charlie.
5: Ningún crítica es constructiva.
0: Don Otto.
5: Si no estrujaré a pobre,
0: Don Otto, no. Charlie, decirle pues a Don Otto que no más. Cálmese, que no más.
1: Por favor. More, seguimos esperando sus opiniones a través del Tropi WhatsApp 301-7422-989. Prioridad a las notas de voz.
0: A ver qué dice por acá Cindy.
6: Buenas tardes, Tropicana. A mí me parece que lo mejor que ella puede hacer es mandarlo por donde la moza. Esa no lo va a molestar.
0: No.
1: Ay, pero esa está buena solución.
0: ¿Qué?
1: Pues sí.
0: No.
1: Y descansa ella de paso.
0: Jesús sacramentado. Eche la bendición a mujer, por Dios.

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5: 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Son las
1: 12 del mediodía, 50 minutos.
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2: 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En Tropicana son las...
3: En Tropicana, 12 del mediodía, 51 minutos.
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3: En Tropicana, 12 del mediodía, 52 minutos.
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11: Ya son las 12 del mediodía, 55 minutos. 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

0: Charlie.
1: Vea, le digo una cosa, le digo la verdad, vea.
2: Es mejor volar y cada quien para su casa.
1: No, Charlie, no. No, pero no. O sea, yo estaba diciendo eso, Don Otto.
0: Lo atropella a tractomula, mijo.
1: Un tractomula, Ave María.
2: Qué peca.
1: Por ahí pasó hace rato. Una mentira, Charlie, mentira.
2: Pero ven a este.
1: Charlie, yo me refiero a que cada quien para su casa, esa canción que está sonando llama El Mozo.
2: Hola.
1: Entonces, mucha gente, pues, le estaba dando la solución a la mujer de que se fuera a poner El Mozo.
2: ¡Ay, pasito!
1: No, ¿usted qué opina? ¿Qué es mejor que no?
2: No, bueno, sí.
1: Mentiras, porque de pronto la muchacha hasta no tiene mozo y la pelada es juiciosa.
2: Juega el primer tiempo donde la moza y después se
1: vuelve. ¡Ah, no!
2: ¡Mor, ya le vamos a

0: Tarde, ¿qué estamos hablando en estos medios días de Tropicana 98.9? El día de hoy tenemos la historia de Pilar. Pilar no tiene bicicleta, pero sí un buen par de buenos. Pilar. Los nombres han sido abruptamente cambiados para proteger su identidad.
1: Sí.
0: Pilar nos escribe y nos dice:
1: amor,
0: seguramente me van a pillar, pero porfis no digan mi nombre. Por eso le cambiamos el nombre, para que los nombres han sido abruptamente cambiados para proteger su identidad. Entonces Pilar dice: parce, van 7 días de la Copa del Mundo.
1: Sí.
0: Yo ya estoy mamá.
1: Mamada.
0: Bueno, mamá, no, pero sí muy cansada.
1: ¿A usted le encanta, Charlie?
0: Mamá. Sí, muy cansada, porque es que mi marido está emberracado viendo, no hay partido que se pierda, ¿no es cierto?
1: Sí.
0: Todos se los ve. Incluso los que van por allá a las 11 de la noche y se sale acostando a la 1:30 de la mañana y la luz del televisor no me deja dormir, tanto partido de fútbol ahí nos tiene como separados, divorciados. Entonces que yo quiero hacer algo para saber cómo puedo resistir el resto de la Copa del Mundo, que todavía le falta más de un mes.
1: Falta por meter muchos goles todavía, ¿sí?
0: Ay, golea.
1: Golea.
0: Ay, qué dicha. Entonces ella quiere saber qué hace para poder aguantar lo que queda de la copa, ¿no es cierto?
1: Sí.
0: Entonces quiere abogar a la infinita sabiduría de nuestros oyentes para saber qué hace con... Ay, ¿cómo fue que le pusimos al man?
1: Esteban.
0: Este
1: bandido. ¡A Charlie!
0: A ver, ¿cómo hace con Esteban para lo que resta de la Copa del Mundo? Entonces, la infinita sabiduría de nuestros oyentes reluce, florece y sale al aire en los 98.9, Tropicana 98.9. Entonces, estamos esperando su opinión, así como lo hace, por ejemplo, Dieguito.
1: Claro.
0: Dieguis, bienvenido a Tropicana, bebé.
2: Charlie, mi amor. Mi
0: amor.
2: Feliz día, acá con Diego desde Orlando.
0: Hello.
2: Póngale cuidado, ya tú hablas de que es cada mes, cada 4 años, que es mucho tiempo. ¿Qué puede hacer ella? No se amargue la vida, no le amargue la vida a él.
1: Sí.
2: Póngase a hacer otra cosa a ella, ya puede ponerse, no sé, a ver TikTok, a hacer, jugar cualquier cosa. Reunirse con sus amigas a tomarse un café, sí, a tomarse una gaseosa,
1: sí,
2: cualquier cosa, tantas cosas que hay que hacer, se amarga con unos partidos, que no se amargue la vida, hombre, que lo acompañen a ver los partidos.
0: Qué
2: si
0: bueno.
2: No les gusta el fútbol, entonces póngase otra cosa, póngase a jugar con los niños, póngase a doblar ropa o a planchar ropa.
1: Oiga,
2: o a lavar la losa.
0: Oiga.
2: O a invitar a las amigas a tomar café. Oiga. O vaya, se da una vuelta por el mall. Alguna cosa y no hay ningún problema. Charlie, mi amor, un beso grande. Donato. Donde lo vea, le doy a lo yo.
3: ¿Cómo es la cosa? ¿Qué crees yo? Que yo con un mocho y fue perra. Diga a ver cómo es.
1: Hey, Donato, tranquilo.
3: No, no, pues que ese
1: no, tranquilo.
3: Arrancó también, entonces, ¿cómo es la abonada? Pues?
1: No, Donato, tranquilo. Ya.
0: Le va a dar un paro y usted ya no está para eso.
1: Ojalá, no, mentira.
0: No.
1: Oiga, venga, yo aquí escuchando pues la opinión de Diego,
0: sí.
1: Hombre, tiene razón, ¿cierto? La mujer puede irse a tomar un café, invitar a las amigas a tomarse un café. Ya, digamos que el problema viene siendo cuando los partidos son tarde, dices de Charlie y hay partidos que terminan tipo 1 de la mañana.
0: Sí, pues, los que son a las 11 de la noche, imagínate, van terminando como a la 1 de la mañana.
1: Exactamente, entonces ahí ¿qué es lo que se puede hacer? No sé, se llevan el, como dicen los oyentes, se llevan el televisor para la sala y la muchacha se queda durmiendo.
0: Esa
1: eso sí, una... que el man tenga en cuenta que no puede hacer tanta bulla. No, así no.
0: Ay,
1: no,
0: me
1: no
0: encanta.
1: A ver, aquí tenemos más. Aquí más
0: tenemos a Rubén Darío. Rubén.
1: Rubén.
4: Que el amante a la PM,
1: bueno,
4: o por donde la suegra,
1: a
4: que deje de ser fastidiosa,
1: bueno,
4: mientras pasa el mundial.
1: Ay, Dios mío.
0: Pero es que la ayuda la está pidiendo es ella. Ella no se va a automandar para donde la mamá.
1: Exacto.
0: Ay,
1: exacto.
0: Ay, qué belleza.
1: A ver, ¿qué dice por acá los oyentes? Adriana Bedoyes de Manrique.
0: Ay.
1: Dice, vuelve la respectiva frase, la icónica frase de las mujeres. Dice, definitivamente las mujeres sí jodemos por todo.
0: Ouch.
1: ¿Cierto?
0: Sí.
1: No, mija, relájese. Chao estrés. Déjelo que disfrute del mundial, que es solo un mes y ya casi. y ya casi va por la mitad, ¿cierto?
0: Listo.
1: Hasta de crispeticas y cervecita debería acompañarlo. La vida es más bacana escuchando Tropicana.
0: ¡A caray!
1: ¿Usted qué opina? ¿Usted qué opina sobre
0: declaraciones?
1: Pues puede ser, ¿cierto que sí?
0: Sí, hágale.
1: A ver, ¿qué dice por acá?
0: Para calentar para el segundo tiempo.
1: Alfonso López, Alfoncito.
5: Saluditos a todos. Tropicana, la más bacana para opinar del tema.
1: A ver.
5: Primero con los saluditos para Don Yair, Don Bombillo,
1: mijo.
5: Don Señor, el amigo. Y a Omar Bombonzote que tiene la radio. Chali. Venga, facilito. Estamos en mundial, sí. Ella tiene que tener un poquito también de coherencia. Estamos en mundial, modo mundial, eso es cada 4 años, que la coja suave. ¿Sabe qué? Si está muy aburridita, sáquele el televisor pa la sala y ella cierre la puerta y ármele cambuche de él allá afuera y que se quede por allá afuera 30 días, 45 días allá afuera y listo y solucionado el tema. Que no se ponga a darle vueltas a lo que no hay, hombre. Caramba. O es que ella está preocupada porque no le han visto el partido a ella.
1: Ay, Dios mío.
0: No, yo creo que ese partido no se lo pierde.
1: No, yo tampoco creo.
0: Él la metía.
1: Yo creo que ese es el tiempo extra. Bueno, ya tiempo de prórroga. Mentira.
0: Qué belleza.

0: Ya son la, ya es la 1 de la tarde, 25 minutos en Tropicana 98.9. Seguimos con este tema del día, Charlie, que la verdad está un poco polémico, ¿cierto?
1: Ay, sí. Intentando resolver el problema de Pilar, porque no se aguanta a Esteban viendo partidos hasta tarde y le preocupa un poco que cuál sea su suerte en el resto del torneo, que siempre le falta más de un mes.
0: Porque es que, ¿qué pensará Pilar? Ay, no, este ya viendo partidos, él ya no me quiere, ya no me dedica a ti. No, no. O sea, nosotros también tenemos nuestro espacio, ¿me entiendes?
1: Ay, qué dicha. Ay, sí, déjelo, que es un mesecito. Cada 4 años pasa esto. Claro, pues que es un mesecito, pero después el torneo local, que la Champions League.
0: Ah, pero no se puede. No, no le atormente más la cabeza a Pilar.
1: Pero ella tiene que ir pensando en las soluciones para los próximos torneos, porque si el hombre es así de hambriado de fútbol, le gusta verse todo. Ay, sí, qué dicha. Y si le gusta verse el partido, cómprele un espejito.
0: Charlie. Ay, Dios mío.
1: Mor, vamos a seguir escuchando las opiniones de nuestros oyentes, así como lo hace Juanca. Juanca, bienvenido a Tropicana, amor.
2: Dios, ¿qué más? ¿Bien o no?
0: Bien, bien, bien, bien.
2: No, hombre, dígale que no le pare bolas a eso.
1: No le pare bolas.
2: No, dígale que le preste la tarjeta.
1: Sí.
2: Y que se meta a esas páginas chinas que compra uno cosas baratas. Ay, y ahí se entretiene y listo. Y después le da para las uñas todos estos días.
1: Y no fregues.
2: Y después para el cabello. Y después para las cejas. Y después para las pestañas. Y después para un montón de cosas. Y listo.
1: Listo.
2: Y ya.
0: Un hombre que resuelve.
2: Listo, listo, muchachos. Feliz tarde. Por favor, les encargo a Donoto.
3: ¿Qué ve?
2: Donoto, acá le tengo la camisetica.
3: Las
2: venga, para que veamos el partidito juntos. Chao, buenas tardes.
0: ¿Qué escucho? Oiga, ¿usted dónde le sale?
3: No, este hijo de perra.
0: ¿A usted dónde le sale tanto gente así haciéndole esas invitaciones y desde cuándo?
3: No, enamorado, no sé, hijo de perra. ¿De dónde la carajada también? Pues,
0: ¿de dónde sale tanto novio, hombre?
1: Ay.
0: ¿De dónde sale tanto novio?
3: A mí no me frieguen, hijo de perra.
0: No.
3: Coman torrila tibia, hijo de perra.
0: No.
1: Ay, no, gas. ¿Por qué tiene que ser tibia?
3: Porque la comida fría sabe muy maluco, hijo de perra.
1: No, gas.
0: Charlie, ya. Tranquila. A ver qué dice por acá el viejo Fernando. ¡Fernando!
4: Buenas tardes.
1: Mi amor, ¿cómo estás?
4: Bombillo, Charlie, Donoto, para opinar sobre el tema.
0: Claro.
4: Dígale a la muchacha, muy fácil, que se consiga un mocito que no sea para nada futbolero. Y con eso tiene, a ver si el otro se pega de todos sus partidos. Si no se da cuenta, pues. Y si no se da cuenta, pues todos felices. Tropicana, la más bacana, ahora la más popular.
3: Pues este sí lo hace parar a uno en un cable pelado también, hermano.
0: Ay, Dios mío.
1: Pero es una opción. Todos son caminos. Y la idea es que Pilar, pues, escoja el que más le gusta. Me encanta. Ay, qué dicha. Mor, por acá también tenemos a Tati Anita que nos comparte su opinión. Tati, bienvenida a Tropicana.
5: Buenas tardes, Tropicana, para participar del tema.
1: Vale, pues.
5: Pues eso es una pendejada.
1: ¿Verdad?
5: O sea, no tiene nada que ver ahí. Porque el fútbol es lo mejor. O sea, yo prefiero que esté en mi casa aunque esté en la calle.
1: ¿Verdad?
5: Y antes mejor para nosotras las mujeres. Vemos piernas, nalgas, de todo.
1: ¡Opa!
5: Entonces, o sea, no. Si no le gusta, entonces que se vaya. Que se vaya unos días cuando la mamá mientras pasa el mundial. Yo escucho a Tropicana, la más bacana.
1: I love you, amor. Y ahora más popular.
0: Tatiana, ¿qué tipo de piernas ve usted?
1: Las de los muchachos. ¿Y usted cómo es de patiseco que van a ir aquí?
0: No. Charlie, ya, tranquila. No vas a empezar con el dilema, pues listo. Esas son las opiniones de nuestros oyentes a través del Tropi WhatsApp 301-7422-989. Oiga, ténganos un poquito de paciencia porque en realidad sí hay demasiada gente. A ver, por acá, sí. ¿Qué dice Mariluz?
1: Mariluz, bienvenida a Tropicana, amor.
0: Dale luz a este tema, por favor, dale luz.
6: Buenas tardes, Tropicana.
0: Buenas.
6: Con respecto a la pregunta.
0: Ay.
6: Pues eso dura solamente un mes.
0: Sí.
6: Yo, por ejemplo, tengo dos televisores. Mi esposo ve en la sala, yo veo lo mío en la habitación y ya. Pues normal, puede ser que a ella no le gusta el fútbol y entonces por eso pelea con él. Pero pues a mí sí me gusta mucho el fútbol, pues cuando no lo quiero ver, bueno, es otra cosa. Tropicana la más bacana.
1: Listo, solución, dos televisores, uno para la sala y otro para la pieza. Y si usted va a ver fútbol, entonces para afuera, para la sala, para la calle. Ay, I love you, man. Ay, qué belleza. Mor, Pilar, vaya anotando soluciones, bebé.

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0: los gigantes del vallenato con la canción Aventura. A la 1:41 p.m. Vamos a acompañarlos a ustedes ahí mientras están almorzando. Que les empacaron hoy de almuercito. Pues hombre, cuente, a ver, cuente. Hasta acá se llegó el olor a esa coca. Hasta acá llegó el olor a la coca, hombre. Y mientras almuerzan o se toman un tintico, mientras están en una pausa activa, que es muy necesaria en un trabajo, pues hombre, manda notica de voz para opinar del tema. ¿Ustedes qué solución le pueden dar a Pilar? ¿Cierto? Porque Esteban, pues, se está dedicando a ver los partidos de fútbol del Mundial y, pues, está descuidando, por decirlo así, a Pilarcita, ¿cierto, Charlie?
1: Los está... ¿Qué problema hay?
0: No, no, pues, yo simplemente estoy entrando en contexto ¿sí? con los oyentes que apenas entran para ver ellos qué opinan, qué piensan.
1: ¿Qué piensan? ¿Qué
0: Tengo
1: piensan?
0: Oyentes por acá.
1: A ver, yo veo.
0: Buena.
2: Hola, Tropicana, mi nombre es Erika, para opinar sobre el tema.
1: Hágale, pues.
2: Me parece que la muchacha está demasiado estresada. O sea, es normal que a los hombres les gusta el fútbol. Hay una que otra mujer que también le gusta. Si una está dando a dormir, que pase el televisor para la sala o viceversa. Eso solamente por un mes y cada año tampoco es. Hay mujeres que se enferman mucho. Si están en la casa, malo. Si están en la calle, malo, no nos entiende nadie. Que se relaje.
1: Que se relaje. Relájate.
0: Que se relaje por siempre. Ay, que se relaje. No. A ver, ¿qué dice por acá, Olguita? Olguita.
1: Olguita.
3: Tropicana, buenas tardes. Saludos especiales para todos. Bueno, yo lo que digo es que esto es cada 4 años, es el gusto de ellos, y chévere que esté viendo sus partidos en la casa, que no se está yendo para la calle, que voy a ir a ver el partido con mis amigos a otra parte, porque eso es lo que lo incita a hacer.
0: Claro,
3: que entonces
0: claro.
3: Él diga, no, entonces yo me voy a ir para otra parte donde sí lo podamos ver tranquilo. No, relájese. Es sino un mes. A mí me da antes alegría ver a mi esposo ahí, porque pelea con el televisor. Me da hasta miedo que le dé un golpetazo, pero.
1: Ay, qué pena.
3: Pero él goza, y eso no más por un mes. No. Está es pero jodiendo la vida por
1: ay,
3: nada, la
1: marido.
3: Verdad sea dicha, ajá. Que no lo haga aburrir. Tropicana la más bacana, ahora la más popular.
1: I love you. Bueno, las mujeres no han sido muy solidarias en el sentido de que quieren hacerle ver que hay soluciones, que se relaje un poquito, amor, que no lo friegue. ¡Qué dicha! Y por acá también opinan los muchachos, como vamos a ver, por ejemplo, ¿qué dice Osquitar? Oscar, bienvenido a Tropicana, amor.
4: Por eso, muchachos, yo le doy gracias a Dios por lo que soy, porque no tengo quien me joda. No me joda, y mucho menos para ver los partidos del Mundial. Las mujeres saben que el Mundial es para nosotros, para ver el Mundial.
1: Sí.
4: Entonces, no, pero es que yo digo, muchacho, una cosa, eso sí es joder por joder. Pues, entonces, ¿dónde está el amor? El amor está por un partido o por el fútbol. Si estamos en modo Mundial, pues que se ponga modo Mundial. Y jueguen los dos bien sabroso. Pero esto es un joder por joder. Dios los bendiga, Oscar Vanegas con Tropicana, la más bacana.
1: ¿Aló?
4: Y ahora la más popular.
0: Ay, hombre. Joder por joder. A ver qué dice por acá Elenita Flores. No manda notica de voz, pero dice: si no puedes con el enemigo, únetele a hacer bulla. Así será. Pero como no, o sea, ¿cómo lo va a tratar de enemigo ahí, Charlie? No, imposible, mi amor.
1: Con
0: imposible.
1: El rival, pues, para usar términos futbolísticos. Si no puedes con el rival, ay, déjese golear, amor.
0: Charlie.
1: Ay, golea.
0: No. A ver, por acá, Luis Díaz, Lucho.
1: Luis Díaz.
0: No, pero pues, el criollito. No, pero también es criollo.
1: Pero es que el re criollito.
0: Este es del poblado.
1: Ah, bueno. Ay.
5: Toroto, papi. Vamos a ver el partido de los dos, ¿qué?
6: Ni por el berrío.
5: Nuevamente, dígame.
6: No,
5: lo recojo.
6: No,
0: Donato, ¿yo qué le dije a usted?
6: No, es que lo recojo.
0: No.
6: Que estuviera en el suelo.
0: Espérese. ¿Usted dónde saca tantos novios?
6: No, señor, no me interesan tampoco.
0: ¿O es que usted les da billete verde?
1: Ay, es que usted está celoso.
0: No, pero estoy preguntando.
1: Celos,
0: la defensora
1: celos.
0: De los pobres.
6: A mí no me friegue ninguno, pues.

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6: 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Son las
7: 1:50 p.m.
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1: 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En Tropicana son las...
2: En Tropicana ya es la 1:51 p.m.
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2: En Tropicana, 1:52 p.m.
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la tarde, ya 18 minutos. Aquí estamos en este martes, iniciando semana con la emisora más bacana de Medellín. Esta es Tropicana 98.9. Quien dirige es Jair de las Casas y son su DJ Jota, quien les habla parte de la tarde acompañándolos. Hombre, contándoles realmente cómo va, por supuesto, los diferentes partidos de todas las diferentes selecciones en todo el mundo. Desde las 2 de la tarde y hoy nos vamos derecho hasta las 11 de la noche, que es el último encuentro, ¿no? 11 de la noche que juega Austria y Jordania. A esta hora se está realizando el partido entre Francia y Senegal. Les voy a estar contando, por supuesto, a ver cómo va avanzando la vaina, la verdad. A ver cómo va avanzando. Durante todo el fin de semana tuvimos una actividad muy, pero muy tesa también en cuanto al fútbol internacional. Un emocionante partido también. Y muchos emocionantes partidos que tuvimos durante parte del fin de semana. Parte de la tarde también inscribiendo a los tropioyentes de Tropicana, pero ¿para qué? Muy fácil. Estaré inscribiéndolos para el Tropisueldo con la emisora más bacana de Medellín durante parte de la tarde. Para que ustedes, pues, hombre, aquellos que todavía no lo han hecho y todavía no han tenido su inscripción, estoy en el 301-7422-989. Soy su DJ J, quien les habla, es que la vida es más bacana, escuchando Tropicana.

0: ya 28 minutos. 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Esta tarde con todo lo que le queremos brindar a todos ustedes, los tropioyentes de la emisora más bacana.
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0: Tenemos invitados muy especiales en esta tarde. Le doy la bienvenida a don Osvaldo, ¿cierto? Don Osvaldo, ¿sí o no? Osvaldo León Gómez Cataño, ¿cierto que sí?
2: Castaño.
0: Él es el gerente corporativo de Confiar Cooperativa Financiera. Bienvenido a Tropicana, ¿cómo vamos?
2: Oh, muy contento pues de estar aquí en la emisora más bacana, ¿ah? Con ustedes.
0: Oiga, es que la vida es más bacana escuchando Tropicana, ¿sí o no?
2: Así es, así es.
0: Oiga, don Osvaldo, hay buenas noticias que usted tiene para contarle a los tropioyentes de Tropicana, ¿no?
2: Sí, muy buenas noticias a propósito del inventico de Confiar, que este año pues ha dado pasos extraordinarios. Hemos logrado ya hace unos 2 meses un convenio muy importante con Colpensiones para que nuestros pensionados, ya asociados o ahorradores de Confiar, más de 20.000, puedan decidir que su mesada pensional le llegue a la cooperativa. Este es un gran logro, porque el vínculo era en su condición de asociados, pero tenían siempre pues esa falencia de no poder recibir su mesada pensional en Confiar. Pero estos servicios no solamente para nuestros asociados, sino para el público cercano a las oficinas de Confiar, que no tenga vínculos con la cooperativa, también puede tomar esa decisión. Y ya esto ha venido evolucionando de manera muy positiva. Más de 2.500 personas han tomado la decisión de recibir su mesada pensional por Confiar. Esto nos pone muy contentos y genera pues toda esa opción de liderazgo que tiene Confiar, tanto en el tema de pensiones y tantas otras cosas como la vivienda, la fiesta, el bazar de la confianza y los propósitos de seguir construyendo un país a imagen y semejanza pues de la importancia y lo que favorece la confianza para creernos mucho más y hacer un ejercicio no solamente cooperativo sino ciudadano.
0: Esa,
2: importante.
0: Esa mensada pensional, sobre todo para los pensionados, o sea, lo que pasa es que por si el pensionado es muy desconfiado, ¿no?
2: Sí, claro, pero yo creo que pues aquí va a encontrar una alternativa adicional a lo que ha sido la relación con el sistema financiero tradicional. Va a encontrar la cercanía y la relación con su cooperativa. Como ya dije ahora, en muchos casos ya existe, y lo que vamos a hacer entonces es la opción de que pueda tener todos los beneficios o el manejo de su economía en la cooperativa. Este es un paso trascendental que da Confiar y es un ejemplo que en últimas también va a implicar muy seguramente que a futuro otras cooperativas también puedan extender estos servicios, así como lo ha logrado Confiar.
0: Bueno, ahorita que estaba hablando del Bazar de la Confianza, ya la edición número 25, ¿no?
2: Número 25, sí, 25 versiones en el Jardín Botánico en la ciudad de Medellín, un espacio hermoso que nos permite una llegada muy fácil pues por la cercanía a una estación del metro, además un lugar grato que convoca pues la sombra, la tranquilidad. Ya lleva a ser el bazar el número 25 el próximo 12 de julio a partir de las 9 de la mañana hasta un poco pasada las 6 de la tarde, donde tanto los asociados como sus familias, ahorradores y amigos cercanos a Confiar van a tener la oportunidad de encontrarse en ese abrazo bonito que significa el bazar, como una fiesta muy singular del cooperativismo colombiano y de la ciudad de Medellín.
0: ¿Ese ingreso es qué? ¿Totalmente gratuito?
2: Ese ingreso es totalmente gratis, ya está dispuesto pues en el sitio web de Confiar, www.confiar.co, la posibilidad de bajar las boletas virtualmente, y como también tenemos toda la posibilidad, si así lo quieren, pues de, sobre todo de grupos empresariales, de entidades afiliadas a Confiar, que les llevemos un número de boletas en proporción al número de asociados a sus familias, también se las podemos hacer llegar. Oiga, para que puedan disfrutar ese día que esperamos sea pues un día radiante de sol, de fiesta, de cooperación y un ejercicio pleno de seguir incrementando la confianza.
0: Bueno, yo siempre he dicho que Confiar, hombre, para confiar en Confiar, uno siempre se fija en el trato humano que tienen ustedes, ¿no? Muy interesante.
2: Es muy sentido, ¿verdad? Nuestro relacionamiento con los asociados, yo creo que la insistencia al cabo del tiempo de insistir en que más que la palabra confiar es como le damos vida en la relación cotidiana con la gente, y yo creo que lo hemos logrado de manera muy hermosa. Pues siempre se ha dicho por parte de algunas personas que hay clima frío, clima caliente, clima templado y clima confiar. Y yo creo
0: que
2: lo logramos en toda la dimensión de la palabra.
0: Bueno, recordemos la página web donde la gente puede ingresar mucho, mucho más fácil, conocer de Confiar, sobre el bazar, que es muy importante también, y la fecha del bazar.
2: Sobre el bazar y muchas otras cosas más. Entonces, www.confiar.co.pen. A propósito, pues que tenemos ese vínculo con el cooperativismo, por eso esa relación de que no es punto com o punto co, sino punto coop de cooperativa.
0: Muy fácil.
2: Fácil.
0: Don Osvaldo, ¿algo más para contarle a los oyentes de Tropicana?
2: No, pues a todos los amigos que hoy todavía no están recibiendo la pensión por confiar, que se acerquen a todas nuestras agencias, donde ayer les haremos la asesoría para que hagan el traslado y tomen la decisión de pasar de la entidad financiera donde han venido recibiendo su pensión y en lo sucesivo la tengan con confiar. También este trámite lo pueden iniciar de manera muy sencilla a través de la línea oficial de WhatsApp de Confiar, 310-448-6070, de donde los llevaremos en guianza muy oportuna para que también entiendan cómo lo pueden hacer de manera virtual para estar con nosotros.
0: El gerente corporativo de Confiar, Cooperativa Financiera, mil gracias, don Osvaldo, por estar aquí en Tropicana, pues, y por darle toda esta información a los oyentes.
2: Contento y un cierre final, pues, que no puede faltar,
0: sí,
2: es la consistencia de ahorrar con paciencia y gastar con parsimonia.
0: Sí, señor. Oiga, muy buen consejo.
2: Ese es maravilloso,
0: ¿no? Sí, muy maravilloso. Mil gracias por estar aquí en Tropicana.
2: Bueno, a ustedes siempre, pues, por animar la fiesta y animar la vida.
0: Ya volvemos.

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0: Escuchas, Tropicana, ¿has visto la campaña El Sabor de Creer tan increíble de Nutresa o no? 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
2: 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Son las
3: 12:51 minutos.
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2: 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En Tropicana son las
3: 2:52 minutos.
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0: Sí, señor.
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3: Con gusto, 2:53 minutos.
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3: En Tropicana 2:54.
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0: la tarde, ya 18 minutos. 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Jair, ¿está preparado o no? Yo lo veo, usted todavía con camisa y todo. Oye,
1: haciendo aquí la labor, Jotica, haciendo la labor. Vos sabes cómo es esto, ¿cierto?
0: Con camisita y todo ese cuero.
1: Claro, desde ya.
0: Oye, bueno, le quedó apretadita, bacana, ¿no?
1: Pero
0: ¿no?
1: Como me gusta a mí esa apretadita, mira.
0: Sí. Como muy bonita no, camisa.
1: Uno que no tiene barriga, pues mira que se ve bien. Para que no tenga barriga, sí parece un tamal marabarra.
0: Sí, muy
1: amarillo,
0: cierto.
1: ¿Sí o no? Pero ¿sabes qué, Jota? Es que salí a la calle, cansado, calor, y conseguí las boletas para llevar a los oyentes de Tropicana mañana a hacerle fuerza a la Selección Colombia.
0: Ah, no jodas.
1: En pantalla gigante.
0: ¿Cómo?
1: Cervecita al lado, ¿sí o no? Porque nos los vamos a llevar para el FanFex de Cerveza
0: Águila. Ah, qué bueno, hombre.
1: Y Tropicana 98.9 para que vayan a ver el partido de Colombia-Uzbekistán en pantalla gigante en el Coliseo Iván de Bedú, ahí en el Estadio Atanasio Girardot, ahí enseguida. ¿Sí o no?
0: Oiga, eso es allá al pelo.
1: Sí, sí. Te hago una pregunta. ¿Qué es un FanFest, por favor, para nosotros los de Tropicana?
0: ¿Qué es un FanFest? Donde se reúnen muchos fanáticos a X o Y equipo de fútbol o a X o Y grupo musical.
1: Ah, ok.
0: Son solamente aquellos fieles fanáticos que se enloquecen, por supuesto.
1: No jodas.
0: Entonces, llevar camiseta, que llevar la gorra, sí, todo señor. Ese cuento, ¿sí me entiendes?
1: Sí, señor.
0: Ese es puro FanFest.
1: Sí, señor. Y entonces está viendo por aquí que tenemos 1, 2, 3, 4, ¿cómo? 10, 20, ¿qué? 50, 100, 200.
0: ¿Qué?
1: Un pocotón de boletas para llevar a los oyentes de Tropicana que quieren hacerle fuerza a la Selección Colombia, no desde la casa, sino desde fuera de casa. ¿Sí o no, Jotica?
0: Sí, señor.
1: Bueno.
0: Pero entonces, ¿ese ingreso cómo me lo puedo ganar o qué?
1: Marce, vea, tiene que escuchar pues primero, obvio, Tropicana.
0: Tropicana, sí, señor.
1: Le vamos a hacer una pregunta fácil y con quién se quiere ir a ver el partido de Colombia-Uzbekistán mañana.
0: Ok.
1: Y puede ir en convito, para que no vaya solo pues o sola.
0: No,
1: mejor si va en convito. Convito de cuatro amigos, ¿sí o no?
0: Sí.
1: Con los amigos de Águila y Tropicana 98.9 para que nos vamos a disfrutar del partido mañana Colombia-Uzbekistán, la casa de la Selección Colombia, vea.
0: Oiga, eso está bueno, pero tiene mucha boletería ahí.
1: Sí, está chévere. Está chévere esto. Quien quiera ir, que nos levante la mano ahí por el Tropi WhatsApp de Tropicana, pendiente a la móvil de Tropicana en las calles también, porque vamos a estar en las calles jugando y entregando boletos para que vayan al FanFex mañana de la Selección Colombia para enfrentar a Uzbekistán.
0: Oíste, pero ese parche de irse uno con los compañeros de trabajo está bacano.
1: Claro, es una cuca, oiga.
0: Invite al jefe para que queden bien parados ahí, ¿no?
1: O aproveche ya la peladita, la pollita que le gusta a usted.
0: Ah, sí.
1: Tengo boletos para el FanFex que me dio Tropicana.
0: Claro, oiga.
1: Ahí usted entra marcando y golea.
0: Golea de una. Invite también a los suegros y a los cuñados.
1: También puede ser. No. Bueno, es que el parche es muy
0: bacano. Ya usted bien parado y todo ahí, ¿no?
1: Sí, que digan, ay, pero qué yerno tan querido.
0: ¿Eso? Vea, por ahí María dice, hey, yo quiero ir. Vea, ¿sabe qué es lo que dice María? Que dice quiere María ir con las nietas, la hija y unos amigos de la hija.
1: Ahí viene la pregunta, ¿cuántos años tiene la nieta?
0: Ah, bueno, sí, esa es la vaina.
1: ¿Por qué? Porque recuerda que esto es para mayores de edad, porque pues es con los amigos de Cerveza Águila y de Tropicana.
0: Sí, señor. Sí, señor. Pilas, pues, levante la manito, a alguien quiere ir. María Camila también levantó la manito y dice, vea, Jair, yo quiero ir también. ¿Con quién quiere ir? A ver qué dice Elkin también. Elkin, ¿qué hubo? Elkin, ¿qué hubo, hermano? ¿Bien o no?
2: Buenas, Tropicana, buenas tardes. Los saluda Gallo Mayor. Yo quiero ir. Yo quiero ya ver qué pegajoso llega conmigo.
0: A ver qué dice Elías.
3: Señores Tropicana, buenas tardes. Dios los bendiga a ustedes y a todos los oyentes. Me colaboran, ¿cómo está la movilidad de norte a sur?
0: Seguía la tiramos.
3: Es tan amable.
0: Seguía la tiramos. Mire, por ahí también levantó Mario. Dice, hey, Jair, ¿con cuántos puedo ir?
1: ¿Cómo así? ¿Va a llevar todo el barrio? Hábleme, cuénteme la película a nombre de Cerveza Águila y Tropicana 98.9, apoyar a la Selección Colombia mañana desde el Coliseo Iván de Bedú, Estadio Atanasio Girardot, porque vamos a disfrutar del FanFex y el partido entre Colombia-Uzbekistán. El partido está a las 9 de la noche.
0: 9 de la noche, sí, señor.
1: Quien separe las boletas, pues que por favor diga que sí puede ir para que vaya, porque mañana es un día diferente.
0: Oh,
1: es diferente, ¿sí o no?
0: Claro, mañana. Mañana, mejor dicho, la fiesta va a estar de una manera muy brutal.
4: Vea, la escucha, selección Colombia está con Tropicana. ¡Vamos, Colombia!
0: Eso va a estar bueno, eso va a estar bueno. Mañana, 9 de la noche, el Fan Fest también con Tropicana. Oiga, delicioso. Claro. Pantalla gigante.
1: Pantalla gigante, Jotica. De pronto usted no lo quiere ver en la casa, que qué pereza, porque el perro ladra mucho y no lo deja ver el partido. O el muchachito le dice, papá, ponga además bien los tunitún, por allá no. Papá, venga, póngame la vaca Lola. Así, se lo quiere ir, sí, a ver allá con su esposa y demás. Entonces deja al chiquito donde los suegros.
0: Ajá.
1: Y arranca usted con la señora para el Fan Fest mañana. Porque Medellín será punto de encuentro para miles de hinchas de la Selección Colombia. Pantalla gigante, experiencias compartidas y cada partido será una celebración. Y justamente para eso llega el FanFest de Cerveza Águila en Medellín, para que miles de hinchas viviremos juntos cada minuto de la fiesta. Y con Tropicana 98.9, pues tendremos las entradas para los hinchas de la tricolor, Jotica.
0: Oiga, hombre, levante pues la manito, muchachos, levante la manito. ¿Quién quiere ir? 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

0: 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A esta hora se realiza el partido de Francia-Senegal, muchachos. Francia-Senegal.
1: ¡Qué golazo!
0: Golazo en el minuto 66. La selección francesa, hombre, marca el primer gol. Muy complicado este partido frente a la selección de Senegal. Es un gol y este es un gol de play. 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Son las 3 de la tarde, 32 minutos.
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0: Tropicana, son las 3 de la tarde, ya 41 minutos. No sé, Jair, si de pronto este día tiene como ganas de llover o...
1: No calles, solo ojo. Bueno, que llueva y te lo dirá que llover, pero mañana no.
0: Estoy viendo ese día como muy griso. Ojalá mañana.
1: ¿Para el sur o qué?
0: Sí, para el sur, hombre, está como muy gris el día.
1: ¿Será?
0: Ojalá mañana, hombre, no se vaya a comportar el día muy gris o que se comporte gris.
1: Bueno, esperemos que no, porque mañana la invitación está hecha ya para disfrutar de Uzbekistán, Colombia, Colombia, Uzbekistán. Vamos para el FanFest que va a ser ahí en el Coliseo Iván de Bedú, en la unidad deportiva Atanasio Girardot.
0: Sí, señor.
1: Va con Tropicana 98.9. Pantalla gigante, ¿sí o no?
0: Musiquita en vivo.
1: Música en vivo. Camiseta de la Selección Colombia. Está bien bacano.
0: Rico.
1: Con el combo que vaya a ir para que pasemos,
0: claro,
1: bien bacano.
0: Claro. Y las pues mañana, no se lo pueden perder. Y mañana, desde muy temprano, estaremos en las calles también. Ahí desde la Tropimóvil, pendientes a Tropicana, porque les estaremos contando más o menos cómo se va a mover la Tropimóvil, sí, el día de mañana. Ahora, hay muchos tropioyentes que quieren venir aquí a Caracol, pues aquí se la entregamos también.
1: También.
0: No hay
1: también
0: lío.
1: ¿Sí o no? Claro. Puede venir por ella, hágale de una. ¿Con quién quiere ir? ¿A quién va a llevar? Es una experiencia diferente. O sea, la verdad es como si usted estuviera en el estadio, precisamente.
0: Sí, claro.
1: Si usted va en el estadio, porque pantalla gigante, bien bacano, puro ambiente futbolero para que todos apoyemos a la Selección Colombia. Gracias a los amigos de Cerveza Águila y, por supuesto, pues con Tropicana 98.9. Ave María, un solo pueblo, una sola hinchada.
0: Imaginas.
1: Alentar a la Selección Colombia, Jotica.
0: Sí, señor.
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3: 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Son las
4: 3:49 minutos.
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3: 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En Tropicana son las
4: 3:50 minutos.
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4: Con gusto, son las 3 de la tarde, 51 minutos.
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9: 3 de la tarde, ya 59 minutos. 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
10: ¡Cántalo, Tropicana! ¡Qué golazo!
9: Selección francesa al minuto 82. 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
10: ¡Qué golazo!
9: Golazo, por supuesto lo define la selección de Senegal. Oiga, este partido está bueno. 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
9: 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Son las 4 de la tarde. Ya 2 minutos.
11: Parceros, listos para...
9: Estamos, mejor dicho, activados en esto. Con Tropicana, el partido entre Francia y Senegal lo canta.
10: ¡Golazo! ¡Gol!
9: Oiga, golazo, golazo, golazo. Este partido está muy bueno. De nuevo, Kylian Mbappé. Minuto 95 para, hombre, otro golazo más para la selección francesa. 3-1 frente a Senegal. 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

0: 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Tenemos ya las 4 de la tarde, 18 minutos. Tarde de martes, como que se está opacando el martes en algunos lados, ¿o qué? Ah, don Bombillo, buenas tardes, ¿cómo le va, señor?
1: Jair, excelente, excelente. No, no diga eso, hombre, no. Que hoy sea un día fresquito, mañana también. Recuerde que mañana ya es el debut. Mañana es el debut, Jair Andrés.
0: Sí, señor, mañana la Selección Colombia de visitante frente a Uzbekistán. Déjeme decirle que tenemos boletas para ir al FanFest. Si usted no lo quiere ver en su casa, ir en el sofá de su casa, sino que le gusta el ambiente alegre, divertido, compartir con los amigos, unas buenas cervecitas y verlo en pantalla gigante, pues mañana es el gran día. Vamos a estar entregando boletos a través de Tropical.

0: Tropicana 98.9 con los amigos de Cerveza Águila para el FanFex de Colombia frente a Uzbekistán, que va a ser mañana en el Teatro
1: Iván de Medú.
0: Iván de Medú, señor. Sí, señor. Así es, que eso queda allá en la unidad deportiva Atanasio Girardot. Si alguien quiere ir, quiere boletas, que nos escriba ahí, nos haga la señita. Si ve la móvil de Tropicana, mañana pídale boletas porque vamos a estar en las calles entregando las boletas para el FanFex. Mañana para ver a Colombia frente a Uzbekistán con los amigos de Cerveza Águila.
1: Entonces, pendientes a Tropicana 98.9, si usted quiere ir, pues puede venir aquí a las instalaciones de Tropicana, ¿cierto? En la Avenida de Las Palmas, o mañana vamos a estar en las calles, recorriendo las calles de la ciudad de Medallo, para que se vaya, para que se programe con ese combo. ¿Cómo va a armar ese combo? Usted verá, ya queda criterio suyo. Eso sí, Jair, ¿cierto? Que estén pendientes de la emisora, mande notica de voz, 301-742-9899.
0: Así es, don Bombi. Vea, está ahora hablando de fútbol y de mundial. Sí. Terminó el partido ya entre Francia y Senegal. Ganaron los franceses 3-1. Doblete de Mbappé. Pinta bien el tema con Francia. Le fue muy bien a Olise también el día de hoy. Ya vienen más partidos. Hoy jugará Argentina. 8:00 p.m. para que le hagamos fuerza. ¿Oyó?
1: Sí, señor. Sí, señor. Para que estemos ahí pendientes de Tropicana, de los partidos del Mundial y en especial de mañana. El foco está en el día de mañana, Jair, con la selección Colombia. Ya son las 4:00 p.m, 20 minutos.
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0: 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Las 4 de la tarde con 43 minutos en este martes futbolero a través de Tropicana. Pendientes mañana que tendremos Tropipolla de Tropicana, cómo le va a ir a Colombia enfrentando a Uzbekistán. Tendremos el FanFex desde el Coliseo de Iván de Bedú con Tropicana, apoyando a la Selección Colombia también para que pase una noche bien bacana, haciéndole fuerza a Colombia con los parceros y con los amigos. Además que vamos a transmitir el partido por acá, por Tropicana, ¿sí o bien? ¡El Cami Grajales!
1: ¡Qué belleza! Oiga, transmitir el partido...
2: ¿Quién más viene, hombre?
0: ¿Quién? JR también mañana.
1: ¡Joti, Ave María! ¡Qué belleza!
0: Charlie, Donoto, don JR, Jair de las Casas, el Cami Grajales, toda la información de Colombia frente a Uzbekistán, la vamos a tener aquí por Tropicana.
1: ¡Qué belleza! Y como lo dijo usted, Jair, también vamos a estar desde las calles, mañana en el Gran Fest Oficial de Cerveza Águila y la Selección Colombia, que se va a llevar a cabo en el Coliseo Iván de Bedú, dentro de la Unidad Deportiva de la Atanasio Girardot, ¿cierto? Un espacio, sí, con pantallas gigantes, música en vivo y aforo para miles de personas.
0: A que se va programando, pues no se lo quiere ver sentado en la casa, que porque su señora no le gusta el fútbol. Pues arranque para el FanFex de Cerveza Águila con Tropicana. Escríbase en dónde, don Bombi, llévese las boletas en dónde.
1: Es muy fácil, mande notica de voz, Tropicana. Quiero esas boletas para el FanFest con Tropicana y Cerveza Águila a través del Tropi WhatsApp 301-7422-989. Pendiente de la emisora también, que vamos a estar desde las calles de la ciudad de Medellín. ¡Qué belleza, qué belleza, qué belleza!
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1: Ya son las 4 de la tarde, 46 minutos.
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8: 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En Tropicana son las
1: 4 de la tarde, 47 minutos.
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1: En Tropicana, 4 de la tarde, 48 minutos.
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2: FENAVI FONAP presenta la hora entrepicana, 4 de la tarde, 50 minutos.
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0: Es Tropicana 98.9 a las 5 de la tarde, 7 minutos. Bienvenidos, ¿cómo atardeció Medellín de Tropicana? Hermano, ¿cómo le va? Cuente.
1: Hombre, ¿cómo vamos? ¿Bien o no?
0: Excelente, mijo. ¿Y vos qué tal?
1: Todo bien. Son las 5 de la tarde, ya 7 minutos. Bienvenidos a todos ustedes, como lo dice Bombillo. Hasta las 8 de la noche vamos en ¿cómo atardeció de Tropicana? A esta hora se juega Irak-Noruega. ¿Ya tiene su marcador ahí en mente o no, señor? Diga la verdad.
0: Gana Noruega.
1: Ok, pero no le puso números a eso.
0: Gana Noruega 2-1.
1: Yo le puse un 5-1.
0: No, dos goles del androide Haaland.
1: Yo le puse que el androide hacía 4.
0: ¿Cuatro? ¿A usted le gustan 4J?
1: No, 4 goles.
0: Ok, bueno aclararlo, ¿cierto?
1: 4 goles. Hombre, a esta hora se juega el partido Irak-Noruega, y les estaremos contando, por supuesto, en Tropicana 98.9 cómo se va desarrollando. Listo. Por supuesto, todo esto. Aquí estamos hasta las 8 de la noche. Humor, noticias, cosas curiosas. Tenemos boletas para el... Bueno, mañana estaremos invitando a los tropioyentes de Tropicana también.
0: Sí, señor.
1: para que se vayan. Hombre, a algo muy bacano que tenemos ahí en el Iván de Bedut. ¿Qué más, Teo? ¿Cómo vamos, Teo?
2: ¡Hola, Bombillo! Buenas tardes.
1: Hola, ¿cómo
2: atardecieron?
0: Excelente.
1: ¿Mucho fútbol el fin de semana o no?
2: Uy, bastante.
1: Sí.
2: Sí. Me dañaron la polla, pero bueno.
1: Pero
0: ¿se dañaron de tanto qué?
2: Esos equipos... No. Los equipos pequeños están dañando pollas, muchachos. Pero bueno.
1: Pero sorprendió que el equipo de
2: Cabo Verde
1: ¿sí o no?
2: Dañó más de una polla.
1: Ahorita estábamos hablando internamente del crecimiento en redes sociales, sobre todo del arquero de Cabo Verde. Antes de comenzar el partido tenía creo que 40.000 seguidores en Instagram.
2: Sí.
1: Finalizando el partido y esta mañana iban 7.6 millones de seguidores.
2: ¿Qué?

0: millones de seguidores. ¿Qué? Crecimiento absurdo del man, o sea, una cosa impresionante. 40 años, electricista de profesión, pero en la noche se dedica a jugar fútbol.
1: ¿Y sabe qué es lo raro? ¿Sabe qué es lo raro?
0: A ver, señor.
1: Y antes de irse a jugar pues el mundial, se le terminó el contrato en el equipo en el que estaba jugando.
0: Sí, hombre.
1: Qué triste, hombre. Juega en segunda división de Portugal.
0: Sí, señor, pero ¿sabes qué? Lo más teso de todo, 550 mil habitantes y de Cabo Verde.
1: Sí.
0: Para citar a los de la selección, abrieron a través de LinkedIn.
2: No.
0: Sí, señor. Entonces abrieron la convocatoria y él sencillamente dijo, hombre, yo envío mi hoja de vida.
2: No jodas.
0: Y al mal lo escogieron porque la mayoría de jugadores pues no juegan en la liga de Cabo Verde, sino en otras ligas.
1: Exacto.
0: ¿Sí me entendés? Y vea, Bochina, así se llama el man.
2: ¿Cuántos habitantes tiene Cabo Verde?
0: 550 mil habitantes.
2: ¿Cómo qué? ¿Como un Pereira o qué?
0: Sí, más o menos.
2: Manizales.
1: Uy, paz.
0: Uy, no. La historia del man es muy bonita. Lo creció con los abuelos. La abuelita y el abuelo lo educaron a él, ¿sí o no? En la entrevista después del partido le preguntó el periodista que qué era lo que extrañaba. Y el man dijo, hombre, a mi mamá porque, uno, quería que ella viniera. Dos, no le dieron la visa. Tres, no teníamos plata para para que viniera en un vuelo.
2: No jodas.
0: Imagínate. Ahora, después de esto, se imaginará uno que en 6 meses el tipo debe estar empezando a forrarse en plata.
2: Pero ¿sabes qué, hombre? Le pregunté yo a un periodista famoso que ya el man, que valía platica. Y me dijo, lamentablemente no, porque tiene 40 años.
0: Sí, pero estaba viendo los pronósticos deportivos donde le estaban echando como el ojito de la MSL.
2: Ah, bueno.
0: Al man. Vos sabes que es una liga que se convirtió de un momento a otro en una de las ligas de mayor plática en el mundo.
2: Sí.
0: Claro, me imagino a Beckham allá en plena tribuna. Hombre, este man me puede servir para algo.
2: Claro.
1: No sé. Por A o por B. Por A o por B.
0: Y también, ojo, Cristiano. Dicen que Cristiano Ronaldo ahí en el Al-Nassr, que el man también puede echarle el ojo también al hombre. Entonces uno no sabe. Oiga, las oportunidades de la vida de un momento a otro le aparecen a usted así.
1: En un abrir y cerrar de ojos.
0: Como quien dice, mijo, venga, usted estaba buscando esto, vea, ahí lo tiene. ¿Sí o qué? Pero bueno, aquí vamos, hasta las 8 de la noche, ¿qué le va a echar a eso?
1: Machale, trobar a esto, hombre. Señor.

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1: A las 5 de la tarde, 15 minutos, llegan las noticias, la información a Como Atardeció Medellín de Tropicana.
2: Hombre, son las 5 de la tarde, 15 minutos. ¿Sí, señor? Hay una noticia, hombre, de última hora, hombre. ¿Qué pasó? Mateo, imagínate que iban a atracar a una mujer ahí en la América.
1: No.
2: Cierto, dos presuntos ladrones de 21 y 22 años.
1: No jodas.
2: Fuiste tan jóvenes, ¿no?
1: Sí, hombre.
2: Y resultaron heridos tras la reacción de la policía que frustró el hurto de cerca de 5 palos, señor.
3: ¿5 palos?
2: Según
3: cinco.
2: Detallaron desde una de las entidades, los hechos se registraron cerca del cruce de la calle 44 San Juan con la 84.
1: Sí.
2: Por ahí en inmediaciones de una entidad bancaria. Una mujer de 33 años fue abordada por dos individuos que se movilizaban en una moto. Hombre, inmediatamente empezaron a despojarle el bolso a ella con aproximadamente 5 millones de pesos en efectivo.
1: Bendito.
2: 5 millones, 5 palitos, y eso en esta época le hace falta un hotel. No. Que uno le bajen 5 millones de pesos así de un momento a otro.
1: Eso es mero hueco.
2: Pues imagínese que de acuerdo a la información, la mujer, hombre, le sacaron arma de fuego, la despojaron de la platica, ella alertó sobre lo que estaba sucediendo e inmediatamente la Policía Nacional activó, por supuesto, su reacción y varios uniformados fueron desplegados por ese sector y posteriormente lograron ubicar a los presuntos responsables del hurto. Uy. Eso desencadenó una persecución, señor. ¿Ah?
3: Uy, complicada la situación, hombre. ¿Cómo era nada?
2: Pues imagínate.
3: La gente cree que hoy en día, perdón, Jota.
2: Señor.
3: Es muy fácil conseguirse 5 millones de pesos.
2: Oh, pues demasiado complicado, no, bicho, hombre.
3: Para que llegue alguien en cuestión de 2-3 minutos y...
1: Eso pueden ser 2 meses y medio más o menos de trabajo.
2: Claro. Servicios bien caros.
1: No.
2: Cosas en Medellín bien caras. De otro, quitándole la plática a uno. No jodas. Pues imagínese que, bueno, los presuntos ladrones habían accionado el arma de fuego contra los policías. Los uniformados reaccionaron y se desencadenó una balacera, señor.
1: De película.
2: De película, señor.
1: No jodas.
2: Tras el cruce de los disparos, pues imagínese que los dos presuntos delincuentes resultaron lesionados en las extremidades inferiores y debieron ser trasladados a un centro asistencial para recibir atención médica, señor.
1: Bendito hombre.
2: Ah, no. Cada día la hombre, o sea que si uno saca platica, uno tiene que ir a no tiene que ir por ahí con 6 o 7 primos. No.
1: Le digo la verdad, yo ya ni plata saco. Pársalo bien. Es que Sanés, pero...
2: Yo te digo una cosa, hay gente, bueno, que puede sacar su plata donde quiera, ¿sí o no?
1: Sí.
2: Pero yo veo también muchas personas muy confiadas en unos sectores muy críticos en Medellín, donde se van muy confiadas a sacar plata, que uno pasa por ahí y uno dice, este señor en serio está sacando plata del cajero en esa calentura.
3: ¿Y cómo se le ocurre también a la gente poner cajeros en esas partes donde de una u otra forma se sabe, parce, que es caliente?
1: Pero es que igual la gente necesita plata en todas partes.
2: Sí, claro, claro. Por eso hay que enseñarle a los papás y a la gente adulta también a manejar lo que son las tarjeticas, a pagar con tarjeta,
1: con tarjeta, con
2: QR y todo. Epa. Ese cuento.
3: Esta juventud hoy en día no maneja efectivo, pues, señor Mateo. No, usted todo no. Es con transferencia.
1: Gracias
3: ya.
1: Por lo de juventud.
2: Vea, en momentos estaremos con don Norbey, pero sí, venga, señor. Mateo, les estaremos contando sobre el Fan Fest, también con Tropicana y Cerveza Águila, que va a ser mañana. Entonces enseguida volvemos, señor. ¿Sí?
1: Listo,
2: o no? Pero en momentos estaremos con Norbey y le seguimos contando a ver qué tal. Ya volvemos. Son las 5 de la tarde, 20 minutos.
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4: 5 de la tarde, ya 22 minutos. Bueno, por el momento, Irak y la selección. Noruega. Noruega. Bendito, sí. Noruega. 0-0, 22 minutos. ¿Sí? El partido está poniendo bueno, señor.
5: ¿Oíste? ¿A quién le apuesta usted ahí?
4: No, Noruega.
5: Sí.
4: Sí, claro. Noruega, Noruega, claro.
5: Yo
4: le dije que Haaland hoy mete 4.
5: Oíste, en la polla le puse 1-1.
4: ¿Ah, sí?
5: Ah, es que todos esos partidos han quedado 1-1.
4: Sí, claro.
5: Un poco de 1-1 ahí.
4: Mire, Teo, usted está tan amable y me puede tirar ahí una cortinita de la Selección Colombia.
5: ¿De la Selección Colombia?
4: Sí, señor. Mañana hay partido de la Selección Colombia, hombre, Bombi. Mañana.
6: Una belleza, hombre, Jota.
4: 9 de la noche, ¿no? 9 de la noche, el partido de la Selección Colombia. Hombre, y Tropicana 98.9 quiere llevar a muchos oyentes al Fan Fest de Cerveza Águila mañana en la Unidad Deportiva Atanasio Girardot, ahí en el Coliseo
6: Iván de Bedut.
4: Iván de Bedut, sí, señor. Imagínese, Mateo, pantalla gigante, ¿sí o no? Sí.
6: ¿Qué más va a haber por allá?
4: Muchos fanáticos. Yes. Música en vivo.
6: Ave María.
5: Ah, no,
4: 9 de la noche, pero la vaina es que usted tiene que tener boletica.
6: Es muy fácil, sí. Y las boletas las puede conseguir. Acá en Tropicana 98.9, ¿sí, puede escribir, mandar notica de voz? Mateo, J. Bombillo, quiero ir al FanFest con Tropicana 98.9. ¿Puedo venir aquí a Tropicana a reclamarlas? ¿Sí? Está bien. Si no puede, mañana vamos a estar desde las calles informando desde qué puntos vamos a estar para que la reclame y viva la fiesta del fútbol con Tropicana.
4: Oiga, eso va a estar bueno, ¿no? El Fan Fest de Cerveza Águila con Tropicana 98.9. Mañana 17 de junio, Uzbekistán versus la Selección Colombia. Ya vamos a estar, hermano, mejor dicho, tomándonos las bolitas. Sí. Y al mismo tiempo disfrutando del partido, ¿no?
6: ¿Vos qué opinas? ¿Cuánto es el marcador para el día de mañana?
4: Mañana yo le puse 3-1.
6: 3-1.
5: ¿Hombre, sí?
4: Sí, sí.
6: No, ¿y tiene con qué, hombre? Señor, sí. Mateo, ¿usted cuánto?
5: 1-0.
4: 1-0.
5: Yo mañana le puse pesimista. Colombia, obviamente.
6: Pesimista.
4: Norbey, buenas tardes, señor caballero ilustre. ¿Cuánto le puso?
7: Sido muy claro. Mañana pierde Colombia 3-1.
6: ¡Ah! ¡Ey, ey, ey!
7: Ah, pero y me están preguntando, ¿es mi opinión o no?
4: ¡Ey, pero Norbey, cómo que!
6: Pero, ok, ok.
5: Ey, Norbey, no, listo, ahorita damos noticias más bien.
4: No, pero ¿cómo así? Pero estoy de acuerdo.
7: Y si es mi opinión. Oiga, ¿y otra cosa? Si yo dije que Colombia no pasa la primera ronda.
4: ¿En serio?
7: Sí.
6: Oiga, y otra cosa muy importante. Mañana también vamos a transmitir el partido desde acá, desde la cabina de Tropicana. Desde las 9 de la noche, va a estar en los comentarios Charlie, el señor JR.
4: Sí, señor.
6: El JR.
4: Caramba.
6: El Cami Grajales.
5: Ah, ¿qué nota?
6: Para que se conecten, listo. Cantando, 9 de la noche. Cami. ¡Eso!
5: ¡Qué bacano!
4: Y las pueden, si quieren boleticas, simplemente nos dicen a nosotros, muchachos, queremos boleta, quiero ir con Norbey y listo.
7: Yo voy a estar transmitiendo no, pero sí vamos a estar también en la previa, sí. Caracol Radio, el servicio informativo para la básica. Bueno. También vamos a estar desde un lugar de la ciudad. Se está analizando, precisamente podría ser Campo Amor, donde hay una pantalla, sí, donde se va a hacer una pantalla gigante. Vamos a estar desde desde el poblado. Se está analizando la logística, precisamente para que la previa al partido de la básica, ¿cierto?, que transmite Caracol Radio.
5: Sí, señor.
7: Pues vamos a estar también, pero nosotros desde el punto de vista informativo, ¿no? Desde allá informando, sí, claro, cómo está la situación, la previa.
5: Como el ambiente y
7: el
5: todo.
7: El ambiente eso. Y todo eso.
4: Yo le digo una cosa, más de uno vamos a estar en Guayabados el jueves.
7: Pues usted que yo no consumo licor, entonces no voy a estar en Guayabados.
5: Vaya, Jota, eso
7: es porque tengo que elaborar.
5: Eso es
7: pero
5: pretexto.
7: Sí, mentiras, no, pero mentiras, mañana gana Colombia 2-0.
4: Ah, bueno, eso sí, sí.
5: No, pues vamos con las noticias, don Norbey, vaya.
4: A ver, don Norbey.
5: Ahora sí.
4: ¿Cómo se está moviendo la vaina?
7: ¿Cómo les parece que...
4: ¿Cómo les parece?
7: El servicio informativo de Caracol Radio.
5: Sí.
7: Y también Tropicana.
4: Sí, señor.
7: Han obtenido una información bastante compleja.
6: ¿Qué pasó?
7: No sé si han visto que desde el fin de semana, incluso hoy, el señor gobernador de Antioquia ha estado informando que le tocó ir hasta el norte de Antioquia, ¿no? por una presunta denuncia de constreñimiento electoral. De que no vamos a ahondar en el tema, ¿cierto? Porque estamos en esta recta final. Pero entonces se denuncia un posible constreñimiento electoral y pues indagando, ¿cierto? Caracol Radio indagando sobre esta denuncia, pues ¿cómo les parece que nos hemos encontrado con la siguiente información? Esto pasó supuestamente en el norte, entre Campamento y Angostura.
4: Ok.
7: Pero es que ¿cómo ocurrió? Les tengo la historia.
4: A ver, cuente a ver.
7: ¿Cómo les parece que el pasado domingo, por grupos de WhatsApp, alias, ¿le suena a ustedes a una ronda infantil este alias? Ping-pong.
4: Ping-pong.
7: No, es el que se lavaba la carita con agua y con jabón.
4: No es él. Sí, ese sí no me suena.
7: Sí, ping-pong es
4: otro más para la lista.
7: ¿Cómo le parece que por orden de Primo Gay esta persona estuvo citando a varias veredas de entre estas dos poblaciones de Angostura y Angostura y Campamento, ¿cierto? Fueron varias reuniones simultáneas, ¿cierto? ¿Y cuál era la orden? Se tienen que carnetizar. Bueno, pero mira la comunidad. Norbey, pero es que eso no es nuevo. Ellos carnetizados están. Sí, tiene toda la razón, no es nuevo. Solo que es que la reunión del domingo fue para que actualizaran la carnetización de las personas que viven en las veredas. Y hay una cosa adicional. Quien no esté carnetizado para el primero de julio, si está por fuera de las veredas, no puede ingresar. Y quien esté en el territorio y no esté carnetizado, tiene que abandonar el territorio.
4: ¿Cómo así? Eso es como una especie de cisben en la montaña.
7: Es un censo.
4: Un censo, perdón.
7: Un censo, sí. Es un censo. ¿Y cuál es la intención de esos grupos ilegales? Precisamente, verificar quiénes están en el territorio. Porque lo que tienen temor es que se les meta el Clan del Golfo como se les metió en Briseño.
4: Ah, güey, mano.
7: Esto ocurrió el domingo después del mediodía. Ajá. ¿Cómo les parece que también Caracol Radio se ha podido dar cuenta que mientras que estas reuniones ocurrían, las tropas estatales, es decir, el ejército, las tropas de la Cuarta Brigada, fueron atacadas con drones, estos con explosivos improvisados? ¿Para qué? Para que las tropas no pudieran ir a impedir esas reuniones.
4: Ok.
7: Entonces, las ubicaron, les lanzaron drones, como se dice, las ocuparon. Uh-huh. ¿Cierto? Entonces les lanzaron drones mientras que ellos se replegaban y verificaban la situación, pues estos hacían y deshacían en estas, con estas comunidades. Esa es la historia detrás de lo que denunció el gobernador del constreñimiento que hubo a la población civil el pasado fin de semana. Eso lo publicó hoy el gobernador, que incluso estuvo allá, donde le envió un mensaje a las comunidades que no va a evitar que se constriña a la población para que voten por X o Y candidato.
4: Oye, pero eso es muy complicado también para el campesino, pero para la población.
7: Lo hemos dicho aquí incansablemente, es obligado. O sea, no es que sí. Aquí yo no estoy diciendo que es que la población esté participando. Sí, yo quiero ir. No, aquí es obligado. El que no vaya, asume las consecuencias.
4: Claro, lo hacen abrir de allá.
7: Lo hacen ir. A propósito, vamos, también es información del norte. ¿Cómo les parece que hay que enviarles un mensaje que sabemos que nos escuchan en la ruralidad, ¿cierto?
4: Sí, señor, sí.
7: Y también a las personas que están aquí en Medellín, que tienen familiares específicamente en el norte y en el nordeste.
4: Ok.
7: Donde la situación en los últimos días se ha estado complicando, pues el nordeste ya sabemos por qué, y en el norte, pues, ¿cómo les parece que los ilegales están? No estoy hablando de ilegales grupos armados, no estoy hablando del Clan del Golfo ni de las disidencias, sino aquellos que se ponen a pescar en río revuelto. ¿Cómo les parece que en la jurisdicción del nordeste, la semana pasada estuvieron llamando a los campesinos de varias veredas, citándolos a reuniones y a decirles que tenían que consignar una plata porque la cosa se estaba poniendo maluca?
4: ¿Consignar plata?
7: Claro, esto es extorsión. Entonces, para que estén atentos y les digan a sus familiares que si les llegan estas llamadas, por favor, no consignen plata. Hoy, Caracol Radio conoció una historia que no voy a entregar muchos detalles porque, por seguridad, hoy precisamente se conoció una historia en el norte de Antioquia donde precisamente llamaron a unas comunidades, les dijeron que tenían que entregar 5 millones de pesos y tenían hasta las 12 del mediodía. Entonces, para que no consignen, por favor, esas son las denuncias que tenemos hasta el momento. No les quito más tiempo, señor Mateo.
5: Hombre, Norbey, muchas gracias.
4: Gracias, señor.
0: ¡Qué golazo!
5: Gol de Noruega, minuto 29, Noruega 1, Irak 0. gol. 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
3: A ver, hombre bombillo.
4: No.
3: Yo sé ¿qué pasó?
4: Yo sé que esa época ya pasó.
3: ¿Cuál época?
4: La de la Semana Santa.
3: Sí, señor.
4: Ya pasó esa época cuando un padre... ¡Ey, Mateo, hazme un favor!
1: Señor.
4: Te doy tiempo de que me ponga como musiquita de misa.
1: ¿De misa?
4: Musiquita de misa. Ten piedad de mí, oh Señor, ten piedad.
1: No.
4: Ten piedad de mí. Entonces ahí va una nota más arriba.
1: Pero así cantan
4: en
1: las viejitas,
4: parce. Pero yo puedo acompañar una misa a Mateo, ¿no?
1: ¡Jesucristo!
4: No.
3: Es el tono de la señora.
4: No, oiga, esperemos a lo que pongan para iniciar con el...
3: A ver, señor.
4: Me va a poner, mientras él pone la música, me pongo la toga.
1: Sí,
4: vea la cómo va a poner la toga.
3: Uy, bien.
4: Sí. A poner aquí la...
3: Oye, usted tiene cara de monaguillo, señor.
4: Y,
3: ¿sí
4: y,
3: o no? Vea.
4: Y alcohólico. Y, perdón, de acólito. Ya, listo, ¿cierto?
3: A ver, Mateo? ¿Y entonces?
4: Entonces llega el padre, se para en la mesa, en el atrio, en el sermón.
1: Sí. Ok.
4: Sermón, por decirlo, en el sermón, ¿cierto?
1: Sí.
4: Eso, así.
3: Es que, bueno, en el atrio es afuera.
1: Se llama el ambón. Se para en el
4: ambón. Queridos hermanos, como ya casi nadie está viniendo a la Semana Santa.
3: Sí, sí.
4: La voy a hacer de un solo día.
1: No,
4: voy a hacer de un solo día. La programación será la siguiente, queridos hermanos. Amén. De 8 a 10 de la mañana, lunes y martes, haremos lunes santo y martes santo. De 8 sí. a 10. ¿O qué? ¿Ustedes qué opinan?
3: Hágale. Sí,
1: está bien.
3: Está bien, padre.
4: De 10 a 12, miércoles y jueves santo.
3: Bien, padre.
4: Las procesiones serán alrededor del altar para que nadie se embolate.
3: No me digas.
4: De 12 a 4, viernes y sábado santo. De 4 a 6, domingo de resurrección. 7 de la noche, salida hacia Toluca.
5: Ay, Dios mío.

0: 38, minuto 1, minuto 38, Irak 1, Noruega 1. 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
3: Esto ya se puso así, se puso del tiquitaca. Y el partido de hoy, un buen momento destaca. Comienza el equipo.

0: Golazo el de Noruega.
1: Gol del señor Haaland contra Irak.
2: Sí, señor. Hasta el momento va definida así, por supuesto, el partido del día de hoy, hombre. Mateo, venga, cantemos ese golazo de una vez, hombre. Mateo, hombre.
3: Cantemos el gol de una vez, entonces. Eso fue de una. Ah, fue mal.
4: ¡Qué golazo!
2: Gol, 2-1 va ganando la selección noruega frente a Irak. Yo le dije, Haaland mete 4.
1: No, ya ese partido queda así.
2: No creo.
3: Parce, minuto 44, 2-1 va ganando Noruega a esta hora. 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
6: 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En Tropicana son las
0: 5 de la tarde, 54 minutos.
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16: 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Son las
0: 5 de la tarde, 56 minutos.
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1: Ya estamos de vuelta, son las 6:06 p.m. Es como atardeció Medellín de Tropicana. Venimos con la inmovilidad, las noticias, el humor.

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1: Como atardeció Medellín de Tropicana a las 6 de la tarde, 9 minutos. ¿Cómo anda la movilidad? ¿Cómo anda la ciudad, hombre J?
2: A ver, pues, miremos a ver cómo se está comportando a esta hora Medellín en cuanto a la inmovilidad. Me voy ya mismo a las calles, a la altura de Coca-Cola, en toda la autopista norte de carrera 64 con la calle 67. Si usted es uno de los que va rumbo a Bello, la vaina está demasiado complicada. Puente San Juan con la carrera 62 con la calle 44. Está jodida también en cuanto a la movilidad. Miremos en la regional Tierra, en toda la avenida regional, carrera 54 con la 32A. Qué oleo de carros a esta hora, Mateo.
1: Bendito.
2: Avenida Guayabal, esta es la 52 con la calle 12 Sur. Hombre, la vaina por ese lado está como chévere para andar, Teo.
1: No jodas.
2: Sí, señor.
1: Por Cristo Rey.
2: Sí, señor.
1: ¿Ve?
2: Mire que yo creo que Karina está en las calles.
1: Sí.

0: Que yo creo que Karina está en las calles.
1: Sí.
0: Mire, calle 37 con la carrera 50, ahí a la altura de AKT. Demasiado carro por esa parte de la ciudad. Parque Juanes, en el sentido sur-norte. Esto es la 64 con la calle 97, ahí en toda la autopista norte. Está demasiado complicada la movilidad para el norte. Ahora, Bombero Libertadores, carrera 62 con la calle 49, jodida también. No, no hay por dónde andar, hermano.
1: No jodas.
0: Avenida Regional a la altura de la Minorista, también está jodida la vaina. Si usted va por Villanueva, por toda la Oriental, esa vaina sí está buena para andar. Ford de Las Vegas, en toda la Avenida Las Vegas, en la 48 con la calle 16 Sur, también está desocupadita.
1: Bendito sea mi Dios. Si usted tiene reporte de movilidad, ¿dónde lo puede enviar, Jota?
0: En el 301-74-82-989, señor.
1: ¿Qué? ¿Qué? ¿Se equivocó ahí, Jota? ¿Está dando el suyo o qué?
0: 301-74-22-989. Sí.
1: Otra vez,
0: 301-74-22-989. Ahí está Karina en las calles.
1: Ah, no jodas.
0: Sí.
1: ¿Qué dice Karina?
0: Karina está en las calles, vea, vea.
1: Karina Uribe.
2: Muchachos, buenas tardes.
1: Buenas.
2: Buenas tardes, Sio Medellín. Oye, qué tacos tan impresionantes en la ciudad.
1: No jodas.
2: Un saludo para todas las personas que nos están escuchando. Yo estoy por acá en la móvil desde las calles. Les cuento, autopista norte con mucho taco ambos sentidos. La avenida 65, qué tacos tan horribles.
0: Oiga,
2: o sea, pónganle ahí la...
1: ¿Qué? ¿La tarjeta roja o qué?
2: La botellita, no sé, de tranquilidad, la pastillita de relajación a los que van conduciendo, porque qué tacos tan bravos. ¿Listo?
0: Listo.
2: Saludos, muchachos. La vida más bacana escuchando Tropicana desde las calles.
0: Avenida Guayabal, en la carrera 52 con la calle 20, a la altura del zoológico, está buena para andar por esa parte de la ciudad. A ver, hombre, yo me miro a la altura de Carulla en el Oviedo. Oviedo de Carulla, allá. Carrera 43, está buena la vaina.
1: Ve, ¿quién hay? El caleñito.
0: A ver, caleño.
1: Sí, están por aquí mandando movilidad.
3: Tropicana, muy buenas tardes. Aquí el caleñito en el Tropi Amarillito. Un Parcero. Saludo para Mateo y un saludo para Jota. Bueno, les informo que este sector de San Diego, eso hay parqueadero gratis. Eso no se mueve. Se mueve más de una oveja del pesebre. Yo escucho Tropicana, la más bacana, ahorita la más popular.
1: Parce, mero desmadre entonces ahí en la ciudad.
0: ¡No! ¡Ay, no está jodido!
1: Es Jason Jiménez con el corazón. 6 de la tarde, 12 más 1.

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1: A las 6 de la tarde, 15 minutos, llega la información con Jairo.
2: El partido está bueno.
1: Cómo Atardeció Medellín de Tropicana, está bueno. Está bueno el partido.
2: Noruega-Irak, señor, 2-1 va ganando Noruega, minuto 53.
1: Oíste, Jairo.
2: Necesito que el androide meta otros dos para poder ganar la polla.
1: Yo aquí en medio de mi ignorancia, ¿dónde queda Noruega?
2: ¿En Noruega?
1: No, pero ¿en qué parte del planeta?
3: Ya, yo le averiguo, ya.
1: Averiguame, que es que me entró como esa curiosidad.
3: Oíste, esa curiosidad tuya que me maté, hombre.
1: Noruega, es que uno escucha países, pero uno como que, ¿dónde queda Noruega? Porque Irak sí sé dónde queda, pues. Pero Noruega. Eso suena como un país frío, ¿no?
3: Sí, eso es puro frío, frialdad. Sí, claro. Tienes toda la razón. Mire, en el norte de Europa.
1: Norte de Europa, sí.
3: Está ocupando la parte occidental de la península escandinava. Ellos limitan con Suecia, Finlandia y también con Rusia.
1: Uy, qué frío, parce.
3: Incluso las costas de Noruega están bañadas por el Océano Atlántico Norte y el Mar del Norte.
1: Parce, ¿pero cuáles costas? Eso es, debe ser congelado, ¿no?
3: Sí, claro. Pero le voy a decir algo. Usted que quiere viajar de Colombia a Noruega.
1: O sea, ya puedo ir a ver, ¿cómo es que llama eso? Las auroras boreales.
3: Pues me imagino que deben de salir.
1: ¿Cierto que sí?
3: Sí. Mire, qué el viajecito de Colombia a Noruega, vale, le dura aproximadamente de 15 a 22 horas, señor.
1: Uy, ¿todo el día?
3: Dependiendo de la ciudad de origen y las escalas que usted tenga, señor.
1: ¿Cuántas escalas?
3: Porque, mire, no existen vuelos directos.
1: No, es que está muy lejos.
3: ¿Por qué? Porque requiere al menos una o dos paradas en ciudades de conexión, señor.
1: No, yo creo que dos. No.
3: Pero eso más que todo se hace o en los Estados Unidos o en Europa. ¿Sí me entiendes? Entonces, sí. Si usted va a volar desde Medellín, los vuelos tienen una duración aproximadamente de 18 horas con 45 minutos más o menos.
1: Uy, pa.
3: ¿Usted montado allá?
1: Sí, ¿cuánto vale un vuelo normal así para uno averiguar así tranqui?
3: Como para viajar a...
1: Como para las vacaciones.
3: Uy, pero eso serían las super vacaciones. No.
1: A ver.
3: A mí me parece que eso serían las super vacaciones. Uno yéndose a vacaciones a pedirle la mano a la novia de uno a Noruega.
1: Parce, dice Carlos que además que los noruegos dicen que dónde queda Colombia.
3: Sí, eso deben de decir.
1: Sí.
3: Sí.
1: Es que la gente pobre en Colombia.
3: Pues mire, según lo que me está registrando la vaina, el valor de los vuelos de ida y el regreso desde Colombia a Noruega puede oscilar más o menos entre 4 millones, 5 millones de pesos colombianos.
1: Ah, pero no está ni tan caro.
3: Está, yo tan pensé costoso, que era más. Pero me imagino que para que le salga uno baratóngolo, tiene que comprarlo con meses de anterioridad.
1: Ah, yo pensé que eso valía más, la verdad.
3: Sí.
1: Sí, porque eso valió un vuelo para Brasil, por ejemplo.
3: Por ejemplo, mire, en páginas con descuento, los tiquetes de Bogotá, desde Bogotá sale por ahí en 4 millones más o menos. Bien. Pero es como te digo, eso es con meses de anticipación que la gente lo compra para que le salga más barato. Pero sería bacán, muy bacano uno ir a parche hacia Noruega.
1: ¿Qué hablan en Noruega? Noruego.
3: ¿El idioma?
1: Sí. ¿Desde Noruego qué?
3: Creo.
1: ¿Es inglés o qué? ¿O ruso? O cómo
3: es. Según lo que registra, es una lengua germánica del norte.
1: ¿Necesita un traductor entonces?
3: Sí, claro. El inglés es hablado fluidamente por casi toda la población.
1: Inglés entonces.
3: El sami también.
1: ¿El qué?
3: El sami, que es una lengua indígena.
1: No, el kami. El kami es el que va a venir a pitar mañana el partido. No.
3: El bokmål es usado por la mayoría de noruegos.
1: Uy, parce.
3: Sí, le toca a uno aprender.
1: Me entró la curiosidad.
3: Le toca a uno.
1: ¿Qué hay en Noruega? ¿Qué hay en Noruega para hacer? A ver, la gente que me está escuchando en Noruega.
3: ¿Pero de qué?
1: Para ir a turistear.
3: Destinos turísticos.
1: Sí, destinos turísticos de Noruega para ver si ya irme a vacaciones y me voy para Noruega.
3: A ver, Pues en Oslo, que es la en Oslo, ellos combinan modernidad y hay mucho museo de historia vikinga.
1: Ah, qué nota.
3: Como el Museo de los Barcos Vikingos. Usted puede ir a pillarlo ahí, Teo.
1: Sí.
3: Imagínate.
1: Qué bacano, hombre.
3: Oiga, eso está bueno.
1: Sí, está bueno.
3: Usted puede visitar las Islas Lofoten, que es un archipiélago muy famoso ahí en Noruega, donde hay unas imponentes montañas cayendo al mar y hay unos pueblos pesqueros de casas rojas y playas de aguas cristalinas también allá.
1: Parce, que no.
3: En esa parte de ese archipiélago.
1: Dice por aquí un oyente que cuando usted está en España, sale más o menos en 50 euros para ir
3: a Noruega.
1: A Noruega.
3: Ah.
1: 50 euros, dice por aquí.
3: Oigan, no es caro. Allá puede ver usted las auroras boreales.
1: Ah, me voy para Noruega, parce. Y allá le mando fotos.
3: En el centro del en el centro del norte de Noruega, uh-huh. Allí puede ver las auroras boreales, señor.
1: Voy a ir a ver las auroras boreales.
3: Hoy está muy bacano, o sea, pero lo que vos decís es muy cierto. Uno cambiar como esos destinos a la hora de irse de vacaciones, ¿no?
1: Sí.
3: A la hora de irse de vacaciones, uno salirle, por ejemplo, a la novia o a la mamá. Uno decirle, bueno, madre, empaque pues que nos vamos
1: a Noruega.
3: Noruega.
1: Uy, bacano.
3: Ay, mijo, ¿y eso de dónde es? Eso es en Europa, por allá en el norte de Europa.
1: Arriba. Lleve chaqueta, amor.
3: Eche por ahí 6 buzos de ahí.
1: Ay, María.
3: Par de ruanas que nos vamos para Noruega.
1: Sí, ¿y cuándo es verano? ¿Cuándo es verano para sacar vacaciones?
3: Sí existirá.
1: Claro.
3: Pero
1: como en Argentina hay verano también.
3: Pero yo no creo, porque como es un país tan frío. Mire, según lo que registra,
1: a ver,
3: el verano en Noruega sería desde el 21 de junio, o sea, desde este domingo.
1: Puedo sacar vacaciones el lunes.
3: Hasta el 23 de septiembre.
1: Ah, que es todo eso.
3: Imagínate.
1: No jodas.
3: De junio a agosto, septiembre más o menos, las temperaturas promedio oscilan entre 15 grados y 25 grados.
1: ¿25 grados?
3: Ese es el verano allá.
1: Es como aquí.
3: Sí, ese es el verano.
1: Ay,
3: yo tengo una cosa, a mí me gusta el clima frío. A mí me iría bien viviendo
1: Noruega,
3: allá.
1: Parce, me voy para Noruega.
3: Me iría bien viviendo allá o en Canadá.
1: No, a vivir no. El mejor vividero es este mío.
3: No, sí, claro, no. Colombia. Colombia es una berraquera, eso sí.
1: Oiga.
3: Bueno, ahí les tiramos parte de tiritos culturales.
1: Los que quieran ir para Noruega, que quieran ir conmigo.
3: Voy a averiguar a ver qué.
1: Parce.
3: Si exigen visa.
1: Ah, verdad, verdad. Ah, no, parce. Eso lo es todo. A ver, yo si hay que sacar visa. Si hay que sacar visa, no. Voy para Guatapé.
3: Ah, no.
1: No exige no, visa.
3: Mire, como ciudadano colombiano, no necesita visado para ingresar a Noruega.
1: Parce, no, vamos para Noruega. Oiga.
3: Eso sí, por estadías de turismo, negocios o tránsito que duren más o menos
1: ¿cuánto?
3: Unos 90 días adentro, ¿sí
1: no,
3: o no?
1: 90, no, más poquitos, ¿para qué todo eso?
3: Usted simplemente tiene que...
1: No hay para tanto, Jairo.
3: Tiene que cumplir algunos requisitos estándar a la hora de ingresar al país. ¿Cuáles son los requisitos?
1: A ver, ¿cuáles son?
3: Tener un pasaporte con vigencia mínimo de 6 meses.
1: ¿Sí?
3: ¿Sí o no? Para el espacio, la Unión Europea.
1: Sí.
3: Tiquetes. De regreso.
1: Sí,
3: para que usted no se vaya a quedar por allá.
1: Claro.
3: Alojamiento.
1: Ajá.
3: Tener fondos económicos.
1: Ah, no, parce, ya nos quedamos en Colombia.
3: Y un seguro de viaje.
1: Seguro de viaje.
3: Seguro de viaje.
1: Sí.
3: Ah, ¿qué tal?
1: Parce, me dieron ganas de ir a Noruega.
3: Sí, no, pero buena la pregunta y chévere.
1: ¿Y sabe qué? Vamos ganando.
3: Va ganando, 2-1 Noruega y...

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1: Es como atardeció Medellín de Tropicana a las 6 de la tarde, 22, 29 ya.
2: 6:29, sí señor.
1: 6:29 minutos en Tropicana, la más bacana, 98.9.
2: En momentos venimos a contarles cómo ustedes pueden ganar y reclamar las boleticas para el Fan Fest de cerveza Águila y Tropicana, que mañana será ahí en el Iván de Bedut, ahí en la unidad deportiva Atanasio Girardot. Por si usted es uno de los que quiera ir con Tropicana, pues hombre, levante la manito en el Tropi WhatsApp 301-74-22-98-9, o también mañana pues estaremos en la Tropimóvil en las calles buscando ahí. Simplemente ustedes escuchando Tropicana, les vamos a estar avisando dónde va la Tropimóvil y ahí lo reclama ya.
1: Voy a decir una cosa, Jairo.
2: A ver, señor.
1: Es más, para los que están ahí escuchando y quieran ir con su combo, también les tengo boleta.
2: Sí, claro, combo de amigos.
1: Yo quiero ir con el combo de la oficina, hágale.
2: Claro, claro.
1: Cáigame a Tropicana que yo mismo le doy las boletas. Ah, es que Mateo dijo, sí. Me hago responsable.
2: Sí, claro, no. Mateo responde.
1: Yo respondo por el combo que usted vaya a llevar. Ah, son 10. Hágale.
2: Hágale de una,
1: así
2: claro.
1: Así de una, hágale.
2: Pilas pues el Fan Fest con cerveza Águila en Medellín y Tropicana mañana 17 en el partido de la Selección Colombia, 9 de la noche, señor.
1: Sí, señor.
2: La vamos a pasar muy bien ahí. Entonces, ¿qué? ¿Le tiramos a eso que ¿Tropiduelo o qué?
1: Va a ser tropiduelo.
2: Hágale, hágale. Hágale, hágale.
1: Va a retar y todo.
2: ¿Cómo? Yo lo reto a usted.
1: A ver. ¿Con a qué ver, va a retar, hombre, Jairo?
2: Venga, metamos la mano en esta bolsa a ver qué tal, a ver qué es lo que sacamos.
1: A ver. ¡Ya!
2: Vea, salió popular, señor.
1: ¿Popular?
2: Salió popular.
1: A ver. ¿Popular?
2: Sí, popular. Hágale, señor, el tropiduelo con Tropicana. O pues, par canciones a 5 noticas de voz. El que primero llegue.
1: De una.
2: ¿Sí o qué?
1: 5 notas de voz, dice Jairo.
2: ¿Le da usted play o le doy yo play primero? No, dele usted play, dele play.
1: ¿Le doy yo?
2: Sí, dele usted play.
1: Me voy con esa canción que es del Andariego.
2: Hágale, señor.
1: La foto de los dos.
2: ¡Dele play a eso, señor! ¡Eso es lo
1: que la foto de los dos por Mateo, ¿listo? La voy a adelantar, la voy a adelantar.
2: Adelántelo a ver.

0: Está muy seguro con esa.
1: La foto de los dos y me invadieron.
0: Ojo pues.
1: ¿Con cuál se va usted?
0: Si ustedes son de los que quieren empezar a votar todavía, no, todavía no.
1: Claro, empiece a votar de una vez.
0: No, todavía no empiece a votar. Listo.
1: ¿Cuál es la suya, pues, Jairo?
0: Mentirosa, ruin mujer, mentirosa.
1: Ah, pues.
0: No supiste serme fiel y ni te importa.
1: Ah.
0: Indignado por ti y llorando tu desdén.
1: Llorando
0: miserablemente apagaste mi vida.
1: ¿Cómo?
0: Vea, esta es la mía.
1: No, adelántala, adelántala.
0: Hágale charrito, negro, con mentirosa.
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0: Oiga ese corazón, oiga.
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1: Jairo.
0: Espere.
2: Mentirosa, ruin mujer, mentirosa.
0: Oiga.
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0: Listo, entonces, no, cinco noticas de voz.
1: Está muy dolido, Jairo.
0: No, despechado. Estoy
1: piedro. Parce, la foto de los dos por Mateo o mentirosa con J.
0: Listo, empiecen a votar.
1: Las notas de voz.
0: 301-74-22-98-9. Noticas de voz ahí, cortica. ¿Mentirosa o la foto de los dos? Cuenten, a ver, muchachos.
1: Nos fuimos.
0: Hágale, señor.
1: A ver.
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1: 1-0, Jairo.
4: Botica, botica, la acompaña en ese dolor que tenés el corazón, mi hermano. ¿Sí? Mentirosa.
0: Hágale, señor.
1: Mentirosa, listo, mentirosa. José, ¿qué más, mijo? ¿Bien o qué?
5: Ay, ay, ay.
1: Ay, ay, ay.
5: Yo me quedo con la foto de los dos tropicales, la más bacana, la José Vítolo de Campo Valde, mijo.
1: Listo, parcero.
4: Tropicana la más bacana. Me voy con la foto de los dos.
0: Hágale.
1: ¿Cómo va eso, Jairo?
0: Va 3-1. Relajado, ¿vale?
6: La foto de los dos.
1: Ay, ay, ay.
6: Tropicana la más bacana.
0: Todavía hay tiempo,
7: Buenas noches, Tropicana. La foto de los dos.
1: Ay, ay, ay.
0: Déjela completa ya, ¿qué?
8: Buenas noches, Tropicana. La foto de los dos.
1: Ay, ay, Jairo. Ay, ay, ay.
9: Qué maravilla. Me voy con la foto de los dos.
1: No.

0: pasó.
1: Ay, Jairo, parcero. ¿Qué pasó? Sigue la gente votando. ¿Quiere que le siga poniendo ahí?
0: No, no, ya, ya, ¿qué? No la escucho aquí internamente.
1: La foto de los dos. Ay, María. Parce, ¿cómo va el partido, hombre?
0: Bueno, Noruega 2, Irak 1, hasta el momento. Yo pensé que Noruega, hombre, iba a salir como más agresivo, pero bueno.
1: No, parce, es que este mundial ha sido como... como del... de los menos... que la gente adivina, ¿cierto?
0: Sí.
1: Los equipos pequeños han dado de qué hablar.
0: Bueno, a la hora de uno analizar o hacer el pronóstico en cuanto a los equipos y los resultados futbolísticos, uno creería que fueran así, pero no, le da como sorpresas a uno. Vamos en minuto 76. Hasta el momento va ganando Noruega 2-1, señor.
1: Sí, señor. 6:39 PM. ¿Han visto la campaña El Sabor de Creer?
0: ¡Gol!
1: ¡Gol, no jodas!
0: ¡Léalo!
1: ¡Ah, no jodas! No, cantémoslo de una vez.
0: Bueno, hágale, señor.
1: No, de una vez, cantemos el gol.
2: ¡Qué golazo! ¡Gol!
1: ¡Gol a esta hora, Jairo! ¡Gol, gol, gol!
0: Minuto 76, golazo de Noruega, cabezazo. Y se monta 3-1. Noruega contra Irak, señor.
1: Ay, ay, ay.
0: 3-1, cabezazo, 3-1. Golazo.
1: Creo que Noruega ya. Ya prácticamente sos goleada, ¿no?
0: Sí, 3-1. Sí, claro.
1: Bendito. Noruega 3, Irak 1. ¿Minuto qué?
0: 76, señor.
1: 76. Dios mío, bendito. Eso fue un gol, un gol, gol. 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
1: Son las 6:40 PM. Hombre, Jairo.
0: ¿Qué pasó?
1: Eso es como, yo no sé, hombre. Esa pollita mía como que está más desbaratada, pues le digo.
0: Hombre, yo le puse a esa vaina 4-1, señor.
1: No, no jodas. Sí,
0: le puse 4-1. Necesito que el equipo noruego, otro más y ya quedó feliz.
1: Parce, yo había puesto dos.
0: Ah, no, ya.
1: Había puesto
0: ya
1: dos.
0: La perdió. No, todavía tengo posibilidades, señor.
1: Ya.
0: Todavía ya tengo posibilidades, la verdad.
1: Bendito sea mi Dios. Hombre, Jairo, ¿has visto la campaña El Sabor de Creer?
0: A ver, cuéntela.
1: Una campaña increíble que está haciendo Nutresa. 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
1: Es como atardeció Medellín de Tropicana. Con el reporte de la movilidad, a ver cómo se está moviendo Medellín y el área metropolitana. A las 6:42 PM. Escuchas cómo atardeció Medellín.

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1: 6:45. ¿Cómo va la movilidad a esta hora, Jairo?
2: A ver, miremos movilidad, por supuesto, a ver cómo se está comportando las calles. Autopista Norte, a la altura de Coca-Cola, sigue complicada la movilidad por esa parte de la ciudad. Si usted es uno de los que va por toda la avenida paralela también o cogió esa opción hacia Bello, Girardota, Barbosa y Copacabana, es mejor que tenga paciencia porque está muy jodida la vaina. Autopista Norte a la altura de Zenú, ahí se está como desocupando poco a poco, por supuesto, la movilidad. En toda la Virgen de la Aguacatala, en toda la Avenida El Poblado, está buena para andar por esa parte o ese sector. En la central, en la carrera 21 con la 49, también está desocupada. Por toda la avenida Las Palmas, uy, Las Palmas está buena para andar.
1: No jodas.
2: Está desocupada la vaina en Las Palmas. Ya la gente está como llegando a la casa, ok. Bueno, en el Éxito de Unicentro, en la calle 34 con la 66B, está desocupada la vaina. Lo que está muy jodido y continúa muy complicado es Bombero Libertadores, en la carrera 62 con la calle 49, complicada. El CAI de López de Mesa, carrera 80 con la calle 80, también está demasiado complicada la movilidad. De la Glorieta de Bulerías está buena para andar por esa parte de la ciudad, señor.
1: Hombre, Jota, tengo una buena noticia.
2: A ver, señor.
1: ¿Se acuerda usted que el mes pasado estábamos entregando a una mamá emprendedora un carrito de comidas rápidas con el plante incluido?
2: Sí, señor, sí.
1: Pues mire por aquí el mensaje que nos dejan.
2: A ver, señor.
3: Hola, buenas noches, Tropicana la más bacana. Hola. Desde acá, desde Boyacá, Las Brisas, dándole gracias a Julián Daza y a Tropicana, que ya le están entregando el carro de comidas rápidas a mi hermana Laura Patricia. ¿Vea? Muchas gracias a Tropicana, la más bacana.
2: Oiga, bien.
1: ¿Y sabe quién está con Laura?
2: A ver, señor.
1: Pues Karina Uribe, que está en las calles. Karina Uribe, hola.
4: La vida es más bacana escuchando Tropicana. Ay, muchachos, ustedes dirían que Karina, ¿dónde está? ¿Qué, cómo así? ¿Qué, por qué? Muchachos, es que estoy por acá en el barrio Florencia con Laura, la ganadora del carrito de comidas. ¿Ustedes recuerdan que por el mes de la madre, todo eso con Julián Daza?
1: Sí.
4: Pues ella ganó.
1: Sí.
4: Amores, estoy por acá con ella. Laurita, ¿cómo estás? Bueno, ¿bien o no?
5: Muy bien, gracias a Dios. Escuchando Tropicana, la más bacana.
4: ¿Estás contenta o no?
5: Feliz con Tropicana, con este detallazo que me dio Tropicana y Julián Daza.
4: Adicional, vea, ella hace unos chorizos. No, ¿chorizos de qué?
5: De chicharrón, chorizos de chicharrón ahumados.
4: Ay, quedó tan rico, ya saben, oyentes. Oh. Pues la emisora que sí cumple es Tropicana. Y papás, prepárense porque seguimos con el regalo de ustedes.
1: Sí.
4: Todavía tienen tiempo de participar. Inscríbase con Tropicana y sigan ahí bien conectados. Listo, un abracito. La vida más bacana escuchando Tropicana.
1: Eso es. Gracias a este muchachón, vea, Julián Daza y Tropicana 98.9. Y si usted todavía no se ha inscrito, es hora de que se inscriba. ¿Sí o qué, Jairo?
2: Sí, señor.
1: Inscríbase.
2: 301-742-2989.
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3: 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En Tropicana son las
4: 6:52.
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1: ¡Qué golazo! ¡Gol!
2: Señor, gol a esa hora, Jairo, gol.
3: Golazo de la selección noruega. Hombre, 4-1 exactamente. Todavía faltan. Ya le voy a decir cuánto faltan, Mateo. 7 minuticos.
2: 6 minutos ya.
3: Sí, 4-1, señor.